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1: Un gusto y un placer. Señor Héctor Tello.
2: Creo, Capi, Corita.
1: Hoy vamos a tener un invitado sorpresa para que no se despegue, no se separe, llega en cualquier momento y es un invitado que va a causar un revuelo en las redes sociales. ¿Cómo están, eh?
2: ¿Qué se te perdió?
3: Huele a perro.
2: ¿Eh? ¿A qué? ¿Hoy?
3: ¿Cómo estás?
2: Corita, gusto hablarlo.
3: ¿Listo, sí, para hombre, mañana?
2: La verdad que sí. Un partido, bueno, doble cartelera.
3: 10 de la mañana.
2: Champions, PSG Arsenal y después el Tigres contra Toluca.
3: ¿Por qué triple? ¿Juega la selección también?
2: Bueno, pero no, ese no es final.
3: Ah, ok.
2: Ese no es final.
3: Bueno.
2: Entonces, hay que preparar bien todo lo que se debe.
1: Programar bien el día.
2: Sí.
3: Claro.
1: Sí.
2: Para estar con todo. Y estoy emocionado con esto que nos anticipa el Capi, que tenemos invitado.
3: Invitadazo.
2: Invitadazo. Con un sazón muy peculiar en todos sus personajes, la verdad.
1: Sí, de acuerdo. Entonces, toda esa actividad para el día de mañana, pero el día de hoy creo que se comienza a escribir la historia, una nueva página, una nueva ilusión, una nueva esperanza. Hoy llega a la ciudad de Monterrey Matías Almeida, el nuevo pastor del rebaño albiazul.
2: ¿Cómo?
1: Del rebaño albiazul.
2: ¿Es rebaño también, Cora?
1: De la pandilla rayada.
3: Rebaño, fíjate lo que dijo.
2: Ajá.
3: Ya es rebaño.
1: ¿Eh? El rebaño albiazul.
2: Si es el pelado, ¿los jueces van a ser los pelafustanes?
1: Pues, como sea, pero si nos vuelve a dar ese fútbol tan bonito que nos ofreció cuando dirigió al equipo de Guadalajara, la verdad es que nos van a esperar grandes alegrías, grandes emociones y grandes resultados.
3: ¿Te gustaría regresar a una final nuevamente?
1: Pero por supuesto.
3: ¿Con Santander?
1: A ese viene.
3: ¿Con Santander?
1: A eso llega.
3: ¿Con Santander?
1: Matías Almeida.
3: ¿Con Santander?
1: ¿Y sabes qué? Desde ahorita, anótelo desde ahorita, guarden este tweet con Matías Almeida. Vamos a ser campeones.
2: Sí, no, está la expectativa, está la vara muy alta, ¿eh?
3: Cuartos de final, semifinal y final la va a pitar Santander.
1: No, el que sea, vale madre.
3: Oilo.
1: El que sea. Con goles, papá.
3: Ahora pues.
2: Lo cierto es que llega un técnico que parece le cae bien a lo que vive actualmente el Monterrey. ¿Qué se le juzgó a Rayados el torneo pasado? Que no había unión de grupo, que ya no querían a los entrenadores, que no hubo ese clic para gancharlos, para comprometerlos. La principal virtud de Matías Almeida, por lo que hoy me parece la directiva de Rayados se inclina entre sus virtudes, es esto: hacer un equipo unido, cerrar filas, que todos jueguen a la misma idea. Y vamos a ver si lo logra hacer con jugadores que pareciera ya tienen etiqueta de cartucho quemado, Cora. Porque hay quien ya pedía gritos la salida de un Lucas Ocampos, que hoy con la llegada de Almeida,
3: ya pareciera que ya va a jugar mejor.
2: Que viene con la varita mágica para cambiar este mal accionar de Ocampos o esa baja expectativa que nos entregó. Jugadores como Carlos Salcedo, que llegó, tuvo lamentablemente esa lesión que lo dejó fuera, pero cuando regresó nunca lo vimos con la etiqueta de va a ser el líder en la saga. No lo vimos así. Hoy pareciera que con Almeida, quien lo hizo campeón en Guadalajara, tendrá que asumir esa batuta de líder en la saga.
1: Puede tomar ese rol, sí,
2: claro.
1: De acuerdo. Llega,
3: estás hablando de un mago, ¿de quién estás
1: llega
3: hablando?
1: Llega en un momento difícil del equipo.
2: ¿De qué
3: estás hablando, de un mago?
2: Es la expectativa que se tiene con Matías.
3: ¿Mele va a crecer?
2: No, Mele
1: no, se va a ir a...
3: Sí. No me agarres la mano.
1: Oye, llega a un equipo problemático,
2: sí.
1: Un equipo que ya tiene etiqueta de devoratécnicos, que se ha comido 3 técnicos en 2 años, algo así más o menos.
2: Sí.
1: 3 técnicos en 2 años. Y pues llega a tratar de cicatrizar todas esas heridas internas que tiene el equipo, curar la enfermedad que padece internamente el plantel. Y yo te voy a decir una cosa.
3: Dime.
1: Yo te voy a decir una cosa, Cora.
3: Dime, dime.
1: Incrédulo.
3: Dime.
1: Te voy a decir una cosa. No hay un jugador,
3: ajá,
1: que haya sido dirigido por Matías Almeida,
3: sí,
1: en cualquier equipo y en cualquier continente.
3: Ajá.
1: Un jugador que haya sido dirigido por el Pelado, que hable mal de él.
3: Ah, ok, muy bien.
1: Qué que bueno. Hable mal de él.
3: Qué bueno.
1: ¿Eh?
2: Sí, eso, todos se refieren como un caballero.
1: De su gestión.
2: Como, como un amigo dentro del equipo.
1: No, y sí, hablan de que es un tipo exigente.
3: Ah, ok.
1: ¿Eh?
3: Qué bien. Qué bueno.
2: Si gana esa confianza con el jugador para sentirlo como su amigo, si lo tienen también como la figura de autoridad, pues ya va ganando, claro. va entrando con el pie derecho.
3: O sea, me están diciendo que a los malos los hace buenos.
2: Pues les saca lo bueno, donde pareciera bueno, no está.
3: Está bien.
2: Yo, a ver, eso es en la parte de mentalidad, en la parte de actitud que no hemos visto en este plantel del Monterrey. Pero a mí la que más me intriga es cuánto tiempo va a demorar en darle una identidad de juego, Cora. Porque este equipo tiene tiempo sin una identidad de juego.
3: Ajá, ¿cuánto le vas a dar?
2: La paciencia de la gente creo que es muy poquita.
3: Por eso, ¿cuánto le vas a dar?
2: Yo creo que...
3: Porque el primero, te voy a decir quién va a ser. El primero que aquí va a poner en la primera derrota, Almeida, vete ya.
1: Bueno, como quiera
3: con
1: tengo...
3: Con todos lo hace.
1: Como quiera tengo mi banner preparado, o sea, digo, hay que estar preparado siempre. No,
3: ojalá que le vaya bien, de verdad. Creo que yo lo que aconsejaría a Almeida,
2: ajá,
3: conociendo esta plaza, que la conozco más que él, esta plaza, le diría, no te confíes con lo que te dicen, necesitas refuerzos de buen nivel. Si crees que porque tú tienes la varita mágica y que a este lo haces bueno porque ya llegaste, te vas a equivocar. Pide refuerzos, este equipo ocupa jugadores de otro nivel. ¿Estamos? Si logra hacer eso, me parece que puede encontrar un buen camino.
1: Sí.
3: Pero si cree que los que están pueden... Él los puede rescatar. No quisiera que sucediera eso.
2: Habrá que ver si esa adhesión, Capi, Cora, depende solo de él. Porque...
3: Ah, entonces, ¿de quién?
2: Te voy a decir por qué. Porque si en el diagnóstico del entrenador es, tengo el material humano para, como alguna vez dijo Torrent, tengo dos aviones.
3: Ah, no, sí.
2: Tengo dos aviones allá adelante.
3: Y terminó,
2: de la Rosa y el Platanito.
3: Y terminó con una carreta.
1: Nomás que eran dos aviones biplanos de esos de la Primera Guerra Mundial, man.
3: No,
2: a ver, una cosa es...
3: Yo le estoy diciendo las cosas como son.
2: Claro.
1: No, sí, bien hecho.
3: Ocupas reforzarte. No te confíes con lo que te digan. Porque les puede pasar lo mismo que a Torrent y que todos los demás. Yo los hago jugar. Yo puedo con ellos. No, señor. Ocupas 5 jugadores mínimo de buen nivel.
1: ¿Qué es lo primero a lo que está comprometido? ¿A imponer el estilo, darle una identidad de juego o a sacar los resultados inmediatos?
3: A sacar los resultados inmediatos. Por eso es importante los refuerzos.
2: Uh-huh. Yo no creo que la directiva...
3: No tienen tiempo.
2: Sí.
3: A ver, contratas un técnico de élite en México.
1: Sí.
3: Ocupas jugadores de élite. Si se va a confiar solamente en su trabajo, seguramente es buen trabajador, es buen técnico, no lo dudo.
2: Uh-huh.
3: Pero ningún técnico gana sin buenos jugadores.
2: Yo no creo que pase por un tema de que la directiva le vaya a decir, Matías, te trajimos para que trabajes con lo que tienes, para que nos rescates los jugadores que nosotros creíamos que nos iban a dar y no nos dieron con otros entrenadores. Yo creo que la directiva le dice, Matías, ven, creo que tenemos un plantel que te puede funcionar y además necesitamos que nos traigas piezas puntuales para que el equipo termine por explotar al máximo. No creo que le vayan a decir, oye, es que, ¿sabes qué? Nada más tenemos 5 pesos para... Digo, ¿tienes algún promotor ahí que te pueda ayudar con estos 5 pesos? Yo creo que le van a dar, si no cartera abierta, la posibilidad de que elija jugadores que marquen diferencia.
1: Para que haya aceptado el ofrecimiento, el proyecto de Rayados, evidentemente dentro de sus peticiones o condiciones.
2: Sí.
1: Debe ser que se le dé un plantel de élite.
3: Como debe ser.
1: De jerarquía.
3: Claro.
1: Si no, ni hablemos, ¿no?
3: Claro.
2: A ver, uno de los primeros retos con el plantel es establecer cuál es la columna vertebral del equipo. Si hoy ustedes me dicen, esta es la columna vertebral del equipo, no se los creo, porque no la encuentro. No la hemos visto desde hace mucho tiempo. No sabemos quién es el portero titular, porque desde que se fue Andrada ya le ponías duda. No, es que Andrada en los momentos importantes se achica. No, dale oportunidad al Mochis. Oye, no, que el Mochis pareciera que no tiene el perfil, no encaja para ser el líder. Trae a Mele. Y luego después a Mele no lo pusieron a jugar. Y luego cuando jugó,
3: cuando hablan así,
2: falló.
3: Escucho y digo, parece que están hablando de un esqueleto. Que un equipo es un esqueleto.
1: Pues es que así.
2: Bueno, la base, entonces, ¿cómo lo quieres llamar? La estructura del equipo.
1: Sí, la columna vertebral. Es que son ¿cómo te puedo decir? Son.
2: ¿No te gusta la columna?
1: Ejemplos.
3: Pero muy.
1: Que se manejan en el fútbol.
3: Puede ser que tengas un puntero izquierdo muy bueno.
2: Ajá.
3: Puede ser que tengas un lateral derecho muy bueno. Y no tiene que ser solamente la columna.
2: Pero hay posiciones en las que se recarga
1: base,
2: mucho.
1: Sí, eso. Se entiende, una pues base.
3: Eso dilo.
1: No te hagas, hombre.
3: Eso dilo. La columna vertebral. Pues, ¿qué es
2: bueno,
3: eso?
2: Sabes que amanecí con un dolor en la base.
3: Pues,
1: Oye, estamos muy contentos, estamos muy a gusto.
3: Yo estoy feliz.
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1: 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Bueno, vamos a una pausa. Continuamos en redes sociales. 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
2: Oye, me

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1: Nuestra red de infiltrados informa que Jorge N., señalado como asesor jurídico de Patricio El Pato Zambrano, fue detenido junto con Adriana N. y Dominga N., integrantes de la Comisión Internacional de Derechos Humanos de Monterrey. Las autoridades los investigan por presuntos delitos como usurpación de funciones, despojo y otras conductas relacionadas con diligencias que habrían realizado sin sustento legal. El caso llamó la atención porque Jorge N. era una figura frecuente en las transmisiones y actividades públicas de Zambrano. En redes sociales aparecía acompañándolo en denuncias ciudadanas y acciones que ahora forman parte de las indagatorias de la autoridad. Dicen los infiltrados que la captura encendió alertas entre quienes estuvieron cerca de esas actividades, pues temen que las investigaciones alcancen a más involucrados. Por lo pronto, varios ya prefieren guardar silencio y tomar distancia del asunto.
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7: Pasó por encima. Tenía una cortada en la rodilla. Ajá. Y entonces lo llevaron a la enfermería. Fui porque yo no estaba ni en la banca. Yo estaba en la tribuna y bajé para ver cómo estaba. Ajá. Y ahí termina el partido. Y llega Soto, compa, empatamos. Y Pilar se paró.
8: Bien contento.
7: Digo, ¿cómo empatamos? Sí, tres tú y tres yo.
8: Bueno, pero creo que tenemos una buena selección. Pero me hubiera gustado que hubieran estado más tiempo jugando el mismo equipo.
7: Ya. Tienes toda la razón.
8: ¿Verdad?
7: Hoy sí sabes.
8: Yo jugué, mira, yo quería jugar con Correcaminos.
7: ¿Cómo? Fue de Tampico, ¿verdad?
8: Correcaminos empezó en Tampico, no en Victoria. Porque, mira, el Tecnológico de Tampico, el profesor Odilon, había hecho ese equipo con jóvenes tampiqueños, algunos juniors que jugaban muy bien, por cierto, entre ellos Montmarón, Moses. Eran de billetes, Bueno, pero les jugaban muy bien, ellos jugaban muy bien. Entonces, el maestro Odilon hace al equipo Correcaminos.
7: ¿Odilon Mireles?
8: Era un profesor del TEC de Tampico.
7: Ah, okay. Ajá.
8: Y entonces tenían una frase que decía, pasa manteca, siempre decía. Y entonces el equipo sube, pasa, cuando se decía, pasa manteca, en vez de pasa madre, ¿no?
7: Ah, okay.
8: Y entonces lo sube de tercera a segunda y es cuando se lo compra la Universidad Autónoma de Tamaulipas. Y se van a Victoria porque la capital de mi estado es Victoria.
7: Es
8: y es donde está lo fuerte de la universidad.
9: El campus. ¿Sí?
8: Exactamente. Okay. Y entonces se van a jugar allá. Pero cuando estaban jugando en... yo quería jugar con Correcaminos. Y tenía algunos amigos ahí, ¿no? Y entre ellos Moses. Y entonces...

0: Porque esa vez me dijo, y voy a decir su nombre, José Pilar Reyes, que me hice un gran amigo de ellos, lo quiero mucho. Es que algo de lo que él me hablaba, decía, el jugador necesita tener hambre. Y tú no tienes hambre. Estos muchachos se rompen una pierna. Tú no.
1: Claro.
0: Y me dijo, yo te recomendaría que siguieras tu carrera como artista, porque tienes con qué. Y el fútbol, lo juega. Y me dijo algo, me dijo, puedes ser el mejor de tu colonia, puedes ser el mejor de tu escuela, puedes ser el mejor de la selección de Tamaulipas, pero aquí es otra cosa. ¿Sí? Eso es cierto.
1: Razón. O sea, al final te resultó el buen consejo, ¿no?
0: Claro que sí.
1: Mira lo que eres ahora.
0: Gracias a Dios.
1: Un gran perro.
0: No, más que todo, lo que yo considero que soy ahora, creo que la parte que más me hace feliz de mi trabajo es poder darle la oportunidad a jóvenes comediantes.
2: Wow. Claro.
0: Esa es la parte más padre y ustedes lo deben saber bien.
3: Sí, por supuesto.
0: Es como un entrenador de fútbol que ves a un muchacho y le da la oportunidad de jugar y le das secuencia, frecuencia.
1: Te dio así, fogueando. A ver, ¿alguien te dio desarrollando una oportunidad como tú hoy se las estás dando?
0: Los Azcárraga en Tampico. La familia
1: Azcárraga. Ellos te dieron la oportunidad.
0: Ellos me dieron la oportunidad de estar en televisiones, me dieron la oportunidad de darme consejos. Uno de ellos, Francisco, fue el que me dijo, aparte de ser actor, tienes obligadamente que hacer un negocio alterno. Me puso como ejemplo a Cantinflas.
2: Okay.
0: Me dijo, mira, Cantinflas, cada película que filmaba, compraba un edificio. Y luego compró un rancho con toros de Lidia. Y luego compró, y se empezó a hacer rico, aparte del cine, ¿eh? Okay. Y luego empezó a producirse el solo. Mientras que Tintán, que era muy bueno, pues él era gastalón y era de fiesta y todo. Y no murió millonario como Cantinflas. Entonces me dijo, debes tener, aparte de la actuación, un negocio. Y entonces yo en Tampico puse un equipo de cintas para tocar en fiestas. Uh-huh. Y yo era el DJ. Sí.
3: Sí,
0: y entonces después puse una disco, así se llamaban antes, las discotecas,
3: sí,
0: con Alberto Espino, un compañero de Ciudad Madero. Y entonces ya cuando yo me vine a Monterrey y empecé a trabajar en la televisión aquí, y empecé a trabajar en Unicornio Azul, siempre estaba yo pensando, un día yo voy a tener un bar. Sí. Y a todo mundo le voy a decir que sí. Porque cuando yo estaba chavo y quería entrar a la radio, era no. Y quería hacer una obra de teatro, no. Quería hacer una película, no. Y no, no, y no, y no. Y entonces yo dije, el día que yo tenga el sartén por el mango, les voy a decir que sí a todos.
1: Okay.
0: Y hacen a su pedo si la hacen o no la hacen.
2: No, pues la anécdota viral de Franco Escamilla dándote el agradecimiento de las oportunidades que tú le diste, de incluso ir a un evento en una fecha importante, prácticamente a
0: 31 de diciembre, sí, a romperla.
2: Increíble, pero mira, increíble.
0: Cosa, ese muchacho, Franco Escamilla, desde la primera vez que le hizo la guitarra, tran, dije, ¡ah, cabrón! ¡Sí trae con queso el vato! No, los que traen, miren, Tú jugaste fútbol y fuiste un gran futbolista. ¿A poco no? Cuando tú estás en un entrenamiento y ponen a jugar un chavo, desde el primer toque que da el balón, dices...
1: Sin duda.
0: ¿Juega
1: sin
0: o no juega?
1: Sí, sí, claro.
2: ¿Sí?
0: ¿Cómo recibe? ¿Cómo entrega?
1: Es correcto.
0: ¿Cómo se
1: recepciona?
0: Mueve,
1: ¿cómo conduce y cómo golpea la pelota?
0: ¿Y cómo se para en la cancha?
1: Es correcto.
0: ¿Ya? ¿Con
1: ya lo demás, ya es, lo vas afinando.
0: Sí.
1: La táctica, muchas cosas.
0: Pero
1: ese es el primer punto.
0: Es el primer punto. Ajá.
1: Seguramente en la artisteada es lo mismo, ¿no?
0: Pero inmediatamente.
1: El que es cómico, dices, este va a ser un buen cómico.
0: El Pato Bulca. Cuando se muere mi compañero de la gata, yo meto a Pato, que ahora trae a Tito el Ranchero, Luis Carlos Martínez. Y entonces me dice Memo del Bosque, no, porque no trae nada. Le dije, sí trae. Yo ya vi que sí trae. Pero no, lo veo muy verde. Sí, es como un jugador de fútbol. Pues el muchacho necesita jugar.
1: Claro.
0: Y empezó a jugar, a jugar, a jugar, a jugar. Y al rato le pegaba el balón con madre, ¿no?
2: Okay. Sí.
3: Oye, claro. ¿Y cuántos cómicos más o menos o gente del medio les has dado la oportunidad y ahorita ya son más o menos...

0: ya están, vamos a decir que ya cuajados. Que tú puedes...
1: el primero fue Aldo Show.
0: Aldo Show.
1: Yo lo
0: Aldo
1: llevé Show. Al Unicornio Azul, lo presenté ahí.
0: Sí.
1: Otro de los que ayudé en su carrera fue a José Luis Agar. Fui el primero que lo presenté en televisión haciendo comedia y todo. Él era mi bajista.
2: Era músico, ¿no? Estuvo con Los Humildes.
1: Él es baterista y un gran cantante. Sí. Y él no sabía tocar el bajo. Y entonces, pero yo no sabía que no sabía tocar el bajo. Y entonces, como toda su familia son músicos y cantantes, le dije, oye, José Luis, mi bajista no va a poder trabajar conmigo, ya no va a trabajar conmigo. ¿Tú puedes tocar el bajo en mi grupo? Me dijo, sí, va. Y entonces ya entre la semana mis músicos ensayaron con él. No sabía tocar el bajo, nada más aprendió esas canciones.
2: Okay.
1: Y yo ahora cuando le pregunté, ¿no? Le dije un día, a ver, cabrón, ¿por qué si no sabías tocar el bajo? Me dijiste que sí. Me dijo, porque tú pagabas tres veces más que los demás.
2: Buen punto, ¿no? Buen punto.
1: Era un buen punto.
2: Claro.
1: Porque siempre yo quería que ganaran bien mis comediantes. Siempre quiero que ganen bien porque yo soy comediante. Entonces, yo sé lo que vale el trabajo de ellos y no se vale explotarlos. Hay que darle la oportunidad y que crezcan y que vuelen y que se hagan ricos. Y yo sería el hombre más feliz del mundo.
3: Oye,
1: por cada uno de ellos.
3: ¿Tú iniciaste como actor o como cómico?
1: No, actor.
3: ¿Actor?
1: Sí, soy actor de arte dramático, de hecho.
3: Ah, ok.
1: Ajá, y tengo mi título como tal. Pero me incliné por la comedia porque mi mamá hacía comedia. Entonces, tenía la vis cómica.
3: ¿Y el nombre de tu mamá? ¿Quién
1: María
3: era?
1: Luisa Di Stéfano, pero fue actriz amateur, no famosa, como muchos actores de teatro de aquí, que a lo mejor no tienen nombre nacional, pero tienen
2: una carrera.
1: Y una carrera. Ajá.
3: Okay.
1: Entonces, total, que yo empiezo a hacer cosas serias y la misma televisora me decía, no, a ti te queda la comedia y comedia y comedia. Me empezaron a dar comedia, y dije, bueno, pues este es mi lugar, ¿no? Pero últimamente acabo de filmar 3 películas, y 2 de ellas hago, una soy en papel de un villano, y en el otro soy el papel de alguien que está inmiscuido en un crimen, y salgo tocando el piano, porque yo toco el piano y nadie sabe que toco el piano, ahí sí salgo tocando el piano, sí, y entonces esta película es un drama. Esa está ya en Amazon Prime.
2: Okay.
1: Se llama Somos Invisibles. Y la próxima película que va a salir se llama
3: Somos Invisibles.
1: Ajá, Noche de Comedia. Está Teo González, está mi buen amigo el norteño, el costeño.
3: Órale.
1: Estoy yo, está Pepe Lara. Y entonces Cinépolis ahora lo que va a hacer es que va a producir sus propias películas.
3: Mira qué bien.
1: Porque algunas compañías como Disney, como Warner Brothers, como Columbia Pictures, ya no quieren dar sus películas a los cines porque tienen su canal de streaming.
2: Sí. Ah,
1: okay. Entonces, lo que va a tener que hacer el cine mexicano es que el propio Cinépolis produzca sus películas. Y a una de ellas es la que acabo de filmar.
3: Ah, qué bien.
1: Se llama Noche de Comedia. Y luego en Halloween viene otra película donde hago un papel muy padre, no les adelanto nada, pero es tipo Dimensión Desconocida. ¿Se acuerdan de ese programa?
2: Sí,
1: de
2: sí, ¿no?
1: Ese estilo.
2: Eres ese corte.
3: ¿Cómo te llevas con Teo González?
1: Es un gran amigo mío.
3: Lo quiero conocer.
1: Es la persona más fina que te puedas imaginar.
0: Ligado al fútbol también.
2: Exfutbolista, sí.
1: Portero, y sigue jugando. Ahora lo acabo de ver.
0: ¿Portero del equipo León?
1: Traía el dedo todo torcido, sí, el güey. Porque
3: lo admiro mucho.
1: Es un peladazo, comicazo, lo adoro.
3: Es un comicazo.
1: Y entonces... él y yo tenemos una historia vaciada, se las cuento ahorita mismo. Un día nos dimos un beso en la boca. Por accidente.
2: De ahí empezó el mic mic.
0: Al Cora le gusta, ¿eh?
1: Es que se me apendejó. Porque nosotros siempre, entre los comediantes, muy cómodos. Yo he visto muchos de los argentinos, los futbolistas,
3: todos
1: se dan un beso.
3: Sí.
1: Entonces nos saludamos de beso, pero le dimos para el mismo lado. Y ahora que lo acabo de ver, traía el dedo todo torcido porque, como buen portero, porque todos los porteros están locos. Entonces salió un balón y se lo dieron así de cerquita. Como me dijo una vez el Pilar Reyes, dice que una vez lo agarró de volea un balón Caviño.
2: Uf.
1: Y dice, traje Boyd toda la semana.
3: Sí. No, le pegaba extraordinario. Fuerte,
1: le pegaba con fuertísimo. Madre. Hablando de eso, vi un balón nuevo que se está jugando en la primera división. y del mundial, que tiene rayas.
4: Sí.
1: Tiene rayas.
0: Ajá.
1: Entonces, si tú le pegas, pues va a agarrar más efecto. Entonces, lo tomé en mis manos y dije, pues, sí, definitivamente agarra más efecto. Y volteo y le digo a Iván Zamorano, al Bam Bam, le digo, ¿cómo ves? Ahora es más fácil agarrar efecto. Me dice, el que le pega bien.
4: Sí, es verdad, sí, tiene razón, toda la razón.
1: Si antes con los balones de cuero.
4: El que no le sabe pegar, no.
1: Ni mal.
4: No va a funcionar.
0: Bueno, vamos a ir a una pausa en radio. Continuamos aquí en las redes sociales, aquí con nuestro invitadazo, Oscar Burgos. 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
1: Por favor.
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5: 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La selección que tendrá su base en la ciudad será Túnez y estará viviendo en el Barrial, el centro de entrenamiento de los Rayados. Eso significa que Túnez y Rayados compartirán las instalaciones, no necesariamente. Dicen los infiltrados que Rayados y Túnez no estarán entrenando en el Barrial al mismo tiempo y es posible que el Monterrey tenga que encontrar otro sitio para hacerlo durante un par de días antes de irse a hacer pretemporada de playa en Cancún. Túnez no estará llegando a la ciudad antes del 7 de junio, justo después de que jueguen un amistoso contra Bélgica, en Bruselas. Antes, enfrentarán a Austria, en Viena. Rayados reportará en el Barrial el 1 de junio después de las vacaciones y podrá hacer uso del Barrial hasta el día 7, cuando deberán cederlo a Túnez, por completo. El Monterrey viajará a Cancún el día 10, por lo que tendrían que buscar dónde entrenar los días 8 y 9. En la playa estarán hasta el día 22, cuando Túnez estará por partir a Kansas City para su último juego de la fase de grupos, y la normalidad volverá al Barrial. 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
1: Hubiera sido un madrazo, pero un madrazo. Claro. Y se murió 15 días antes de que empezara a filmar.
2: Sí. Lamentablemente, sí.
1: Lamentablemente.
2: Sí, sí. Pero
4: ese, ese nunca lo vas a dejar, ¿verdad?
1: Ese perro buen humo no lo voy a dejar porque soy yo.
4: No lo vas a cambiar.
1: No, no lo voy a cambiar. No,
0: eso íbamos, no. ¿En cuál te reflejas tú?
1: Con el perro Guarumo.
0: Con el perro Guarumo.
1: Cuando me estoy poniendo en el camerino, sí. Traje el perro Guarumo, es cuando digo, ese es el verdadero Oscar Burgos.
0: Cuando sacas eso que quieres decir, sí. Y que
1: yo ya no tomo, ya hago mucho deporte. Ya no hago lo que hacía antes.
4: O sea, lo que haces con el perro es una actuación.
1: Es una actuación.
4: Okay.
1: Pero la sé actuar muy bien porque yo la viví.
2: ¿En qué momento se da esos cambios de o rotación de personajes? Porque a los que nos tocó en los 90s, como niños, ver a Oscar Burgos con Cucufato y Burundango, sí. De pronto el cambio al otro estilo de comedia con otro tipo de personajes.
1: De adultos.
2: Para nosotros fue como... Wow,
1: onda, ¿no?
2: Claro.
1: Empecé desde tu pregunta, sí. Con Oscar el León, con un programa infantil en Tampico, donde presentaba la caricatura de la Pantera Rosa.
0: Okay.
1: Luego me dieron otro programa donde yo hacía yo era un muñeco de ventríloco. Yo era el muñeco. Y luego hice a Cucufato, el primer personaje ya que me empezó a funcionar bien. Luego vino Burundango y de ahí vinieron varios, Super Cirilo, y luego llego y saco a Maciel, luego hago a Tartán, luego hago, yo escribí las lavanderas y le escribí a varios que están ahorita en tele, yo les escribí su personaje,
4: no,
1: o sea, porque aparte les hago personajes a otros artistas,
2: okay.
1: Me gusta escribir. Y bueno, lo más reciente que he hecho ha sido el payaso Pilín y ahora este personaje que se llama Pancho Mundial. Que el payaso Pilín lo viví, porque había en Tampico así payasos ya muy viejos, amargados, que se habían quedado en el viaje. Oye, un día, había un programa ya en Tampico, el Capitán Chicharra se llamaba, y el payaso, pues no tenía la idea, por ejemplo, Pipo respetaba mucho su personaje. Pipo jamás se quitaba la nariz enfrente del público.
0: Sí.
1: Él fumaba Raleigh. Jamás fumaba enfrente del público. O sea, él respetaba mucho el personaje. Aquel payaso le valía madre totalmente. Entonces yo había juntado muchas corcholatas de un refresco Misión allá de Tampico. Sí. Y entonces, si juntabas como 500 corcholatas, te daban tu credencial para participar en los sorteos que hacían en la televisión de ese programa. Pues ahí junto todas mis fichas, tendría yo unos 9 años, la televisora estaba bien cerca de mi casa y ahí voy. Y está él, el payaso, con la nariz aquí arriba en la frente, Roberto, fumando un cigarro. Y entonces yo llego y le digo, Capitán Chicharra, tengo mis corcholatas, ni siquiera me las meto por la cola. Y le digo, ¿por qué? Pues yo qué, allá está el coordinador, yo qué chingado. Sí. Dije, el payaso Pilín tiene que ser ese.
0: De ahí sacaste de ahí te inspiraste.
1: Sí. Cuando me piden que mande saludos así, que soy de payaso Pilín, a un niño, siempre le mando saludos así. Te mando un saludo porque me pidió tu papá, no porque me caigas bien. Que quede bien claro.
2: Es un payaso muy honesto.
1: Sí, sí. La verdad, bueno, vuelvo al tema del inicio. ¿Vamos a jugar el quinto partido?
4: Yo creo que sí.
2: Porque hay más equipos. Y hay más fases.
4: Hoy hay más equipos.
2: Bueno, pues sí. Hay más fases porque hoy, si avanzas de la fase de grupos, vas a 16avos, no vas a octavos.
3: Es correcto.
2: Entonces vas seguramente a 16avos.
3: Sí, vas a jugar el 15.
2: Si te toca ser primero de grupo, un rival más a modo, entonces el quinto partido serían los octavos de final y no los cuartos de final, que son los que se jugaron acá en el 86 en el universitario.
1: Que yo le tengo más miedo a los equipos chicos que a los grandes, porque México siempre se crece con los grandes. Le ganó 2-0 a Francia, le ganó a Alemania.
2: Alemania.
1: Pero luego nos pega un Sudán. Puta madre, ¿tú estabas ahí?
2: Túnez.
1: Túnez. Ah, sí. Ha ganado un pinche partido en todos sus mundiales y fue contra nosotros. ¡Son mamadas!
3: Pero así como les digo a ellos, pendejo.
1: Pero bueno, mira, los sudafricanos son muy correlones. A eso les tengo miedo. El equipo sueco, bueno, pues va a ser muy difícil ganar.
3: El coreano es el más difícil.
1: Dinamarca.
2: No, es Chequia.
1: Sí. No, nos tocó Dinamarca siempre.
2: Los suecos vienen acá a Monterrey.
1: Ajá. Sí, los suecos vienen para acá.
2: Vamos a hacer un filtro aquí en la carretera nacional y en la carretera Laredo para que no vayan a venir con algunas situaciones raras y vamos a estar nosotros ahí en los puestos de control. Viendo, examinando que todas las suecas vengan bien.
3: El perro te las va a ganar.
2: No, seguramente ahí va a estar Guarumo.
1: Oye, pero lo que sí quiero felicitar al Ayuntamiento de Monterrey, porque está dejando muy bonito nuestro centro antiguo, histórico.
3: Algunos horarios no van a ingresar los carros, ¿verdad? No, va a ser peatonal.
1: No, y va a haber mucha seguridad.
3: Es correcto.
1: Ojalá
3: que salga todo bien.
1: Sí. Va a ser, porque digo, yo no me gusta la política, ni quiero hablar de política, este hombre sabe de seguridad.
3: Ojalá que todo salga bien.
0: Sí. Primero Dios. Claro que sí. 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
0: Ah, sí.
1: ¿Te
0: están sirviendo?
1: Sirve,
3: y no para, y sirve, para.
0: No para.
2: Sí,
0: no para.
2: Sí, totalmente.
3: Pero hasta, si le pones...
0: Hasta
3: le
0: que
3: pones
0: dices, llámalo.
1: Ya. Padre.
0: Sí.
1: Basta.
0: Sí.
1: Y luego dices, no, me ataca.
0: Te acaba lo que tienes, ándale, exacto, sí, y le sigues.
1: Correcto. Y muy buena carne.
0: ¿Cuál es tu carne preferida?
1: La tan pequeña.
0: La tan pequeña.
1: Tan pequeño. La cecina es muy rica, porque la verdadera tan pequeña es con cecina.
0: Sí.
3: ¿La verdadera tan pequeña es con cecina?
1: Sí. Porque en nuestro
3: zona
1: somos huastecos.
2: Sí.
1: La cecina es muy común. Es que supuestamente es carne de caballo o carne de burro, ¿no?
3: Supuestamente.
1: Y entonces lleva cecina, una enchilada potosina.
2: Sí. Frijoles negros.
1: Huasteca, sí. Frijolitos. Y un poquito de rajas o de arroz.
3: Okay. Esa es la típica tan pequeña.
1: Sí. Ajá. Pero, por supuesto, que lo que más me gusta comer, porque me gusta cuidar... Pues mira, le llevo 37 años a mi vieja. Si no me cuido, le voy a fallar a la mera hora.
0: Ajá.
1: Entonces, soy muy especial para comer. Y como mucho más pescado y pollo que carne.
0: Claro.
3: Sí. Salmón y todo eso.
1: Sí, okay. Pero más pollo sobre todo.
3: Muy bien, qué bien.
0: Oye, ¿cuántos años de carrera?
1: 52.
3: ¿Qué?
0: 52 años.
3: 52 años de carrera.
0: Ajá. ¿Eh? De
1: y
0: carrera.
1: Hace rato, ¿verdad? No, hombre, de 1974 a ahorita. Ahí estoy contando la primera vez que me pagaron.
2: Okay.
1: Porque en 1969 debuté en la televisión de Tampico. Y luego a los 11 años...
3: ¿Y por qué no cuentas eso?
1: Porque no cuenta.
3: Ah, no cuenta.
1: No, porque...
2: ¿Fue como una invitación? Ver,
1: tú como profesional de fútbol,
2: ajá.
1: ¿Desde dónde cuenta tu carrera?
3: Desde el 72.
1: ¿Desde que te pagaron por primera vez? Claro. ¿Así es, igual?
3: Sí, ok.
1: ¿Como amateur no, no...?
3: No, es que como dices que estuviste en la televisión, ajá. Pues hiciste carrera también.
1: Pero sí.
3: Pero no te pagaban.
1: No.
3: Ah, ok.
1: Como a ti te tocó jugar sin que te pagaran.
3: Es correcto.
1: Exactamente.
3: Tienes razón.
1: Pero ahí aprendes.
3: Ok.
1: Ahí es donde aprendes, porque estás jugando con los jugadores de verdad.
3: Hoy tienes aquí lugar de espectáculo.
1: Aquí cuatro, sí.
3: ¿Cómo se llaman y dónde están?
1: La casa de Oscar Burgos.
3: Me interesa, cuando traigas a Teo, voy a ir con mi mujer, con mi esposa y mis hijos.
1: Pues no debe tardar porque todos están viniendo acá conmigo, gracias a Dios.
3: Pero el día que lo traigas...

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3: ¿Esa es la diferencia del regiomontano? Que el regiomontano se ayuda entre todos.
4: Sí.
3: Y no somos egoístas a la hora de compartir el escenario o a la hora de hablar. De nosotros, por ejemplo, algo que yo siempre les he dicho y es una regla que les tengo bien marcada: nunca hablen mal de un compañero.
5: Claro, claro.
3: Y tú como futbolista lo sabes.
6: Es correcto. ¿Sabes? No hables mal.
4: Son códigos.
3: Mí. Son códigos.
4: Códigos,
3: exactamente. No, nunca he hablado mal de un comediante, de un compañero, nunca. Y por otro lado, siempre nos echamos la mano porque es una sinergia. Como yo le digo, a mi competencia supuestamente es José Luis Agar. El bar de Sagar. Entonces yo le hablo y le digo: oye, José Luis, si nos traemos a Guerra de Chistes y entre los dos pagamos el avión y entre los dos pagamos el hotel y un día contigo y un día conmigo, no, nos sale a la mitad, órale, va, va. Y pum, bien, pum, ahí estamos.
6: Muy bien.
5: Excelente.
3: Es la sinergia.
5: Sí, sí, sí.
3: Y, o si, por ejemplo, estoy en el escenario y está de público algún compañero comediante y termina mi show y me dice: aquí queda tal chiste. Y, ¡oh, qué buena idea! Ya, pum, sí, es un madrazo, porque claro, él ya vio y me dio consejo. Si fuera envidioso, se queda calladito. Más porque te ve como competencia. No, no, nos vemos así.
4: Oye, un chiste ahorita que nos puedas contar.
3: ¿Cómo no?
4: Pero estamos en un ambiente familiar.
3: Totalmente,
4: ¿sí? Todos contaron un chiste familiar. Ahí, pues que...
5: Picarón.
3: Sí, sí, nomás sí, dame sí, un poquito retorno porque no me alcanzo a oír.
6: Yo tengo varios, pero son muy picantes.
3: No. Ahí te va.
6: A ver.
3: Estos eran tres sapos y estaban en la corte. Y estaba ahí, ya sabes, el juez y estaba el, ¿cómo se llama? El fiscal.
5: Sí.
3: El fiscal. Y le dice al primer sapo: su nombre, sapo. ¿Por qué está aquí? Bueno, yo estaba en el lago, estaba jugando con burbuja, pasa la policía, me pilla y me trae para acá. ¿Y usted cómo se llama? Sapo, sapo. ¿Y por qué está aquí? Bueno, yo estaba en el lago y estaba yo jugando con burbuja, y en eso pasa la policía, me cacha y me trae para acá. Y usted, el tercero, me imagino que es sapo, sapo, sapo. Y dice: no, yo soy burbuja, corazón.
6: Yo soy burbuja.
4: Qué juguetones los sapos.
5: Los pillaron en vía pública, hijo.
3: Sí, no, ¿por eso?
6: Oye, Robert, Burgos, regala dos boletos dobles.
3: Dos boletos. Me dijiste Rommel, ese es otro perro.
5: ¿Eh? No, Burgos.
6: Burgos,
3: ah, okay. Es que Rommel, Rommel y
4: no, dijo estamos... Robert, dijo Robert.
3: Dije Robert. Ah, Robert. Ah. Rommel. No,
4: sí, cuidado. No te equivoques de perro.
3: Mi amigo, el perro rosado.
4: Sí, cómo no.
3: Esa, con que ¿quién fue el primer Therian? Cielo, el perro Guarumo. No, fue él.
6: Ah, sí, fue
4: claro,
6: él.
4: Ah, oh, sí, señor.
6: El primer pinche. Mira, si qué eventazo. Perro. Vamos a regalar boletos. El eventazo en la Arena Monterrey.
3: ¡Grandiosa! Arena Monterrey, las grandiosas.
5: Sí.
3: Sí, es un gran evento.
6: Pues claro que sí.
3: Pues todas cantan de
6: y los vamos a regalar.
3: ¿En serio?
4: Son sí. Dos dobles.
3: ¿Cuánto
4: dos dobles? ¿Cuántos son? Dos dobles, ¿verdad?
6: Dos dobles.
3: Que no me vea mi vieja que regalé, no le di una a ella. No, no se crean. Ahí está. Va a estar muy bueno ese espectáculo.
5: Sí,
3: ¿eh?
5: Sí, sí.
3: Ajá.
4: Dos dobles, raza. Para el evento de grandiosas. Sábado 6 de junio en la Arena Monterrey.
3: Y luego salen a darlo todo. Porque como entre ellas, pues ahora sí que todas quieren ser la mejor.
6: Son
3: sí.
6: Rivales, ¿verdad?
3: Pues
4: no, compiten.
3: No, no es sentido,
5: amigos y rivales.
4: Que compiten
6: en la voz, en la música, son rivales.
3: Como cuando juegas en la cancha.
6: Claro, son rivales.
3: Son rivales. Tú quieres jugar mejor que tu compañero, aunque quieres que gane tu equipo.
6: Claro.
3: Pero quieres esa noche ser el mejor.
6: Y también ellas saben sus límites, ¿no? Ajá. Alguna puede tener la voz más alta, llega más notas.
3: Es lo que me dicen, Cora, Dicen, a ver... ¿Tú estás de acuerdo con los estandoperos? Le digo, sí, ¿por qué no? Estandoperos, los stand-up, del de stand-up. Gracias, los que salen con un micrófono nada más.
6: Okay.
3: Como Vallarta, Carlos Vallarta. Y le digo, claro que estoy de acuerdo con ellos. Pero, eso no es comedia. Eso, o tú lo consideras que es comedia. Le digo, mira, en un equipo de fútbol hay un portero, hay un extremo izquierdo, centrales, extremo derecho, medios, ahí está el centro delantero. Todos son futbolistas, pero cada quien tiene un puesto y una misión diferente y una forma diferente de jugar. El portero tiene una forma de jugar y el delantero tiene una forma de jugar.
6: Es el único.
3: Pero al final todos son futbolistas y todos ganan el partido. Entonces, no importa si eres imitador, si eres estandopero, si eres cuentachistes, si eres lo que sea, finalmente eres un comediante, claro. Y a mí me gustan todos.
5: Tú eres de los completos, tú eres plurifuncional en diferentes facetas de la,
3: claro,
5: de la comedia.
3: Claro,
5: sí, sí.
3: Muy divertido.
4: La finalidad es hacer reír, ¿no?
3: Claro, ves ¿sí? a Ojitos de Huevo, que él es invidente y hace muchas bromas de él mismo. Me lo topé en Telehit hace poco y luego él se topó con una silla y una mesa, pero eso ya es otra cosa. Y entonces me dice, ¿ya viste mi nueva temporada en la televisión? Y le digo, no. Y dice, no, ni yo tampoco, me dice. Pues sí, pues es cieguito.
6: Mira lo que llegó. Mira,
4: a ver.
6: Que te mandé traer.
4: Mira.
6: Que te mandé traer,
3: Sí. Ah, pero no tiene alcohol, ¿verdad?
6: No.
4: Sin alcohol. Sí. A ver, usted diga.
7: Por aquí es una bebida de frutos rojos, totalmente frutos naturales, por una brocheta, para degustar.
5: Okay.
7: Es un cóctel totalmente natural. Frutos rojos con una brocheta de frutos rojos. Es totalmente natural, no tiene alcohol, 100%.
3: Ok.
4: Agarra el que tú quieras.
3: No, es que no vaya a quedar yo loco un día.
4: Agarra el que tú quieras.
6: A ver.
3: ¿Y este de qué es?
7: Este
3: es verde, me llamó más la atención.
7: Se llama Mentalis, es un toque de hojas de menta, toquecito de pepino, limón y es mezclado. Muy bueno, fresco.
3: Mira, la menta está chido.
7: Ah, también.
3: ¿Y este anaranjado?
7: Ese es de maracuyá. Es una bebida a base de toque de limón, naranja y maracuyá. Está muy, muy,
4: muy fresco,
7: buena,
4: ¿no?
7: Y fresca.
3: ¿Y este último?
7: La tradicional, que es la de fresa. Está también deliciosa, pero es pura fresa natural.
3: Bueno, cuando le digo, ese es de fresa, o sea, tipo. Sí. Para que se oiga fresa realmente. yo quisiera probar el de menta. ¿Podría?
4: Bueno.
3: ¿Por qué? ¿Como de qué?
7: Como crack.
3: ¿Crack? Ya no. Ya no.
4: Oye, escoge.
3: Aquí hay un crack.
4: Escoge primero, Oscar.
7: Es un buen futbolista.
6: ¿Esto qué es?
3: Un gran crack. Vamos a probar la menta. A mí me gusta la menta.
7: Es de pepino.
3: Entonces no.
6: A ver.
3: Con menta. Que la chingada. Entonces sí tiene menta, ¿verdad?
6: Tiene menta.
3: No, pero me voy a...
7: Menta, son hojitas de menta, pepino y limón. menta, que son las hojitas,
4: pepino. Bueno, pues échame de fresa.
3: Sabroso. Ahora, me voy a decir una cosa. ¿Eh? Según los códigos de mi hermano Francisco, que me lleva 6 años de edad, dice que un hombre de verdad no toma con popote. Dice, ¿cómo? Imagínate a Pancho Villa con un pinche popote. Pero no.
6: No,
3: claro que no. Uno no puede estar comiendo, tomando con popote si uno es hombre, por Dios. Salud.
6: Salud.
4: Salud.
6: Bueno, si te gusta esta... Ya sabes,
5: ¿eh? Oscar, pero no has contado...
3: Hay palabras que no puedes decir también como hombre.
5: No, no.
3: Pues, por ejemplo, ya me imagino.
5: Gracias.
4: Oye, vamos a una pausa, vamos al cambio de hora. Retornamos para la segunda hora de Línea de 5, caliente.mx, desde la Churrascaría de Brasil.
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0: línea de 5 caliente.mx, aquí con la compañía de Oscar Burgos, en la Churrascaría de Brasil, por Garzasada, arránquese. Está, mira. Ya nos pusieron los manteles.
1: Sí, ya viene
2: ahí viene el plato.
0: Una ensalada exquisita que vamos a compartir con los cortes que van a ir llegando poco a poco. La pregunta de los 64,000 pesos estaba reservando para la segunda hora.
1: Sí. Benito Castro.
0: Oscar Burgos, ¿a quién le vas? ¿Rayado o Tigre?
1: Tigres.
0: No, con el corazón.
1: A la Jaiba Brava.
0: A la Jaiba Brava.
1: A la Jaiba Brava. O sea, porque yo nací en Tampico, siempre le he ido a la Jaiba Brava y siempre le voy a ir a la Jaiba Brava. Ajá. Creo que todos los aficionados nacemos con, o sea, desde chico nos gusta un equipo y no cambiamos de equipo. Es muy raro aquel que cambie de equipo. El que cambia de equipo es un villamelón.
2: Aquí habemos varios.
1: Déjame decirles algo. Tenemos un equipo en la liga de promoción, como le dicen, de ascenso. Bueno, sí. No hay ascenso.
2: Expansión ahora es.
1: ¿De qué?
2: Expansión.
1: ¿Cuál expansión?
2: Pues no se expande, madre.
1: Bueno. Entonces,
3: ya fue campeón también.
1: Sí, yo cuando veo...
2: Saludos al Chima.
1: Ya van dos veces. Saludos al Chima, que hace está haciendo un excelente trabajo. Y vamos a quedar campeones de campeones, Chima.
3: ¿Y luego?
1: Ahí va. Y entonces, cuando llego a Monterrey, pues claro, aquí hay dos grandes equipos, como son Rayados Tigres, son unos grandes equipos. Sí. ¿Cómo no le voy a ir a Tigres con ese equipazo, con Guiñaco? Desde que estaba Pilar jugando con Tigres. Y todo ese gran equipo con el abuelo Azuara, que pues era mi camarada. Zavala, todos.
0: Carlos Miloc.
1: Todos. Entonces, siempre me ha gustado mucho Tigres. Y cada vez que gana Tigres, soy el hombre más feliz del mundo. Pero, si los Rayados están jugando, pues quiero que ganen los Rayados, porque es mi equipo de Monterrey. Pues, sí, la verdad, que si va a quedar campeón, que es el campeón, se quede aquí, porque claro. Lo vamos a andar en otro lado.
3: Mañana quieres que sea campeón Tigres.
1: ¿Sabes qué me decía? Mañana, claro yo creo que, sí. Que quiero que juegue Guiñac también. Me decía este buen amigo, con Pirri, que estaba en deportes con nosotros en el canal, hombre, de todas empanadas.
2: El pibe Verdirame.
0: Es compadre.
1: Sí, mi querido Verdirame. Lo que me decía. No, espérame, cola, escúchame, nada más.
2: Va a platicar la anécdota.
1: Sí, nomás escúchame. Oye, no, déjame decirte que a él le sorprendía mucho que pudiera estar una camisa de Rayados y una camisa de Tigres sentados juntos en el estadio. Dice, eso no sucede en Argentina.
2: Claro,
0: es cierto.
1: Y acá sí, qué padre, ¿no? Claro. A toda.
3: Eso te lo digo.
1: Bueno, eso lo veo también.
3: Pusiste, ay, sí, cómo no.
1: Bueno, es que lo adoro, ¿no?
2: Está platicando la anécdota. Tranquilo, Cora.
1: Es que lo quiero mucho, es también mi amigo. ¿Qué te puedo decir?
3: También que me caí.
1: Oye, tengo una historia padre con. Estábamos un día jugando fútbol y estaba su hija. Entonces yo me fui a la defensa, al extremo izquierdo. Y ella me tocó de extremo derecho de delantera. Entonces dije, bueno, voy a tratar de ser un caballero y le voy a jugar. No, ni rudo, ni nada. ¡Name, qué chingos! Para alcanzarla. Pateaba el balón y salía corriendo y yo nomás le veía pasar.
2: Bueno, fue delantera de Rayados.
1: Sí, buena. Sí, claro.
0: Sí.
1: Están jugando muy bien las chavas. Eso me da mucho gusto, la verdad.
0: Sí, sí. El fútbol femenil ha estado representando bien a la ciudad. Sí.
2: Hoy se habla que es dentro de las 5 ligas más importantes, la Liga Femenil de México, del mundo, cuando tienen 11 años de creación. O sea,
1: ¿sabes qué me gusta mucho de ellas? Son menos teatreras, ¿eh? A la hora de una falta, se levantan hechas madre. Y una de ellas me hacía un comentario.
3: Se les está pegando.
1: Ojalá que no. Me decía una de ellas que una broma que tenían era, párate, si no eres hombre.
3: Como que están agarrando también esa cuestión.
1: Sí,
0: colmillo
3: por el VAR.
0: colmillo
3: para que las vea el VAR.
1: Para que las vea el VAR.
3: Y eso le quita mucha seguidez al juego.
1: ¿Estás de acuerdo con el VAR?
3: No.
1: No hubiéramos.
3: Es una gran pérdida de tiempo.
1: Es una gran pérdida de tiempo. Sí. Es la apreciación del árbitro. Sí,
3: para mí eso es mejor.
0: Pégate el micro, Cora.
3: Para mí eso es mejor. El VAR solamente tiene que ayudar si hay una duda en un gol. O en todas las faltas.
1: ¿Y en un penal?
3: Bien, en un gol.
0: Bien utilizado, es una herramienta muy...
1: Sí, pero Roberto, si hubiéramos tenido el VAR, hubiéramos descalificado a Holanda. Porque ese no era un penal.
0: Ah, no era penal. Sí.
3: No, hubiéramos descalificado a Alemania aquí. Sí.
1: Con el gol del abuelo.
3: Es correcto.
1: Ah, entonces, ¿qué?
0: A ver, señores.
3: Por eso, pero en un gol.
0: Den la oportunidad.
2: Ahí te va el churrasco. Ahí te va el churrasco.
0: Ahí viene el centro delantero, viene nada más.
1: Ya empezaron los espadazos.
4: Estamos entrando ya.
1: Mira, por la lateral saliendo. No sea por la del centro.
3: Chuyiño.
4: El Chuyiño. Especialidad de la casa. Esto es un corte de la casa.
0: Es la especialidad de la casa. ¿En qué consiste?
5: Bueno, es un corte hecho a base de sirlón con tocino. Lleva envuelto con una... O le llamaríamos una hojita de cebolla. Es para forrar.
0: Oye, pero se ve fantástico. Se ve
1: muy, muy sabroso.
5: Sirlón por dentro, cebolla, tocino. Está buenísimo.
1: Ay. Ok. Llega
5: el licor. Por favor.
0: Sí, cómo no, adelante.
2: No sé. Espectacular, mira.
0: Ya Dios nos puso en este camino.
2: Sí, híjole.
0: ¿Eh?
1: Oye, y ahorita es que estábamos hablando de que aquí a qué equipo le vas. Yo siento que el jugador de fútbol es menos apasionado, mucho menos apasionado que el aficionado.
0: Gracias.
3: Ahí síganle ustedes.
1: ¿Están de acuerdo o no?
2: No, claro. Claro, claro.
1: ¿Están de acuerdo, doctor?
2: Sí, porque el futbolista ya lo ve como parte de su día a día. El aficionado convierte el fútbol en un ritual. Desde la semana previa al partido importante, ya están las apuestas, la conversación en la oficina, la carrilla si tu equipo perdió el clásico. O sea, va más allá de un partido y el jugador son, sí, 3 puntos, sí, es el orgullo del rival, pero tienen en días el siguiente partido y el cambio de chip. El aficionado no, se queda.
1: Hay una foto muy padre. Ajá. De una final de la Copa América donde Argentina le gana a Brasil. Está Messi y está Neymar ya sin camisa en el vestidor, abrazados. O sea, ellos son amigos todos.
2: Claro.
1: Ellos, sí, termina el partido y ya se te olvidó la bronca. Ser. ¿Cómo debe ser? Y en el partido te calientas.
3: Ah, sí,
1: y termina el partido y ya se acabó. Ya se acabó.
3: Vamos a comer, a
1: sí, sin bronca.
0: Eso debería entenderlo el aficionado.
3: Sí. Exacto.
0: Que es el que al final del partido sale y se va y se agarra a moquetes con el del otro equipo. Y todo.
2: ¿Te tocó alguna vez, Oscar, en un partido de fútbol estar en medio de los catorrazos?
1: Ah, pues muchas veces. Siendo futbolista de eso pasa bien seguido.
2: ¿Pero porque pegabas o porque te pegaban?
1: Pues es que no te debes dejar pegar, porque deben te den un respeto,
2: claro.
1: Y tú te lo debes dar.
2: Claro.
1: Y si ven que eres débil, ya valiste madre. Correcto. Entonces tú tienes que demostrar tu carácter.
2: Totalmente.
3: Ya ves.
1: Y a veces hasta siendo sucio, no tienes que ser limpio.
2: Sí, sí.
1: Generalmente no eres muy limpio cuando eres.
2: Ahora que viene, mira este.
0: Sí. Adelante, adelante.
2: Acomódense.
0: Mira cuál era lo que es.
1: Bueno, es más, Roberto, hay
5: Roberto, se llama chile mineiro. Mineiro. Ajá. Es relleno de queso Filadelfia. Obviamente es el chile y
1: el
5: por
1: chile,
5: supuesto,
1: o sea, agarras y le pones
5: tocino.
1: Todo alrededor.
5: También.
1: Bien.
5: Por favor, Adán.
2: A ver, Cora.
0: Claro que sí.
2: A ver, Cora.
5: Que se queden con
2: ábrete un espacio ahí para el plato. Para el plato.
1: Okay, okay.
0: El chile sí, mineiro en el chuyiño. No,
2: el mineiro.
0: Lo saborees así. Sí, señor, por favor. Échame el mío también.
1: Sí. Va.
2: Oye, este.
0: Eso.
2: Este vino con circuncisión, mira.
1: Te decía que a veces son argentinos. Vienen a vivir a Monterrey y rentan un depa. Y uno juega con Tigres y el otro con Monterrey y viven en el mismo departamento.
0: Viven juntos.
1: Eso ha pasado muchas
2: ¿sí?
1: veces.
0: ¿Sí?
1: ¿Sí?
2: Sí, viven en el mismo complejo allá en la Arboleda. Son vecinos todos allá. en la misma zona.
1: Yo quiero que el Tampico vuelva a la primera división, pero no tenemos un estadio. Sí, es una buena afición, es una buena afición. Pero nuestro estadio ya es muy pequeño y muy viejo.
2: Para el aficionado nuevo que no le tocó ver algún partido en Tampico, es una afición muy parecida a la de la comarca, muy metidos en el...
1: Sí,
2: en
1: el Tampico, eso además.
3: Pero...
1: ¿Eh? Ahí te encargo mañana.
0: Ahí te encargo la salida.
2: ¿Sabes? ¿Sí sabes? La entrada, ¿cómo estaba la salida?
1: Cuando comas mucho chile, okay. Yo tengo un hermano que es doctor, me dio una receta muy buena. 10 Alka-Seltzers.
2: Ok.
1: Los echas al excusado y te sientas.
0: Y de abajo para
1: arriba. Para que la efervescencia te aliviane un poco.
0: Bueno, adelante, vamos. Oscar. Mientras, déjeme comentarle, vamos al minuto caliente.mx. 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
1: Y entonces el clásico de que, y le decía el otro doctor, el anestesista, le decía, okay. se nos va, Burgos se nos va. Y entonces a 2 cuadras está el Hotel Muguerza, el Hospital Muguerza. Porque esta es una clínica privada.
2: Sí.
1: Y entonces el doctor, que no voy a decir su nombre porque es un gran amigo mío y podrían pensar que hizo un mal trabajo y la culpa fue mía, no de él. Toma su celular y le habla a un... tienen un nombre que son los que te sacan de la muerte. Tiene un nombre. Y entonces le dice, ¿qué hago? Entonces, inyéctale tal cosa y ponle tal cosa y voy para allá. Y él llega a la clínica, a este doctor, se llama, ahorita el intervencionista, tiene un nombre. Y total que él llega a la plancha donde yo soy y él, ¡pum!, me revive. Duré 3 minutos y medio, o sea, muerto.
2: ¿Hubo electroshock?
1: Sí, o sea, me
2: RCP.
1: Y me sacaron de eso, pero yo sí, duré claro. 3 días en coma. Y entonces, cuando abrí los ojos, estaba al lado de mí Carla Panini, que era mi esposa en ese momento, sí. Y estaban mis dos, mi hermano Francisco y su esposa Elsa, y mis suegros. Y abro los ojos y lo primero que digo es, una raya más al tigre. Puta, me fue. Como en feria, cabrón. Ah, no sé, estoy llorando, pidiéndole a Dios. Y tú, abre los ojos y la primera estupidez que se te ocurre decir, una raya más al tigre. Pero, gracias a Dios, tenemos muy buenos doctores de Monterrey.
2: Sí.
1: Y me sacó de la muerte. Ahora, ¿quieren que les platique qué se siente?
2: Sí, era la siguiente pregunta. Va.
0: O sea, si es cierto que se ve una luz y todo eso.
1: Exactamente te lo voy a describir. Ajá. A la hora que yo empiezo a toser, no puedo respirar, los veo a ellos. Y entonces empecé a sentir mucho sueño. Y luego sentí bien rico y me quedé dormido y no soñé 3 días. Entonces llegué a la conclusión que morirte es como dormir sin soñar eternamente.
2: Okay.
1: Fue la conclusión que llegué. Porque llegaron a entrevistarme al hospital un hombre que estaba escribiendo un libro. Ajá. Y quería saber mi experiencia. Entonces yo le decía, si tú quieres que te cuente que vi una luz. Ajá. Y luego vi a mi mamá me dijo, regresa, hijo. Ah. No es verdad. Mm. Y dice, sí, pero si lo dices, el libro sería más interesante. Ajá. Entonces le dije, no lo voy a decir, no voy a contar algo que no sucedió. Que
2: no, claro.
1: No quise cooperar.
2: No, pues es que fue tu experiencia, ¿no?
1: Sí.
2: A lo mejor quizás a otras personas su viaje fue diferente.
1: Y se lo conté a mi hermano Gabino, que les digo que tengo un hermano doctor. Y entonces le dije, Gabino, eso creo que es la muerte porque lo experimenté. Y él me contestó muy, muy sabio su respuesta. Me dijo, ¿de qué te acuerdas antes de nacer? Lo de nada, así va a pasar.
0: ¿Sí? Pues sí, la verdad. Bueno, mientras lo estabas platicando.
3: Qué buena respuesta.
0: Mientras lo estabas platicando, pues esta experiencia importante, impactante, nos sirvieron aquí otro corte.

0: se hace una chancla, ¿verdad? Exactamente, así es.
1: Si eres de hacer carne asada el fin de semana, Oscar, o sea, te da el tiempo, digo, sé que eres un hombre muy ocupado, pero...
2: Fíjate que tengo una hermosa esposa regiomontana,
1: okay.
2: Mi hermosa Carito, que no me deja ni prender el carbón. Bueno, me dice, para empezar, tú eres de Tampico, cabrón, ni sabes prender carbón. Y entonces lo prende ella el carbón, no me deja meter mano. Luego pone la parrilla, ajá, y pasa la cebolla y pone la carne y no me deja tocar nada. Porque dice que ella es regiomontana y yo soy tan pequeño. Tú haz mariscos, me dijo.
1: Ponte a hacer ceviche, te dice.
2: Le preparo camarones a la mexicana, le gusta excelente. Mucho que le haga camarones a la mexicana. Pero sí, ella es la regia.
1: Ok.
2: Y aunque ya me siento regio porque tengo 42 años aquí, pero pues... La carne asada, no hay mejor que un regio.
0: A ver qué nos está llegando en este momento.
3: Aquí en este momento es la picaña, es la estrella de todo el lugar. Se llama picaña.
4: La picañita.
3: Excelente.
2: ¿Qué parte de la res es la picaña?
3: Ah, bueno, buena pregunta.
1: Sí, por favor.
3: Es la parte baja de la res entre la pierna y el muslo.
2: Ah, ok.
1: Sí, claro.
3: Así es.
2: Muy rica la picaña.
3: Es de lo mejor. Y es muy suave y es algo especial.
0: Con su capita de grasa para que le dé el sabor.
3: Es correcto, tiene que llevar la grasita y se cose nada más con sal de grano. Totalmente al carbón y va sostenida en el aire. Tiene
2: un sabor riquísimo. Me gusta mucho la cabrería también porque es muy suave.
1: ¿Ya tienes picaña?
3: De hecho, el que está comiendo ahorita es un sirlón al miñón, está muy bueno. Le llamamos filete, es en la forma que estamos fileteando el corte para poder sacarlo.
2: Qué sabroso.
0: ¿Qué término le dan? Un poquito más allá del medio, ¿no?
3: Llegamos un poquito arribita del 3/4, porque bueno, es al gusto del cliente. 3/4 es el punto ideal para llevarlo.
2: La verdad está riquísimo todo lo que hemos probado. Yo no me animé a probar el picante porque...
3: Bueno, el chile mineiro está muy bueno, el chujiño, que es el primero.
2: Pero sí está picoso y todas las personas que alguna vez han sentido molestias de colitis, olvídense de comer chile, porque te manda...
0: Bueno, Cora dice que se lo va a llevar y va a jugar más adelante con los sabores, combinarlos.
2: Degustando.
3: Es algo de degustación.
0: Exacto.
3: Bienvenidos y disfruten.
2: Gracias. Está muy rico. Ese pendejo me da risa porque es como sacar la lengua.
1: Ajá, claro. Es un sello del Cora ese. De hecho, en la mañana, cuando nos toca estar con Capi y con Quique, deberíamos de tener ya grabado el endejo del Cora porque no le sale igual ni a Quique. Ni al Capi. Tienes un sello. Sí, ya es tuyo. Claro. Pero de pronto, como que nos falla algo y necesitamos el. ¿Sí, no? Sí.
0: Oye, Oscar, en cuanto a televisión.
2: Sí.
0: Estuviste en Televisa. Las tardes eran prácticamente tuyas. Y después. Sales de Televisa. ¿Sí? Llegaste a Multimedios.
2: Hay quien han jugado con Rayados y con Tigres.
0: Ajá, no, sí. Sí. Exacto. No que sea bueno una cosa y mala otra cosa. Pero, ¿por qué se dieron esos cambios?
2: Mira, yo adoro a Televisa, amo a Televisa.
0: Sí.
2: Pero yo ya no quería hacer televisión porque estaba haciendo las giras y que si las casas de Oscar Burgos y luego entre semana, aparte hacer televisión y luego hacer redes... Y pues tengo una esposa y tengo un hijo y un recién nacido, va a cumplir apenas 2 años. Y entonces dije, ya no voy a hacer televisión. Y hablé con Alberto Sandoval. Le dije, Alberto, ¿sabes qué? Ya no quiero hacer televisión porque ya quiero dedicarme más a mi familia, a las giras, a todo. De momento vamos a pararle a la tele. Él me entendió, Eugenio Azcárraga me lo entendió muy bien. Yo creo que Ricardo también, todos lo entendieron perfectamente bien. Y mi esposa me dijo, hiciste bien porque ya estabas un poco cansado de hacer televisión. Pero luego me hablan de Multimedios y me dicen, oye, Oscar, ¿no te gustaría tener un programa acá?

0: Y le dije al gerente de producción, mira, me salí de la tele no porque estuviera incómodo en mi televisora, sino porque ya no quiero hacer televisión. Y entonces me dijo, ¿y si te ofrecemos tanto? Y dije, ¿cuándo empezamos?
1: Las palabras mágicas. Las palabras mágicas.
0: Ajá. Y entonces llegué a mi casa y le dije a mi esposa, mi amor, regreso a la tele. Pero ¿cómo? Si habías dicho que no. Le digo, ¿y qué te parece si ganamos tanto? Ah, bueno, no es tan mala idea. Además, Multimedios es una buena televisora.
1: Le dijiste, asómate afuera, mira el carro que traigo.
0: Mira, pero lo que yo puedo decir de Multimedios, aparte de que me trataron muy bien, hice grandes amigos, que me siento muy orgulloso de que una televisora regia tenga el poder y la calidad de llegar a todo México, a Estados Unidos. Y a grandes partes, y hagan muchas oportunidades porque hacen muchos programas, y de ahí salen jóvenes que al rato van a ser los conductores que estén de moda. Entonces, esa parte me gusta de Multimedios, que le da mucha oportunidad a jóvenes para que hagan su carrera. Pero principalmente que es una empresa regiomontana, y pues nosotros como regiomontanos debemos apoyar a Multimedios.
1: Sí hay un cambio generacional en este momento. Ya los grandes maestros como el arquitecto Benavides, María Julia, ya pues, dejaron su lugar a nuevos valores, ¿no? A nuevos elementos, donde sí de plano no dan unas en deportes. Es, no sirven para nada. Para nada. Pero bueno, ya, ese es otro. Ese
0: Es
1: otro,
0: otro
1: es
0: cantar,
1: otro cantar.
0: otro cantar. Pero
1: Exacto.
0: mira, sin demeritar a la televisión, porque es un medio al cual amo, pero deben estar conscientes que las redes se comieron a la televisión. Pero no, ni siquiera son las redes, es el teléfono. El teléfono desplazó a la sección amarilla, al director telefónico, ¿a qué más quieres que te
1: Al
0: diga?
1: tocadiscos, al
0: Sí, a
1: estéreo. Dime una
0: los
1: cosa,
0: DVDs.
1: ¿desplazaron a los cómicos?
0: Ah,
1: No le dieron otra plataforma.
0: no, no,
1: Había
0: pero
1: una barra de cómicos muy buena en televisión.
0: lo que teníamos nosotros en la
1: Sí,
0: noche, ajá.
1: lo desplazaron.
0: Mira, lo que pasa es que también ya era muy difícil para mí invitarlos a la tele, porque ya no querían ir, ya no querían ir. O sea, me decían, es que yo voy gratis.
1: Ya.
0: Y digo, bueno, sí, pero vas a hacer imagen. Pero lo hago desde mis
1: Y
0: redes.
1: eso me monetiza.
2: Ya.
0: Y eso me monetiza.
2: Claro.
0: Y nosotros, como televisora local, no tenemos tanto dinero para poderle pagar un sueldo alto a un conductor.
1: Okay.
0: Por ejemplo, las muchachas, las modelos del programa. Yo tenía como seis modelos. A las pobrecitas no les pagábamos nada. Y ellos tenían que comprarse sus vestidos,
1: No
0: sus
1: me digas.
0: maquillajes, pagar su Uber o la gasolina de
1: Okay.
0: su carro,
1: Claro.
0: porque no había presupuesto realmente para pagarles. Mientras un anuncio de televisión en Monterrey cuesta 7 mil pesos los 20 segundos, en México cuesta 700 mil pesos.
1: Sí.
0: Entonces, el presupuesto de allá no es comparable con el de aquí. Dicen, oye Burgos, pero entonces no pagan bien la televisión de Monterrey. No, en ninguna, de ninguna parte de la provincia de México. Son muy
1: Sí.
0: contados los artistas de la televisora que ganan bien. Tu papá ganaba muy bien, pero pues también de quién estamos hablando,
1: Estamos
0: ¿no?
1: hablando de las figuras.
0: Las
1: ¿Y
0: grandes figuras.
1: cuánto generaba? O sea,
0: Ah,
1: también
0: sí.
1: va una cosa con la otra.
0: ¿Cuánto
1: ¿Y cuánto
0: facturas? Esa es
1: factura?
0: la parte que yo alegaba. Yo tenía un muy buen sueldo en Televisa,
1: Sí.
0: muy bueno. Porque yo hice un intercambio con Televisa. Ellos anunciaban mis bares y yo no cobraba. Pero tenía un intercambio por 200 mil pesos mensuales. Realmente es una muy buena forma
1: Okay,
0: de intercambiar.
1: me das, te
0: Claro.
1: doy.
0: Sí, pero si tú quieres hacerte rico en la televisión local sin tener un producto que anunciar, estás jodido. Hay un muchacho que se llama Tomeiro, que sale en Multimedios, y él tiene un show y trabaja en quinceañeras. Y el muchacho tiene mucho trabajo porque supo entenderle.
1: Claro.
0: Aquí me ven, pero
1: Y
0: afuera cobro.
1: es correcto. Sí,
0: Así
1: y
0: es.
1: tiene sus
0: Sí.
1: salones.
0: Y es
1: Es como
0: muy
1: los
0: listo.
1: cantantes cuando sacan un disco,
0: Sí. Exactamente.
2: Tienes que ir. Ajá. O sea, no te van a pagar por ir a una entrevista.
1: No. Sí, no.
0: Pero la vas a usar. La promoción.
2: Pero la vas a
1: de promoción.
0: Y... eso me lo dijo Lupe, porque yo saqué un disco cuando tenía el programa del club.
1: Sí.
0: Puse a cantar a las lavanderas, al perro Guarumo, a la gata, puse a cantar a todos y hicimos un disco. Y a semana estaba pirata. Fuimos a Tepito y había chorros de discos míos pirata.
2: Oh, no me digas.
0: Sí. Sí. Regresé a Monterrey y fue a mi programa Lupe Esparza. Y fuera de cuadro le dije, Lupe, estoy muy molesto. ¿Por qué? Porque saqué un disco y ahora que fui a México, ya está pirata. O sea, ya. Y me dijo, pues qué bueno. Quiere decir que funcionó.
2: Exacto.
0: Y le digo, ¿y el dinero? No, Oscar, ya no se gana dinero de los discos, se gana de los shows. Entonces, si tu disco se está vendiendo, vas a agarrar muchos shows. Y fue un buen consejo de Lupe.
2: ¿Cierto? ¿Es cierto?
0: ¿Sí? Ajá.
1: Bueno, muy bien.
3: Aquí hay un ganador,
1: Capi. Oye, llegó el momento de regalar...
3: para que Oscar se lo dé
1: balones
3: al nene.
1: ¿A quién? ¡Ah, mira nada más! ¡Ah,
3: ganador, mira!
0: ¡Ah, vete para ese lado, vete para acá!
1: Adelante.
0: Primero, tu nombre.
4: Pablo.
0: Pablo, ¿Pablo qué?
4: Emanuel.
0: Pablo Emanuel. Oye, Pablo Emanuel, ¿a qué equipo le vas?
4: Rayados.
0: A los Rayados. ¿Cuál es tu jugador preferido de Rayados?
4: ¿Mande? ¿Qué?
0: ¿Cuál es el jugador que más te gusta de Rayados?
3: De los que quedan, todos. Porque ya se fue Canales.
0: ¿Te gustaría hacer cualquiera de los... ¿Te gustaría jugar fútbol?
4: Sí.
0: ¿Profesional?
4: Sí.
0: ¿Y qué tal juegas?
4: Bien.
0: Pues con eso lo vas a tener que demostrar. ¿Estás de acuerdo?
3: Muy bien.
1: ¡Felicidades! Bravo. ¡Felicidades! ¡Bravo! Eso. ¡Bravo!
0: Porque uno cuando está chavo, yo quería ser Enrique Borja.
2: ¿Ah, sí?
0: Ah, sí.
1: Lo que pasa es que...
2: ¿cuál era tu posición?
1: Y ese es el reflejo primero, de que no hay ídolos en Rayados.
2: Sí.
0: Yo primero fui extremo izquierdo y entre más viejo me fui yendo a la defensa.
1: ¿A la lateral?
0: Sí, sí.
2: ¿Eres zurdo?
0: Pego con las dos.
2: ¡Órale!
3: ¡Capacidad!
2: Un balón más.
3: Ahí va el segundo.
2: Un balón más. Sí.
1: Otro balón. Por a favor. Ver, ¿quién más? ¡Ah, mira! ¡Oh!
2: ¡Mira!
1: Bien, adelante, la oye, familia.
0: Y con su camiseta de la selección ya. ¿Sus nombres?
5: Samantha.
6: Y Juan.
0: Juan, ¿y él cómo se llama?
5: Mateo.
0: Mateo. ¿Y a qué equipo le va Mateo?
6: Rayados.
5: Tigre.
3: ¡Ay, puta la familia!
0: Y a ver... ¿Ya ves por qué Pancho Mundial trae la camisa de un lado tigre y del otro Rayado? Para no tener broncas. Bueno,
3: ahí viene el abuelito también.
0: ¿Y usted? ¿A qué equipo le va usted?
7: Rayados.
0: A los Rayados, ya van dos Rayados aquí. Rayado, muy bien.
7: Rayados.
0: Pues tiene que enseñarle a jugar acá a fútbol.
7: Claro, ya sabe.
0: ¿Y usted patea bien?
7: No,
0: ¿usted patea bien?
7: Claro.
0: ¿Juega bien fútbol? ¿Qué posición jugaba?
7: Extremo derecho.
0: Ándele.
7: San Luis.
0: ¿En San Luis?
7: Potosí, sí.
2: Órale.
0: Con los tuneros.
2: Santos. Los tuneros.
7: No, con los Santos de San Luis.
2: Los Santos.
0: Ah, con Santos.
7: Compañero de Carlos Muñoz.
2: Mira.
3: De Carlitos.
2: Balón. Todo tuyo.
0: Ustedes háganse bolas, el balón es mío.
3: Va a ser futbolista.
1: Felicidades, que muy
0: bonito. Que Dios se los cuide mucho. Y arriba los Tigres.
1: Oye, excelente, qué
3: hombre.
1: ¿Qué? Y eso es lo que estamos aquí promoviendo, ¿no? Claro. El ambiente familiar. Vienes con la familia, cenas, pero bastante rico y pasas un rato muy agradable.
3: Oye, sí.
2: No hemos dicho cómo vamos a dar los boletos. ¿Cómo va a ser?
3: A ver.
2: ¿Cómo va a ser los boletos?
0: ¿Lo de los boletos?
2: Sí, ¿cómo lo vamos a regalar?
0: Lo que puedo hacer, si quieren, yo los guardo en mi casa.
3: Sí.
0: Y ya cuando los necesiten, yo se los doy.
3: Oye, Oscar, hace ratito dijiste, ojalá y mañana anote gol Guiñac o que juegue Guiñac.
0: Sí.
3: ¿Cómo ves el partido de mañana, tú como Tigre? ¿En qué momento Guido Pizarro tendrá que echar mano de André o... tiene que dejarse la cosa el sentimentalismo que tiene para cualquier aficionado que pueda hacer el último partido de André como jugador de Tigres? Y si el partido no está para Gignac, a lo mejor.
0: Pero
3: aguantarlo.
0: Ya lo demostró la otra vez, entró 5 minutos, ¿sí? Y el resolvió
3: clásico,
0: el partido. Tocó 3 veces el balón, ¿sí? Y uno fue gol. O sea, un jugador de esos te resuelve
2: es
0: un partido.
2: Es su último golpe hecho, con Rayados.
0: Pero
3: fue contra Rayados y los Rayados están, no dan pin con bola en ese clásico.
0: Mira, y lo sabes muy bien.
3: Ajá.
0: Tienes jugadores, un jugador en la banca que tú sabes que ha sido uno de los mejores jugadores que ha tenido tu equipo. Ahora él ya está grande y quizás los dos tiempos sea difícil que los corra como tiene que correr. Pero al momento que ese jugador entra, así sea en el minuto 60, el equipo cambia. Por su experiencia.
2: Claro.
0: Y lo que grita en la cancha es muy importante.
2: Pero más aún, el partido de mañana, que es una final, no hay vuelta, o ganas, bueno, el técnico hoy tiene que saber administrar el equipo, porque te puede llevar a los penaltis, y tú ocupas más al final a Guiñac que al principio.
0: Sí, es un gol seguro.
3: Fue lo que pasó en la final, ¿no?
0: Es un gol seguro.
2: Es que eso hay que saberlo administrar.
0: Sí.
2: No tires todas las canicas al inicio.
1: A lo mejor no está para iniciar.
2: Exacto.
1: Eso está claro. Pero esté como esté el partido, está para Guiñac.
2: Okay.
1: Si el partido está resuelto, no fue tan difícil y Tigres lo pone a favor, entra Guiñac para despedirse y para...
0: Honor
1: a quien honor merece y todo aquello. Y si el partido está en contra y se requiere quemar naves y todo, por razón de más, entrale Guiñac y a ver si puedes agarrar una por ahí. Con tu experiencia y todo. O sea, esté como esté el partido, va a estar para Guiñac.
0: Es que la gente no sabe que un jugador en la cancha, vamos a suponer Tomás Boy, lo que él grita es importante para todos los jugadores, porque él está viendo las cosas diferentes, es lo que ellos tienen, como un Messi. Tú no ves a Messi corriendo como loco todo el tiempo, le está haciendo un mapa de la cancha, y cuando le cae el balón, resuelve. Ese es un jugador fregón.
2: Es correcto.
0: Y debes tenerlo.
1: Los cracks.
3: Tenemos un balón más.
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1: El que ya llegó a la ciudad es el director técnico de los Rayados, Matías Almeida. El argentino aterrizó en la ciudad para asumir el cargo, el cual ejercerá a partir del 1 de junio, cuando ya se reúna con todo el plantel en el primer entrenamiento después de las vacaciones. Con él en la ciudad, Rayados ya tiene al director deportivo, Walter Erviti, y a su director técnico, y faltará que se presente el nuevo presidente deportivo, Denis Tecloese. Dicen los infiltrados que el directivo neerlandés estará llegando el miércoles a la ciudad, una vez que haya cerrado su etapa en el Feyenoord y arreglado algunos asuntos personales pendientes. Será el inicio de una nueva etapa en el Monterrey.
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3: Eran otro ritmo.
4: Sí, no hay comparación. Y ahora ves, por ejemplo, a mí el jugador que más me sorprende, aparte de Ronaldinho, porque es un jugador de fantasía, sin duda es Messi. ¿Cómo tiene la idea de la cancha? ¿Cómo su movimiento hace que todo mundo se saque de onda? Y no son más que es corporal lo que él hace.
3: Lo que pasa es que, a ver, tiene una gran habilidad técnica.
4: Mucha.
3: Y le ayuda mucho su, no voy a decir su altura, su
4: ¿complexión?
3: No, sí, pero su estatura la tiene muy bien definida.
4: Gracias.
3: No tiene fortaleza, pero tiene una habilidad para poder conducir y tocar. Pero lo más importante, el conocimiento del juego.
4: Sí.
3: O sea, lo tiene bien marcado.
4: Te digo que hace un mapa.
3: Es correcto.
4: Hace un mapa.
3: Eso no cualquiera.
4: Y te fijas, y está volteando para todos lados y caminando. Pero él ya hizo un mapa.
3: Por ejemplo, Johan Cruyff, sí, era alto.
4: Sí.
3: Pero no era hábil. Pero tenía un conocimiento extraordinario.
4: Con un pase filtrado.
3: Nada que ver con Messi.
5: Nada que ver con Messi. Una técnica individual.
3: No tenía esa habilidad.
4: Y no le hemos dado el lugar que merece Johan Cruyff. Porque siempre hablamos de grandes y decimos Maradona, Pelé, Messi, Ronaldinho, y nunca decimos Johan Cruyff. Y es de lo mejor que ha habido.
6: Me parece que ese cambio de ritmo en el fútbol, de semilento al de la dinámica, fue con esa selección.
4: Ellos revolucionaron
6: el
4: fútbol.
6: Totalmente.
4: La naranja mecánica.
6: Esa es la aportación más grande de Johan Cruyff, es que el fútbol se hizo más dinámico. Su estilo de juego era más dinámico que el de aquellos años.
4: ¿Y sabes quién revolucionó el fútbol mexicano? Espero no equivocarme. Menotti.
3: Menotti, claro.
4: Menotti nos vino a cambiar la mentalidad.
3: Le cambió toda la estructura.
4: ¿Verdad?
3: Esa estructura que teníamos como selección la vino a cambiar.
4: De pensar mediocre, de tenerle miedo a la camiseta de enfrente.
3: ¿Pero empezamos a
4: competir allá? Sí. Nos hace falta estar en la Copa América.
3: Claro,
4: nos urge regresar a la Copa América. A la Libertadores. Sí. Nos urge tener roce con los grandes equipos.
6: No, y cambiar de escenarios. De ir al estadio cómodo en los Estados Unidos, ir a la altura de Bolivia, meterte a
4: Colombia.
6: Claro.
3: Ajá. Ya llegaron por los boletos.
6: ¿Ya
3: llegaron por los boletos?
4: Oye, Colombia va a ser uno de los grandes, ¿eh?
6: Sí.
3: Toma.
6: Sí. Adelante, para ver a las grandiosas en concierto.
4: ¿Cómo estás? ¿Cómo te llamas?
7: Luis
4: García. ¿Luis qué?
7: García.
4: Luis.
6: Luis Enrique,
4: pues,
6: García.
4: ¿Tú jugaste con el Atlético de Madrid? ¿Qué te trae por acá?
3: un par nada más. No, uno.
4: Un par.
3: No,
4: eso,
3: par.
4: Nada más. Es un par. Para ti, para.
6: Boleto doble.
4: Para tu esposa, tu novio, lo que te toque ese día, pues uno nunca sabe. Gracias. A ti. Gracias.
6: Gracias.
3: ¿Vamos a dar el segundo también? ¿O no?
5: Oye, en lo que estábamos platicando, mira cómo nos llegaron con estos postres.
6: Esa
5: mesita de quesito y de jamón, fresa. Una botanita muy rica.
4: Y por otro lado, nos hace falta un líder en la selección.
3: A ver, un líder.
4: Un líder.
6: Quedó acéfalo cuando se retiró Rafa Márquez. Yo no veo ese liderazgo que tenía Rafa.
4: líder en la cancha. En su momento Tomás Boy.
6: Claro. O Cuauhtémoc en selección, era líder.
3: Sí. A ver, yo creo que nos hace falta jugadores que crean mucho en lo que hacen.
4: Que no tengan miedo.
3: Que no tengan miedo. Ajá. Nos hace falta mucho. Esa parte no la hemos todavía dominado.
4: Sí, Cuauhtémoc encaraba a quien fuera, ¿eh? A quien fuera.
3: Y el líder no se hace solamente con que levante la voz. Maradona ni siquiera habla, pero es un líder jugando.
4: Ajá.
3: Es, el jugador se motiva, sus compañeros se motivan.
4: Lleva la batuta.
3: Es correcto. Ese es ser un buen líder.
4: Galindo era un buen líder.
3: Galindo era un buen líder.
5: Bueno, de lo que hablabas, del aporte de Menotti, fue la mentalidad.
3: Exacto.
5: Lo que necesita el jugador, la mentalidad que tenían aquellos jugadores. García Aspe, sí. Ramón Ramírez, Peláez, Hermosillo, Márquez, el emperador, Claudio Suárez. Era mentalidad, el liderazgo era entre todos, no nada más un líder y todos los demás atrás de él.
3: Es correcto.
4: Ahora, te voy a decir otra cosa, Roberto. El jugador mexicano, y lo digo con todo respeto porque me lo dijeron compañeros jugadores que han jugado en la selección mexicana, entre ellos mi buen amigo Pilar, dice, te pones la camiseta de la selección mexicana y ¡ay, cabrón! Es un peso de la chingada. Y te entra un nervio, cabrón. O sea, no es fácil portar la camiseta de la selección mexicana.
5: ¿Te pasó, Cora?
4: No, te pasó.
5: ¿Te entró el nervio también?
6: Por eso. Le llegaron por el último balón. Ándale. Balón rosa. Ahí está.
3: Un rosado.
4: Rosado.
5: Es el balón de Maciel.
8: Rayados.
4: Ahí vamos empatados. Muy bien, felicidades.
6: Gracias.
4: Sí, algo les estaba diciendo de eso de... No, ya se me olvidó. De los líderes.
6: ¿Cuál selección es la que más te ha transmitido, Oscar? O sea, en época de mundial, hoy que... Si tienes que elegir una selección, ¿con cuál te quedas? ¿Con cuál te hizo vibrar más?
4: Con la que nos sacó Estados Unidos 2-0.
6: Y en 2002.
4: Ajá, esa fue la selección que a mí más me ha gustado de todas. Okay.
3: A mí la que me gustó fue la de Brasil.
4: ¿La de Brasil?
3: Sí. Esa jugaba muy bien.
6: ¿La de Miguel Herrera?
3: Sí, jugó muy
4: bien. La de Miguel
3: hizo
4: Herrera.
3: Un gran mundial.
4: Sí, también hizo un gran mundial.
6: En la que dice Oscar del 2002, México marca uno de los goles más bonitos del mundial con aquel cabezazo de Jared, así con poca ortodoxia, pero se la cambió de poste a Gianluigi Buffon. Okay. Y la verdad que México dio un partidazo, esa es una lástima, al final nos empata Del Piero, pero estaba con un concierto de toques.
4: Sí, sí.
6: El Cabrito Arellano, un saludo donde quiera que esté, era
4: jugadorazo.
6: Impresionante con cómo encaraba a Maldini, a Nesta, que eran los defensores top en aquel momento en el mundo. Ah, esa personalidad
3: mira
6: de selección.
3: Mira lo que llegó.
5: Ándale, para que
6: ahí te va el Tomahawk.
5: Si algo faltaba, ¿verdad? Antes
6: ahí
5: de irnos.
6: Te va el Tomahawk.
4: Ahora, te voy a decir una cosa, sí. Antes Brasil ganaba nada más con la camiseta, ¿eh?
6: Claro.
4: Pero ahora ya no está igual la cosa. Los 11 jugadores que están en Canadá y en Estados Unidos juegan en Europa.
6: Sí.
5: Maestro.
6: Sí. Bueno, y ahora el técnico es un italiano. Seguramente veremos un Brasil más vertical, más frontal, muy europeizado, porque sus jugadores van a jugar así al dinamismo, no tanto el yogo bonito que predominaba por muchos años.
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6: Okay.
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4: Cuando estaba chavo, me decían, a ver,
3: boleto,
4: tú.
3: Boleto.
5: Los últimos, el último.
3: Burgos.
4: Sí.
5: Boleto doble. Claro. Pase doble.
4: Nombre.
8: Diego.
4: Apellido.
8: Amaro.
4: Posición en la cancha.
8: Defensa.
4: ¿Central?
8: Hombre, lateral, mal.
4: Lateral. O sea, eres correlón.
8: Sí, correlón.
5: Carrilero.
4: Carrilero.
5: Sí, subes y bajas.
6: ¿Eres tigre?
8: No, ¿cómo? Rayado. No, pues,
4: Rayado. Fue un placer.
6: Presenta de Osil ya. Herrera.
8: Muchas gracias, sí.
4: A jugar fútbol, a echarle ganas.
5: No, ánimo, no,
6: gracias.
5: Ánimo,
4: no dejes de
5: gracias,
4: jugar.
5: Suerte.
4: Nunca dejes de jugar.
5: Bueno, fíjate, misión cumplida con los obsequios.
4: A los que nos gusta jugar, nunca dejamos de jugar. Yo voy a cumplir ya 70 años.
6: Ajá.
4: Y sigo jugando y sigo corriendo y me gusta jugar en la playa. Y este,
3: qué rico en la playa.
4: Sí, muy, muy padre. Te cansas mucho.
3: Mucho, pero lo muy, gozas más.
4: Sí, lo gozas. Y este, nunca voy a dejar de jugar porque mientras pueda seguir corriendo y pateando el balón, lo voy a seguir haciendo porque me gusta jugar fútbol.
6: O sea, tú sigues jugando fútbol porque hoy la moda es, empiezas con el pádel, empiezas este...
4: No, pinto los labios, ¿no? Ni pongo pestañas postizas, no. No, es que, ahora, cuando vas a jugar fútbol, ya cuando estás de mi edad, trata de jugar con gente de tu edad.
3: Claro.
4: Primero porque no te calientas ya. O sea, uno ya no se calienta, ya vas a patear. Como yo les digo, si no te están pagando, ¿por qué te enojas, cabrón?
3: ¿Por qué le pegas al rival?
4: Sí, güey, si no te están pagándome. O sea, cuando te paguen, entonces sí. Pero, y la otra...
3: Estos estaban peleando con los del Canal 28. Y no les pagaron.
4: Chihuahua.
5: Calor del juego, el calor del juego.
4: El calor del juego. Pero a lo que voy, y es tocar el balón, tocar el balón. Luego quieres jugar con chavos que tienen 22, 23 años y pasan a 200 kilómetros por hora y luego se calientan y quieren tirar madrazos. Digo, no, yo ya no.
3: Imposible.
4: No se puede. Por cierto, me voy a dar de madrazo ahora en marzo.
6: ¿En serio?
4: Con Chavana.
6: ¿Qué?
4: Con el Ring Royal.
5: Es lo que te iba a preguntar. ¿Vas a entrar al Ring Royal? ¿Te invitaron?
4: Sí,
5: o
4: me invitó Poncho.
5: ¿Ah, sí?
4: Sí. De hecho, antier que estuve con él en su cumpleaños.
5: ¿Estás entrenando? ¿Qué estás boxeando?
4: Mira, yo sí siempre estoy entrenando, ¿no? Porque,
5: sí.
4: Pero ahora tengo que estar entrenando boxeo. Tengo 10 meses para prepararme. De hecho, mi hijo Gabriel tiene 16 años, está boxeando muy bien, quiere ser profesional. El hijo de Panini conmigo.
5: Sí.
4: Okay. Y no, yo creo que voy a entrenar en su gimnasio ahí para prepararme para... yo ya he entrenado box muchas veces, pero pues tienes que volver a practicar y volver a
5: así es.
4: Ajá. Y ahora...
6: No todo el mundo va a ser una dama, ¿verdad? Con un golpe.
4: Chavana es más joven que yo, como unos 8 años.
6: Okay.
4: Esa es la parte...
3: Pues se ve más viejo que tú, ¿eh?
4: Pero eso es una ventaja de su parte.
3: ¿Eh?
4: Es una ventaja para él.
3: No, sin duda.
4: Más rapidez. En condición física, bueno, yo sigo bien de condición. Y yo sí me ha gustado entrenar box muchos años. Pero yo lo que le dije a antier, le dije a Poncho, mira, Poncho, yo no le quiero pegar a mi amigo Chavana, porque lo estimo mucho, lo quiero mucho y es mi amigo de muchos años. Pero si le gano y me pagas un poquito más por ganarle, le pego. Pues sí, ¿no?
3: Pues sí.
5: Oye, pues fue
4: la pena.
5: Fue un placer que estuvieras con nosotros, la verdad.
4: El placer es estar con ustedes, volverte a ver, que hace mucho que no te veía. Cora, decirte que siempre te he admirado.
3: Yo,
4: déjame
3: también
4: darte un abrazo.
3: Yo también. La verdad que sí. La verdad que yo te admiro mucho. En serio.
4: Yo también a ti, de muchos,
3: hoy
4: muchos
3: que te
4: años.
3: Estoy conociendo ya en persona, eres una gran persona.
4: Muchas gracias, gracias.
3: Aparte de un gran comediante, una gran persona que le das oportunidad a muchos valores. Y eso habla muy bien de ti.
4: Que lleven comida a su casita, ¿verdad? Que lleven comida a su casita.
5: Claro, sí, señor. Así.
4: Y sí, Héctor, me gusta tu trabajo.
6: Muchas gracias.
4: Te felicito. Esa es una cadena muy importante.
6: Gracias.
4: Y para llegar ahí hay que ser un chingón.
6: Ahí estamos picando piedra. Y
4: sí, señor. No, ya no, no, piedra, ya no piques piedra.
6: No, no, no, no, bueno, pues es que...
4: Es de otra piedra.
6: Claro.
4: Ah, ya, ya, ya, ya, ya, ya. No, no, dile, no, no, pico otra cosa, pero no, piedra ya no.
6: No, no, y, bueno. Y qué grata sorpresa que seas tan conocedor de fútbol, ¿eh? O sea, hoy me llevo que eres una persona de fútbol.
5: Y la afiliación con una leyenda, claro, del mundial, ¿no? Oye, con Alfredo Di Stéfano.
4: Roberto, cuando estaba chavo, o sea, entraba a la... Me corrieron de 3 secundarias, ¿no? Pero siempre que llegaba a la secundaria, pues yo quería estar en el equipo de la secundaria. Y entonces llegaba el maestro de educación física. A ver, vamos a empezar a armar el equipo. ¿Tú cómo te llamas? Y yo le decía, Oscar Di Stéfano, ponte a jugar. Pues estaba reciente, es como decir, me ha pedido Maradona, ¿no?
6: Claro.
5: Ajá. Bueno, no, pues no. Esto fue todo desde la Churrasquería Prime, Churrasquería do Brasil. Esta fue su línea de 5. Muchas gracias por su atención y pues pendientes para la otra.
3: Sin duda.
5: ¿Eh?
3: Si nos vuelven a invitar.
5: Porque todavía nos queda mucha tarea, señores.
4: Sí, no, no, hasta que se acabe. Y está la ensaladita.
5: Muchas gracias y feliz fin de semana para todos.

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1: Nuestra red de infiltrados informa que las regulaciones ambientales han cobrado mayor relevancia, por lo que la Cámara de la Industria de la Transformación, cuyo líder es Jorge Santos Reina, a través del Instituto para la Protección Ambiental, realizará hoy una sesión para analizar la Ley General de Economía Circular. En la sesión estará René Sánchez Galindo, director jurídico de Semarnat, para abordar los alcances legales y su impacto, para fortalecer el diálogo entre autoridades e industria y así aclarar dudas empresas ante el modelo orientado al mejor aprovechamiento de recursos. Dicen los infiltrados que los industriales quieren reglas claras y que la Semarnat no llegue solo a aplicar multas por el mal manejo de residuos, sin que primero ambas partes hagan los acuerdos para evitarlas.
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6: Hola, hola, bienvenidos a un episodio más de Ya Oíste. Yo soy Génesis Aines Silva, su conductora el día de hoy, y hoy vamos a hablar sobre un tema que poco se habla, pero que viven muchísimos hombres, que es la ginecomastia. Y para eso nos acompaña el día de hoy el doctor Manuel Alejandro Catalán Ruiz. Así que, doctor, pues le doy la bienvenida. Este es su espacio, con toda la confianza, para hablar sobre este tema tan, pues, poco común.
7: Muchas gracias, Génesis. Estoy muy contento y agradecido por la invitación. En efecto, es un tema bastante interesante, poco conocido, pero muy frecuente en los motivos de consulta en los niños adolescentes. Entonces, va a estar muy, muy, muy buena la plática y yo encantado de estar aquí contigo platicando.
6: Pues muchas gracias, y sí, definitivamente creo que es una, para empezar la palabra, le decía, ¿cómo se pronuncia? Ginecomastia.
7: Sí, exacto, es ginecomastia.
6: Ginecomastia, exacto. Ok.
7: Es un poquito complicado, pero vamos a empezar, ¿te parece?, por definir ginecomastia.
6: Me encantaría.
7: Mira, ginecomastia básicamente es el crecimiento de la glándula mamaria en los hombres, ¿sale? Es una proliferación de este tejido mamario, y que básicamente puede ser uni o bilateral, ¿ok?
6: Ok.
7: ¿Por qué en los hombres? Porque pues en las mujeres ya sabemos que es la glándula mamaria, básicamente es el pecho, pero los hombres no debería de desarrollarse. Por eso claro, se denomina, o el término es ginecomastia en los hombres. Es un motivo frecuente de consulta en los adolescentes, y esto tiene que ver por la fisiología. Hay diferentes tipos de ginecomastia. Hay una ginecomastia fisiológica y una ginecomastia, pues, patológica, que no debería de ocurrir.
6: Okay.
7: Entonces, existen tres picos donde se puede presentar esto. Hay una ginecomastia neonatal, es decir, ocurre en los bebitos, y esto es estimulado por los estrógenos y progestágenos maternos en útero. Es decir, a través de la placenta pasan estas hormonas y estimulan unos receptores que se encuentran en la glándula.

0: de los estrógenos, que también se producen en los hombres, también producimos estrógenos, que pueden sensibilizar los receptores también de la glándula. A medida que vamos avanzando en edad los hombres y nuestros niveles de testosterona se incrementan en su pico más alto, que llegan a ser hasta 30 veces mayor, es cuando se resuelve esta parte de la ginecomastia puberal. Es decir, también es algo transitorio, pero toma más tiempo, alrededor de 1 a 3 años, más o menos.
1: Pero no es algo definitivo, o sea, es, no es algo definitivo. Tiene que quitar.
0: Exactamente.
1: ¿Cómo saber que realmente pues es ginecomastia o no es por el mejor incremento de peso, por obesidad, o en dado caso es realmente algo malo?
0: Sí, eso que mencionas, Génesis, es muy importante. La ginecomastia puberal se presenta entre el 60 y el 90% de los adolescentes. Y lo primero va a ser definir si es ginecomastia o es algo que se llama como pseudo ginecomastia, que básicamente sería un incremento en el tejido adiposo, lipomastia o adipomastia. Esto es por, a lo mejor las personas tienen un exceso de peso, el área del pecho tiende a concentrar mayor cantidad de tejido adiposo y da una apariencia como si fuera un crecimiento mamario.
1: Claro.
0: Entonces, por eso es muy importante la exploración. Los síntomas que presentan los niños por los que llegan a consulta, en caso de que sea una ginecomastia, el primer dato es un aumento de volumen. Se palpan una bolita, la bolita tiende a estar indurada, es una bolita indurada que ocurre por debajo de la areola y el pezón y les produce dolor. Es un dolor de tipo punzante, es intermitente, pero eso es lo que les llama la atención. En algunas ocasiones el mismo cambio de ropa, el roce de la ropa,
1: les molesta.
0: Les molesta, exactamente. Entonces le dicen a sus mamás, las mamás no las llevan a la consulta y entonces se preocupan porque dicen qué es lo que está pasando. Entonces puede ser una bolita solo en un lado del pecho, a veces es de los dos lados y entonces es justamente donde se tiene que discernir. La adipomastia no se palpa indurada, la bolita realmente no está por debajo de la areola del pezón, sino que es una distribución más generalizada, digamos que es un crecimiento del pechito como más homogéneo,
1: okay.
0: El tejido se palpa laxo y no produce dolor, que serían dos o tres datos clínicos que diferenciarían a una ginecomastia de una adipomastia. Pero también algo que les llama la atención es que puede haber una asimetría, es decir, perdón, puede ser de un solo lado y eso les llama la atención porque dicen, me creció la bolita de un solo lado, y generalmente cuando es adipomastia es bilateral, generalmente es como simétrico,
1: okay.
0: Y eso es algo también muy característico que se puede que se puede referir a la madre para que lo lleve al médico. Entonces esto es muy importante porque para los niños les genera mucha inseguridad el hecho de que empiecen con un crecimiento del pecho siendo niños. Se vuelve objeto de bullying en las escuelas.
1: Exacto.
0: Y genera, incluso los limita en algunas partes de su vida. Tengo pacientes que han dejado de hacer actividad física, por ejemplo, van a natación y no les gusta ya practicarla porque hay que quitarse la playera y sienten que su pecho tiene un aspecto que para ellos no es agradable, no es algo que sea normal, y dejan de hacer actividad física, dejan de ir, y entonces esto es muy importante también por cuestiones pues psicosociales para los niños, poderlos informar para poderlos tratar y orientar adecuadamente.
1: No, y en esa edad es muy importante porque creo que es donde de ahí pues son jóvenes, son adolescentes, la pubertad, lo que hablábamos hace ratito, que un simple comentario que a lo mejor para nosotros es exacto, un simple comentario, para ellos no. Entonces eso marca y decíamos, tal vez la ginecomastia no puede ser tan grave en a nivel físico, pero sí en la parte como psicológica. Y que le, o sea, siente inseguridad de su cuerpo, que le dé pena hacer ejercicio. Por ejemplo, usted, doctor, ¿qué le puede decir a un niño como de, yo te recomiendo que cada cierto tiempo hagas esto? ¿Cómo es la zona de autoexploración?
0: En el caso de la ginecomastia en los niños, casi siempre les digo que tienen que detectar si tienen alguna bolita siempre en la parte de alguno de sus pechos, porque empiezan con dolor, incluso ni siquiera pueden tener a lo mejor de forma inicial como tal un aumento de volumen. Entonces empiezan con una hipersensibilidad al cambio de ropa o dolor punzante, y es ahí donde yo les sugiero, pueden palpar justamente su pecho, la ginecomastia ocurre por debajo de la areola y el pezón, entonces si se palpan alguna molita, sería un punto como de alarma a detectar para que le comenten a sus padres. pero sí, en general

0: Esta es la forma en la que se les comunica. Casi siempre todos los niños que presentan una ginecomastia entre los 10 a 14 años vuelven a tener otro pico entre los 15 y 16, hasta un 33%. Aunque se quite en ese momento, vuelven a estar estimulados. Entonces también les comunico para que no se espanten o no se frustren. Y justamente lo que te comentaba, Génesis, tienen una caída de después de que está su pico hormonal muy alto y estimula este crecimiento, se resuelve de forma transitoria.
1: Okay.
0: Entonces, es comunicarle a los niños para que estén tranquilos.
2: Se nos acabó el tiempo, doctor, pero muchísimas gracias por habernos acompañado, por habernos quitado todas estas dudas, que no solamente fue a mí, fue a toda la gente que nos está escuchando del otro lado de la radio, de alguna plataforma, y nos vamos, así yo estoy, voy a investigar más.
0: Muy bien, muchísimas gracias a ti, Génesis, por la invitación, y yo encantado de platicar de estos temas para poder llegar a más gente y poderlos informar de la manera más segura.
2: Así es. Esperamos verlo en otro episodio, doctor.
0: Sí, mucho gusto.
2: Y gracias a todos los que se quedaron hasta este punto. Gracias por escucharnos, que se hayan resuelto algunas dudas y que si tienen otras dudas, nos comenten, nos dejen sus comentarios. Nosotros siempre los estamos leyendo, los escuchamos para los próximos episodios. Nos vemos en el siguiente episodio. Yo soy Génesis Zaine Silva y nos acompañó el doctor. Muchas gracias.
0: Muchas gracias.
2: Nos vemos hasta pronto. Adiós.

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0: Championship Day. Se llegó el día. La cita es hoy. Tigres de la U de Nuevo León ante el equipo de Toluca por un lugar en el magnífico Mundial de Clubes de quién sabe cuándo.
1: 29.
0: Entonces, vamos Tigres a sacarse la espina, a lavar la mala imagen que se dejó en el último partido y hacer todo lo posible por ganar. Como dijo Osvaldo Batocletti, al margen del resultado, ¡pártanse la madre! Andrés Guerra, ¿cómo estás? Qué gusto saludarte. Muy buenos días.
1: Mi querido Roberto Hernández Contreras, te saludo con muchísimo gusto, lo mismo que a toda la gente que va a ir enchufándose a la radio, el 660 y el 92.1 y desde luego las redes sociales de ABC Deportes. También saludo con muchísimo gusto a Leo, a Isaac. Y bueno, pues listos, al margen del resultado, como lo decíamos el día de ayer y por lo que pusiste en tu intro y en tu pequeño editorial, al margen del resultado.
0: ¿Con el intro que te di?
1: Con el intro que me diste. Bueno, pues si tú me diste un intro, yo ayer te recogí y no puedes.
0: Ah, sí, sí, gracias. Gracias.
1: Yo te recogí tu sobre.
0: Sí, mi sobre.
1: Sí. Y porque me hablaste y me dijiste, oye, ¿me puedes recoger? Y yo te dije, pues si te redejas, pues sí. Pero bueno, al margen del resultado, sí, como decía el buen vato, le mandamos un saludo hasta el cielo. Al margen del resultado, Guido, cuídate la espalda. Esa es la frase que yo aplicaría el día de hoy porque, pues, sí hay alegría, sí creo yo que conforme pasen las horas, esto se va a poner candente en el sentido pasional de toda la afición felina, dejándonos de, yo no, dejándonos de esas jaladas que sí vale, que no va, pues claro que vale, hombre, o sea, lo demás es para la raza.
0: Wow.
1: ¿Eh? Sí. Lo demás es para la raza. Así es que creo que es un día interesante, más allá de lo que sucedió ayer en el Club de Fútbol Monterrey, que pareciera hecho adrede, pero es coincidencia, que tras una situación en Tigres, aparece una información en Rayados en los últimos 2 meses.
0: Sí, ¿verdad? Como para echarle humo.
1: Pareciera ser adrede, pero yo lo marco como una mera coincidencia por los tiempos. La fecha de la final estaba calendarizada para esta situación. La negociación de cómo se dio el nuevo técnico del Monterrey llevó a que el buen Matías llegara a la ciudad ayer, coincidencialmente, porque muchos dicen, no, lo han de haber hecho a propósito.
0: No, ya lo tenía planeado.
1: No, hombre, no.
0: La llegada ayer ya estaba planeada.
1: Pues sí.
0: No es de que llega exactamente el día que los Tigres están en
1: esa, ándale.
0: No, no creo, ¿verdad?
1: No, es que mucha gente sí.
0: A lo mejor si hacen hoy la presentación, a la hora del partido, ya sí sería un intento muy...
1: Bueno, vamos a tener que ver cuándo va a ser la presentación, Robert, porque ya pronto, bueno, no pronto... De hecho, ya las instalaciones, tanto del estadio y pronto lo del Barrial, pues tendrán que compartirlas en el caso del Barrial con la selección de Túnez.
0: Y el estadio ya Rayados no puede trabajar ahí, ya de plano no trabaja, no despacha.
1: That's right.
0: Ya tienen sus oficinas improvisadas en algún lugar de Nuevo León.
1: Yo creo que en
0: algún
1: comodoro. En FEMSA, ¿no? Puede ser también.
0: Creo que es acá por el sector Valle, en alguno de los hotelotes.
1: Pero a ver, ¿cuándo se va a dar la presentación?
0: Yo creo que la presentación es cuando ya esté también Dennis de Clos.
1: Uh-huh.
0: Para hacer todo integral, ¿no?
1: Sí, señor.
0: Pero... Bueno, pero hoy...
1: Oye, deberíamos...
0: Hoy la atención debe ser para Tigres.
1: De acuerdo contigo, y es a lo que voy. Deberíamos de marcarle a Nananina, güey.
0: Sí.
1: ¿Eh?
0: Luz María Nananina. Aquí, como todos los días.
1: Déjame ver si Nananina está despierta.
0: A ver si está despierta.
1: Para ver si podemos platicar.
0: O a lo mejor ya está por ahí en algún puesto de tacos.
1: De quesadillas, güey. Que se vaya a almorzar a...
0: Alrededor del estadio.
1: A la Marquesa, güey.
2: No, está lejos
1: la Marquesa. No, hombre, la Marquesa te avientas 40 minutos,
2: güey. Pues sí, pues está lejos, pues que... pues anda patín, hombre. Anda patín.
1: Pero lleva viáticos, güey, pues que agarre el Uber. Que agarre el Uber. Ajá. Que se vaya a la Marquesa.
2: La Marquesa ahí está muy bonito.
1: Que se aviente unas quesadillas.
2: Para la gente que no conoce, haz de cuenta que estás en un rincón de Suiza.
1: Ahí sí.
2: De los Alpes suizos.
1: Puedes andar en moto, en motoneta, en walkers, sí, en caballo. Ahí debería de andar nuestra amiga.
2: De hecho, tengo una foto tuya por allá, que andabas por allá.
1: Sí, déjame ver.
2: Con tu mami, con tu familia chilanga.
1: De Metepec, ellos son de Metepec.
2: Sí.
1: Déjame ver si la encuentro, pero sí, es un lugar muy bonito, muy, muy bonito el de la Marquesa. Y ver qué onda. Ayer estuvieron pisando el césped del Nemesio 10, los Tigres. Algunas pequeñas dudas, no sé si ya se hayan librado, que es para ver si podemos platicar con Marifer, sobre Araujo, ¿no? De que estuvo ahí con alguna protección. Y ver qué es lo que va a pasar respecto al 11, precisamente del equipo de los Tigres de la Autónoma de Nuevo León.
2: Si no está el 100, yo no lo pongo,
1: De acuerdo.
2: Aquí yo ayer, no puedes dar ventajas.
1: Y creo que menos en una zona en donde Toluca es el equipo que es. Que es fuerte, la media cancha.
2: Muy fuerte, el medio
1: es,
2: campo.
1: El medio campo. Sí. Es el corazón, me atrevo a decir. Es el motorcito del equipo de Mohamed. A diferencia de los estilos que a veces nos mostraba el buen Tony, ¿no? De ese fútbol directo, de saltar líneas y, ajá, cuestiones de ese tipo.
2: Sí, recuerdo.
1: Con este Toluca ha encontrado pues un equipo bastante interesante en esa área. Yo soy de los que piensan, no sé, quizás esté equivocado porque no soy técnico, pero que la media cancha de Tigres tendría que ser Araujo y Gorriarán. Dos estilos y dos maneras diferentes, y necesitas a un Araujo precisamente como un verdadero especialista, como le dice mi nuevo amigo, porque tengo un nuevo amigo por el próximo mes nada más.
2: Ajá.
1: Se llama Raúl Isiordia.
2: Ah, ándale.
1: Nada más un mes, güey. No, sí, que no se chifle.
2: ¿No lo vas a quitar?
1: Sí, se los voy a quitar a mediodía, pero
2: qué bueno, quédate con él.
1: Como dice el Cora, se necesita por ahí un especialista, y creo que Araujo tiene que ser ese especialista en media cancha junto con Gorriarán. Entonces vamos a ver qué sucede, pero sí. Es un día muy importante. No voy a decir que... Yo diría que para el fútbol regiomontano, ¿no? Muchos no la van a comprar.
2: Sí, es difícil tratar de convencer y no los juzgo, la rivalidad.
1: Uh-huh.
2: Pero también hay muchos que, haciendo a un lado los colores, ven con simpatía que Tigres tenga la oportunidad de ganar este trofeo. Está cerca, ahí está. Ni modo de dejarlo pasar, ¿no?
1: Exacto.
2: Ay, no, para que no se enojen los Rayados. No. Ustedes gánenlo, jueguen, luchen.
1: De acuerdo.
2: Peléense y traten de ganarla.
1: Mira, por ahí te mandé la foto, mi querido Isaac, con el riesgo de que ¿A qué? ¿A Leo? ¿Te los aviento a ti? Ahí va. Bueno, déjame. La foto, güey. No, ¿Qué dije?
2: Nada. Lo que andan diciendo acá en el Tollback. Oye, Damaris Saraí, un saludo, mis estimados Capi Guerra. Un saludo muy grande, con el gusto de verlo siempre. Gracias, Damaris. ¿Qué les parecen las declaraciones del profe Mohamed en referencia al Bómboro Guiñac? No las sé. Escuchado, pero ahorita vamos a tratar de poner el mayor material que tengamos.
1: Uh-huh.
2: De ayer, el Media Day de los técnicos.
1: Sí, señor.
2: Los reportes de Marifer. Hay varios que tenemos por ahí. A ver, lo vamos a ir poniendo, ¿no?
1: Sí, va a ser un programa diferente, porque pues hoy juega Tigres. La raza le gusta mucho y le agradecemos que le agrade el partido, el programa de estos sábados, del cómo lo lleva Roberto y un servidor, pero hoy es un programa en cierta manera diferente porque hoy juega Tigres en la final de la
2: ya temporada. Es una especie de previa, ya estamos empezando, todo el día será de previa.
1: Sí. Todo el día será de prueba. A ver qué hace. ¿Hay programas rayados en esta barra matutina?
2: Creo que el programa de
1: Roberto y de Arnoldo.
2: Donde viene Roberto y Arnoldo, ese es rayado.
1: Es rayadón, ¿verdad?
2: Ese es rayadón. Ayer más a rayo. Y tenemos un programa de pues de Puro Libre y Loco, donde viene Anguiano.
1: Ah, ese programa, el de Lalo Anguiano.
2: Esos son Libres y Locos, primera generación, algo así.
1: Que dudaron mucho de este técnico, ¿no?
2: Ah, sí.
1: Le pusieron piedritas. Luego van a salir, no, pero es que yo también.
2: Siempre apoyamos, siempre creímos.
1: Pero siempre, a ver, seamos sensatos en el debate. Hubo algunos o muchos peros en este transcurso y ha habido muchos peros. Mira, ahí está la foto que me decías, esa es la Marquesa.
2: Esa la recuerdo bastante bien, ahí está Guerra. Uh-huh. Me imagino que son tus hijos.
1: No, son los hijos de mi primo, Emanuel, que es el que está ahí en
2: el
1: medio.
2: El que está ahí de lente oscuro.
1: Es su esposa, es Emilio, Marcelo, Camila y mi santa madre.
2: Y tu mami, doña Susi, que le mando un beso muy cariñoso.
1: Ahí está, eso fue en la Marquesa.
2: Y la Marquesa, mira cómo se ven los pinos ahí.
1: Sí,
2: hermosos. ¿Te das cuenta? Te digo que parece que estás en un rincón de los Alpes suizos.
1: Sí, y mi primo, que es vecino de Peña Nieto, vive en Metepec. Y entonces íbamos a Ciudad de México a ver un tazón México, por cierto, de la LFA. Ah,
2: sí.
1: Y como llegamos a Metepec, pues de Metepec nos trasladamos a Ciudad de México, pero ese domingo hicimos un alto ahí en la Marquesa para almorzar, que por eso digo que no está tan lejos realmente. Ajá. Metepec.
2: Bueno, de Toluca. Qué bonito. Esa es la imagen que yo te decía.
1: Con el riesgo de que la raza vaya a tomar esta foto y luego haga sus jaladas.
2: No, respétela, pues está doña Susi ahí.
1: Ahí está para compartir esa imagen. Vamos a ver si podemos encontrar a Marifer, que desde ayer anda ya para ABC Deportes cubriendo esta final. Fíjate nada más, a mí me da mucho orgullo, Robert. Hace algunas semanas vimos a Gabriela Medellín cubriendo la final femenil y hoy tenemos a Marifer. Y lo que me da mucho gusto y mucho orgullo, el cómo ABC Deportes y este grupo Radio Alegría va avanzando poco a poco, en donde ya al día de hoy tenemos cobertura en la sede donde se disputan las finales del fútbol mexicano.
2: Correctamente.
1: Eso es muestra, primero que nada, de agradecimiento a todos ustedes que han hecho poco a poco fuerte esta estación de ABC Deportes y que ahí va avanzando. Yo no voy a decir como muchos dicen, como decía Don Quijote, ¿verdad? De que si los perros ladran, ¿no? Porque esa es una equivocación literaria.
2: Ajá.
1: En donde en el libro de Saavedra nunca dice eso.
2: ¿Ah, no?
1: ¿No?
2: ¿Ah, no?
1: No, güey, todo el mundo cree, es como decía Don Quijote. ¿No?
2: ¿Entonces?
1: Pues yo no sé quién
2: salió.
1: Yo no sé quién la habrá inventado, pero en el libro de Miguel Cervantes de Saavedra.
2: ¿A poco ya lo leíste?
1: Perdón, amigo, yo estudié en colegio privado, güey.
2: Ajá.
1: Sí, y aunque digan por ahí.
2: No, pero aunque hayas estudiado en colegio privado, una cosa es leer el libro, un libro de alto nivel intelectual.
1: Pues veme, güey, o sea, me
2: oye,
1: extraña.
2: ¿Qué te iba a decir? Y además la frase no es señal que vamos avanzando. Uh-huh. Si los perros ladran, es señal que hay perros. Vamos, ¿sí?
1: Pausa comercial y retornamos.
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1: Y ojo, aprovecho para entrar al golecito otra vez. Próximo lunes arrancamos ya el señor Corisior y un servidor.
2: La programación mundialista.
1: Desde las 6 de la
2: mañana.
1: Desde
2: las 6 de la mañana.
1: Desde las 6 de la mañana.
2: Jersey de... Ya
1: de selección mexicana.
2: El verde.
1: Yo preguntaba ayer a nuestros directores respecto a traerlo y me decían, no es necesario, pero yo creo que es lo mejor. O sea, es traerla en tu auto.
2: Bueno, yo entendí cuando hicimos la primera junta que pues ese iba a ser el,
1: ¿sí?,
2: el código de...
1: Yo también así lo entendí, por eso pregunté. Pero mira, pues, para no batallar, la metes en tu automóvil, güey.
2: Sí, digo, para vernos profesionales, ordenados,
1: Sí, no vaya a venir a un güey como el viernes o el jueves. ¿Cuándo fueron las fotos?
2: El jueves.
1: El jueves, un güey como tu servidor. Ajá. Que viene así...
2: ¿Y qué pasó? No estaba lavada.
1: No estaba limpia.
2: Me valió madre el güey.
1: Pues sí, güey. ¿Qué querías, que me la pusiera? O sea...
2: Era lo más para las fotos.
1: ¿Qué querías, que este muñeco se pusiera ropa sucia? No, güey, espérame. No.
2: Buenos días a todos, saludos, Eubag, Luis Felipe Gorfield, la IAS, piratería legalizada, Pepe Peña, lo que voy a decir no es jalada, guerra, pero con respeto, digo que te pareces bastante a tu mami, con razón la quieres y cuidas mucho.
1: No, bueno, la verdad que qué lindo lo que me dices, y no la quiero solo por eso, ¿no?, sino la quiero por ser mi madre, lo que soy, esto que a ustedes no les gusta y... Es gracias a ella. Le mando un besote a mi señora madre. Hoy por ser final habrá la famosa, la tradicional y la inmejorable e incomparable y nunca igual puginarración, porque hace mucho tiempo que ya no tenemos esa tradicional puginarración.
2: No.
1: Pues es que...
2: No se va a poder, no está el plantel completo, uh-huh. Y aparte, bueno, lugar, sí nos ofrecieron varios, que dicen, sí, véngase para acá y lo ponen, están solo en radio. Pero no se pudo arreglar, y además hay varios compromisos, por ejemplo, también al mismo tiempo están jugando los Osos de Monterrey, Jerry.
1: Sí, hoy juegan los Osos.
2: Sí, hoy juegan los Osos, una semifinal.
1: ¿Y sabes qué también, Robert? Compartirlo.
2: Y yo creo que Quique va a estar cubriendo ese
1: evento.
2: Ese evento. Cora ya tiene el compromiso previo de una cobertura del juego de Tigres.
1: Ya.
2: Y yo, pues, voy a andar bien pedote. Entonces
1: No, ¿y sabes qué, Robert? Y yo creo que estaría bien compartirlo con nuestra gente. En la actualidad... El tema de derechos está bien pesado, ¿eh? Está bien pesado porque hasta por un punto, una palabra, una frase, sí, o algo, uno se puede meter en broncas.
2: Yo había comentado, no, hombre, cuando esté la fiesta del fútbol, aquí hacemos. No.
1: Sí, no, está.
2: Ni lo pienses.
1: Está bien.
2: El tema de derechos, sí.
1: El tema de derechos. Y se viene este evento universal, fíjate. Ajá. Cómo uno tiene que buscar palabras para...
2: Sí, incluso hasta eso, tienes que buscar...
1: Palabras
2: porque
1: y frases que no...
2: Es copyright decir el mu...
1: Es copyright decir, sí, ciertas frases...
2: O la copa del...
1: Tan cotidianas, güey, o sea, porque así te refieres...
2: Y te la pesca el algoritmo y luego se dan cuenta.
1: Exactamente. Entonces, esa es otra de las situaciones también, que en este tipo de eventos, y pues por ser una confederación, en este caso, lo que Tigres está jugando esta noche, pues también hay que estar resguardados en ese sentido. En unos minutitos más nos vamos a ir al Facebook.
2: Puro radio ahorita.
1: Y al YouTube.
2: Sí, porque tenemos algunas fallitas.
1: Sí, en el software. Decías tú, ya para esa hora voy a andar bien borracho, güey. ¿Y cómo vas a analizar el partido de Tigres el lunes? Entonces, ya estamos.
2: Cuando ando tomado, es cuando los analizo mejor.
1: ¿Tú crees?
2: Sí. Oye, ya estamos arriba.
1: Ya estamos de arriba. ¿Cómo anda el ambiente con tu productora, Robert? Super Tigre.
2: Bien, porque pues he estado en plan positivo estas últimas semanas. He estado apoyando. La gente piensa, no, es funada. No, es buena onda, bien.
1: Yo me acuerdo muy bien porque ¿sí? cuando íbamos allá a trabajar en la otra taquería, te acompañaba la señora productora y iba con todo Tigre.
2: Sí,
1: la playera. Jersey, playera.
2: Las orejillas esas que salgo en la foto.
1: Ajá.
2: Sí.
1: Son
2: de ella.
1: Es muy, muy, muy, muy Tigre. Y ajá, pues le mandamos un saludote a la productora también. ¡Arriba, Tigres!
2: Oye, ¿y la final de la Champions? ¿Se nos olvida el ratito?
1: Oye, 10 de la mañana, güey.
2: Terminando nosotros este programa, ya va a estar arrancando la final de la Champions.
1: Lamentablemente va por televisión cerrada, ¿verdad? O sea, si no tienes aplicación de quien tiene los derechos.
2: O cable, con el puro cable, porque el TNT es un canal de cable.
1: ¿Ah, sí?
2: Sí, va por TNT, ¿verdad?
1: No sé, yo no sé, Robert.
2: Sí. En la final de la Champions va por TNT. Ahí Fox One.
1: Ajá, esa es la que ya sabía, la segunda, ¿no?
2: Ajá.
1: Y es que como algún, ya no sé, ya, sí, todavía son cableras, ¿no?
2: Pero pues háganse amigo del Morgan, es amigo de todos.
1: No des esos consejos, Robert.
2: Capi, ¿tú serás solo la señal de TV Azteca o Don Guerra tendrá algún programa? Mis horarios de radio están intactos. 6 a 9 de la mañana y 6 a 8 de la noche. No sufren ninguna modificación.
1: Es decir, tus horarios de este mes serán, de este mes que entra el lunes, es de 6 a 9 de la mañana.
2: Sí.
1: De 6 a 9 aquí en ABC Deportes.
2: Aquí en ABC Deportes.
1: Y luego a mediodía.
2: A mediodía no.
1: No, pero
2: a mediodía en TV Azteca.
1: Ahí es a lo que voy.
2: ¿Sí?
1: Tu agenda es de 6 a 9 en ABC Deportes.
2: En TV Azteca de 2:30
1: ajá,
2: a 3:30, pero ya en...
1: En la COP.
2: En la fiesta futbolística.
1: Ya en esto que va a empezar.
2: Ya la fiesta futbolística, hay un horario especial.
1: Sí, y sobre todo por los horarios.
2: No, sí, pero igual no se empalman con los
1: horarios. Y regresas a las 6 de la tarde. Esa es tu agenda,
2: ¿sí?
1: ¿No? En mi caso, por si les interesa, mi agenda es igual, de 6 a 7 de la mañana, todo este próximo mes. Regresamos a las 10 de la mañana con el Coach Mundo, donde estaremos platicando cosas de este evento que se viene y no dejaremos de mencionar tampoco el fútbol americano.
2: ¿Cómo
1: ¿no?
2: se va a ir? Porque pues ya va a ir también creciendo,
1: sí, porque,
2: y
1: a ver,
2: acercándose la campaña.
1: Y en este caso, así como en la final de Tigres, el lunes estaremos platicando de cuál va a ser el Tazón México de este año, porque hoy se juegan las semifinales. Entonces, sin dejar de atender el fútbol americano a las 10 de la mañana, y luego de 12 a 2, ahí es donde entra mi horario especial, donde voy a estar acompañando yo al señor Raúl Coriciordia durante el próximo mes, a partir de lunes, de 12 a 2, terminará, le daremos una pausa a Versus, y entrará un programa especial el próximo lunes de 12 a 2 de la tarde, donde tocaremos todos, absolutamente todos los temas, desde las 48 selecciones, el cómo y cuál selección zonificadas por confederaciones, cómo están rankeadas en la lista que entrega el ente que rige el fútbol. Ay, güey, estoy sacando cada palabra. Y vamos a ir a entregarle un programa con mucho contenido, ¿no? Ese de 2 horas diarias, para esperar a que arranque el próximo 11 de junio. Entonces, las agendas así son y no sufren algún cambio en tu caso, mi querido.
2: Es correcto.
1: ¡Tigres! Hoy, pues no, Nananina, se me hace que... ¿Tienes por ahí algunas declaraciones del buen Guido? Para ir poniéndolas y que la gente...
2: Y de Mojave también nos preguntaban.
1: Dice el Chido, Tigres hoy levanta el título con un gol. Yo platicaba antes, ¿te imaginas que esta final la defina Guiñac con un gol, güey?
2: Esa es parte de lo que puede suceder. Y puede darle todavía un toque más especial, sí, a esta final.
1: A mí me encantó.
2: Imagina que sea el gol del Gane.
1: Sí, sí, sí.
2: Como para decirle, señores, aquí les dejo lo último que hice. También se queda en la vitrina.
1: A mí me llamó mucho la atención porque en un versus, Fernando Cázares, sabemos que es súper tigre, ¿no? Es de las personas que vienen aquí a acompañarnos. Y le hice la misma pregunta, pero ¿sabes qué fue lo que me causó mucha gracia? El cómo su rostro cambió, güey. Nada más de hacerle la simple pregunta, el rostro de Fernando Cázares, una sonrisota, güey, así de... Oh, así como cuando yo reacciono cuando veo a Isaac que llegó. Ya es que veo a Isaac y lo saludo.
2: Sí.
1: Así dije, a ver, Fernando, ¿te imaginas que Guiñac definiera esta final con un gol y con ese ganarán? Y el rostro de Fernando Cázares, una sonrisa de como si le hubieras dicho, güey, ahí va la chica que te gusta, güey. O sea, no, no, no, no. ¿Tenemos algunas palabras del buen Guido?
2: De Guido.
1: Es Guido. ¿Te parece, Robert?
2: Adelante.
1: Adelante.
5: Sí, a Mohamed no. Yo desde que llegué a México, a Tigres, mi ilusión y mi combustible era regalarle títulos a la gente. Creo que como jugador lo hice. Estoy convencido que de este lado también lo voy a hacer. Sí, a Mohamed no. Yo desde que llegué...
6: Sí, lo merecemos.

0: y tener esta oportunidad de volver a pelear por un título. En el fútbol no alcanzan los merecimientos. La última final que jugamos por el torneo local se termina definiendo por un penal, o sea, es en una tanda interminable, en una liguilla que creo que en una final, en una que me parece que es de las más apasionantes de los últimos tiempos. Entonces, va a ser un partido muy parejo, entender eso, pero si me das la oportunidad de decir, che, bueno, por lo que la historia en el club, por lo que le hemos dado también a este torneo, por el recorrido, el camino que caminamos, la constancia, la insistencia en este tipo de partidos, nos tocó ganar, nos tocó perder, nos tocó aprender, nos tocó sufrir, disfrutar. Bueno, sí, ojalá el fútbol nos recompense. Como decía recién, para mí en lo personal lo vivo como si fuese la última oportunidad de tener un partido de esto. Después, no sé, a lo mejor.
1: Está en esa salida.
0: ¿Vos me
1: Que
0: querés
1: no vayas para
0: echar?
1: atrás.
0: Sí, qué sé yo, yo miro para adelante, la verdad, me gusta mirar para adelante. Y hoy adelante tengo una final que para que se entienda lo que representa para mí en lo personal y lo que voy a tratar de transmitirle a mis compañeros, después de la final contra nuestro clásico rival en 2017, creo que esta es una de las finales más importantes de todo mi proceso en Tigres, de toda mi etapa en Tigres. Entonces, porque son diferentes momentos, porque lo que te digo, no sabemos si va a haber otra. Entonces, sí, tratar de vivirlo de esa manera. Y bueno, después ojalá el destino y los ángeles que nos acompañan y que comparten con nosotros puedan echarnos una mano también.
2: Oye, qué buena declaración, cabrón. Sí.
3: La verdad.
2: Qué buena declaración, en serio.
3: Sí.
2: De veras. Y qué pendejo el que cuando estaba ya llegando, llegando, llegando, llegando, y íbalo
3: A la
2: a
3: máxima.
2: la máxima de su declaración. Ah, entonces estás anunciando tu salida. ¡Cállate! ¡Cállate!
3: Ahí hubiera salido el Tuca. ¡Cállate, cagajo!
2: Sí.
3: ¡Déjame acá abajo!
2: Pero qué buena declaración,
3: Sí, la verdad, sí.
2: realista, como dice, sin sentido arrogante.
3: No, pero Robert, desde dentro de su pensar
2: Sí.
3: y su gusto y su amor por el equipo. Porque él, como lo dice, sin que se escuche arrogante o soberbio. O sea, me estás preguntando, te voy a contestar como lo siento. Entonces, desde ahí, creo que Nahuel se extiende en su declaración y dice cosas muy bien dichas y además, raspa muebles, güey, cuando habla de aquel 2017, ¿sí?
2: Sí, y pues nadie se tiene por qué sentir ofendido ni aludidos. La
3: Exacto.
2: historia.
3: Y él dice, para mí.
2: La historia, ¿sí?
3: Y dice, y dejando bien claro, ¿no? Porque va a venir el, pues no, que no vale, ahora sí es importante, o sea, está bien, es
2: No,
3: folclore.
2: y con los pies en la tierra dice, porque ya él acepta que está ya en el otoño de su
3: Claro,
2: carrera, dice,
3: que para él.
2: no sabe si esta sea la última, que podemos, que me va a tocar disputar, así que vamos a dar lo máximo. Excelente, muy bien. De veras que me encantó y cambió mucho del concepto que tenía yo de Nahuel.
3: No, yo siempre he dicho que Nahuel es un gran arquero, está lógicamente en la mesa de discusión y creo que ahí entra y me parece que esta semana tanto tú, Tello y Quique hicieron un programa o le dieron un espacio al mejor arquero de cada uno de ustedes en la historia del fútbol mexicano, pero yo creo que Nahuel entra dentro de del debate y la discusión, ya entra ya la situación de gustos, ¿no? Pero bien, Nahuel, bien, bien, así se declara. Me parece
2: Muy
3: perfecto.
2: buena declaración.
3: Esperemos que ya Tigres dé la campanada
2: Wow.
3: porque Wiki, que es novato, ya lo superó. Ya lo superó Paisano y Andrés. Ah, ok, gracias, Tigre, Paisano.

0: es de Irapuato, me imagino.
1: Ah, paisano de Irapuato, sí.
0: Pues sí, o sea, en números sí. O sea, Wiki tiene más títulos que Guido, de acuerdo.
1: Ese Piporro Chiquis Tigres con tan poquito se emociona, ¿no? La verdad que me convenció, o sea.
0: Pues es que, a ver, periodísticamente.
1: Puras abueleadas, fíjate, Luis Felipe Garfield, la abuela es un payaso.
0: No, pues es que Garfield ya, es que, a ver, ya tenemos nuestros personajes aquí, ¿no?
1: ¿Y por qué el rector se moja cuando ve a Pizarro? O sea, tú eres el rector.
0: Yo soy el rector, sí, sí, sí, sí, sí. No, no me gustan ese tipo
1: Pizarro
0: de títulos,
1: dice,
0: pero
1: puras mafufadas. También Pizarro habló bien, muy cortito este clip. Uh-huh. Ahorita vamos a tener más de Guido Pizarro. Dice, pues yo no vengo a ganarle a Mohamed, yo vine a darle títulos a Tigres y desde jugador lo estaba haciendo. A ver, ¿tenemos más de Guido?
2: Ahora la hemos puesto nosotros, de ser competitivo y apuntarla a lo máximo en cada torneo que juguemos, y lo hemos hecho desde el día que iniciamos, y hemos tenido la chance de disputar dos finales en poco tiempo. Ojalá, como decía recién, podamos lograrlo y llevar a nuestra gente la Copa. Sí, a Mohamed no, yo desde que llegué a México, a Tigres, mi ilusión y mi combustible era regalarle títulos a la gente. Creo que como jugador lo hice, estoy convencido que de este lado también lo voy a hacer. Sí, como dijiste vos, creo que este grupo o esta institución viene disputando finales hace tiempo. Creo que toda final nos da una información, ojalá que el día de mañana lo podamos capitalizar en el campo de juego, entendiendo que cada partido es distinto, pero con plena confianza que el día de mañana podamos hacer un gran partido. Sí, buenas tardes. Sí, como hemos comentado, en Monterrey lo vemos como una gran oportunidad. Hemos tenido la chance de en poco tiempo volver a disputar una final y de tener la chance de regalarle a nuestra gente un título más. De esa manera y con el compromiso y la confianza del día de mañana hacer un gran partido y llevarla para casa. Y lo de André lo mismo. Creo que él es una persona que quiere mucho al club, que siempre ha puesto su jerarquía a disposición del club, del equipo, y está muy comprometido, como decía recién, como todos, para poder regalar a la gente un título más.
0: Híjole, es una final y conlleva muchas cosas, ¿no? Pero la presión que Guido debe de estar sintiendo, por lo que se vio en el último partido y por las críticas y señalamientos justos de lo que entregó ante Guadalajara, ¿no? Yo no quisiera estar en los zapatos de Guido, honestamente, porque pues así como puede ganar, puede perder, y él entiende.
1: Yo sí, porque hoy es día de pago y pues
0: A ver, dame la llamada, ingeniero, ya son las 8:39 a.m. Adelante, buenos días.
3: Muy buenos días, habla Eugenio.
0: Adelante, buenos días.
3: Saludos a Dios Guerra y a Capi de Oro. Solamente tres cosas. Uno, agradecer por el evento a beneficio de este Lacho que estuvo muy bien, y agradecimientos aquí también por haber sido el que movió todo eso, y bueno, llegó a cabo y parece que le fue muy bien.
0: Okay.
1: La segunda,
3: el día de ayer se coronan los auténticos Tigres. Parecía que iba a ser un juego fácil, pero los Redskins sí se lo pusieron bien complicada a los auténticos, la mera verdad.
0: Perdón la interrupción, pero con la autoridad que ustedes me han dado como rector de esta universidad, la corrección es, no son los auténticos Tigres. Es Tigres Juvenil. Adelante.
3: Ok, se le agradece la colección.
0: Adelante.
3: No me gustó que el lunes durante el programa de estadio, en un comentario le dijeron al señor Guerra y al coach Mundo que tira mucho rollo. Para eso mira uno ese tipo de programas, para escuchar anécdotas de quienes estuvieron ahí. Uh-huh. De nada sirve leer estadísticas, leer cosas de internet. Mejor escuchar la viva palabra de quienes estuvieron ahí y te lo pueden contar cómo estuvo la cosa.
0: Claro, pues como rector, pues lógicamente tengo esa posibilidad.
3: Eso era todo, muchas gracias y cuídense bastante.
1: ¡Ánimo!
0: Te digas, o sea, cuando debes hablar para madrear con una cosa y otra, y cuando tú los madreas,
1: oye, se quedan calladitos. Tantito de este juego de ayer, de Tigres Juvenil.
0: Ah, ahora que trae Uva, que el comentario.
1: Se le cansó al caballo finalmente a los Redskins.
0: Jugó
1: creo
0: bien.
1: Creo que al final, la defensiva de los Redskins no aguantó.
0: De acuerdo.
1: Pero estuvo el juego parejo.
0: A ver, Robert.
1: En ratos hasta con sensación de que, ay, güey, pinches Redskins van a ganar.
0: Fue un viaje de 24 horas, güey. Uh-huh. En camión. O sea, son pequeños detalles que a veces la gente...
1: ¿Pero por qué 24 horas?
0: Pues porque fue lo que hicieron, güey.
1: ¿24 horas? Pues de que hayan volado de aquí a...
0: No, se vinieron...
1: Honolulu.
0: Se vinieron en camión, güey. Para empezar, se vinieron en camión, o sea...
1: ¿Pero por qué 24 horas? El camión hace 12 horas.
0: 12 horas. Yo no sé si algún problema, alguna situación, tú sabes que hoy en día nuestro país, bla, bla, bla, no sé. O sea, sería especular, pero la información que nos dio nuestra compañera Laura Sandoval en Estadio ABC es que el viaje fue de 24 horas, ¿no?
1: Aparte, los Redskins no es un equipo como los demás de la UNEFA, que son representantes de instituciones educativas.
0: De acuerdo.
1: Que tienen ahí un semillero para seleccionar lo mejor, para ir buscando los jugadores o reclutando. Ese es un club privado.
0: Sí.
1: Un club privado donde juega el que quiere inscribirse con ellos.
0: Y donde han encontrado la manera de trabajar, Robert.
1: Y para reclutar, pues, ¿qué ofreces? Nomás el gusto de jugar y...
0: Pero hay un punto bien interesante. Ajá. Ofrecen ser un club ganador. Y sí, a veces uno de chavo, de muchacho, le gusta estar donde sabes que se va a ganar. Estamos viendo imágenes para la gente que está en radio.
1: Y fue un partido digno. Digno,
0: sí, mira el coach de Zamora.
1: Y eso no por eso estamos demeritando el triunfo, pero no fue fácil.
0: No fue fácil. Hay que darle ese reconocimiento.
1: Por eso vale más, al final de cuentas, por eso vale más este triunfo de los Tigres, de Tigres Juvenil.
0: A ver, estamos hablando de un programa de fútbol americano, en el caso de Tigres, que en los últimos 25, 30 años ha sido exitoso totalmente. Ha tenido bicampeonatos, tricampeonatos en esa categoría juvenil. Y que el día de ayer remarca de nueva cuenta el trabajo de la Universidad Autónoma de Nuevo León y el programa de fútbol americano, que es la parte en el que es una muestra de cómo, aún siendo una universidad pública, teniendo el apoyo y sabiéndolo trabajar, los resultados llegan, porque no solo es en las juveniles, sino en el equipo de Liga Mayor, que son los actuales campeones de la Liga Mayor, los auténticos Tigres. Entonces, ese es la tarjeta que hemos tomado en los últimos días el coach Mundo Reyes y un servidor,
1: sí,
0: porque en la capital es que cómo, siendo públicas, vamos a competir con el presupuesto de los tecnológicos. A ver, ahí está toda esta gente que pasó así rápidamente en pantalla.
1: Qué bonita edición, ¿eh?
0: Sí, la verdad que sí. Las autoridades, los coaches, los scouts, los muchachos son parte de un trabajo de una universidad pública que, teniendo la voluntad, los resultados llegan. O sea, lo demás es una mera excusa, ¿no?
1: Sí, la felicitación para la Universidad Autónoma de Nuevo León, el programa de fútbol americano, y aplausos de pie para los Redskins.
0: De acuerdo, Robert.
1: Porque son un equipo digno, bien trabajado, bien dirigido, con mucho talento. Y pues ayer nos dieron también un gran partido, ¿no? 38-31.
0: Le metieron 30 puntos los Redskins.
1: Al final fue una posesión, la diferencia en el marcador.
0: El medio tiempo estaba 24-17, o sea, sí, siempre estuvieron... Así, como dices tú, a una posesión, a 7 puntos, bien por los Redskins, mucho mejor por el programa de fútbol americano de la Autónoma de Nuevo León. Aquí está el coach Toño Zamora, el rector de la institución. Bien, siguen siendo los mejores en estas categorías los Tigres, y no solo en estas categorías, son el mejor programa de fútbol americano en el último año, campeones en Liga Mayor y campeones en estas juveniles son el mejor programa de fútbol americano de toda la nación. Bien por los Tigres, bien por los Auténticos, bien por sus directivos y a trabajar nada más.
1: Bueno, ¿vamos a ir a la pausa?
0: Me parece que sí.
1: Vamos a pausa, vamos, pausa en radio, retornamos y seguimos en redes sociales. No se vayan.

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3: El Cora ya no supo. No, pero fíjate que el Cora poco a poco ha ido entendiendo que es show.
4: Pues sí, ya en su momento.
3: Exacto. Pero muy bien. Mi duda fue, y ayer te mandé un mensaje y no me lo contestaste, güey. ¿Fue Cucufato?
4: Fue Oscar Burgos en su...
3: O sea, como Oscar Burgos.
4: No llevó ningún... No hizo... Ahí de repente hablaba como el perro Guarumo. Nos contó ahí unos chistes. Y más, plática de su carrera, plática de sus etapas buenas y malas, no esconde nada.
3: Andan parejeando tú y él en la edad, ¿verdad?
4: Sí, más o menos, más o menos estamos en la edad, pero él se ve mucho mejor conservado, mejor...
3: No, pues él parece un puberto a tu lado.
4: Hace ejercicio, se cuida mucho, su imagen, su look.
3: Bien.
4: Que muy bien.
3: Bueno, pues ahí está, para que estén al pendiente y chequen ustedes próximas y próximos eventos que pueden tener, que se ha hecho ya una costumbre que Línea de 5 salga precisamente a diferentes eventos así en vivo en lugares como bares y restaurantes. Ok, tenemos llamada, me dijiste. A ver, adelante, buen día, ¿quién habla?
5: Bueno.
3: Sí, ¿quién habla?
5: ¿Cómo andan, coach?
3: Alfredo, ¿cómo estás, Alfredo?
4: ¿Cómo andamos? Bien. ¿Qué dice?
5: Bien, bien, gracias a Dios. Mira, para precisar algunas cosas con respecto del evento de apoyo y solidaridad con Lacho.
3: Uh-huh.
5: A mí me tocó, yo tuve la oportunidad y me di el tiempo de asistir. Estuve ahí toda la función de los niños de box, que están muy, muy bien entrenados por parte de ahí de los profesores que se encontraban. Pero me gustaría precisar varias cosas, Roberto y Andrés. Una de ellas, constaté lo que viene siendo la solidaridad y la hermandad que hay entre ustedes como colegas, porque no fue solo Enrique el que estuvo promoviendo y moviéndole a lo del evento. Tú también, Roberto, ustedes también, Andrés, de alguna forma estuvieron comentando sobre cuándo iba a ser el evento, cuándo se cambió de fecha y todo eso. Te digo, yo estuve ahí y constaté eso. Vi gente conocida que yo he hablado con ellos, sobre todo con Héctor Tello. He hablado y no lo conocía en persona, y ahí fui a saludarlo. Le dije, yo soy Alfredo el Americanista. Y dije, ¿cómo estás, Alfredo? Y ya, a lo que voy es que sí, la verdad, la solidaridad que hay entre todos ustedes, qué bueno. Porque fue por Lacho, mañana no sabemos por quién pueda ser.
3: Así es.
5: Pero, sí, la gente apoyó bastante el evento. Digo, la verdad es de que la función de box estuvo muy buena. Hubo una última pelea de un nivel ya de yo no digo que de profesionalismo, pero sí de muy alto nivel, de dos chamacos ya como de 15, 16 años, los dos, muy fuertes, muy altos, y pegaban bien duro los chamacos. Entonces, todo el mundo la pasamos muy bien. Doy un ejemplo de por qué se apoyan entre colegas, porque, por ejemplo, también estuvo ahí el señor Mauro Morales del clima en Televisa.
3: Uh-huh.
5: También estuvo ahí, se quedó a todo el evento. Llegó Juan Buchadé. Algunos a lo mejor no, ni los conocí. Fue Gerardo Jasso. Algunos no los conocí y a lo mejor he hablado con ellos, ¿no? Porque no los conoce uno a todos en persona, ¿no?
3: Claro.
5: Pero estuvo muy bueno el evento, muy bueno todo, y yo les quiero pedir de favor, Roberto, a ustedes que sigan promoviendo, de alguna manera hagan algo parecido a lo que se anunció cuando el evento, pero ahora de seguir apoyando al Lacho, que promuevan la cuenta, que promuevan todo para que se siga apoyando a esa fundación Rabbit Pond, que es la que está apoyando a Lacho. Se nota que a Lacho estuvo el propio Lacho, por supuesto. Se nota que los niños de ahí, porque estuve platicando un ratito con Lacho, y los niños de ahí lo conocían todos. Llegaban y lo saludaban los niños, los pequeños que después boxearon. Llegaban y, hola, ¿cómo estás? Y le hablaban por su nombre, y él también. Se nota que Lacho como que iba mucho ahí al gimnasio ese. Uh-huh. Y lo quieren mucho, sí, a Lacho. Es un muchacho muy querido, que le deseamos lo mejor, que se recupere, que Dios le conceda la salud y vuelva de nuevo a lo que es lo
3: es lo que esperamos, es lo que...
4: Ya están desarrollándose varias ideas, ¿eh? Ya están... No es la primera ni la última, se van a seguir haciendo eventos y sí, ya están en desarrollo, ya Quique y varios compañeros.
3: Sobre todo Quique.
4: Sí, ya están también organizando ya un par de eventos próximamente.
3: Sí, señor. Tenemos que entregar ahora, mi querido Alfredo, muchísimas gracias y sobre todo también gracias a nombre de Lacho por estar al pendiente y te mandamos un abrazo. Gracias,
4: Alfredo. Abrazo, Alfredo.
3: Vamos a entregar la hora, mi Robert, y regresamos para la segunda hora de este programa Tigres. Hoy juega la final de la CONCACAF. Pausa.

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0: por eso.
1: Cuidado, cuidado, lo que estaba diciendo.
0: Es lo que le estoy diciendo a Leo. Y, o sea, sí le pone el micrófono cuando estamos platicando fuera del aire, ¿verdad? Pero no pone atención a veces en lo que es el programa.
1: Sí.
0: Eso es uno. Y el otro, el sordo. De hoy en adelante va a ser el sordo. Bájale a tu...
1: ¿Sordo?
0: Bájale a tu tablet, güey. Isaac el sordo, así como nos ha puesto usted apodo a todos, yo el rector, Roberto el papanatas,
1: el capi.
0: Ah, perdón. Allá está Isaac el sordo. ¿Por qué el sordo?
1: ¿Y Leo?
0: Leo, Leo. Es como cuando, oye, van con el Mazatlán. Leo, o sea, Leo, ni para allá ni para acá, güey.
1: Leo, el tiernito.
0: Oye, te voy a poner a jalar, perdón, sordo. ¿Pudieras darme un close-up de esta moneda que tengo aquí en mis manos? Porque esta moneda tiene que... del 86...
1: Tienes que venir hasta acá. Para
0: pues que se ponga a jalar, güey. Pues, ah, chinga. ¿A poco nomás
1: hay...? Mejor acércate a toda la cámara, me.
0: No. Bueno, es lo más que se puede. Esta moneda es una... Oye, qué guapo me veo.
1: Está como de volteada.
0: A ver, güey. No, ahí está. Es una moneda conmemorativa de 1986, güey. Del mundial de 200 pesos. Ahí está. Es todo lo que se puede...
1: De 200 pesos... Sí. Con una imagen ahí futbolera.
0: Sí, ya, mi querido Isaac.
1: Donde tienes el dedo tapando ahí, está el logotipo México 86.
0: Sí, es correcto.
1: Sí.
0: Es correcto.
1: Es una moneda conmemorativa que circulaba.
0: Sí.
1: No era especial, o sea, era...
0: Mira, véanle, para que la veas de cerquita.
1: Era de circulación.
0: No, en serio, si quieren verla, quieren vérmela de cerquita, vengan por ella.
1: Y muchos la...
0: Y así la querían ver de cerquita. Tóquenla, siéntanla.
1: Si no, pálpenla. Si no, sácala en Google. Si no, sácala en Google y ya nos das ahí la muestra.
0: Ahí está. La
1: moneda conmemorativa. Para este no hubo moneda, ¿verdad?
0: No, sacaron un video. ¿Sí te gustó? ¿Sí? Oye el otro. Dice, la agarré y le pegué en el cachete. ¿Qué es eso? Sacaron un video muy bonito, Robert. Que lamentablemente por situación de derechos no lo vamos a poner.
1: Sí, no se puede.
0: Pero está muy, muy padre.
1: ¿Es el video oficial?
0: El video oficial, creo. Como aquel.
1: Como el 86, aquel de.
0: Más
1: de,
0: menos.
1: Del indígena que salía corriendo. Que
0: estaba padrísimo también. Bueno. Porque por ahí, y con todo respeto, presentaron una canción que canta Julieta Venegas, güey. Uh-huh. No, hombre, güey. No. Venegas, perdón. Es que yo conozco otra Julieta, güey.
1: Venegas, bueno, Venegas es acá Fernando.
0: No, esa canción, no.
1: ¿Está bien?
0: No, güey, no.
1: ¿No fue gola?
0: No, a ver, habla diciendo que el papá le exigía a la niña que jugara con Barbies y que no sé qué tantas cosas, y la niña pues no quería jugar con Barbies, quería pegarle una pelota, o sea.
1: ¿Y que está mal esa canción?
0: Pues a mí no me gustó, güey.
1: ¿Y esa es la canción?
0: La canción que presentaron en la mañanera, güey.
1: ¿Eh?
0: Sí. Es una canción que presentaron en las mañaneras, donde la presidenta de... Pero el video que sacaron, el oficial...
1: Las mañaneras sacan puro mugrero, Javier.
0: Qué feo soy yo eso, güey.
1: Oye,
0: ¿qué pasó,
1: Robert? Ponme unas mañanas, por favor.
0: Uh-huh.
1: Con mucho cariño, una disculpa para empezar.
0: ¿Una disculpita?
1: Porque desde el jueves me pidieron esta felicitación.
0: Ah, hombre, qué bueno que te acordaste.
1: No leí los comentarios, lamentablemente, ese día.
0: Ajá.
1: De Facebook. Y mi amiga que nos sigue desde Chicago, Illinois, desde lejos, con temperaturas a veces de hasta 20 bajo cero y todo aquello, pero no le falla. Al madruguete y luego al ABC Mañanero.
0: Uh-huh.
1: Cumplió años el jueves pasado.
0: ¿Quién dijo?
1: Alma Capistrán de Chicago, Illinois.
0: Y se te pasó,
1: y
0: güey.
1: Quería que me felicitaran ustedes dos. El señor Capi no leyó mis mensajes. Uh-huh. pero a ver si hoy sí me felicitan. Arriba mis tigres y saludos desde Chicago.
0: Saludote.
1: Alba Capistrán, te mando un abrazo muy afectuoso. Guerra. Sí, de parte de Leo, de parte del sordo, de todos aquí. Perdón, de Isaac. Ah, también.
0: Oh, ya también
1: me hizo un puñito.
0: ¿Eh? Ay.
1: Alma, que la pase muy bien. Dios te bendiga. Una disculpa por no leer los mensajes, pero bueno, nuestros deseos son de siempre que tengas salud, prosperidad y mucho amor a tu alrededor. Dios te bendiga.
0: Sobre todo salud, mi querido Roberto.
1: Sí.
0: Mira, con la salud, lo demás, nosotros somos los encargados de darle vuelo a esto.
1: Exactamente, así es.
0: Tenemos teléfonos en cabina que son el 8183-721950 y el 8183-722650. Son las vías de comunicación de esta cabina de ABC Deportes. Y también tenemos el WhatsApp para sus notas de audio. Si usted quiere dejar ahí una felicitación, un comentario o algo, es el 818-0101-660. Ahí está. Perdón. Ah, bueno, pues tenemos llamada y audio. Vamos con él.
1: Si adelante.
0: Usted tan amable.
2: Bueno.
1: Sí.
2: ¿Cómo estás, Capi, Guerra, José Luis? Feliz sábado.
1: ¿Cómo está? Qué gusto, José Luis. ¿Qué dices?
2: Mucho gusto, igualmente. Nada, aquí llamando, saludándolos, deseándoles un buen fin de semana. Por acá está empezando el verano ya con todo. Y pues nada más felicitar a Tigres Juvenil, felicitar al coach Caballo, sin tanto aspaviento ni fantochismo, siendo efectivo, un estoico, su cara no genera ninguna reacción, él habla en la cancha y habla con sus jugadores en el vestuario. Pero cero fantochismo y ganas de ser protagonista. Es un coach de la escuela del coach Zamora. Quirúrgicamente ganó este campeonato. Ayer un partidazo, me recordó la pelea de Neymar. Felicidades, supieron competir, estar a la altura, una variedad de jugadores por tierra, por aire, intercepciones, un playbook actualizado. Y pues nada, nos restriegan en la carota esta seguidilla de fracasos, porque así se llaman fracasos. A mí no me venden la idea de que son 10 equipos o 14 equipos o lo que sea. Aquí hay dos equipos, lo demás es añadidura. Y si no eres campeón, no vale nada. Cero. Entonces, ojalá que esos internships que va a hacer el TEC de Monterrey inviten al staff de coacheo de los auténticos, porque hay que aprender.
1: Oye, José Luis.
2: Dicen, ay,
1: José Luis, ya es más fácil. José Luis, ya es más fácil que te hagas mejor, ya está auténtico. ¿Sí? A que quieras componer la ideología y la fantochismo y no sé qué tanto. Mejor hazte auténtico.
2: Desafortunadamente, Capi, 20 años casi de mi vida entregado de prepa hasta maestría, pasando también por el trabajo, trabajé para el TEC. No podría. Entonces,
1: al mundo lo hicimos auténtico. Él era super borrego.
2: No, fue al revés. Él era auténtico y lo hicimos borrego. Entonces, ya nada más para cerrar. Ojalá que no, eso no es de lo ni por un error. Eso ya se veía venir a todos los niveles. Boquetes en la defensiva. Tenemos jugadores, receptores que creemos que podemos sustituir, cascareros como Vic Palacios, que soltó dos jugadas clave en la final, ofendiendo a los hermanos Santos y a Elizondo. No tenemos idea, metiendo jugadores ofensivos a la línea defensiva. Es una pachanga lo que tenemos, y no haciendo pretemporadas como se debe. Ajá. Yo sé que otras personas tienen otro pensamiento, pero yo no hablo por convivir. Yo he visto muy de cerca el declive y la mala ruta que está tomando este programa.
1: Bueno, muy bien.
2: A menos que se cambie significativamente la manera de trabajar.
1: Exacto.
2: Mando un abrazo.
1: Ándele, gracias, un abrazo. A menos que después de estos fracasos, si hay ajustes en el programa de fútbol americano del TEC de Monterrey. A ver, ¿de qué te estás riendo?
0: No, simple y sencillamente yo no comparto nada. O sea, es que fíjate cómo lo terminas diciendo.
1: Ajá.
0: Al menos de estos fracasos hay ajustes. ¿Qué fracasos hubo? ¿Qué ajustes
1: el
0: hubo?
1: ¿El de juvenil?
0: Ok.
1: ¿Y la derrota en la final?
0: ¿Qué ajustes hubo después de las dos derrotas de Auténticos Tigres en la final de Liga Mayor?
1: ¿Hubo cambios en el staff de coacheo?
0: ¿Cuáles?
1: Pues no sé, pero hubo.
0: Bueno. No, o sea, mira, vamos con los audios, güey, mejor, porque no, es un tema que como lo dice bien. Ahora, dice, yo viví muy de cerca, estás en Houston, güey. O sea, ¿qué tan cerca estás de este momento?
1: Pero él está metido en toda la...
0: ¿En qué diablos está metido si vive en Houston?
1: Está metido en toda la dinámica del TEC.
0: Ándale, pues, está metido en toda la dinámica del TEC.
1: Mira, te voy a mandar, ya tengo aquí donde se ve mejor.
0: ¿Qué, güey?
1: Lo que estaba enseñando Guerra ahorita en la pantalla.
0: Ajá.
1: A ver, ¿dónde tengo aquí al...?
0: Mal se la leo, güey, porque ahorita me dijo el sordo que teníamos que mandarle las fotos a... al tiernito.
1: ¿Eres Leo Hernández?
0: Para.
1: Okay, ahí va.
0: Para que le mande. A ver, suéltalos mientras
1: A ver, échalos. Los audios.
3: Buenos días, Capi. Buenos días, Robert. Dios los bendiga. Y bendiga a mis Tigres. Con esta declaración que hizo Nahuel, me gustó porque no nomás hay que llegar a las finales, sino hay que ganarlas. ¿Te acuerdas de esa frase que se aventó Mohamed? Y se la tiró a Mohamed, bien directa y a la cabeza. Por eso hay que ganarla el día de hoy. Y hoy, Tigres 2-1 con gol de Joaquín de cabeza. Para el gane.
0: Ánimo.
4: Buen día a la banda del Mañanero ABC. Les habla su amigo, su valedor, el Chilangoleón, para decirles que mi corazón está dividido. No sé si irle a mis ex vecinos allá del Toluca, de los Diablitos, o aquí, o a mis carnales de aquí, de esta banda de Nuevo León, a los Tigrillos. No sé ni a cuál irle. ¡Chale!
0: ¿Sabes quién creí que era, güey? Alex Lora. Venía escuchando ahorita, por cierto, el concierto del sinfónico de Alex Lora. Y haz de cuenta, güey, Alex Lora, yo pensé...
1: La gente, que todo lo que hago,
0: el concierto sinfónico.
1: Oye, ahora sí, mira, aquí se ve más, ya con más detalle. Ahí está.
0: Lamentable, güey, lamentable, ¿eh?
1: Pero el anillo se te ve bien.
0: Oye, lo luzco. ¿Te fijas cómo luce todavía? ¿Cómo brilla el anillo? ¿Eh? Yo te aseguro que tu anillo no brilla, güey.
1: No, mi anillo está muy...
0: Mira, ya todo rayado, güey.
1: Gracias a Germán Carrizales. Arte IA de Germán Carrizales.
0: Pónganse a jalar, güey. No tiene nada que hacer en ese chat, ¿verdad? Todo ahí, de veras, güey. A veces hasta lo silencio, güey. Pónganse a jalar. ¿No tienen vida o qué, güey? De veras. ¿Tenemos corte o qué tenemos, ingeniero? Tenemos pausa, ya son las 9 de la mañana con 15 minutos. Quédese aquí en ABC Deportes.
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0: A tacos de la esquina, güey, pues en mi casa mejor, mano.
1: A ver, ya estamos en radio. ¿Tú me dices si hay llamada? Libre, libre las llamadas.
0: Ahí está, 83-72-19-50 y 83-72-26-50.
1: Nos siguiente todo lo que hay, mira. Ahorita ya, en un ratito, la final 10, de la Champions.
0: Ya, 45 minutos.
1: Güey. Luego, Tigres contra Toluca, final de CONCACAF.
0: ¿Es 6 de la tarde? O
1: 6 de la tarde.
0: 6 de la tarde.
1: Okay. A la misma hora, más o menos, va a estar empezando el séptimo y definitivo juego de la semifinal, no, final de conferencia en el básquetbol de la NBA, okay, entre San Antonio y Oklahoma.
0: Okay.
1: Ese también hay que estar. Y Osos de Monterrey.
0: 8:30 de la noche.
1: 8:30 de la noche contra Dinos.
0: Contra Dinos de Saltillo.
1: Contra Dinos de Saltillo.
0: El clásico, el sí, clásico. El, por cierto, ahorita, si me lo permites, ahorita que mencionas eso, como información, quiero señalar algo que pusieron los Osos respecto a los artículos prohibidos que están.
1: Recordar que el partido es en el estadio Gaspar Más.
0: Gaspar Más, exactamente.
1: En la cancha de los Auténticos Tigres.
0: Mira, ahorita la comparto, por lo pronto la leo. Dice así la publicación del equipo de los Osos de la LFA, que usted los encuentra como fundidores en Facebook. Queda prohibido el acceso y uso de mochilas, bolsos grandes, paraguas, sombrillas, palos de madera, mantas, lonas. ¿Qué son selfie sticks, güey?
1: El palito para poner la cámara, los tiendes.
0: Ok.
1: Ya te tomas selfies donde sale más.
0: Ok.
1: Más amplio la toma.
0: Por lógica, armas ni objetos punzocortantes. Ajá. Tampoco pueden lanzar drones y cámaras de fotográficas profesionales. Okay. Ni tampoco podrán entrar cornetas en general. No podrán entrar tambores, pirotecnia o matracas. O sea, parece ser que van a un concierto de no sé quién, güey, de Pavarotti.
1: No, no, pues por seguridad está bien.
0: Pero a ver,
1: la única que no comparto es que no puedas llevar pancartas, porque tú quieres llevar tu pancarta de Shelton Epler, así grande, ¿no?
0: Pero cornetas y tambores, matracas, cornetas y tambores.
1: Bueno, la matraca es un artículo que puedes golpear a alguien. Normalmente son de madera. Y normalmente ya de un tamaño más o menos considerable.
0: Esta jungla como que la raparon, güey.
1: Las cornetas pues son de, como las bubucelas, ¿no? De plástico.
0: Sí, sí, no creo tambores. Que sea
1: muy... Tambores.
0: O sea, como que esta jungla, la...
1: Bueno, el tambor no es así como que del fútbol americano, ¿no?
0: No, sí, güey.
1: Es más de no, barra.
0: No, no, hay familias que...
1: Es más de barra.
0: No, pero hay familias que llevan cornetas y tambores. Te digo porque me tocó. Había una porra oficial, entre comillas, el tiempo que yo estuve.
1: En caso las bandas college, esas sí, llevan sus instrumentos ahí.
0: Bueno, pues ahí está esa información para si usted va a ir 8:30 de la noche. Me imagino que va a haber boletos en taquilla. Quiero pensar que va a haber boletos en taquilla. Pero sí, muy importante lo que señalaste, Robert. Recuerden que el partido es en el Gaspar Más.
1: Exacto, en el estadio 8:30 de la noche en la cancha de los Auténticos Tigres.
0: Dice, ah, qué gacho, Andrés, con los tacos del pesito, qué mal se escucha. No, pues yo no estoy hablando de él, güey. O sea, cada quien acomoda. Yo dije de la esquina, no de el gran local que tenemos aquí. Un saludo para el pesito.
1: ¿Aquí el Pesitos? ¿Aquí?
0: El Pesitos, claro.
1: Dagoberto Astorga, saludos, Capi Guerra, te faltó máscara contra máscara de la tres veces estelar triple A.
0: Ah, de los eventos que hablabas, Robert.
1: WWE. Sí, ¿no? Máscara americana contra máscara mexicana.
0: El grandote contra el chiquito.
1: Ah, y el grandote, no sé cómo se llaman esos. Sí. Mm. Está bien.
0: ¿Eso es hoy también?
1: A muchos les gusta el grandote, ¿no? Pues también, pues... Ahí para todo, hoy.
0: Oye, alguien que ande allá en Toluca o en Metepec y pueda darse una vuelta por los bares. A ver si ahí anda Marifer, güey.
1: ¿Por los bares?
0: Pues, güey, son las 9:30 y
1: pero, pero no digas bares, di antros, di algo así más nice. ¿Cómo que bares?
0: Antes no podías decir.
1: ¿No dijiste cantina?
0: Me
1: acuerdo, antro era antes algo malo, algo de mala.
0: Vicio y perdición.
1: Sí.
0: Vicio y perdición. Sí, antes decir antro era ir a los lugares sí, de los foquitos rojos.
1: Mala muerte.
0: Sí, no. Eran
1: antro. No era antro, no. Voy al antro.
0: Es que antes decías,
1: bien,
0: voy a...
1: Bien fresa, ¿eh?
0: Voy a la disco. Antes, sí. voy a la disco. O voy al bar, ¿no? Uh-huh. Porque había una diferencia entre bar y cantina para expresarse, ¿verdad? Hay cantinas que todavía imagino en la actualidad, dentro de las colonias, hay cantinitas en donde se juntan todo, gran parte de los vecinos.
1: Ahora son pues las famosas piqueras, ¿no? O las piqueras nomás son de pulque.
0: No, pero aquí no hay pulquerías, güey.
1: No, ¿verdad?
0: Aquí no hay pulquerías.
1: Sí, aquí no hay, pero por eso la expresión piquera se refiere nada más a...
0: Yo la entendía de otra manera.
1: A una
0: cantina del verbo
1: fea, picar. Sí.
0: Yo la entendía del verbo picar, eso de piqueras.
1: Mayro Rodríguez, en Toluca no hay nada de bares porque los quitó Peña Nieto durante la visita de Obama. Hay que irse a Metepec. Ahí están los bares fresas y lo menos gacho de Toluca.
0: Sí, pero te voy a decir una cosa. Ahí en el Estado de México, en Toluca, a las 10 de la noche cierra todo, güey.
1: ¿Sí?
0: Los Oxxos, los Opórporos, perdón.
1: A lo mejor la cerraron y con Marifer adentro.
0: ¿Ya Marifer? ¡Sáquense de aquí!
1: ¿Eh?
0: A ver, los Opórporos a las 10 de la noche ya están cerrados, güey.
1: Ah, pues no que eran de 24 horas.
0: No. Allá los Opórporos están, dice acá Chesco, tanto PEX que hicieron para que convocaran a Neymar a la selección y al señor se le ocurre lesionarse 15 días del Mundial. Bueno, pues no se le ocurrió, güey.
1: No, pues ya está, tiene casi un año lesionado.
0: Oye, ¿se dio a conocer a propósito la lista ya, Robert, de la selección mexicana?
1: De la convocatoria para hoy.
0: Pero casi ya.
1: Casi, ya es un 90%.
0: Sí.
1: Ahí dudan dos o tres güeyes nada más.
0: Berterame no va a ir.
1: No
0: va a ir, Berterame. No va a ir. No va a ir, Robert.
1: A lo mejor de último momento suben a Charlie.
0: Pero no debe de ser, ¿eh?
1: O a ¿cómo se llama? Marcel.
0: No debería de ser. O sea.
1: No debería, pero ya. Bueno, ¿quieres que México gane o que no gane?
0: Ah, chinga, ¿y a poco con él vamos a ser campeones del mundo?
1: Probablemente, es de los que andan en el mejor momento.
0: No, pero eso sería una injusticia total. Para los equipos, en el caso específico.
1: Ya sé, pero ya.
0: No, ¿cuál ya? No, organicen.
1: Los jugadores en mejor momento y Charlie es uno de ellos.
0: No, pues sí, pero entonces no hubiera salido.
1: Pero entonces, pues ya ni modo, ya. No es la primera vez que la federación pisotea un acuerdo.
0: Pues no.
1: No
0: pues
1: sería no, la primera vez.
0: Hombre. No, seamos sensatos, hagamos las cosas realmente como se deben de hacer. ¿Qué te costaba haber dejado jugar a todos tus seleccionados la liguilla?
1: No estoy de acuerdo.
0: Ah, bueno, entonces...
1: Al revés, hubiera resultado hasta mejor.
0: Pues claro.
1: Porque recibías, ya terminando la liguilla, recibías a los jugadores en ritmo de juego.
0: Por favor.
1: Ahorita, ¿cuánto juegan? Han jugado dos partidos.
0: Uh-huh.
1: ¿Verdad? Desde que están concentrados.
0: Pues sí, entonces a mí se me haría una injusticia deportiva eso... Entiendo que el fútbol mexicano se maneja con diferentes intereses de maneras distintas y equívocas.
1: A ver, ¿hay imágenes allá del ambiente en Toluca?
0: A ver, tenemos imágenes de... Regresando de...
1: ¿Dónde
0: hay? Yo pensé que era de... Ya nada más, güey.
1: Ya no más.
0: El estadio...
1: Si eso es un día antes, imagínate hoy antes del juego, ¿cómo se va a poner?
0: El estadio de Toluca tiene una situación especial el último año y medio, tres años. Se ha vuelto una plaza difícil por su gente, ¿eh? De por sí era complicada, ¿no, Robert?
1: Ajá.
0: Hoy en día, visitar el estadio es muy, muy complicado en el sentido del ambiente que hay ahí con la gente de Toluca, güey.
1: Y esos son los toluqueños ahí conviviendo con la gente.
0: Uh-huh.
1: La serenata, hubo serenata.
0: De acuerdo, o sea...
1: Ajá. Muy bien.
0: Ahora entendemos por qué Marifer no nos contesta. Está trabajando, está mandando todo ese material, güey.
1: Sí, exacto.
0: Y tú levantando.
1: ¿Son imágenes de Marifer?
0: Levantándole falsos, güey.
1: Tú dijiste que checaran los bares, guerra. Yo no fui.
0: ¿Eh?
1: ¡Ay, Sofi! Con razón ayer no estuvo en el control.
0: Ahí anda Sofi también. Ok.
1: Ah, mi Sofi de oro también, le mando un abrazo.
0: Ahí está.
1: Ahí están.
0: Sofi y
1: Marifer. Las comadres entonces allá.
0: No, pues imagínate el fiestón que agarraron.
1: Taco de ojo ahí con los jugadores y todo eso.
0: Imagínate el fiestón que agarraron entre Sofi y Marifer, güey. No las conoces, güey. ¿Eh? Pobre Verte, sin mundial. No es amigo de Messi con tanta falla y no creo que las familias sean amigas de Messi. ¿Le hizo daño a Verte haberse ido, Robert?
1: Pues en aras del mundial,
0: sí. Ya leyendo el periódico del lunes, sí.
1: En aras del mundial, sí.
0: Uh-huh.
1: Económicamente, no creo. Creo que le fue mejor.
0: ¿Y era Jorge Treviño?
1: Sí, el gobernador falleció a los 90 años.
0: Wow. Don Jorge Treviño, que fue gobernador de nuestro estado, ¿qué sería? ¿Finales de los 80s?
1: No me acuerdo si fue antes o después de Sócrates Rizo. Fue Martínez Domínguez y creo que fue Sócrates Rizo y luego Jorge Treviño.
0: Algo así.
1: O por ahí más o menos, no sé, a lo mejor los estoy invirtiendo el orden.
0: Puede ser, descanse en paz.
1: Descanse en paz.
0: Jorge Alonso Treviño.
1: Jorge Alonso Treviño Martínez, a la edad de 90 años.
0: Ex gobernador del estado de...
1: Lo participan con profundo dolor su esposa Cristina Larralde, que hay una avenida, ¿no?, que lleva el nombre de...
0: Creo que sí, Robert.
1: La señora Cristina Larralde.
0: Totalmente de acuerdo. Bueno, descanse en paz. Descanse en paz. Váyanse a buscar el video, no lo podemos meter, la verdad está padrísimo el video de este...
1: ¿Cómo lo buscan? ¿Cómo se llama?
0: Pues es que... Si tú te metes a Twitter...
1: Video oficial del mundial. perdón, de la fiesta futbolera.
0: Sácale la tarjeta amarilla, güey. Ya. Y lo que nos falta, güey, un mes.
1: Sí.
0: Para no, no equivocarse de ese sentido. Vamos a ir a la pausa en radio. Les recuerdo, para la gente que va en las venas de esta ciudad, el 8183-721950 y el 8183-722650. Vamos a la pausa en radio y nos quedamos aquí en redes sociales. Ya.
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0: que se llamaba el no era penal, ¿no? ¿A cuántos años ya de eso? ¿Fue en el qué?
1: Pues fue en el
0: 10,
1: 2014.
0: 2014.
1: Brasil 2014, ¿no?
0: Sí, fue en Brasil, fue en aquella superactuación de Memo Ochoa.
1: Sí.
0: Superactuación de Memo Ochoa. Y ahí se encontró el buen Coche Mundo esa situación de no era penal. Dice.
1: Jorge Treviño del 85 al 91.
0: Sí.
1: Jorge Treviño hizo el metro bañado de risa. Un gobernador como pocos. Antes nos gobernaban mejor, dice Mike Rodríguez. Sí,
0: No,
1: sin pets, para pa empezar, sin tanto desgarriate, sin afectar tanto a tanta gente,
0: bueno, eso
1: y
0: sí.
1: lo terminaron, pero fue una línea, ¿no?
0: ¿Fue él el que hizo el metro? Esa primera
1: Fue la
0: línea,
1: primera
0: la
1: línea.
0: de, ¿cómo se
1: Después
0: llama?
1: hay una que va para Aztlán
0: La de Expo.
1: y la otra que va para la Uni,
0: Sí,
1: para Zacatecas.
0: pero el primerito o la primera línea, a ver, es la que fue realizada de la Expo y no sé si termina allá por lo Malindo, no sé cómo esté eso, pero no me acordaba yo que don Jorge Treviño, en paz descanse, él había hecho el metro, fíjate.
1: Y luego se quedó a un 70%, algo así, la que está en Félix Hugo Gómez, que va. Se tardó mucho
0: Pues todo el sexenio del Bronco.
1: en terminar.
0: Sí, fue toda la administración del Bronco.
1: Y esa, la lógica, la que pensábamos, pero bueno, uno no es ingeniero, que era, ya aprovechando que ya está esa red, esa línea,
0: Esa dos.
1: nomás era extenderla al aeropuerto, que hacerla una nueva por todo Miguel Alemán.
0: Voy a hacer una pregunta. Una pregunta.
1: Con todo el desmadre que se hizo.
0: En Monterrey, o sea, si escuchan la pregunta ahora, la voy a hacer en serio, no saben con sus jaladas, pues claro que sí, el Monterrey te lleva, el metro te lleva a alguna parte.
1: El metro te lleva.
0: O sea, no, a lo que voy es, no son líneas así nada más,
1: Que como que se queda
0: o
1: como que le
0: sea,
1: falta, ¿eh?
0: exacto.
1: Las actuales.
0: O sea,
1: Sí.
0: tú ves las líneas del metro en la Ciudad de México. Y pues prácticamente puedes conocer la Ciudad de México en el metro. En Monterrey yo no lo veo así, güey. Yo las veo así, a ver, esa de la Expo a lo valid, pum. Te tienes que bajar y luego agarrar otra para ir a otro lugar. Y en México no. En México dices, voy a la universidad.
1: Bordas,
0: Sí. Voy a
1: hay una
0: la.
1: estación, sí, está la correspondencia que le dicen cuando
0: Sí,
1: vas
0: sí,
1: a
0: sí.
1: la otra línea.
0: Voy a la central de autobuses, el metro me lleva. Voy a Valderas, el metro me lleva. Voy a Xochimilco, el metro me lleva. Voy a Tlalpan, el metro me lleva.
1: Nomás procura no subirte a la línea 2, ese es el Sky.
0: No, nada más procura no subirte al último vagón, güey.
1: No te subas a ningún metro hecho por la cuarta T, porque a esa sí te das de
0: Ah,
1: topes.
0: esa sí fue la que se cayó. No, pero más peligroso, no te subas al último vagón del metro, Robert. Porque ahí pasa de todo, güey. ¿Sí? De todo, de todo. Echa a volar tu imaginación.
1: Bueno, me acuerdo de Gloria Trevi. Ah, no. No, bueno, ya. No, no, no, perdóname, perdón, dije Gloria Trevi, no.
0: ¿Qué es lo contrario al sol?
1: No, dije, perdón, no, no lo he traído, no. De Luna Bella.
0: Por eso te digo, ¿qué es lo contrario
1: Luna
0: al
1: Bella.
0: sol?
1: ¿Por qué se ve la mente que Gloria Trevi?
0: No sé, Robert, pues a lo mejor.
1: Me acuerdo de Luna Bella, ¿te acuerdas?
0: Sí, no, pues a lo mejor
1: ¿Pero
0: era.
1: eso es lo que pasa?
0: Sí, güey. Pero con gente normal, güey. O sea, no,
1: Se
0: no.
1: acercan a muchos puntos, pero hay algunas que sí son útiles. Hay otras que no tienen gente, como Regina,
0: Ok.
1: la estación del Golfo.
0: Ándale, que está ahí en Avenida
1: Pero donde es
0: Universidad.
1: de partido, pues es ideal, ¿no?
0: Sí, pues eso te lleva hasta el estadio del Molcán. A ver, mi querido Pepe, yo creo que hay que respetar el momento, más allá de lo que tú aquí pones en tu comentario. Dice, en el 85 éramos 2 millones de habitantes en Monterrey, hoy somos 6 millones. No comparen los tiempos, no sean tan simplones en los comentarios. ¿A qué te refieres, Chesco?

0: Capi, ganaron los sultanes. Expo Talleres, la línea 1. Te acerca. Ok, ya la leíste. En el último vagón del metro, contrario.
1: Claro, ahí sí, ahí. Échale.
0: Bueno, eso es lo que pasa en el vagón del metro, mi querido Robert. En el último vagón. A ver, dame los audios, ingeniero. Bueno.
2: Buenos días, muchachos. Oigan, así como el meme que si nunca espero nada de ti y aún así logras decepcionarme, ojalá y no, pues este Aguirre y este Marcelo no vayan a hacer el meme ahí realidad, porque pues no van a querer arriesgarse, no van a querer meter el pie para no sufrir una lesión y que no los vayan a dejar fuera ahí del mundial. O sea, ya están ahorita ahí, o sea, y yo creo, no sé, va, piensa mal, que a lo mejor no se van a querer arriesgar tanto, ¿verdad? Si yo fuera Pizarro, mejor ni los meto, o sea, como quiera nunca has dependido de ellos, ¿verdad? Mejor ahí mete al Chicha o mete hasta Guiñac, ya adelante, pues ni modo, es lo que
0: Okay.
2: tenemos, es lo que hay. Nada más
0: Bien.
2: que salgan y, pues como dijo Batocletic, a partirse la madre.
3: Si los Tigres pierden la final frente al Toluca, para Pizarro será algo terrorífico, Scooby. Sí, terrorífico, terrorífico.
0: Es otro de los que no tienen nada que hacer en todo el día,
1: Lo hubieras puesto
0: güey.
1: El último vagón del metro le llaman la cajita feliz. No sabes con qué sorpresa te vas a encontrar.
0: Eso allá en la Ciudad de México, no sé
1: Me
0: aquí.
1: imagino que se refiere a que éramos menos y por eso no había tanto desgarriate. Dice César Medel.
0: Oye, Robert. Tú sí le ves posibilidad de Tigres de sacar el partido el día de
1: Sí,
0: hoy.
1: la verdad que sí. La
0: Pues
1: verdad que sí.
0: la posibilidad existe,
1: No
0: ¿no?
1: cambio mi narrativa de lo que decíamos antes del juego de Chivas. Por más que de repente los Tigres nos desconocidos completamente. Pero lo mismo que Tigres, si se vuelve a poner, como lo sabemos, como es un equipo de mucha paciencia, de mucho control, del manejo de la pelota, de la experiencia, el colmillo e incluso hasta ya meterle marrullería
0: Sí.
1: cuando se requiera. Este Tigre lo sabe hacer.
0: Porque, a ver, Robert, en
1: No
0: ese.
1: salga nomás ratonero como la vez pasada. Eso sí, eso no lo vuelvan a hacer.
0: En ese punto del plantel, yo quiero preguntarte y a la gente que nos está escuchando y viendo también, en ese punto del plantel, ¿qué jugador o qué jugadores de esta actualidad de Tigres los podemos comparar como aquel plantel de la gran etapa o época de Tigres, con Guiñac, con Guido, con Carioca, con el propio Nahuel, con no sé, no sé, había más
1: Que
0: jugadores
1: tenga más o menos
0: de
1: ese.
0: Juninho,
1: Sí, claro.
0: todos esos que estoy mencionando. En la actualidad de este plantel, ¿quiénes podrían ser, quitando a Nahuel, que es Guiñac ya no está, y quién debería tener la responsabilidad?
1: Bueno, sigue Nahuel.
0: Ok, ese lo descartamos naturalito.
1: Sí. Creo que Joaquín y Rómulo y Angulo tienen también esa misma,
0: Ok, pudiera ser
1: ya
0: que
1: están
0: ellos.
1: imbuidos en esa misma,
0: Y que tomen ese rol.
1: que tomen ese rol,
0: ¿Y qué me dices?
1: Gorriarán,
0: ¿Qué me dices de Ángel Correa?
1: el cachete. Ángel Correa no ha terminado
0: Ok. Encajar,
1: de
0: vamos a decir.
1: encajar o de entender
0: Ok. Pero
1: que
0: la gente espera eso.
1: la gente espera eso,
0: Y puede ser el partido.
1: ¿sí?
0: ¿Quién es el actual? A ver, quitemos a Nahuel. Nahuel ya está de salida.
1: Lainez también ya está muy, muy compenetrado en el estilo y en la ideología.
0: ¿Quién es?
1: El que tampoco termina
0: ¿De enchufar?
1: es Bruneta.
0: Ok. ¿Quién es? A lo que voy es, ¿quién es el?
1: Y obviamente Guiñaca ya, con lo que pueda, Guiñaca.
0: Quitando a Nahuel, ¿quién es el actual líder de este plantel? ¿Se va a ir Guiñac? ¿Se va a ir Nahuel?
1: Para mí es Gorriarán.
0: Ok.
1: Sí. Por eso es el capitán en este momento.
0: Ok, ok. Uh-huh. Porque antes veías tú sí esa calidad de liderazgo en algunos muchachos, en algunos jugadores, y le sumabas ese talento, como decía yo, el de Juninho, el de Carioca, ¿cómo se llama el que metió el gol contra el América? Se me fue el nombre, el del remate, se entra Jürgen y entra de cabeza
1: Dueñas.
0: Uh-huh. Lo decía Juninho. El propio Torres Nilo,
1: el piloto Jiménez,
0: y yo creo que esa es la parte de esta transición de este Tigres. O sea, Guido tiene que empezar a encontrar su equipo y ojalá la nueva directiva, y a lo que voy es terminando este compromiso, la nueva directiva entienda que para el próximo torneo Guido tiene que empezar a hacer su equipo. Su equipo. Sí. Esa es una parte también importante.
1: Bueno,
0: ¿no?
1: Ahí lo están haciendo poco a poco. Uh-huh. O sea, el equipo se ha ido renovando. Lo que al principio se veía con pesimismo de que cuando se acaben estos jugadores y volver a mantenerse, pues se ha mantenido en un nivel competitivo. No fue buena la campaña, estamos de acuerdo, pero Tigres como quiera sigue buscando logros importantes, ¿no?
0: Acá te hacen una pregunta al señor Dagoberto.
1: A ver, mi Dago de Oro.
0: Dice, Capi, si no son campeones los sultanes, ¿qué sugieres?
1: Limpia total.
0: Ay, espérate tú, güey.
1: Limpia total.
0: Ay, ay, ay. Ok, ahí está ya contestada la pregunta, mi querido Dagoberto Astorga.
1: Que separen las actividades. Uh-huh. Una cosa es lo artístico y la venta del licor.
0: La experiencia, Robert.
1: Y otra cosa aparte es el aspecto deportivo.
0: Sí, son dos cosas diferentes.
1: Completamente distintas.
0: Totalmente de acuerdo, pero la verdad es que...
1: Y no utilicen el aspecto deportivo como pretexto para llevar todo asunto artístico.
0: Dice Chesco, la mala noticia para Tigres es que fuera de Alexis y Gallardo, Toluca presenta plantel completo y sin lesionados. El único centro, que este es también el único centro que Jürgen Damm falló, cayó en la cabeza. Que Jürgen, no, lo centró muy bien Jürgen Damm. Alexis tuvo rueda de prensa con la selección y dijo, a ver, güey, ¿quién me está retirando? Sí, estoy malo de mi rodilla, pero ya estoy bien.
1: Ajá, él dice que está bien.
0: Él dice que está bien. Bueno, son 9:45, ¿tenemos algo pendiente? A ver, déjame.
1: Tenemos llamada.
0: A ver, pues vamos a atenderla.
1: Adelante, bueno.
4: Bueno, sí.
1: Sí, ¿quién habla?
4: Luis Felipe Garfield, ¿cómo están?
1: ¿Qué pasó, Luis Felipe? ¿Cómo andamos?
0: ¿Qué pasó, mi querido Alex Lora de Temu?
4: Pues aquí esperando los que sean las 10 para la UEFA Champions League.
1: Uh-huh. ¿A quién le vas?
4: Pues yo quisiera que Arsenal, pero pues están, el PSG anda muy fuerte. Yeah. Anda muy fuerte y pues a ver qué pasa. Ese es el verdadero fútbol de más alto nivel, por encima del mundial de equipos de fútbol.
1: Del mundial de la fiesta del fútbol de selecciones.
4: Sí, ese es una pachanga. Pero bueno, y pues los tigrillos, pues no sé ni a cuál irle. Yo no quisiera que ganara el Toluca, porque yo admiro a Ojitos Mesa, el mejor técnico del Toluca. Uh-huh. Y tampoco quisiera que ganaran los Tigres, porque le voy al Monterrey.
0: Ok, muy bien, mi querido.
4: Mejor quisiera que se fuera a penales eternamente. Pero bueno, ahí estamos. Y arriba el Capi, y arriba Guerra, y arriba el Monterrey.
1: ¡Ánimo! ¡Ánimo!
0: A ver, mi querido sordo, Leo, a ver si le puedes marcar a Marifer, ya me contestó. Sí, me pregunta que si tengo algún abogado, no sé dónde esté.
1: Ah, caray.
0: Márcale a Marifer.
1: ¿Cuánto necesitas de fianza?
0: Porque me dice, ok, en el corte le marcamos, me dice, si quieren entro, pero traigo una bronca aquí con un abogado, entonces.
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6: Era limpio. Dije, ah, cabrón, pues échale ganas.
7: Señores, esta segunda hora ha estado muy bajita. Vamos a cerrar con todo. Yo creo que hemos estado más analizando, ¿no?
6: Sí, y a veces la gente ahí se queda escuchando. Sí. ¿Qué me decías, Leo?
7: Ya estaba Marifer.
6: A ver, ya tenemos a Marifer Ibáñez, corresponsal, compañera de ABC Deportes, que se encuentra allá en Toluca. ¿Todo bien, Marifer? ¿No estás, no necesitas abogado ni nada por el estilo?
8: Hasta el momento no, compañeros. Ahorita todo tranquilo. Muy, muy emocionada. La verdad que la gente acá en Toluca está ganchadísima con su afición. Ya me había tocado venir en aquella semifinal que tuvieron contra Tigres y terminan ganando. La afición acá es increíble. No voy a compararla con la afición de Monterrey, pero de verdad que está... Están enganchadísimos, están emocionados. Ayer hubo serenata en el hotel, los jugadores salieron, se dejaron querer, se dejaron apapachar, se tomaron fotos, firmaron autógrafos. La verdad que hay una conexión muy, muy padre entre afición y equipo, ¿eh?
6: Como nunca, ¿no? Hemos platicado aquí el buen Robert y un servidor que yo siento por las imágenes que has mandado y ahora que estás platicando con nosotros. Yo siento, como dices tú, mucho más ganchada a la afición de Toluca con su equipo. No sé cómo viste así el impacto visual ayer en rueda de prensa a quien te tocó ver de los jugadores de Tigres, Marifer.
8: Nahuel Guzmán es un crack, de verdad. La gente de México, la gente de acá de Toluca, la prensa de acá de Toluca me decían, oye, ¿es en serio que así son las conferencias con Nahuel? Y le digo, y eso que Alex, el de prensa, lo tenía medido porque pues tienen cierto tiempo, ¿no? No te puedes alargar. Pero las conferencias de prensa con Nahuel nos han durado hasta 40 minutos porque habla y habla y habla y habla. Los veo también tranquilos. Yo creo que los jugadores también están muy concentrados en esta situación, pero... También, por ejemplo, a Bruneta se le pregunta sobre su futuro y la verdad no dijo que no se iba, pero tampoco dijo que sí se iba. O sea, lo dejó así como, pues ya cuando sea la final, ya nos vamos a sentar a platicar. Y fue así como, ah, caray, entonces sí hay posibilidades de que Bruneta salga del equipo de Tigres. Pero yo creo que fuera de eso, los jugadores tranquilos. El que está muy emocionado y me dio esa vibra fue Angelito Correa. Porque yo le pregunté en el sentido de, ok, para Tigres es una revancha, nos queda claro, pero para ti, Ángel Correa, ¿es una revancha por lo que viviste hace 7 meses en aquella final donde, pues, por el penal que falla, prácticamente Tigres termina perdiendo el título? Y él muy emocionado dice, me encantó escuchar que era Toluca, que era el Nemesio 10, yo quiero jugar aquí otra vez, quiero ganar este partido, o sea, Correa sí trae esa espinita clavada en el sentido de que quiere ganar el título aquí después de lo que se vio en aquella final.
6: Claro, claro. Ahora, rápidamente, antes de ir con Robert, que quiere platicar contigo también, Guido Pizarro, ¿qué impresión te da? Creo que es el hombre más presionado del plantel.
8: Guido siendo Guido, que no hay como una manera de descifrar lo que está pasando por su mente. Al final ya de la conferencia me tocó toparme con ellos en la salida y también Guido en ese sentido sí lo noto como no hay un mañana, ¿no? Sabes que tenemos que ganar, sabe que el partido es a un solo partido y saben que de visita en Conca y en Liga tampoco, pero más que nada en Conca no les fue tan bien, entonces creo que por ese lado Guido sí está entendiendo lo que se está jugando en este partido.
6: Perfecto.
7: Marifer, me da mucho gusto saludarte y felicitarte, la cobertura ha estado muy buena. Nos has mandado pues prácticamente cómo se está viviendo ahorita el ambiente allá en Toluca. Esa parte de la presión de la gente, la entrega total y obviamente en contra del equipo visitante, ¿crees que Tigres esté blindado, tenga nervios de acero para enfrentar lo que le espera hoy en el estadio? ¿O ya más o menos hizo callo con lo que vivieron la final pasada?
8: Yo creo que Tigres ya entendió, ¿no? Porque recordemos que es la semifinal del torneo que fue Clausura 2025 y luego la final de la Apertura 2025 y luego ahora este Clausura 2026, pero en el sentido de Conca. Yo creo que Tigres ya sabe a lo que viene en este estadio y ya sabe con lo que se va a topar de afición. Ayer platicaba con amigos de lo que tiene este estadio. Me hace recordar, pero en una proporción muy diferente a lo que se vivía en el Tecnológico, porque es un estadio que está muy cercano a la afición y por la forma que tiene de este, ¿qué podría ser? Como un rectángulo, se encierra mucho el ruido. Entonces, aquí la afición de Toluca presiona y presiona bastante, pero en ese sentido creo que Tigres está acostumbrado a jugar así y ya entendió cómo es acá en la Bombonera. Entonces, no creo que se les vaya a generar tanta presión en ese sentido, pero de que tienen que salir al tope, tienen que salir al tope y concentrados en no gancharse y en su juego.
7: Oye, ¿y tienes más o menos ya alguna idea de la alineación? Se han manejado por ahí varias opciones, y todo dependiendo si se recupera o no se recupera el Cachete Araujo.
8: Ayer ya entrenó al parejo, tanto él como Rómulo ayer entrenaron ya al parejo, nada más traen una protección, traen una muslera los dos, pero en teoría y se supone que lo que Guido quiere presentar mañana es Chuy Garza, Joaquim y Rómulo con Angulo, Araujo y Gorriarán, Lainez, Correa, Bruneta y Rodrigo Aguirre, más o menos como se estuvo viendo un poco la práctica tanto del viernes como de ayer sábado.
6: Una última pregunta, Marifer, antes de despedirnos y despedirte a ti también, porque ya estamos a punto de entregar esta hora. ¿Has podido saber tú si hay algún plan o algo por el estilo respecto a si Tigres es campeón?
8: Sí, todo va a ser en el estadio. Tigres termina el partido, termina los festejos, hablan en zona mixta y la conferencia obligatoria de Guido y vuelan a Monterrey y el festejo va a ser directamente en el estadio. No lo van a abrir para el partido, pero sí, pues posterior a que termine el encuentro, van a invitar a la gente a que asista al estadio universitario para festejar en caso de que el equipo quede campeón.
6: Hoy mismo.
8: Hoy mismo, todo va a ser hoy mismo. Obviamente para que ya después se puedan ir de vacaciones tranquilamente los jugadores.
7: Muy excelente.
6: Bueno, pues ahí está.
7: Ojalá que así sea y que haya pachanga en el volcán.
8: Esperemos que así sea.
6: Oye, Marifer, un saludote, Marifer, y lo de la fiesta y donde vieron tú y Sofía anoche, ya después la platicamos acá en privado.
8: Oye, aquí cierra todo a las 10:30. A las 10:30 ya estábamos en nuestro cuarto dormidas.
6: Sí, pero a ver, déjame decirte que hablaron del hotel quejándose de lo que estaba pasando en su cuarto. O
7: sea, sí, que traían un
6: show ahí, tú y Sofi. Pero bueno, éxito, felicidades. Felicidades a ti y a Sofi, Mariferi, que pues se dé un buen partido, y ya lo dijiste y lo escucharon aquí en ABC Deportes. Está esa posibilidad de que si Tigres es campeón, el estadio del Volcán abra para recibir a los que pueden ser campeones de CONCACAF. Gracias, Marifer.
8: Gracias, un abrazo.
6: Mi querido Robert.
7: Ya nos vamos. Suerte, Tigres, el día de hoy. Al margen del resultado, partan. ¡De la madre!
6: Gracias, y quédese en ABC Deportes. Que tenga un excelente fin de semana. Gracias, buenos días.

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0: Hola, ¿qué tal? ¿Cómo están? Buenas tardes, tengan todos ustedes bienvenidos a una edición más de Futbolémica. Hoy sábado 30 de mayo del año 2026, un día importante para el fútbol. Hoy se está jugando en este momento la final de la Champions League, donde el PSG y el Arsenal están empatados a uno al minuto 94 con 47 segundos, faltando 10 segundos para que se acabe el tiempo regular. Esto parece que se va a ir a tiempos extras. Pero para esto, y el día de hoy platicaremos también de la final de Tigres contra Toluca, nos acompaña mi amigo Roberto López Guzmán. ¿Cómo estás, mi Robert?
1: Muy buenas tardes a todos ustedes. Pues sí, un día de mucho fútbol, ahorita con este juego que está interesantísimo. Y en la tarde, los Tigres que van contra el Toluca. Hoy ando todos peinados.
0: ¿A poco te peinaste?
1: Sí, me peino.
0: ¿Si alcanza el cepillo?
1: Sí, me peino una vez a la semana.
0: Porque Luis Reyes voltea y dice,
1: ¿dónde?
0: ¿De dónde, no?
2: ¡Oh, no, las patillas!
0: ¿Qué pasa, Luis? ¿Cómo estás? Buen día. La última del PSG, en el último segundo.
2: ¿Cómo están?
0: ¿A poco se va a concluir? No, hombre, pegó en el palo, ¿eh? Pegó en el palo. ¿Cómo estás, Luis?
2: Todo bien, mi Arnold, mi Robert, buenas tardes a toda la raza futbolera, les mandamos un saludote grande, y bueno, es tarde de finales, bueno, esto empezó en la mañana y va a terminar en la tarde.
0: No, en la tarde de allá de ellos, para nosotros es en la mañana.
2: Pegó en la red por fuera,
0: sí. Última llegada, ya se fueron a tiempos extras. 1-1 el partido. ¿Qué les ha parecido este juego de la Champions, un partido donde el Arsenal le ha apostado a jugar defensivamente en el transcurso del partido y donde el PSG ha tenido mucha posición de balón, muchas transiciones, pero no fue letal, no fue trascendente sus movimientos, mucho manejo de lateral, buscando por una banda, por otra, de adentro hacia afuera, de afuera hacia adentro, buscar hacer abriendo los espacios, pero el Arsenal bien metido, los 11 metidos atrás. La estrategia parece que de Arteta le está funcionando, se fueron a tiempos extras, y esto yo creo que se va a definir en la tanda de penales, mi Robert.
1: Perdón.
0: Dale.
1: Sí,
0: ¿O le sigo?
1: Sí.
0: Le seguimos. Bueno, ya están ahorita en el medio tiempo y con el descanso, Luis.
1: Perdón.
0: Le agarró un ataque de tos a mi amigo Robert.
2: Me la pasa Leo, que aquí va para ti, mira. Dice, pásasela. Perdón. Ahí se lo paso de una vez. Mira, ha sido un partido muy bueno, muy disputado, y ahorita no hay nada para nadie, se van a ir a tiempos extras, y vamos a esperar un momento más, cómo se decide, porque si no, se van a ir a la tanda de penales. Yo creo que es muy buen partido, y ojalá que gane, porque muchos le van aquí al...
0: El Arsenal, el Arsenal nunca ha levantado una Champions. Vamos a comenzar por ese dato, ¿no? Y el PSG es el actual campeón. Busca ser el bicampeonato. Y hay que recordar que Luis Enrique al PSG, que Luis Enrique dijo que sin las estrellas, este equipo iba a ganar todo. Y ya ganó la Liga, ganó la Copa, ganó la Champions el año pasado y busca su bicampeonato de Champions, que no es cosa menor. Y que, por cierto, también, digo, ya aventó por ahí la habladita, la opinión de que no ha habido un jugador en el mundo y entrenador que haya jugado con ambas camisetas en el Madrid y en el Barcelona, haciendo referencia a que él jugó en ambos equipos y que ya dirigió al Barcelona y que le falta dirigir al Madrid, dicen... Algún día va a pasar. O sea, ya se candidateó, pero bueno, por lo pronto, ahorita que gane la Champions.
2: Ya dirigió al Madrid, pero le falta dirigir.
0: Le falta al Barça.
2: Al Barça.
0: Bueno, ahí está tu teléfono.
2: Sí. No, yo porque...
0: Sí, no, ya nos dijeron por qué no se puede ver. Pero bueno, nos pueden seguir en las páginas de ABC Deportes, de Arnold de la Mora, y en YouTube también. Ahí estamos. Mi Robert, ya
1: sí.
0: ¿Le pasó la crisis?
1: Ya pasó.
0: Listo. A ver, estamos viendo un juego de Champions donde el Arsenal apuesta a defender y hacer una transición larga y en un contragolpe ganar el partido. Y el PSG a tener un dominio de balón, posicionamiento de cancha, hacer transiciones cortas y rápidas pero que a los dos los llevó ahorita a los tiempos extras.
1: Sí, bueno, los dos equipos están jugando como tradicionalmente han jugado. O sea, el Arsenal, bueno, afortunadamente para ellos les cayó el gol temprano y eso le permitió reafirmar más su idea de juego, ¿verdad? Y el PSG, que pues tradicionalmente también tiene mucho dominio de balón, mucha posesión, pues así han estado jugando los dos, ¿verdad? Y bueno, el gol de Dembélé de penal al minuto 65 nos tiene ahorita en tiempos extras. Y bueno, ya de aquí en adelante, pues la condición física va a ser muy, muy importante. Yo también creo que se van a ir a los penales.
0: El jugador más importante o incisivo de parte del PSG es Carabastelli. Es el jugador diferente, es el extremo por izquierda. Dembélé hace el gol en un tiro penal, una falta bien marcada en el área, donde Carabastelli se le mete bien al defensor y provoca el penal. Que por ahí estaban reclamando que los del Arsenal que no era penal o que no lo marcara, pero ahí yo creo que viene la viveza de Carabastelli para ganarle la posición, se queda con el balón y le cometen la falta y ahí está el penal a favor del PSG. A ver, Hakimi, Vitinha y Méndez, tres pilares de la selección portuguesa, son los pilares del PSG. Los vamos a ver con Portugal también, a estos jugadores del PSG.
2: Yo creo que sí.
0: No, digo, lo que me refiero es que los pilares del PSG se basa en los jugadores de selección nacional de Portugal, con estos tres jugadores. Hay algo en común en los dos equipos, fíjense, curiosamente los dos equipos tienen a un ecuatoriano en la zona defensiva y a un brasileño. Nada más que Pacho, que juega para el PSG, juega como central, Hincapié juega como lateral izquierdo, y Marquinhos, y los dos son centrales, y los otros dos son los dos centrales brasileños. Los dos traen un jugador de Georgia en sus filas. Son datos curiosos, los dos traen jugadores ingleses y no sé si ahorita me fijo si el Arsenal trae jugadores franceses, que también el PSG trae a Dembélé, a Doku como jugadores franceses.
1: Sí, bueno, pensando en que pudieran irse a los penales, estoy revisando la estadística de los goles de penal en el torneo. Al Arsenal le marcaron tres penales y anotó los tres, ¿sí? El PSG le marcaron cinco penales y anotó solamente dos de los cinco. Entonces ese puede ser un dato que al final sea importante para la definición, ¿no?, del campeón del torneo.
0: En la Champions pasada, el PSG, ya ves que te acuerdas que ganó 5-0 y ya prácticamente en el primer tiempo había definido el campeonato. Hoy, el buen trabajo de Arteta, de este Arsenal, que por cierto gana la Liga en Inglaterra, después de 20 años, 22 años que no la ganaba, le ha apostado a este juego defensivo con transiciones muy largas y su jugador Herbert, que es su delantero alemán, hoy tuvo una al minuto 48, 49 del primer tiempo que no concretó y ese pudo haber sido el 2-0 a favor del Arsenal. Y ahorita tuvieron otra el Arsenal en un contragolpe antes de, como en el minuto 92, que no lograron concretar. Digo, esto se va a definir por un latigazo o se verá tiempos extras. No lo veo de otra manera. El juego está interesante, está muy estratégico, Luis.
2: Sí, está muy bueno. Ahorita, mientras que se van a tiempos extras, nosotros vamos a platicar también de la Conca Champions al ratito. Ya tú dirás aquí.
0: Ya, y ahorita le vamos entrando al tema de la Conca Champions de los Tigres, que ya van perdiendo 1-0 contra Toluca. ¿Por qué? Porque Gorriarán tocó la copa. A ver, les tomaron la foto a Gorriarán y a Marcel Ruiz, digo, para aquellos que son supersticiosos. Por ahí, ¿quién fue el jugador de Pumas?
1: Nathan Silva,
0: sí, que tocó la copa también. Y Cruz Azul le metió el gol al minuto 93. Sí. Digo, muy afortunado el Cruz Azul y muy desafortunado para el Pumas. No sé si en la historia del fútbol haya habido algún equipo que haya quedado campeón una vez que hayan tocado la copa previo a la final. Porque todos los recuerdos que tenemos...
1: Sí, todos son al contrario.
0: Son negativos, o sea, es el que toca la copa, Luis, pierde.
2: O sea, ya caminó Tigres.
0: Pues yo nomás estoy sacando un dato ahí, a ver, no va a caminar Tigres, a ver, Tigres... No, se enfrenta a Toluca. A ver, 50 y 50. Ayer la discusión entre Roberto y yo era que yo digo que es el 50 y 50 en la probabilidad.
1: No, yo digo, yo decía.
0: Pero como, mi buen Robert dice que es como 80-20. O sea, 80 a favor de Toluca y 20 a favor de Tigres.
1: Sí, un 65, un 70.
0: ¿Ya le bajaste?
1: No, eso fue lo que dije ayer.
2: 70.
1: Un 70%.
2: 70-30.
1: Sí, por la localía, Luisita, por la localía.
0: Por la localía, por la altura.
2: No, está bien.
0: Yo les digo que eso se compensa porque no va a estar Gallardo y no está Alexis Vega. O sea, acá me estaban discutiendo que porque no va a jugar el Cachete de Araujo y digo que por él nadie se muere, Luis.
2: Pero te voy a decir una cosa, Iván. La verdad es que Tigres ahogó en la final, ahogó físicamente a Toluca. O sea, si por la altura no le afectó a Tigres. Y Tigres tiene 2 o 3 días que se fue a Toluca. La altura... ¿Te acuerdas el partido de la final? Estaba tronado Toluca y Tigres está mejor físicamente. Si Tigres va bien físicamente, yo creo que no va a ser el factor. El factor va a ser cómo vas a manejar el partido.
1: Exactamente.
2: Porque cuando tú vas con ventaja, ahora que no tienes ventaja, yo siento que Tigres ahora que no tiene ventaja es cuando va a ir a buscar el partido.
0: Bueno, pero la estrategia es diferente porque no hay un resultado que te comprometa previo a la final.
2: Claro.
0: Es a un solo partido, matar o morir y listo, o sea.
2: Por eso te digo que tiene que jugar de manera diferente y
0: pues tranquilos, o sea, al final de cuentas no llevas la urgencia, no tienes un marcador en contra.
2: Sí, pero no todo recibir todo, no que dejar que el rival te esté llegue, porque te la va a meter.
1: Sí.
2: Tenemos llamadita.
0: A ver, tome la llamadita. Sí, buenas tardes.
3: Buenas, ¿qué tal?
0: ¿Qué tal? ¿Quién habla?
1: Buenas tardes.
3: Con respecto a lo que comentaste ahorita, que el tocar la copa, yo quería comentar que en la final contra León la pusieron ahí en el centro de San Nico y me dijeron, es que no la puede tocar, y la toqué. Entonces, y ganó Tigres, entonces ahí se rompe la regla.
0: No, pero tú no, yo hablo de los jugadores.
1: De los jugadores.
0: Tú puedes tocar todas las copas que quieras, los jugadores no.
1: No, pues hubiera sido a tocar la Toluca, hombre.
0: ¿Sabes por qué ganaste? Porque la copa que pusieron ahí en el centro de San Nicolás fue una réplica.
1: No era la...
3: Bueno, y tu comentario rayado no cuenta.
0: Ah, bueno, no, está bien. A ver.
3: Oye, Luis, tienes toda la razón, Luis, porque en esta final... Tigres tenían un puño al Toluca. Sí. Los últimos 20 minutos estuvieron llegue. Si no fuera por el inútil de Nico Ibáñez, lo hubiéramos traído. Y luego 12 rondas de penales. Nunca se había visto. O sea, el juego estuvo más para acá que para allá, pero al final, bueno, fallaron los penales donde mataban y valió que eso.
1: Sí, pero esa es la situación precisamente. O sea, en los últimos 20 minutos, o sea, lo hubieran hecho antes.
2: Fue una estrategia.
0: Yo no veo el día de hoy que Tigres y Toluca se vayan a ir a penales.
2: Te voy a decir una cosa.
1: Sí,
2: el partido
1: también,
2: pasado en la
0: no
2: final
0: lo veo,
2: se perdió por una estrategia que no fue la adecuada para manejar el partido.
1: Exactamente.
2: Eso, porque Tigres tuvo para ganar antes de los penales, luego te confías en de que Nahuel, y ves, ya resultó diferente. Nahuel falló el penal, también lo falló Luis García, pero finalmente lo falla Correa y lo mete Alexis Vega. Entonces, es un volado ya los penales. El chiste es de que Tigres define el partido antes de ir a la tanda.
0: Fíjate, si Toluca quiere jugar y ganar el juego en penales, lo va a perder. Hoy no tiene los jugadores con la varita mágica, con ese toque privilegiado para la tanda de penales. Le faltan 2, que es Gallardo y que es Alexis Vega. Yo creo que si Tigres los forza a los penales, nomás tiene que pensar bien en qué momento y a quién va a meter y a quién va a dejar. Y que no le vengan los fantasmas a Correa para que falle el tiro penal. Pero yo creo que hoy, si llegan a penales, Tigres ganaría el campeonato. Pero yo no veo la posibilidad de que se vaya tan a la larga, desde el punto de vista que es nomás un solo partido, o sea, es nomás el día de hoy. O sea, no hay ningún marcador que te presione para salir a ofender.
3: Bueno, pues ahí tampoco estoy de acuerdo, porque en la final Alexis Vega ni estaba jugando y lo metieron y metió el penal. O sea,
0: ¿por eso?
3: Toda la probabilidad era en contra de Alexis Vega y fue y se paró y lo metió.
0: Por eso, pero fue el que te termina, es el que le termina dando el campeonato al Toluca, ¿no?
3: Por eso, pero la probabilidad era mínima porque venía tronado, no estaba jugando. Entonces, ahorita una final es, no, incluso en finales de Copa del Mundo, como la de Brasil, Italia, la de que falló Roberto Baggio, gran jugador, la de la otra de Argentina, Alemania, que por un penal mal marcado por el árbitro este mugroso que era de tipo de tal, también, o sea, las finales hay que ganarlas, pero la verdad está 50-50.
0: Fíjate, en esa final de Toluca Tigres, Guiñac, él debió haber entrado de cambio.
1: Correcto.
0: Porque él es un jugador que prácticamente te garantiza el gol en el tiro penal. Y eso fue lo que hizo Mohamed con Alexis Vega. Pensando en que si me tengo que ir a los penales, tengo un jugador que en la probabilidad de los tiros penal es casi 99% efectiva a que la falle. Y ahí yo creo que estuvo esta pequeña diferencia de por qué Tigres perdió. Hoy creo que esa parte hoy se puede ser reversible. O sea, no tienes por un lado a Vega y por otro lado tienes a Guiñac.
2: Sí.
0: Que puede entrar, que sabemos que no va a ser titular, Luis.
2: No, sí, digo, si se da la instancia de penales, hay que dejarle lugar a Guiñac para tirar el penal. O sea, yo no tengo la menor duda que ahora sí le tienes que dejar un espacio. Si el partido se lo presenta, ¿verdad? No sabemos si hay un lesionado o algo, pero yo creo que no quemar el último cambio hasta ver si llega.
0: En la semana dijo Nahuel Guzmán que la final más importante de su vida es esta después de aquella que vivió con Monterrey, contra Monterrey. Entonces ahí le da la importancia y están todos conectados y enchufados a lo que es
2: ganar. Es en la que están.
0: Mándeme.
2: Es en la que están.
0: No, pero han estado en otra. O sea, a ver, de las finales que has tenido después de esas, ¿cuál es la más importante? Y él destaca esta final. No destacó la final de la Libertadores, no destacó la final del Mundial de Clubes. Destaca esta, que es la que le da el boleto para ese Mundial de Clubes.
2: Es que ahí es donde...
0: Es la que más trabajo les ha costado llegar también.
2: Es un juego de palabras, porque te voy a decir una cosa. Si tú vas a analizar estadísticamente, pues yo diría que fue la del Mundial de Clubes, la más importante después de la del 2017. Y la final que también perdiste contra Monterrey de la Conca. O sea, entonces, yo creo, porque perdiste con Monterrey una final de Conca, porque va a ser más importante esta que con la de Monterrey, que es tu rival de la ciudad. Entonces, yo creo que eso es para que la gente se meta al partido, se meta al ambiente, y le entiendo a Nahuel tratar de meter a la gente al partido, pero sí es muy importante ganar esta, porque viene de un mal sabor la derrota con Chivas.
1: Con Chivas.
2: Y esto cambiaría muchísimo la perspectiva de la gente.
1: Y la despedida de Guiñac también.
3: Por haber entregado este partido con Chivas.
2: Así es.
3: Exactamente. Bueno, saludos, Luis, y al compañero. Buen día.
0: Gracias. Gracias. Órale. Bueno, sigue el partido. Minuto 101, PSG 1, Arsenal 1. Y nosotros nos vamos a ir a la pausa. 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
0: Vamos a ir a la pausa comercial y regresamos, son las 12:20.
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0: No, pues a ninguno de los dos, la realidad es de que me es indistinto. Mira, yo creo que va a ganar el Toluca.
2: Pero no basado en el que agarraron la copa.
0: No. Va a ganar el Toluca. O sea, la posibilidad de que gane el Toluca es un poquito mayor a que Tigres se lleve la copa. Le saca ventaja a la altura,
1: la localía
0: sí. le puede ayudar.
2: Sí, pesa ese estadio, tú
0: sabes. Sí. Y si la localía empieza a hacer su chamba, puede motivar a los jugadores y que hagan que se conecten y se chufen para traerse ese torneo, esa copa tan codiciada, ya que Mohamed dice que posiblemente es su último partido dirigiendo al Toluca.
1: Y fíjate que la gente que ha ido a nivel de cancha desde que remodelaron el estadio Nemesio 10, dicen que se oye diferente, se oye más, se siente más presión ahora que lo remodelaron.
0: Lo que pasa es que lo cerraron,
1: sí,
0: lo cerraron. Entonces está muy cerrado y la cancha está de la tribuna a la cancha, son como un metro y medio.
2: Está muy bonito el estadio.
0: Entonces hace eco y esa presión, pues bueno, no sé que si eso sea tan suficiente porque pues ha habido... clubes que tienen, pregúntale al Madrid, tiene 70,000 aficionados a favor en cada partido y a veces pierde. O
1: sea, te mandan un mensajito aquí el ingeniero Ricardo Mendoza, dice, para Arnold no habrá penales, se definirán los 90 minutos y los agregados tiempos extras.
0: En tiempo extra.
2: ¿Pero quién le va, Ricky? ¿A quién le va, Ricky? De una vez, ¿quién crees que va a ganar?
1: Sí, pues que le ponga
2: Ricky?
1: aquí lo estoy viendo.
2: Yo creo que lo único que va a decir que va a ganar Tigres soy yo, pero yo sí estoy basado en...
0: A ver, Leo, dice que tenemos un par de audios. ¿Será posible Luis Garfield, que los podamos escuchar? A ver qué nos dicen.
1: Luis Garfield, su clásico comentario.
0: Pasen no, y audio. Aquí, acá me están diciendo que tenemos otro audio.
1: Ah, bueno.
0: Ah, ese mero. Aviéntatelo.
8: Buenas tardes a todos, aquí Eugenio. Felicitaciones a los miembros de Futbolémica, señor Arnoldo y señor Príncipe León, que el día de ayer en Versus le dieron un baile intelectual al señor Guerra. No sabía qué hacer, lo dejaron anonadado. Importante lo que dijo el Príncipe León, de que a ver si Pizarro no se vuelve a equivocar como la vez pasada cuando metió a este Gignac de arranque. Debe dejarlo para el final.
1: De
8: Y ya
1: acuerdo.
8: por último, le pregunté al profe Paco por las camisas que se llevó, entre ellas la del señor Luis, y no me quiso contestar. Saludos.
0: Ah, qué caray.
1: Un saludo, Paquito Sandoval.
0: De entrada, hay que recordarle a la gente que hay un distanciamiento deportivo entre Guiñac y Guido Pizarro.
1: Sí.
0: Sí,
1: Y la
0: es
1: directiva.
0: deportivo.
1: Y la directiva también.
0: Pero es deportivo, o sea, su amistad sigue
1: Ah, bueno, en lo
0: intacta.
1: deportivo
0: En
1: sí,
0: lo
1: pero
0: deportivo
1: también
0: están
1: en la
0: separados.
1: situación del
0: Entonces,
1: contrato.
0: Tigres el día de hoy, si quiere ganar, pues no puede empezar siendo titular Guiñac. A Guiñac lo necesitas en los últimos minutos para que te defina un tiro penal
1: Ah, bueno,
0: o un tiro libre.
1: yo quisiera oír comentarios de la afición Tigre, la afición felina, que su máximo ídolo se pueda seguir jugando en otro equipo.
0: A ver, es que el tema de Guiñac, a él lo corrieron públicamente en el
1: Sí.
0: Mazatlán. O sea, a él no
1: En
0: lo
1: el partido
0: invitaron
1: con
0: a
1: Mazatlán.
0: almorzar. A él lo invitaron a un juego a las 5 de
1: Delante
0: la
1: de
0: tarde,
1: 40 mil
0: delante
1: gentes.
0: de 43 mil
1: Le
0: almas.
1: dijeron ya no, ya hasta aquí.
0: Y fíjate, en la semana pasada, gracias a Juan Manuel García que me invitó a la Peña Futbolística, decía nuestro compañero y amigo, mi compañero y amigo, Pedro García,
1: Sí,
0: periodista del
1: Pedro
0: periódico
1: García. Saludos a
0: del
1: Pedro.
0: Horizonte, que le mando un saludo.
2: Ah, Pedrito.
0: Pedrito, dijo que eso lo organizó la afición de Libres y Locos. Y yo digo, ¿cómo? ¿La
1: No.
0: afición de Libres y Locos tiene el control del estadio universitario? ¿En
1: No, no,
0: serio?
1: no, no creo yo, no.
0: ¿Tiene
1: Fue la directiva.
0: tanta lana para repartir tanta logística y tanto pliegue y tanto control? No creo.
1: No, no,
0: Entonces fue una despedida de parte de la directiva, sí como agradecimiento, un agradecimiento que al que invitaron a la fiesta no quiso ir.
1: No,
0: Así lo
1: y
0: defino.
1: el nivel de organización, o
0: No,
1: sea,
0: no,
1: tuvo que haberlo hecho la directiva,
0: no,
1: no es
0: claro
1: tan
0: que lo hizo la
1: sencillo la
0: directiva, claro que lo
1: logística,
0: hicieron.
1: claro que
0: Pero
1: sí.
0: el invitado de la fiesta, pues no quiso asistir, el
1: Es,
0: Robert,
1: sí, no
0: porque
1: se quiso poner el gorrito.
0: es correcto, ni levantó la mano, ni les
1: Ni le pegó a la
0: aplaudió, ni nada,
1: piñata,
0: ¿no?
1: ni nada,
0: O sea,
1: ¿verdad?
0: ¿sí me explico? O sea,
1: Sí.
0: Yo pregunto, ¿por qué los jugadores emblemáticos de los clubes en general, ¿por qué todos tienen que salir igual? ¿Por el ego de los jugadores o por el ego de las directivas? ¿No habrá una manera de meter un equilibrio y reconocer que lo que me has dado ha sido tan suficiente y reconocido para la
1: Es
0: afición?
1: que fíjate, Arnold, que lo que pasa es que la mayoría de los
0: Y hablo
1: ídolos
0: de
1: de
0: los
1: los
0: clubes,
1: equipos
0: ¿eh?
1: se termina su contrato y se van a seguir jugando. Aquí no, Guiñac se retira, entre comillas, ¿verdad? Porque para mí, y es lo que se dice, va a seguir jugando. Creo que hay una llamada.
0: Yo creo que, bueno, ahorita, si tenemos llamada, échamela. Sí, buenas
1: Gracias.
0: tardes.
9: Bueno,
0: A la
1: bueno.
0: orden.
9: ¿Cómo está, señor Roberto, mi querido Arnoldo?
0: Manuelito,
9: Mi
1: ¿cómo?
9: querido Arnoldo, ¿y quién más está?
1: Luisito
0: Luisito.
1: Reyes, la
0: Don
1: voz de
0: Luis
1: oro.
0: Reyes Cantú. Luisito
9: Reyes, ¿qué está
0: Don
9: haciendo
0: Luis
9: Manolito?
0: Reyes. ¿Por qué todos le dicen Luisito?
1: De
0: Si lo
1: cariño.
0: están viendo todo canoso y pelón.
2: Por
1: Así le
2: viejito,
1: dice
2: por viejito,
1: Jaso.
2: Luisito.
1: Así
2: ¿Cómo les
1: le
2: dicen?
1: dice
2: Don
1: Jaso.
0: Manuelito.
2: Don
0: Manuelito.
2: Manuelito.
0: Ah, don
2: Don
0: Manuelito.
2: Robertito.
0: Hoy
1: Manuelito.
0: Manuelito.
1: Príncipe
0: Ya te
1: Leoncito.
0: dijo viejito.
1: Príncipe
2: Oye,
1: Leoncito.
2: ¿cómo estás? No,
9: Arnoldo.
2: no. Me da gusto saludarte. Me da mucho gusto
9: Es que
2: saludarte.
9: Luisito sí es de cariño, porque pues,
1: Sí.
9: es fan de Manolito, al igual que Leo Hernández. Y por lo de Manolito, pues yo mi nombre
1: Dice que no,
0: Dice
1: dice que
0: Leo que no
1: no.
0: es tu fan, pero bueno, dale.
1: Pero dale, échale.
9: Mi nombre es Manuel Rentería Hernández.
1: Ah,
9: Y
1: okay.
9: Manolito es de cariño. No, del partido de hoy de Tigres, yo creo que es un partido muy, muy difícil, pero voy a dar mi comentario y ser breve. Mira, Pizarro no es un mal entrenador, que quede claro, y lo hice un rayado. El problema de Pizarro, que siempre ha fallado en los momentos claves. ¿Cuáles son los momentos claves? En la final pasada contra Toluca, llevaba una ventaja de 2 goles, señor Paco, y no la supo valorar y hasta el último que Toluca le empató en el
0: A ver si
9: global.
0: te contesta Paco, porque no vino hoy.
9: Digo, perdón, señor Roberto.
1: Eso,
0: Te
1: eso
0: confundió
1: sí.
0: con
1: No, hombre, no me
9: Paquito.
1: hagan eso, por
9: No,
1: favor.
9: es que no estoy en el YouTube, por eso pregunté quién está.
1: Sí, no te preocupes, échale.
9: Pero digo, en partidos también como con el Guadalajara, que también lleva ventaja, como que el señor Pizarro, ahí es donde peca un poco y le entra un poco la inexperiencia en una liguilla, porque los planteamientos los hace cuidándose la portería en cero, y un equipo que juega así en partidos importantes, renunciando al ataque, no puede hacer eso. Yo creo que es trascendental que no lo haga contra Toluca. Yo sí tengo fe, y lo digo, yo también voy con Tigres y contra el PSG, pero yo creo que Tigres sí necesita hacer un planteamiento inteligente. Sí, cuidarse de que no le anoten, porque pues un gol allá en Toluca es muy difícil, pero hacer un planteamiento estratégico con un gran pressing en la media cancha, la defensa estar atenta ante los embates de Paulinho, y aunque no va a estar Alexis Vega, está este joven niño que lo hace muy bien. Les mando un abrazo y gusto en saludarlo, Luisito, Roberto y Arnolito.
0: Gracias, gracias, gracias a todos. Bueno, ya también me incluyeron, ya me dijeron viejito también. Se la cobró. Listo.
2: No, pero tú, es que a los niños y a los viejitos les dicen así en diminutivo.
0: Fíjate, fíjate que la única persona que me dice Arnoldito es mi amigo Francisco, que tiene 73 años. A todos nos dice Luisito, Arnoldito, sí. Mallito, Robertito.
2: Yo me acostumbré.
0: Pero pues ahora... tú estás pelón, canoso. ¿Qué pues, Luis? Pues tú eres gente... Don Luis.
2: No, pero ya toda la gente me dice, o me dice Don Luis o me dice Luisito. Bueno. Toda la gente me dice Luisito. Sí. Y bueno, unos amigos me dicen Lucho, otros me dicen Luigi y así, pero
0: Pues el de Mario Bros, Luigi. Vámonos a la pausa. 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
0: Vamos a ir a la pausa y regresamos. Son las 12:32.
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7: Fuego, pero es lo que hay. Sí, regresamos a de Araujo a Bigón, pues yo prefiero Araujo. Definitivamente Bigón, como que pues no.
8: Depende
7: no,
8: para lo, qué.
7: Sí,
8: porque,
7: pero.
8: A ver, de Araujo a Bigón. Yo prefiero a Bigón porque Bigón te mete goles, determinante, te juega ofensivo, te juega defensivo, pero, sí, tiene pero, recorrido.
7: Pero o sea, aquí vas a necesitar defensa, o sea, no, vas a necesitar la contención.
8: Yo creo que
9: si Tigre sale a defenderse, le van a meter 4 el día de hoy
10: no,
9: en Toluca.
10: Pero yo creo que siendo un contención, solo un contención, yo creo que es para mí.
8: Muy arriesgado.
10: Abarca mejor, la posición la juega mejor Araujo. Yo entiendo lo de Bigón, pero Bigón lo veo más como volante. Sí, es como un segundo contención que va a pisar el área, pero si tú lo vas a poner como contención en lugar de Araujo, pues va a tener que no ir al área, va a tener que buscar estar mucho más tranquilo, porque Araujo es un jugador, porque aparte de los contenciones, ¿te acuerdas de Carlitos Muñoz cómo jugaba?
7: Claro, sí.
10: Jugadorazo.
7: Sí.
10: ¿Y
7: sí.
10: qué hacía? No, Carlitos no era un jugador que como Bigón que iba y pisa, no.
8: Pero depende de los momentos, Luis. A ver, sí. El jugador de medio campo de Tigres que hace la transición ofensiva se llama Gorrerán, no es Araujo.
10: No, el
8: jugador más ofensivo, sí, si no sí, está Araujo.
7: Sí. Y es el medio con Rómulo, salida, sí.
8: Va a ser Rómulo el que
7: contención
8: se quede clavado.
7: Con salida, sí.
8: Y ese se va a meter más a una línea
10: eso,
8: de entre los
10: este
8: centrales
10: caso,
8: para hacer línea de 5.
10: No sé si van a clavar más si juega con Gorriarán y Bigón, no sé si van a clavar más a Bigón que a Gorriarán, o a Gorriarán no van a dejar clavado.
8: A Gorriarán no se les olvide que ante la necesidad, a veces, lo meten de lateral. Que a mí se me hace un desperdicio que Gorriarán juegue de lateral.
10: Los pusieron la vez pasada, ¿te acuerdas?
8: Pues es un desperdicio. O sea, teniendo otros jugadores, hoy Tigres tiene el equipo recuperado. Hoy Tigres va completo a la Bombonera.
10: ¿Y por qué no juega Araujo?
7: No, sí.
10: Es táctico.
7: No, sí va a jugar
8: Araujo. En la parte defensiva, Tigres va completo. Ya recuperó a Farfán.
10: O sea, sí puede
7: tiene
10: jugar
7: Araujo. Pero sí va Araujo.
8: ¿Ya va Araujo? Ayer dijeron que no.

0: Es
1: Pues
0: que
1: que yo sepa, sí. Bueno.
0: son opciones que trae de ahí
2: Que no
0: que le
2: iba a
0: está
2: jugar.
0: moviendo, que le
2: Vamos
0: está
2: a ver.
0: moviendo.
1: Sí, pero bueno, lo que yo explicaba también, bueno, pensaba ayer, lo que decía era que en determinado momento que Tigres necesite irse un poquito hacia el frente, pues va a poder meter a este Rómulo, perdón, va a poder meter a Rómulo hacia la media cancha y Gorriarán puede quedar un poco más libre con Bruneta, con Correa. Yo creo que debería de jugar sin Rodrigo Aguirre, con Correa ahí abriendo los huecos para que entrara Bruneta, para que entre Osiel, para que entre Lainez. Así fue como jugaba cuando tuvo tantos partidos invictos. Entonces yo creo que debe de jugar así, sin centro delantero.
2: Si juega sin Rodrigo, como tú estás proponiendo, entonces Tigres se va a presentar a la Bombonera con jugadores de un corte más ofensivo.
1: Sí,
2: Tendría que,
1: gana
2: o sea,
1: velocidad,
2: porque
1: gana
2: va a ganar
1: velocidad.
2: velocidad, tendría que jugar por un lado, No, ¿y de dónde me dejaste? No me dejaste a Bruneta. O sea,
1: Sí, por eso
2: te juega
1: Lainez.
2: Bruneta, Lainez y Osiel,
1: Sí,
2: esos tres jugadores.
1: sí, sí.
2: Apoyas de Gorriarán con Correa hacia el frente. Ahí está la quinteta ofensiva de Tigres. Si tú metes a Aguirre de inicio, corres el riesgo de regalar una amarilla, de regalar una falta en un área, en el área, afuera del área, porque es muy imprudente este Aguirre. Siempre es muy brusco, no mide su fuerza, va y te avienta la lámina, en zonas donde no tiene, es intrascendente la falta.
0: Yo te voy a ser sincero, si,
2: A mí Aguirre no me gusta como tal.
0: está Araujo, si está Araujo listo, yo juego con Araujo, Gorriarán y Bruneta en el medio campo.
1: Sí.
0: Y adelante, pues puedes quitar a...
2: ¿Y a quién vas a meter en las centrales?
0: En las centrales voy a dejar a Rómulo y a Joaquín. Y en la lateral voy a meter a Angulo. Yo,
1: Sí. Sí, de
0: para mí,
1: acuerdo,
0: aunque
1: sí.
0: esté Farfán, si está bien, completo al 100 o no está al completo al 100, pero si está, yo pongo Angulo para jugar ahorita la marca. Te voy a decir por qué. Angulo va a tener la marca de Liño. O sea,
1: Sí.
0: va a tener la marca de Liño.
2: Si
0: El
2: juega
0: Liño es...
2: Eliño, porque normalmente lo meten de revulsivo, de cambio,
0: No,
2: Eliño.
0: no, pero Liño está jugando y ahorita con las bajas que tuvo,
2: Con la
0: con los...
2: salida de Alexis Vega selección, Eliño entra a sustituirlo.
0: Está
2: Ok.
0: jugando de titular. Entonces, tienes a Liño por ese lado. Y yo creo que yo sí pondría Araujo y sí pondría Angulo.
2: A Liño lo que le tienes que cuidar es su perfil izquierdo. Liño siempre te hace una jugada, te hace una gambeta, te hace un quiebre hacia la derecha, te recorta y te tira de zurda. Esa jugada la tiene muy bien hecha Liño. Y es el perfil que le tienen que cuidar a él el día de hoy. ¿A quién le va a tocar? ¿A Joaquín? ¿Le va a tocar a Angulo?
0: Le va a tocar Angulo si juega de lateral. Si juega de central, pues le va a tocar ahí. Pero yo creo que si juega de central Angulo y Rómulo, le va a tocar a Rómulo.
2: No se te hace un jugador lento para. O sea, no se te hace Joaquín muy lento para enfrentar el Liño. No, tendrías que poner a un defensor más
0: Pues
2: habilidoso,
0: es
2: ¿no?
0: que.
2: Porque el Liño es mucho más rápido
0: Sí, pero
2: que
0: también.
2: Joaquín.
0: Pero es muy veloz Joaquín, pero yo creo que entre los dos, es que la marca, tú tienes que intercalar la
2: El
0: marca.
2: problema es que ¿quién te va a cubrir a Paulinho? O sea, está bien. Si tú le mandas 2-1, entonces ¿quién te va a
0: Pues
2: cubrir a
0: si vas a
2: Paulinho?
0: jugar con dos
2: Entonces ya
0: centrales,
2: tendrías que meter
0: si
2: esta
0: vas a
2: línea de
0: jugar con,
2: 5.
0: no, pues si vas a jugar con 4-4-2, vas a jugar con dos centrales, si vas a jugar con tres centrales, entonces sí metes a Farfán, pero vas a prescindir
1: Sí.
0: de Osiel o vas a prescindir del Búfalo, pero a fuerza.
1: Sí, pero es que la situación aquí de los contenciones de Tigres es que los agarren en la espalda. O sea, Marcel Ruiz por un lado y Franco Romero por el otro se meten entre los dos contenciones y les dan el pase a ellos y la adelantan. Y ya con eso quedan los contenciones de Tigres atrás. Y esa es la ventaja bueno, así ha estado jugando Toluca, así le jugó Chivas para empezar en los dos partidos y le funcionó muy bien. Y ahora Toluca, yo creo que Mohamed pues debe de hacer lo mismo o creo que piensa hacer lo mismo, meter a Marcel y a Franco Romero a los lados de las contenciones para que con un pase al pie ya les ganaron la espalda y entrar de frente mano a mano contra los centrales, con Paulinho, con
0: No.
1: Eliño.
0: Sí,
2: A
0: sabes
2: ver, el
0: que.
2: medio campo del Toluca, manejado por Nico Castro, es el
1: Sí.
2: jugador más interesante del Toluca en este momento. Es la bujía,
1: Es
2: es el
1: ese que le
2: corazón,
1: da el
2: es el que le da el
1: equilibrio.
2: equilibrio al Toluca.
1: Es
2: Ese
1: correcto.
2: jugador yo lo quisiera ver vestido de rayado.
0: A ver, Con el medio campo que tiene Toluca, yo les voy a preguntar los dos. Con el medio campo que tiene Toluca, ustedes ya los mencionaron a todos los jugadores del medio campo de Toluca. ¿Vas a jugar sin un contención como Araujo? ¿Vas a ir a enfrentarlo sin un contención como Araujo? De marca, de que le mete la pierna, de que va a todas Araujo. ¿Vas a enfrentar ese medio campo? ¿Tienes que enfrentar un medio campo con Gorriarán, con Araujo? Porque Gorriarán también mete la pierna y también tiene fuelle. Y aparte con Bruneta, que aparte de ser de sacrificio, yo jugaría sin el Búfalo Aguirre, yo jugaría sí, con Bruneta.
2: Si Toluca te mete los... te va a jugar con Paulinho de 9 y te va a jugar con Eliño en un costado, por un lado, ¿no?
1: Por el lado derecho.
2: Y por el otro lado te va a jugar tal vez Pavel Pérez.
1: Pavel Pérez, sí.
2: Como interior y se va a abrir. Que no es tan peligroso como Eliño. Pero si hay algún momento donde Eliño y Paulinho se junten como 9... Tigres a fuerzas tiene que meter tres centrales, por fuerza, porque sí. Uno le tiene que hacer el 2-1 a Paulinho o el 2-1 a Eliño, o sea, el quien se la quiera jugar 1-1 o mano a mano, la van a perder. O sea, ahí sí. Toluca creo que en la calidad ofensiva es mejor que los defensores de Tigres.
1: Yo jugaría con tres centrales, con Rómulo, con Joaquim y con Angulo, o sea, sin duda.
0: Angulo ¿por qué?
1: Y les voy a decir aparte de Marcel Ruiz y Romero, que se van mano a mano contra los contenciones y luego contra los centrales, está Nico Castro, que nada más está haciendo una línea recta.
2: Nico Castro te hace unos recorridos también en diagonal, sí, muy interesantes.
1: Sí, pero...
2: Y aparte de que te hace el recorrido, Robert, te conduce, se quita jugadores y tiene gol. O sea, es un jugador que tú no puedes descuidarlo.
1: Pero aquí es donde te digo, Marcel Ruiz jala Gorriarán, Romero jala Araujo, perdón, el Cachetes, y le queda a Nico Castro todo ese corredor de en medio, o sea, eso es lo que yo creo que se
2: le va a venir a Tigres. Se acabó el partido allá,
0: Nos vamos a penales.
2: En Hungría, ¿no? Se acabó el partido en Hungría, en Puskás, en el estadio Puskás, 1-1. Vamos a penales.
1: Pero bueno,
2: según la predicción de Roberto López Guzmán, el Arsenal es más contundente en los penales.
1: Según los números, PSG. Tres penales le marcaron, tres metió al PSG.
2: Vamos a ir a la pausa comercial y regresamos, pero antes de retirarnos, vámonos con Eléctrica Coronado.
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1: En el primer lugar en todos los aspectos.
2: Pues, estamos en radio.
3: Gracias, don Arnoldo y don Robert. Gracias con ese
2: apoyo.
3: Tenemos que ser más.
2: Sí, es que cosa es que...
3: Pero si fuera por el corazón de ustedes, no.
1: Vale, por el corazón, no. Pero por el estado, sí.
2: No, pues es
1: con los regios, sí.
2: Es que tenemos que hacer una crítica según nuestra visión de lo que los equipos.
3: No, la verdad es que
2: pero que se quede aquí el título, por supuesto, difícil. Que gane Tigres,
3: ¿verdad? O sea, hasta los mismos Tigres, muchos Tigres, después de haber visto el partido de Guadalajara, muchos Tigres sienten y dicen que Tigres va a perder. A mí no me gusta que la misma gente afición de Tigres lo diga. Yo digo, todos los partidos son diferentes y vamos a esperar.
1: Pero tú siempre eres muy optimista, Luis. Siempre eres optimista, Luisito, a favor de Tigres. Y optimismo es el que se ocupa en la tanda de penales. Va a abrir la tanda de penales el PSG como tirador. Se están poniendo de acuerdo con Safonov, el portero ruso. Vamos a ver quién gana. A ver, ¿quién va a ganar en esta tanda de penales?
2: Es que aquí ya... Digo, tampoco es un volado, porque es técnica y del portero y del tirador, ¿verdad? No, yo no digo que... Nunca he dicho que sea un volado, pues depende de eso, pero...
3: ¿Quién es mejor portero los dos?
2: Es lo que iba a
1: checar. Yo creo que los dos. Yo creo que el Arsenal... Fíjate, el Arsenal es un equipo que trae muchos jugadores de... Muy jóvenes, de 20, 21 años, 22, 23 años. Entonces... Vamos a ver ahorita en el primer tiro de penal, a ver cómo ya está jalando aire. Está tranquilo, está tranquilito. Camisa número 9. Y lo mandó a guardar. Esa es la forma de tirar los penales. Ahí arriba nunca los van a parar. Ramos lo tira muy bien. 1-0 el PSG.
3: ¿Quién era el técnico? Luis Enrique.
1: Luis Enrique.
3: Oye, ya se hizo más grande, así como Robert, más o menos.
1: La teoría de Luis Enrique es que...
2: Pero él sabe mejor que yo.
1: Que en los equipos que él dirija, no le importa respetar a ningún crack.
3: Necesita para la banca, la banca.
2: Le marcaron un penal en la temporada, Safonov. Bueno, le tocó parar un penal, le tiraron uno y no lo anotaron, fallaron.
1: Bueno, ahí viene...
2: Es el único que tiene.
1: Ahí viene ya
2: Vamos a ver.
1: El Arsenal a buscar empatar la serie. Vamos a ver.
3: Ese jersey como que encandila.
1: Bueno, 1-1.
3: Bien cobrado.
1: Se lo cambió. Dos, ¿eh? El arquero se tiró para otro lado. Yo siempre me pregunto, ¿por qué el arquero se tira para un lado y voltea para el otro donde le van a meter el gol? ¿Para no perdérselo? ¿Por qué siempre hacen lo mismo?
2: Primera fila.
1: O sea, ¿por qué siempre hacen lo mismo? Mira. O sea, observa, para no perderse
3: para
1: cómo
3: no
1: lo
3: perderse.
1: Mete. Mira. Y siempre ven para dónde va.
3: Ah, sí.
1: Ah, oh, está ahí. El charrasquillo nada más.
2: 1-1. No, las tácticas que utilizan de tirarse los cuatro penales por un lado o tres y el siguiente se tiran para el otro lado.
1: Lo de Arnoldo y lo de Robert es pura mufa. ¿Por qué, mi Héctor?
2: No, es de corazón.
1: Es de corazón. Yo sí quiero que el Estado gane. Como Estado, como región, quiero que Nuevo León esté al frente.
2: No, y la afición se lo merece, la afición de
1: David Juan Vargas dice que gana el Arsenal. Viene este joven del PSG de 21 años, el francés, bien cobrado, otro cambio de palo, y el arquero que se avienta hacia la derecha, pues a lo mejor, es que no podemos decir ahorita muchas palabras,
2: al aire, ¿no? Va a estar muy restringido.
1: Va a estar muy restringido el tema para la
2: ¿Se puede
1: la etapa del
2: mundial.
3: Y no pueden narrar, ni un pedacito de narración.
2: No.
1: Pero lo puedo narrar como después de dos minutos.
3: No puedes decir, mira, lo falló y
2: hacer comentarios, como las puginarraciones.
3: Viene el tiro, va a cobrar un penal Arsenal y puedes decir, lo metió, lo falló, o sea, pero no.
1: No, pues puedo decir, ¿sabes qué? El pajarito se fue, voló fuera del nido, ya está. Sí, o sea, no sé, o sea, la gallina no la alcanzaron a agarrar o algo así. O sea, tú le puedes poner cualquier cosa y listo, o sea.
2: Sí, pero pues,
1: explico, o sea,
2: no entiendo yo.
1: Vamos a ver qué pasa aquí y
2: lo falló.
1: Ni
3: ¿Quién
1: modo.
3: ¿Quién dijo que ganó el Arsenal?
1: ¿Quién dijo? David. La falló el del Arsenal. El segundo penal lo falló, la afición está incrédula y Arteta también. La echó afuera, esos tantos pasitos que son tan criticados.
3: ¿Por qué no?
1: arrancas la carrera y listo, pégale, zúmbale. 2-1, va ganando el PSG.
3: Como el que falló.
1: Osama Dembélé, viene Dembélé.
2: Lo falló ese. Ese lo falló.
3: ¿Cuál fue el ese?
1: Sí, ya.
2: Eso tampoco se puede decir.
3: Eso tampoco lo podemos decir. Eso sí vamos para el bote.
1: Eso se llama discriminación.
3: Qué bueno que no, que lo dijo.
2: Sí.
3: No decimos nombres.
1: Sí, sí, sí. Bueno, el tercer penal del PSG.
3: Lo falló.
1: 3-1. Digo, 2-1, ¿no? 1. Tiene la posibilidad de empatar, pero eso se quedan ustedes con el suspenso, al menos en el radio, los que lo están viendo.
2: Los amigos del balón que le siguen.
1: Los amigos del balón que se queden platicando. No, no van a hablar de esto, ellos van a hablar de Tigres.
2: Tigres, sí,
1: de
2: la final. Tigres,
1: claro. Ya nos vamos, ya nos despidieron. Pues gracias, mi Robert.
2: No, no, nos vemos la próxima semana. Por cierto, está la página de Futbolémica para que se agreguen ahí, para que nos sigan, por favor, búsquenla en Facebook.
3: Al rato me explicas cómo le voy a
2: en
3: hacer.
2: En Instagram. Ahí.
1: Gracias, Luis.
3: Gracias, Arnold y Robert.
1: Gracias, Leo. Isaac, muchas gracias. Los dejamos con los amigos del balón.
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0: Muy buenas tardes, damas y caballeros. Se llegó el día, se llegó el día. Hoy sábado 30 de mayo. Vamos por todo a Toluca. Vamos por la Conca Chafa. Vamos a ganar este partido hoy en Toluca, señores. Ya basta de ser el equipo y amerito. Ya basta de ser el equipo que llega, pero no gana. Hoy Pizarro debe demostrar por qué y para qué está hecho. Hoy Pizarro se debe coronar campeón en Toluca, señores. Y si no lo hace, debe salir de Tigres, señores. ¿Por qué? Porque Tigres es mucho equipo. ¿Por qué? Porque de juega finales, pero también hay que ganarlas. Hoy Tigres va por la hazaña. Vamos por esa Conca Chafa. Chafa, por lo que da. Pero, ¿qué te da? Un mundial de club. Eso no, es ya, lo que importa. Bienvenidos, señores.
1: Adelante, Liceo.
2: Welcome to the game. Ya estamos aquí en ABC Deportes para todos ustedes por la 92.1 de FM, 660 de AM. Hoy, como el título del programa. Señores, yo creo. Yo creo en ti, Nahuel. Yo creo en ti, Correa. Yo creo en ti, Bruneta. Yo creo en ti, Cachete Araujo. Y ¿sabes qué? También y mi querido y glorioso. ¿Por qué? Porque este equipo tiene para enfrentar al Toluca con esos grandes jugadores, míticos jugadores, que próximamente estarán en el anillo de leyendas. Y ¿saben una cosa? Me enorgullece y estoy contento, estoy feliz, el día está bonito, está cervecero, está para acabar como el paletero. ¿Sabes cómo acabó el paletero?
1: ¿Cómo?
2: Bien borracho.
1: ¿Ah, sí? ¿Cuál paletero? Un saludo para todos. ¿Qué pasa, querida raza? A todos los que quieren y a todos los que aman al Club de Fútbol Tigres, bienvenidos sean todos ustedes a esta previa. Este programa previo, el programa más auténtico, el programa más de corazón, el programa del pagante, el programa de al que le cuesta, al que maltrata esta mendiga directiva, a esta gente que todos los días que juega, sea Conca, sea Liga, sea lo que sea, ahí estamos. Y es lo que me enorgullece pertenecer a la cofradía de Tigres, al equipo de Tigres, ser este tipo de aficionado que llueve, tuerne o relampaguee, puedes reclamarle, pero llega el momento y estás entregado. Y como dice el título, yo creo en todos ustedes. Yo creo que tienen la capacidad, yo creo que se pueden imponer a eso, yo creo que pueden despedir al grande, al gran Guiñac con un título. Yo creo en muchas cosas, pero una cosa es creer, tú, abogado del diablo, y otra cosa es hacer. Bienvenidos sean ustedes, y aquí tenemos un invitado, Gerita Manso, bienvenido, adelante.
2: Desde la peña futbolística.
3: ¿Cómo están, Vargas, licenciado, Lalo? Muchas gracias por la invitación, y híjole, primero que nada, ya me siento de chin, o sea, me ha traído también la playa de los Tigres, hombre, pero no la traje, ¿no?
2: A veces nuevo, cabrón.
3: No, hombre, es que vengo.
2: En final, güey.
3: Sí, hombre, vengo de la chamba, pero.
2: Vienes del teatro.
3: Bueno, de otra chamba que tengo aparte.
2: El de Blippi.
3: Ese voy al rato también.
2: Flippy. 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El teléfono.
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2: Excelente, muchas gracias. Pues échale al comentario.
3: No, y estoy de acuerdo con ustedes. Cada uno dijo algo que yo estoy muy de acuerdo y quiero desarrollar, pero bueno, igual ahorita yo creo que Tigres tiene la capacidad, claro que la tiene, porque yo lo sostengo, lo he dicho.
2: ¿Crees?
3: Yo lo creo, así es. Pero yo sostengo lo que he dicho en varios espacios aquí en ABC, también el día de ayer que estuvimos Cadena y yo en la peña ahí de Chagoyos, con Balonazos Nice. Yo sigo sosteniendo lo mismo que he dicho en espacios anteriores. Si Tigres le juega al tú por tú a casi cualquier equipo de México, obviamente, es capaz de ganarles. Es capaz de ganarles, no sé si siempre va a ganar, pero bueno, tiene más posibilidades. Si sale a defenderse, ya vimos lo que le pasó contra Chivas. Entonces, el día de mañana, más bien el día de hoy, yo espero que Guido Pizarro, de verdad, no me refiero a que se aboque, no inteligente, pero que ataque, que no salga a especular, que no salga a ver, voy a encerrarme y luego contragolpeo, porque no tienen los jugadores para contragolpear. No tienen los jugadores, o alguien los tienes, pero no ha podido defender. No ha sabido defender toda la temporada, es lo peor que ha hecho. Cuando ataca, llega con facilidad. Los últimos 20 minutos contra Chivas, cuando ya intentó atacar, llegaba hasta con facilidad.
1: 15.
3: Entonces, últimos 15, exactamente. Entonces, yo espero que el señor Guido Pizarro de verdad se haya aprendido algo de lo que pasó con Chivas y salga a proponer. Es un único partido, Guido, único partido. No hay mañana. Entonces, yo tengo la confianza de que Tigres puede levantar la Conca siempre y cuando salga a proponer. No sé qué les parezca a ustedes.
0: Yo creo en Tigres. Yo creo que hoy Tigres va a ser la hombrada. Debe salir y Guido Pizarro ya tuvo que haber aprendido. Ya van varios partidos que llega y se hace el apenitas. Apenitas. Hoy debe de demostrar que aprendió algo y debe ir y ser contundente, atacando, claro, atacando. El mejor defensa es el ataque. Y tenga que estar ahí atacando Guido Pizarro hoy, el equipo de Tigres, y sacar la casta felina, lo que siempre tiene. Esa fuerza que Tigres ha mostrado en toda su historia.
3: Sobre todo porque la tercera debe de ser la vencida. No sé si están de acuerdo conmigo.
0: Creo que Pizarro lleva como unas 5 o 6.
3: Sí, pero no, mira, pero yo
2: Conca,
3: tengo...
2: En Conca sería la tercera, ¿no?
3: Yo tengo dos muy marcadas.
2: Con Pizarro sería la tercera.
3: Sí, pero yo me refiero a esto. Hubo dos juegos muy en particular esta temporada en donde Guido dejó de atacar y le salieron mal las cosas. No olvidar que estuvimos a un gol de que nos eliminara el Seattle Sounders.
1: Es correcto.
3: Ese primer tiempo, Guido le empezó a jugar al tú por tú y terminaron 1-1 en el primer tiempo. Y se veía un juego de poder a poder, ¿verdad? ¿Qué es lo que hizo en el segundo tiempo? Vámonos para atrás. Y estuvimos a un gol de que los eliminaran. Yo recuerdo que en ese momento yo dije, pero qué necesidad, esa es la oportunidad 1. La oportunidad 2, te encerraste contra el Tapatío, la verdad, que pudiste haberlos goleado en la ida y te sacaron del torneo. A eso me refiero con que ya hubo dos oportunidades, Guido. Quiero pensar que la tercera es la vencida para que se dé cuenta que atacando es mucho mejor que defendiendo.
0: Vamos a una llamada.
1: Sí, bueno, buenas tardes.
4: ¿Qué tal, señores? Habla el Tigre Pepe.
1: ¿Qué pasa, Pepe? Adelante, Pepe.
4: Ya preparándonos, mi Lalo, mi licenciado, y ahí el invitado, pues ya preparándonos para el juego. Siento, traigo la vibra bien alta de que Tigres va a sacar el juego, Lalo. Yo sí creo que Tigres difícilmente, y todos lo sabemos, que difícilmente te da dos juegos paupérrimos, y yo creo que el juego paupérrimo ya lo dio, que fue en la Liga, lamentablemente. Entonces yo creo que ahora Tigres va a salir a atacar, va a salir a ofender, y sabemos que el Turco también es un entrenador que siempre sale a sus equipos a atacar. Lo hemos visto en las finales que nos hemos enfrentado con él. Entonces yo creo que va a ser un juego de toma y daca, Lalo,
1: de poder
4: y
1: a poder.
4: Yo creo que aquí se va a decidir que el equipo que no cometa el pequeño error, si lo quieres, el pequeño gran error, yo creo que ahí es donde se va a definir, Milalo. Va a ser un juego milimétrico en el aspecto de que se va a definir por algún detalle. Digo, arbitralmente estamos un poquito más tranquilos, que es un arbitraje neutro, no es árbitro mexicano. Entonces
2: va a ser un gringo, va a ser un árbitro gringo.
4: Sí, va a ser gringo, entonces eso va a ayudar también tanto en los criterios como en la parcialidad. Yo creo que va a ser un buen juego. Entonces pues yo creo que Tigres va a sacarlo.
1: Mira, Pepe, hay una ventaja y algo que es diferente en esta final. Es a un solo juego. O sea, tanto Toluca sabe que es a un solo juego como Tigres sabe que es un solo juego, no te vas a desbocar, pero tampoco vas a ir a defenderte. Sería lo peor, porque pasas directo a penales. Entonces,
0: hay tiempos extras.
2: No, penales directos.
1: Penales directos.
2: Es correcto.
1: Sí, ¿no?
2: Aquí no hay tiempos extras. Al término del partido se van a penales directos. Eso dice por ahí la CONCACAF en su reglamento. Y bueno, eso nos da un poquito de ventaja en el sentido de que el jugador no llega, si llegase a ver penales, no llega tan agotado.
1: Okay. Cierra tu comentario, mi Pepe, porque tenemos otra llamada.
4: Bueno, pues vamos a esperar el juego con todas las ganas y esperemos que hoy ganen mis Tigres y podamos sacamos ese trofeo.
1: Saludos, Dios te oiga. Cuídate, un abrazo, mi Pepe, y muchas gracias por comunicarte, como siempre.
2: Desde la interna me acaba de llegar la alineación de Tigres para hoy.
3: Échale.
2: ¿La quieren de una vez? Échale, tenemos una llamada, ¿verdad?
1: Hay otra llamada.
2: Otra llamada, la atendemos y nos vamos con la alineación de Tigres.
1: Sí, buenas tardes.
5: Sí, buenas tardes.
1: ¿Qué pasa, Don Chuy? ¡Don
5: Chuy! Un abrazo, atendiendo invitación expresa vía WhatsApp del licenciado Cadena.
2: Es correcto.
5: Dándole, licenciado, ahora sí que picaporte de recibo a lo que usted me mandó y pues cumpliendo con nuestra palabra, muchachos, un saludo al panel, un saludo al invitado.
1: Saludo para usted.
5: Estoy tomando tiempo a mí mismo, señor Gonzalo, porque sé que tengo que ser breve.
2: Usted échele, ¿qué opina del partido?
5: Ya dimensionaron contra quién van.
2: Sí.
5: Hablo a los titulares del programa. Ya lo dimensionaron el entorno.
2: Sí, gran juego.
0: El bicampeón de fútbol mexicano.
5: Dispense que les quite un minutito de su valioso tiempo. ¿Ustedes creen que Toluca está predispuesto o pensando en que va a perder?
2: No, va a ser un partido difícil.
0: Y es un gran rival ustedes.
5: Porque son mis amigos los tres y ya me voy a agotar el minuto que me toca. Cuidadito y ustedes tres estén pecando de soberbia.
1: Nada de eso.
2: No, simplemente es, yo creo.
5: Los estoy viviendo con mucha atención hablando de sí mismos. Lo cual ya se ha vuelto una costumbre, licenciado. Se habla de sí mismos como si no fuéramos a considerar a los que tenemos enfrente. Ahora, el entorno de Toluca con ese estadio, pues ya lo palparon hace 6 meses.
2: ¿Y la altura?
1: No, sí, pero hace 6 meses.
5: Un tremendo en contra del Deportivo Universitario. Me voy a despedir con dos palabras.
1: Échele.
5: Humildad y esperanza. Por favor,
2: como la universitario. ¿Como la canción de ahorita? La canción de inicio fue la de Color Esperanza.
1: Perfecto, Don Chuy.
5: Dios los bendiga, cuídense.
1: Igualmente.
5: Los escucho con atención.
0: Quiero hacer puntual en esto. Aquí dice la CONCACAF, sí hay tiempos extras.
2: No hay terquedad. Eso es una noticia vieja. No hay.
0: No hay tiempos extras. No hay penales.
2: Hay penales.
0: No hay tiempo de
1: apuesta, apuesta. Apuesta.
0: Nada, hombre, no,
2: penales directos, señoras y señores.
1: No sé si alguien tiene actualizado.
2: A ver, Lalo.
1: Es
2: Lalo,
1: que tus fuentes siempre son de chocolate, güey. Son de quinceañera, güey.
2: Lalo, lo vimos ahí. Perdón, venía escuchando también, no por mencionar.
0: O sea, es penales directos. Vámonos, ya.
2: Lo discutieron.
0: Se acabó. Vamos a ver, penales.
2: Lo discutieron en la mañana en el programa. Son penales directos.
0: Ok, bueno, vamos a corte.
1: Vamos
0: comercial.
1: A corte y regresamos.
0: Nos quedamos a ver. ¿Traes algo ahí?
2: Vamos a ver con la racita.
1: Le voy a creer a Cadena. ¿Qué digo? Me estoy arriesgando,
6: ching. 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

0: Vargas. Hoy, sí, creo.
1: Hoy estamos, ya estamos en radio.
0: Bueno,
1: échale la alineación.
0: Ahí va la alineación desde la interna de Tigres. Me la pasaron por abajo del agua. Esta no la tiene ni los de
2: Guido Pizarro.
1: Ni Guido Pizarro, porque son puras piñas.
0: Ni los de enfrente.
2: Ni Pello.
0: A ver qué opinas, mi buen este. Dice, en la portería tenemos a Nahuel Guzmán.
2: Claro.
0: Inamovible.
3: Claro, no hay otro.
0: Tenemos por las laterales a Jesús Garza, sí, y Angulo.
4: Sí.
0: En las centrales, Rómulo Suar y Joaquín. Y luego tenemos
2: está bueno.
0: Al Cachete Araujo y a Gorriarán en el medio campo.
4: Bueno.
0: Tenemos a Bruneta y a Lainez, Correa en el centro y adelantito a Rodrigo el Búfalo Aguirre. ¿Cómo ven?
4: Bueno, me gusta.
3: Pues no hay mucha novedad de lo último que estuvo trabajando en la liguilla, ¿no? Realmente sí. Por ahí estaba la duda
2: con Araujo.
3: Que al parecer iba a estar inhabilitado porque...
2: Anda malo en la panza.
3: Anda malo de la pancita.
2: De la pancita, señor.
3: Pero, pues qué bueno que sí se recupera. Yo creo que es lo mejor que tiene Tigres en este momento. Recordarle a la gente que el CONCACAF no aplica lo de los cuatro mexicanos. O sea, puedes usar todos los arqueros que quieras. Entonces,
4: 11, 15.
0: Oye, qué buena observación esa, porque ahí puedes meter 11 extranjeros en la cancha y no hay problema.
3: Exactamente.
2: Pero nomás tenemos 9.
3: Ahí sí Miguel Herrera no hubiera tenido problema. ¿Verdad? Pero no, pues al final de cuentas es lo mejor que tiene. Yo creo que el Búfalo Aguirre ha quedado a deber, pero ayer nos hacían la observación, en Conca sí ha respondido, en Conca ha metido los goles, no contra equipos mexicanos, hay que hacer la prueba de fuego el día de hoy, y pues bueno, ahorita quiero hacer el comentario porque en corte, para los amigos de radio, estaban hablando que por ahí que ojalá que Guido no se haga como Tuca, algo así dijeron.
4: Sí, no sea Tuque,
3: o sea que no se ponga ratonero. Yo he defendido, no sé lo que ustedes piensen, que yo jamás he sentido que Guido juegue como Tuca. Guido es muy extremista. O todos al ataque, o todos a la defensa. Tuca, para mí, en lo personal...
4: Daba
3: Tuca,
4: prioridad.
3: Tuca nunca fue ratonero. Tuca dormía el balón. Lo paseaba. ¿Qué hizo Guido contra Chivas?
0: Yo niño...
2: A reventar.
3: A reventar y órale, y otra
0: yo
3: vez ataque. Que a mucha gente le desesperaba, incluido a muchos Tigres, pero los resultados ahí están, ¿eh?
0: Y luego decían en los comentarios, Nahuel, y un niño,
2: Torres Nilo,
4: que era un estilo, y lo dominabas.
0: No importa a qué horas, a qué tiempo del partido le haces esto, está pasando en ese momento.
4: Claro, ¿por qué? Porque tenías un estilo y era una forma y era un formato. Y ese formato y ese estilo y ese bono te llevó a grandes logros y grandes...
0: ¡Qué logros, Lalo, por favor, hombre!
3: ¿De Tuca?
0: ¡Chingados!
2: ¡Oye, qué barro!
0: ¡A pesar de Tuca
3: Fernández! ¡No, cadena, no me digas eso! ¡Ponte de pie, cadena, cuando hables de Tuca Ferretti, por favor!
0: ¡Con otro técnico, a lo mejor tuviéramos 7!
3: ¡Con otro técnico no hubiéramos llegado! ¡No! Con otro técnico.
0: Teníamos un equipaje.
4: Oye, aparte de Tuca Ferretti, ¿cuánta ristra de técnicos llegaban con palmarés?
0: Tenías Edu Vargas en la banca.
4: Tú eres el responsable del armado de un equipo. ¿Tú también aceptas o no aceptas? También, si te traen nada o te traen jugadores de tercer nivel y tú lo aceptas, pues tú eres el mal técnico.
2: Tiene la culpa del mal armado de este equipo. Se le falta banca porque el Guido Pizarro así lo aceptó. Así se aguanta. Ahora tiene que sacar el barco adelante.
3: Sí, eso sí. Regresando un poquito.
0: No es el mismo apoyo, ¿eh?
3: No es el mismo presupuesto.
2: Sí, así lo agarro, o sea, como venga. Sí.
4: Vamos a llamada. Sí, buenas tardes.
5: Bueno.
4: Échale. Bájale a tu radio.
5: ¿Qué tal, muchachos? Saludos, Tigre de Acero. ¿Cómo estamos?
0: Tigre de Acero, que pasa, le puso una arrastrada al Chiquis.
4: Oye, güey, hiciste llorar al Chiquis, güey. Se desquició, güey. Se volvió loco, güey. Yo grité. El Chiquis se volvió loco, señores. El Chiquis se volvió loco.
5: Se desquició, pero bueno.
4: La final. Sí, güey. Ese güey no sirve para nada.
5: Hoy, como dicen, como hace 15, 16 años, esto es habitual en Tigres, que sea una costumbre, sí, pero que también nos alegremos y gocemos y estemos conscientes de agradecerle a este equipo. ¿Y por qué no? Vamos por ese, como dijo, no hay que ser cautos, sí, pero también Tigres, así como Toluca, tienen las mismas posibilidades,
4: claro,
5: de quedar campeón.
0: No, yo creo.
5: Empiezan de 0-0. Entonces, no hay con qué mangos, fierros, porque Tigres, hasta hace un año, esa casa, era casa de Tigres Toluca. Toluca, semifinal, cuartos de final, hasta cuando estaba Cardoso, hombre. Entonces, sí, con respeto, pero también, Tigres también ya tiene un lugar en el fútbol mexicano. Entonces, hoy hay que refrendarlo, muchachos, con una humildad enorme, pero sí con la condición de ir por esa checopa y ¿por qué no? Pues salvar, no salvar el semestre, sino reafirmar este semestre del buen Guido para el próximo. No sé qué opinan ustedes. No hay que tampoco tirarnos al piso, que somos lo peor y que vamos contra el Toluca. Pues ese Toluca en su final, ya no tenía ni piernas, hombre. Nomás porque el árbitro se portó muy espléndido con ellos y no hubieran terminado con 10 jugadores.
2: Hey, muy bien, mi Tigre.
0: Gracias, mi Tigre Acero, por hablar.
5: Por el día de hoy, mi cadena.
0: Échele.
5: Espero que hoy te pongas la capa de Tigre y no la capa de pingüino, como los normales.
0: Yo creo.
4: Fuertes declaraciones.
0: Yo creo.
4: Oye, hay una falta.
0: Lalo, antes de que inicies, raza. Hoy el juego, desafortunadamente, no va por televisión abierta. Sí. Prepárense y una vez vayan contratando, es
4: Fox One.
0: Así es. O Fox Premium, Fox el que se paga.
3: Sí, Fox One. Sí.
0: Hombre, sí, hola, es que tienen sus aplicaciones.
3: Si tienen Amazon, en Amazon está la opción de Fox One.
4: Yo la tengo, la de Amazon.
3: Voy a dar un tip. Le ponen suscribir. Y luego le ponen cancelar, te lo voy a dejar un mes.
0: Para que lo pueda ver. Láncese por la carne, láncese por los cervezonas, porque la tarde está bonita, está preciosa, y hay que disfrutarlo con alegría, con la familia.
4: Importante eso. No se te olvide la familia.
0: Por favor, no lo vayan a escuchar, porque transmiten desde cabina ahí en la competencia.
4: Ponen
0: sonido ambiente ese grabado de hace mil años.
4: Como las risas del Chavo, güey. Sí, ¡Qué vergüenza! ¿A dónde hemos denigrado el radio?
2: La transmisión.
4: Oye, güey, en tu cabina, 5 pelados, güey. 4, 6, 8. Y no lo pude creer. Dije, y las risas.
0: Con risas grabadas.
4: Con risas con ambiente grabado. ¿Sabes qué? ¡Qué chafo! ¿Sabes qué? Mi Roberto Hernández Contreras y sus puginarraciones, que yo las he criticado.
2: Son mejores.
4: Son la chingonada enfrente de esa mujer. Vamos a la llamada.
0: Venga.
4: Sí, bueno, buenas tardes.
6: Buenas tardes, aquí habla Eugenio.
4: ¡Eugenio!
2: Saludos, Eugenio.
0: Eugenio.
2: Gracias por los saludos. Gracias por los saludos, Eugenio.
4: Échale.
6: Una vez más felicitar a los amigos del balón, aunque esta vez solamente estuvo el Liceo Cadena, también dio cátedra. Gracias. Y el licenciado de la Rosa sacó que es el cuarto amigo del balón y también estuvo dando cátedra en la peña del día de ayer.
2: Gracias. Oye, ¿qué me dices de mi compadre?
4: De mi compadre Jera Manso.
0: Desde la peña futbolística de Televisa Monterrey.
6: El señor Pancho alias me causó mucha intriga que se agarró con el Güero Vaz. Yo siempre lo critico al señor Minotauro, que se agarra contra el señor Boli, que son Tigres. ¿Por qué Flippy y el Güero Vaz se agarran así tan feo si son Tigres los dos? No entiendo.
4: El Güero Vaz es fallado.
0: No, te voy a decir por qué. Mi querido Jesús Treviño, alias el Boli, que ahorita ya está en su alberca allá en Morelos.
4: Caen calzoncillos ahí.
0: Ya está en su alberca ahorita. Lo que pasa es que él es un purrista. Él es un purrista.
4: Purrista pomponero. Pomponero, güey.
0: Pomponero.
4: Oh, güey.
3: Tiene fe a veces.
4: Mira,
3: a veces ciega.
4: Las vaqueritas de Dallas le vienen guango ese. Chicle.
6: Ya por último, el día de hoy, Tigres, numéricamente, y el último que se ha visto, no se ve favorito, pero si no, de 90 minutos cualquier cosa puede suceder, y también influir, yo creo, para mal el hábito, porque no estoy a juego de este de...
0: No, pero es un árbitro es un árbitro con experiencia, ¿eh?
2: Ya nos pitó ese árbitro, ya nos pitó en el cuando los eliminó el Salt Lake City, nos eliminó, él pitó.
0: Es un árbitro ya con experiencia, mucha experiencia en CONCACAF. Es un árbitro que
1: es vamos neutro, a confiar, Eugenio, vamos neutro, a confiar.
0: O sea, si se equivoca, se va a equivocar para los dos.
2: Ya se la llamada, Eugenio.
6: Sí, saludos. Cuídense bastante.
1: Gracias. Yo en lo personal.
0: Vámonos al corte.
1: Yo en lo personal. Lo
0: nos quedamos en redes.
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6: El estadio de la UDG. Con radio. Armas, con porros, con todo, y se logró.
7: Ya estamos en radio.
6: A pesar, de los pesares, y en el River, que ahí, sí, todo mundo.
7: Algo importante que quiero mencionar para toda la raza que no se da cuenta de lo que es jugar en Toluca. Toluca está a una altura por encima de la Ciudad de México. La verdad es que jugar, hacer un deporte, es difícil en lo que es Toluca. Y Tigres va a jugar con una presión atmosférica que muy probablemente en el segundo tiempo esté pegándole a los jugadores.
6: No sé si recuerdan que hubo una polémica.
8: ¿Vamos a llamarla?
6: Ok.
8: Venga,
7: adelante. Venga, que te tienes que dar manso.
8: Ya colgaron.
7: Es que era importante lo que
6: decía.
9: Hay que darle el espacio a la gente. Claro, no seas imbécil.
7: Pero puedes esperar un minuto.
8: Ya colgó.
9: Ya colgó, güey. Ya trae nuevo Mayelo.
8: Sí, ya, ya.
9: Ay, Jera Manso.
8: Jera.
9: Ay, turrurru. Chichi Manso. Chichi.
6: Iba a decir rápidamente que no sé si recuerdan cuando los equipos mexicanos jugaban en Libertadores, hubo una polémica que hubo un momento en donde querían prohibir los juegos en Toluca. Sí, ¿no se acuerdan?
9: Sí.
6: Pusieron una lista de ciudades entre los cuales...
7: Perú.
6: Perú, no, La Paz, Bolivia. Es el más alto, según yo, de
9: Busco,
6: América. Pero estaba Toluca.
7: Toluca, sí.
6: Hubo toda una polémica, involucraron a la Federación Mexicana y a la manera se logró que jugaran ahí. Pero vaya, para que la gente entienda. Ahora, no con eso estamos tendiendo la camita. Con todo y eso, Tigres estuvo a un penal de quedar campeón. Y toda la gente que ahorita está diciendo es que es imposible ganar en Toluca. Imposible, no tenemos oportunidad. Muchos medios y mucha gente. Oigan, los tiempos extra. No, desde los medios en general.
9: Traías más condición tú que el propio.
6: No, en los tiempos extra, Tigres estuvo a punto de ganarlo varias veces, pero no se pudo.
7: Maravilla
6: es uno de ellos, mi compadre Maravilla también. El Güero va así, puro eliminado que tiene un mes sin jugar. Eso son.
9: Oye, vamos a la llamada.
7: Vamos a la llamada, sí.
8: Adelante.
10: ¿Qué pasa?
9: ¿Qué pasa, Manolo?
10: Un saludo a todos, a la Parca, que ya lo veo mejor, al invitado Jera Manso y al licenciado Cadena.
7: Saludos.
10: Oiga, licenciado, con todo respeto para usted, sin afán de que se enoje. Es buena la estrategia que usa el licenciado Cadena. Si te has fijado, Lalo, muchachos, el licenciado Cadena antes de los partidos de Tigres siempre dice cosas negativas de que va a perder. Como ayer en la peña lo escuché que dijo que jugador por jugador tenía mejor equipo el Toluca. Y es verdad, pero no hay que ser así. Si somos Tigres, somos Tigres. Si somos toluqueños, somos toluqueños. Y tengo esto para ti, Lalo, que te la debías ya hace mucho, y para el licenciado Cadena, la Parca, y Gerardo Manso, que también es Tigre. Yo creo que Tigre lo puede hacer posible, pero sí es bien importante que haga un planteamiento estratégico, no renunciar al ataque, nunca lo hagan, porque siempre que ha pasado contra Chivas y la final pasada, no le ha dado buenos resultados ni buenos dividendos. Yo creo que Tigre tiene que usar un buen pressing en la media cancha, porque tiene Toluca jugadores muy buenos en la media cancha, y cuidar las descolgadas, en este caso de Niño y del mismo Paulinho. Tengo esto para ti, Lalo, con mucho respeto.
9: Échale.
10: Minuto 20 de la primera parte. Estamos desde el Nemesio 10, la casa del infierno. Tigres contra Toluca. Tiene la pelota en la media cancha. Correrán. Ídolo de Manuelito. La toca para el Cachete Araujo. Manda la punta derecha donde llega Bruneta. Bruneta se quita la marca del defensor toluqueño. Manda la punta derecha donde llega...

0: Correa, Correa se quita la marca, está frente a Luis García, para Pelado, tira, tira Correa, gol.
1: ¡Ánimos!
2: ¡Nos vemos, Manolito!
1: Oye, gracias, ya vamos ganándonos cero.
2: ¡Saludos!
3: Era fuera del lugar, güey.
2: ¡Saludos, Manolito!
1: ¡Saludos, Manolo!
2: Oye,
3: dice José Gutiérrez, dice, saludos de San Antonio. ¿Qué tiene? San Antonio, te da un saludo para San Antonio, Texas. Nos está saludando José Gutiérrez.
2: San Antonio, Texas.
3: Dice, hoy gana Tigres 3-1. Ya metió uno Tigres.
2: Oye, mi hermano está aquí en Monterrey, también es de San Antonio, Texas. Un saludo para él.
1: ¿Ya anda aquí?
2: Anda aquí, ayer anduvo ahí también en la...
1: ¿En la playa?
2: En el Chagoyo, sí.
1: Ah, ok.
2: Oye, bueno. Ahí les va, desde la interna de Toluca, me informan que el equipo de Tigres va a ir a inaugurarles la pantalla más grande de América Latina.
1: Ah, sí.
2: Estrenando pantalla también el equipo de Toluca en esta final de la Conca Champions. ¿Cómo ven?
4: No, pues que nada más... Imagínate la escena con Gorriarán así levantando la copa en esa pantalla.
1: Guiñac, así, güey.
3: Vamos a meter un audio. Vamos a escuchar
2: los audios.
5: Buenas tardes, Dios los bendiga al panel. Hoy gana Tigres. Sí, y hay que echar una porra. Chiquitibuna, la bim bomba.
2: Chiquitibuna, la bim bomba. A la bim bomba.
5: Así es como tenemos que estar el día de hoy, positivos, creyendo que Tigres hoy se va a traer la Conca Champion.
2: ¡Uy!
3: Así es, vamos.
1: Venga, señor. Muy bien.
6: Saludos a los cuatro, raza. Oigan, a Tigres. Oigan, una pregunta. ¿Cómo va a estar ahí el rollo en el Chagoyos? ¿Cuántos jugos va a poner cada quien o cómo va a estar? Y si yo no tomo jugos, pero sí puedo echarme un refresco, ¿cuántos me tocan?
3: Usted párese en el Chagoyos. Oye, y ahí vamos a ver.
2: El Chagoyos, la peña futbolística de mi querido y buen amigo Jesús Treviño y el joven Maravelo. Y ahorita también el joven Maravelo está en Fruticam.
3: Hay mínimo 10 cubetas puestas aquí por mi compadre el Albus.
1: Así es. Si llegamos a ganar, cállate.
2: 10 de 10.
1: 10 de 10.
3: Oye, Lalo, bueno, pero... las mejores libres para Tigres, todos. Vamos a apoyar a Tigres. Hoy vamos a ganar, señores.
2: Dicen que les quieren pagar en abonos. Va a ser una por semana.
4: Oye, Lalo, pero sí estuviste tú el día allá en la peña cuando Cadena dijo su apuesta.
1: ¿Se sabe la apuesta?
4: ¿Tú la sabes?
1: No, güey.
4: Si Tigres queda campeón, Cadena dijo que se va a ir en tanga a la Macroplaza.
1: ¿Desde aquí?
4: Desde aquí.
1: Ay, fue la chingada. Te van a meter al bote, güey.
4: No sé si es premio castigo para la raza. No lo sé.
3: Oh, qué vergüenza.
4: Pero ahí está grabado.
1: ¿En chanclas o en tenis?
3: No, en tacones.
1: En tacones
3: de aguja. De 10 centímetros. Vámonos.
4: Boli le agregó el hilo dental.
3: El hilo dental.
1: No, todos espinilludas y
3: que,
1: todo.
3: No, qué asquerosidad. No, va a ser un martirio ver eso.
1: Señores, prepárense para ese grotesco.
2: Yo ahorita, en esos momentos, si le invito a toda la gente, agarren su tiempo, porque más tarde las carnicerías van a estar muy llenas. Entonces vayan sus 4 o 5 kilos de carne, unos 2, 24 de cerveza, hielo. Sí, porque esto no va a parar. Y a ver, ya vinimos la Champions League en la mañana.
1: Paris Saint-Germain,
2: bonito, campeón. El París jugó bien, campeón. Después Tigres, y para rematar, viendo ya medio acá... A la selección mexicana.
4: De fondito, ahí de fondo.
3: Llamada.
2: Oye, y juega también San Antonio Spurs. También. Por la final, a las 6 de la tarde también, el San Antonio Spurs en la NBA para el pase a la final.
3: ¿A quién le importa eso? Me mando a la final de Tigres.
2: No, van tres a tres en los juegos. Y le falta, ese es el juego decisivo.
1: Si le va a UNEFA, no te importa, menos el de NBA. Vamos a la llamada. Sí, bueno, buenas tardes.
7: Bueno.
1: Adelante. Sí.
7: Aquí Luis Felipe Garfield.
1: ¿Qué pasa, Garfield?
2: Dice mi Garfield.
3: Hoy sí te va a conceder, Garfield, el último partido de Guiñac.
1: Apoya con todo.
7: Saludos a todos ahí a la parca.
3: Ya, para que no sobras, mi Garfield, ya.
7: A Mr. Rating.
1: Chúpalo.
7: A Lalo Anguiano y al otro que está ahí, que no sé cómo se llama.
1: Jera Manso.
4: Saludos.
7: Jera Manso, ah, bueno. Es que como dicen que se parece a otro...
1: Pero a Flippy,
7: no, es el otro.
1: Dijo mi imbécil.
7: Sí, yo no quiero decir el nombre del otro porque ya no es correcto.
3: Ok, dale.
7: Era Manso. Bueno, y ya recapitulando, hay llamadas ahí que hacen que los quieren coartar su libertad de apoyar a su equipo. Entonces ustedes, como aficionados, deben de apoyar.
3: Estamos apoyando a Tigres, 100%, 100%.
1: Toda la vida, carnal. Toda la vida. Oye, Fox Sport en vivo. Hay tres caballeros en la mesa.
3: Y una hermosa dama.
1: Y está una muchacha tan bonita, tan hermosa, tan bella, que no entiendo a quién no le gusten las mujeres. Perdónenme.
3: A los pipiluyos.
1: Oh, güey, mira nada más. Ah, qué hermosura,
4: no entiende cómo no le gusta. ¿Cómo no
1: el
4: le gusta
1: vestido, su cara, el su porte, maquillaje, la elegancia, su pelo, qué
2: a ver hermosa. Si no te pegan ahorita que ya se
1: ¡no, no, no! Es que lo que es.
3: Mira, la belleza se admira.
1: No, si mi nieto ya voltea y ve
4: a
1: la...
4: Mira, a mí lo que me llama la
3: atención... ¿A quién sale ella?
4: A mí lo que me llama la atención es que la dejan a un ladito.
3: No, ¿por qué?
4: ¿Que en medio?
3: No,
4: en medio.
1: Y está la pierna para la
2: vida. Señoras y señores.
4: ¿Por qué?
1: Mira, voltea, güey. Ya sé que está tu señora. Pero a ti te pega, güey. Voltea, güey.
2: Me está viendo mi señora.
1: No hay problema, güey. No hay problema.
4: Así caen así.
2: Oye,
1: belleza obliga.
2: Les quiero decir nada más... pequeño detalle que ahorita tiene Tigres.
1: Échale.
2: No tenemos goleador.
1: No hay.
3: Ya tenemos
2: tres torneos.
1: Pero te llevamos un año o más de un año.
3: Tres torneos sin goleador.
2: No es tenemos novedad. Goleador. Y el Toluca tiene un goleador nato, sí, como no es
1: posible. Vamos a ir a enfrentarnos
3: contra sin goleador, estamos en una final más.
1: Exacto.
3: ¿Y qué tiene? Vamos a ganar esa final con todas las buenas vibras, apoyar a Tigres hoy, señores. Vamos es a apoyar a Tigres.
4: El gol se ha repartido entre Bruneta,
3: de Correa, todos,
4: Lainez.
1: Ojalá y hoy aparezca.
4: En esta, Osiel, en esta CONCACHAMPIONS se ha metido goles Búfalo, pero realmente, pues sí, sí es falta alguien que sea el goleador completamente, pero, que esperemos pero, que venga era, pronto.
2: Fíjate, no tenemos delantera. Y ya Nahuel no es el Nahuel de hace 4 años, ¿eh?
4: No.
3: Tampoco es el cadena de hace 10 años.
2: Pero, no. Estamos hablando profesionalmente.
4: Pero Nahuel sigue siendo top 3 en la liga, ¿eh?
2: No. Sí, top 3 ya no.
1: Para mí sí.
4: Dime quiénes son los top 3.
2: Top 6,
4: no.
2: Top
4: 6. Bueno, dame tres arriba de Nahuel.
1: Barbaridad.
4: Dame 3 arriba de Nahuel.
3: No hay.
4: En la liga,
3: No, no hay.
4: Cadena, dámelos.
3: No hay.
4: Dámelos.
3: Dame 3.
2: No. A ver. Tenemos. Yo pienso que el.
3: El de Pumas. Azul. El de Pumas.
1: Está cruzado ahí.
4: No, Mierno es mejor.
3: No sabes ni cómo se llama.
2: ¿Keylor Navas?
4: Keylor es el 1. Keylor es el 1.
3: Y el
4: 2
3: Nahuel.
4: Y ya. Estoy de acuerdo.
3: El 2 Nahuel.
2: ¿Keylor Navas?
3: Y el 2 Nahuel.
2: ¿Los dos seleccionados?
3: No, hombre. No. No,
2: Acevedo no creo.
1: No. Ni Tala, güey.
3: Ni el Tala.
2: Yo creo que Acevedo lo van a venir chispando porque pues ya está Ochoa, ¿verdad?
4: Mira, yo siempre he pensado esto últimamente. Nahuel, claro, ya no es el jugador extraordinario, el portero extraordinario.
2: Determinante.
4: Exactamente. Era un portero fuera de serie. Extraordinario. Estaba acá.
1: No caigas espérame. En tu trampa.
4: No, ahí te va, déjame explicarlo.
1: No, güey, ahorita dime quién es mejor que
4: Nahuel. No, espérame.
1: Vamos contra otro portero, güey.
4: Espérame. O sea, Nahuel era extraordinario.
2: Vamos al serio. Corte, nos quedamos en redes sociales. Vete, ahorita continuamos con lo
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2: Pero ahorita hay 50 delanteros mejores que Gignac en el continente, ¿eh?
3: Me preocupa mucho.
4: Y esto lo dijo ayer un jugador importante del equipo de Tigres, ¿eh?
3: ¿Qué dijo?
4: Me preocupa lo que dijo Bruneta.
3: Ya se va.
2: Sí, Bruneta ya
4: me
2: se
4: dijo,
2: fue.
4: Ya no quiero estar en Tigres.
3: No, no dijo eso.
4: Mi futuro.
3: Dijo, a la no tengo certeza. Planeado. Sí, no tengo certeza de estar en Tigres. Está bien, déjalo.
2: Que te voy a decir una cosa. Sí, sí, yo estoy de acuerdo que si viene un equipo de la MLS...
3: ¿Cuántas semanas lo estábamos reventando en el Uni, hombre?
2: Si viene un equipo de la MLS o de Argentina y te pone la lana, está bien, vete, no hay problema. Pero si se lo vas a dar a Cruz Azul, a la América, es un gravísimo error. Exactamente. Yo no quiero que se vaya. Para mí es un buen jugador.
5: Pero ¿por qué se tiene que ir, güey? Póngale, es un güey con muchísimo talento, con muchísimo fútbol. Güey, acóplale gente, llévalo junto con tu equipo.
3: Pero es un mensaje para la directiva para que le coligen.
5: Refuérzale, güey. Me quieres poner al Marcelito, me quieres poner al Chichita, me quieres poner a Aguirrito, me quieres poner a Ocielito, Cristalitos. No, güey.
4: Ahí sí, no te lo voy a permitir.
3: ¿Qué cosa?
4: Marcelo Flores es
3: ¡Flamante!
2: ¡No! Es un desecho de la selección mexicana.
4: ¿Sí o no?
2: Es un desecho flamante de la selección mexicana.
5: Oye, Canadá, güey, como si fuera una selección muy rimbombante.
2: Marcelo Flores no es solución.
3: Para que sea seleccionado canadiense, está muy jodida la selección de Canadá.
2: Exactamente.
5: Sí, güey.
3: No hay ni titular en Tigres, hombre, por favor. Lo único bueno de Marcelo es tu hermano, hombre.
2: Lo de Bruneta, lamentablemente, le están buscando cabida porque quieren poner en esa posición a Correa y traer un centro delantero mejor que Aguirre. Esa es la información
3: pero
2: que yo tengo.
3: Pero es un error, o sea, tienes a Correa, tienes a Bruneta, pon un delantero.
5: Oye, esa dupla, la que me estás mencionando ahorita, rompió la liga en goles, la liga en pases, y la quieres deshacer, sería una estupidez. Sí, y no lo dudo, porque tenemos directivos estúpidos. Directivos que son capaces de reforzar al América, son capaces de reforzar al Cruz Azul, son capaces de a cualquiera, y ellos no reforzarse porque nos han traído jugadores de medio pelo.
4: Señores.
5: Y pase lo que pase, independientemente del resultado en Toluca, este equipo se debe de reforzar. Este equipo debe de traer centro delantero. Sí. Estos directivos deben de decirle a Gignac, ya, güey.
3: Ya basta.
4: Si queda campeón Tigres, ¿dónde sería el festejo de Tigres? ¿En el Estadio Universitario?
5: En mi casa.
3: Bueno, donde sea, pero que sea campeón. En mi casa, ya vemos.
5: Y ahí me callo de borracho y lo que sea.
3: En la puerta café.
2: Primero que quede campeón y luego mejor.
5: Campeón y luego lo demás.
4: O sea, ¿tú no lo ves campeón?
2: Pues sí. Yo vuelvo a repetir lo que dije previo al de Chivas. Si Guido sale a jugar, no tengo duda que queda campeón. El problema es Guido Pizarro. Si sale especular, estamos fritos.
4: O sea, ¿estás hablando que Guido Pizarro es el ancla de Tigres?
3: A veces sí. Es el lado guango de Tigres.
2: A veces sí.
3: Guido Pizarro es la flaqueza de Tigres.
2: A veces sí.
5: ¿En liguilla?
4: Porque en instancias finales ha marcado flaqueza.
2: Es una incógnita. Como puede salir a atacar, como puede salir a defender. Guido Pizarro...
4: Bien lo dice mi boli, son unos insaciables.
5: Cállate tú y el boli, váyanse.
2: Oye, espérate, pero hace media hora
3: le dijo boli, hombre, ¿quién es el boli?
5: Este güey es una bipolaridad, una veleta. Haz de cuenta que Lucerito le viene cantando, eres una veleta.
2: No, ojo. Yo quiero que ellos se queden. Yo no lo corro ni aunque pierda.
5: No. Refuércele el equipo, carajo.
2: Yo creo.
5: ¡No con bigones!
2: Yo creo que el señor ocupa dos cosas. Número uno, refuerzos.
5: ¡Tamaño!
2: Refuerzos. Y número dos, aprender de sus errores.
5: Claro.
2: Si en estos, creo que lo renovaron 2 años. Si en este año, porque lo pueden liquidar, si en un año más no te demuestra que no ha aprendido de sus errores, pues ahí, muchas gracias.
4: ¿A quién?
2: Te ponemos en anillo de leyendas, pero vaya.
4: A Pizarro.
2: Yo le doy un año más.
4: Le dieron 2 años.
5: Este campeonato de Conca es para graduarte.
2: Sí.
5: pero en una de veras, una graduación.
4: Y ya no le dirían novato.
5: No, no, güey, ya graduado.
2: Es que ya no es novato.
5: Porque ahorita quienes lo han graduado son en las esas del bienestar, universidades del bienestar, como al
2: A ver, ya llegó.
5: Y toda esa basura. Mendigos.
2: Ya llegó una semifinal de liguilla, ya llegó una semifinal de conca, ya llegó una final de liga.
5: ¡Gánala!
2: Una final de conca. No, sí, pero ya no es un novato.
5: Señores,
3: oiga,
5: claro que es un novato, güey. Oye, yo voy a estar en la peña el día de mañana,
2: eso.
5: La de Televisa Monterrey, para que nos acompañen, porque va a estar sabroso. Oye, quede como quede el resultado. Independientemente del resultado.
4: Bueno, siempre invitando gente que sabe de fútbol.
2: Claro, claro. Oye, claro.
3: Y habla de los amigos del balón.
5: Claro, voy a darme. Doy el anuncio, aprovechando. Señores, suerte. Pero más que suerte, ganas y querer trascender.
3: Y buenas vibras al equipo de Tigres. Hoy, señores, vamos a ver todas las buenas vibras al equipo de Tigres.
5: Hay que ser campeones, no hay que llegar. Para llegar y trascender, hay que ganar. Esa es la regla. Pero si tienes la oportunidad, arriésgate, güey.
4: Estoy viendo el reloj porque estoy a 7 minutos de abrir
5: la primera.
4: Primer chat.
2: Y es que al final de cuentas,
4: Guido, está bien rico el día.
2: Bien. Oye, al final de cuentas, si Guido muere. Ay, nos vamos.
5: Muérete de algo.
4: Al rato nos van a dar 2 horas ya.
5: Muérete de algo, Guido. Ve por ese campeonato.
2: Muérete de algo, exactamente. Vamos.
5: Pero muérete.
2: Vamos, Tigres.
3: ¡Vamos, Tigres!
5: No, salud. Con el cuco.
4: Vamos con todo. ¡Yo creo en Tigres!
3: Esto fue Los Amigos del Balón.

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0: están? Bienvenidos a Soccer Pizza, Génesis del Fútbol. Hoy es 30 de mayo, último sábado del mes, en donde nosotros aquí en Soccer Kit les damos las más cordiales agradecimientos por habernos soportado todo el mes de mayo. El día de hoy tenemos un programa especial con unas chicas y chicos que han estado compitiendo y que, pues bueno, sacaron muy buenos resultados y vamos a platicar con ellos un momento más. Por lo pronto, para aquellos que estaban pendientes de lo que pasó en la Champions, el Arsenal pierde en penales contra el Paris Saint-Germain. Creo que hoy mucha polémica, hubo cosas importantes que mencionar en el partido, pero bueno, ya se dio. El París es bicampeón de la Champions League y pues felicidades a Enrique, Luis Enrique, que lo hizo muy, pero muy, muy bien. Por otro lado, pues bueno, el día de hoy nos acompaña una de las personas que son los que planean, los que hacen posible que las personas que quieren hacer deporte, porque les gusta hacer deporte, y no sabían dónde participar, dónde competir, se encuentran con una puerta que se les abre y dicen, oye, pues ahora sí vamos a participar, vamos a ver qué tal nos va. Y pues, si de niños lo hicieron alguna vez, pues ahora con más gusto, ¿no?
1: Así es.
0: Preséntate, por favor.
1: Mi nombre es Alejandro Flores, el profe Alejandro Flores del municipio de Escobedo. Yo estoy en el área de natación, ahí en el municipio de Escobedo. Tenemos el equipo representativo de adultos mayores que recién participaron en la Olimpiada Estatal del Adulto Mayor, en diferentes deportes, no solamente en natación. Pero tratamos de hacer la mejor participación, llevando pues medallas al municipio.
0: Ándale. Y pregunta, ¿qué tan complicado es participar para los adultos mayores en natación?
1: En natación sí es algo complicado. No complicado, pero ¿cómo se puede decir? No es fácil. Sinceramente no es fácil. Es un deporte, la natación es un deporte que pues se trabaja desde chiquitos,
0: claro,
1: desde niños. Sí. Y en esta competencia de adulto mayor salen exnadadores. Dale. Sale mucho exnadador a competir.
0: O sea, tramposos.
1: No, pero realmente solamente los vemos en esas competencias porque es como, es un estatal que se participa entre municipios.
0: No, yo sé.
1: Entonces,
0: se pone muy bonito,
1: sí,
0: ¿no?
1: Sí, los municipios pues sacan a sus mejores gente, ¿verdad? Entonces, sí, vemos mucho exnadador y es por eso no es como el fútbol que...
0: Pero no va el Tibio Muñoz, ¿verdad? Porque el Tibio haría mucha trampa.
1: No. Entonces, sí, es un deporte, bueno, una competencia, sí, muy complicada. No complicada, pero fuerte,
0: difícil. ¿Cuáles son los parámetros? ¿25 metros, 50 metros, 100 metros?
1: No, son 50 metros.
0: 50 metros.
1: Se llama curso largo.
0: ¿25?
1: Es de curso, no.
0: 50 de un...
1: La alberca es de 50 metros.
0: Caray.
1: Entonces, sí, es una prueba fuerte, pesadita.
0: No, claro.
1: Y pues en los cuatro estilos,
0: mariposa, libre,
1: torso y pecho.
0: Sí,
1: entonces ahí nada más se premia el primero, segundo y tercero, nada más. O sea, medalla, oro, plata y bronce.
0: Muy
1: se,
0: bien.
1: Obviamente por categorías, ¿verdad? Se va separando por categorías. Y pues es a partir de los 60 para arriba. O sea, vemos gente de 80 años, 89 años. El año pasado teníamos todavía una persona, el profe Fausto Ramírez. Él tenía ya 90 años. Y todavía participó el año pasado, pero ya falleció.
0: Pero se fue con la participación,
1: sí,
0: se fue con el gusto de haber participado.
1: Cuatro veces creo, y en todas pues sacaba medalla.
0: Mira,
1: y de otros municipios igual, vemos gente que llevan gente ya muy grande y pues fueron exnadadores, ¿verdad? Entonces pues todavía le siguen dando ahí. Y pues sí, o sea, no es algo tan sencillito, la verdad, sinceramente, y sobre todo para adultos mayores, o sea... Ya, en natación adulto mayor es guau, wow, o sea, aplaudirles mucho, sinceramente.
0: Oye, una pregunta, ¿cuántos nadadores y nadadoras tienes?
1: De adulto mayor son como, en la selección de Escobedo tenemos alrededor de 50 personas.
0: ¡Ah, caray! ¡Órale! Y todos participan.
1: Sí, en la selección de Escobedo.
0: ¿Cuánto les das tú? O sea, en cada competencia, por ejemplo, en libre... No compiten los mismos en cada...
1: No,
0: diferentes, ¿verdad?
1: Las vamos separando.
0: Ok. ¿En libres cuánto compiten?
1: En este evento podemos meter cuatro nadadoras o cuatro nadadores en la misma categoría, en la misma prueba. O sea, cuatro crawles, cuatro dorsos, cuatro pecho, cuatro mariposas, pero de esa misma categoría. Entonces, por eso podemos meter muchos, muchos, muchos, pero realmente ahí, pues ahora sí que hasta entre ellos mismos, de nuestro mismo equipo, se andan peleando las medallas, ¿verdad?
0: Ándale.
1: El objetivo es ganar a los demás, pero también se pelean entre ellos, porque son la misma categoría. Pero sí, o sea, alrededor de 50 personas es lo que tenemos en Escobedo, en la selección de adulto mayor.
0: ¿Y cómo les fue?
1: Bien. Ay, no me acuerdo el número de medallas en total.
0: Pero fueron muchas, ¿no?
2: ¿Natación?
1: Sí.
2: Fueron 6 de oro, 7 de plata y 6 de bronce.
1: Órale. Sí, entonces sí. Sí nos fue bien, la
0: qué
1: verdad.
0: Qué bueno.
1: Y
0: me dijo Víctor, le dije, oye, ¿cómo les fue a ustedes? Dice, no, en natación y en atletismo nos fue muy bien.
1: Sí.
0: Le dije, pues ahí está la puerta, está la casa, vengan, si ustedes abren la puerta, vamos a platicar de esto porque es muy importante. Porque mira, a nosotros nos dan un hecho que es algo increíble, ¿no? Y eso lo sabemos desde hace mucho tiempo. Ya ves que ahorita las nuevas generaciones son diferentes y hay un montón de tratamientos que para que bajes de peso, que para que el TDA, que la falta de atención y que no sé qué tanto y que suben de peso y mil cosas más. Y nosotros, los 50, 60, 70 y yo creo un poquitito 80, se supone que ya tenemos que estar muertos porque nosotros tomábamos agua del grifo, de la llave. Nos echábamos una coca y nos la dividíamos entre todos. Jugábamos en la tierra, descalzos. Llovía y estabas pateando el agua y con toda la mugre y tierra y todo ahí andamos. Y claro, nos da calentura, ¿verdad? Pero nos la bajábamos. Nos subíamos a los aros, nos caíamos.
3: Pero más que nada, por eso estás vivo.
0: Jugábamos, pues es lo que digo. Jugábamos al fútbol en la calle. Chocábamos contra carros jugando fútbol. Y hacíamos cada cosa, de verdad, que dices tú. ¿Cómo es posible que estas generaciones estén vivas?
1: Exacto.
0: Cuando ahorita tú no puedes tomar agua de la llave. Tú no puedes tomar ciertas cosas porque no te hacen daño. Y que el niño está distraído, tiene el TDA. Y nosotros el TDA era un cinto. ¿Qué te parece?
3: No, pero también hay que entender una cosa. La psicología y la juega mucho el papel ahí. O sea, si nadie te dice que el agua de la llave está sucia, no te hace daño. Es como cuando dice la gente, es que tú no tienes una enfermedad hasta que te la dicen. Y alguien te dice, es que tienes esto. Ah, y ahí empieza toda la caída mental y la mente
0: de fíjate una cosa, profesor. Yo he estado leyendo mucho respecto de los isotónicos. Yo soy profesor de fútbol soccer profesional. Y yo siempre le decía a mis jugadores, hay que tomar isotónicos, pero cuando me topé con unas personas que sí saben cómo hacer los isotónicos, que es agua con sal y un poco de limón, es todo, pero tienes que tener los gramos suficientes de sal, no puedes ponerle de más, son 5 gramos, 6 gramos a lo mucho. ¿Por qué? Porque la sangre tiene 9 gramos de sal.
3: ¿Miligramos?
0: Miligramos.
3: Miligramos.
0: La sangre tiene que tener esa salinidad, porque pues finalmente nuestro cuerpo es agua. Y cuando tú tienes saliva, tienes sal, lloras, tienes sal. O sea, nos damos cuenta que estamos salinizados.
3: Somos alcalinos, ¿no?
0: Somos alcalinos. ¿Qué necesitamos para nosotros poder activarnos? Pues esos isotónicos, para que tú puedas hidratarte bien. Exacto. Ahora, ¿cómo estaban antes los nutriólogos? Y mucha gente, me toma esos 5 vasos de agua en el día para que esté bien, pero el agua no tiene nada. Es cero, o sea, tú la checas y todo, y si pones a algunos termómetros, tú ves la alcalinidad de ellos, y hay unas alcalinidades malas.
3: Ahora, también los cuerpos son diferentes, no todos necesitan el mismo alcalino.
0: No, o sea, pero el agua, estoy hablando del agua. El agua, eso, cuando tú pones las mediciones, tú ves que las aguas que nos están vendiendo o que puedes comprar, ajá, no tienen la alcalinidad necesaria.
3: ¿Pero necesaria para quién?
0: Para todos los cuerpos humanos. Pero bueno, tocando con eso, yo creo que es muy importante que seamos conscientes de que para tener una buena resistencia tienes que tener un buen isotónico, sobre todo en la natación, sí. Porque en la natación cuántas calorías no te vas a quemar ahí una competencia.
1: En un entrenamiento depende la calidad de entrenamiento, lo que estén haciendo, ellos están quemando alrededor de 600 calorías más o menos, y todo depende, ¿verdad?, del entrenamiento. Y pues en una competencia, aunque sean 2 pruebas, 3 pruebas, avientas todo.
0: Pero o ahí sea, hay varios ahí, factores, ¿no?
1: Sí, exacto.
0: El factor del miedo de que estás compitiendo, el factor del estrés de que si estoy bien o no, que si me desvelé, no me desvelé, que si me preparé por la preocupación, qué sé yo. Y ya, cuando te vas a enfrentar, y si conoces ya algunos de ellos, dices, híjole.
1: Sí, exacto. Siempre pasa eso con los nadadores ahí del equipo. No, es que no puedo dormir porque nada más estaba pensando. o ya ven el programa de competencia y ya detectaron que sale su rival, su más rival, que no le pueden ganar. Y ahí están con esa mentalidad, que es que va a ir, y pues le tengo que ganar. Entonces, pues entran los nervios en plena competencia, y pero como quiera, pues les va bien, sinceramente les va bien. Y ahora en esta Olimpiada, en natación, pues Escobedo sí le fue muy bien, la verdad.
0: Bueno, vamos a ir a una pausa y vamos a retornar aquí en Soccer Kids. Vamos a invitar a uno de los competidores para ir platicando con, de tus competidores, sí, porque el otro profesor trae también a su elemento, ¿verdad? De su otra competición.
1: Los dos son mis alumnos, okay. Y los dos son medallistas.
0: Ándale,
1: bueno. Bueno, Graciela es en atletismo, participó en natación.
0: Ah, tú estás en los dos.
1: Ella en los dos deportes.
0: Órale.
1: Sí. Y Francisco en natación, que también es medallista.
0: Y el otro compañero es profesor.
1: Profesor Gómez,
0: muy bien.
1: Que también participó, siendo profesor ahí de nosotros, también participó.
0: No es ya. Por nada, pero traía esa duda. Y ahorita platicamos de eso. Bueno, vamos a la pausa, retornamos aquí en Soccer Kids.
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0: 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Hoy tenemos mucho fútbol. A las 6 de la tarde, Tigres contra Toluca. Hoy levanta la copa Tigres. Tigres, definitivamente.
1: En teoría.
0: ¿Y quién más? Ah, tenemos el partido de los Spurs contra Oklahoma. Es que mira, decisivo.
1: Hoy, para la gente que le gusta el deporte, es quedarse pegado.
0: México juega a las 8 de la noche. Tigres.
1: Luego sigue México. Y a la misma hora, si te gusta la lucha libre, está la AAA contra WWE.
0: Mexicano contra el...
1: El grande americano contra el no sé qué americano. Y luego, y durante ese mismo lapso, tienes el juego de Sultanes contra Toros de Tijuana, si te gusta el béisbol. Más aparte tienes...
0: Los Spurs contra Oklahoma. No, qué bárbaro. No, vamos a tener que tener varias pantallas, que afortunadamente tenemos.
1: Vamos a poner todos los monitores de las transmisiones que tenemos.
0: Tele y dos monitores ahí para estar viendo a ver qué, pajareándole
1: por ahí. Nos vamos a volver locos ahí, pero bueno.
0: Pero bueno, así es el deporte. Profesor, preséntate, por favor, y dinos todo lo que haces ahí en el municipio de Escobedo en deportes.
2: Bueno, mire, mi nombre es David Gámez Macías, para servirles.
0: Gracias, David.
2: Y estamos trabajando ahí en coordinación pues con Víctor de León, que es nuestro director, por indicaciones de nuestro alcalde, que ha apoyado muy fuerte el deporte, sobre todo el deporte de adultos mayores.
0: Sí. Pero un ratito.
2: Un ratito, nada más. Y bueno, el programa de adultos mayores precisamente ha agarrado mucha fuerza a través de los programas que está implementando nuestro amigo Víctor de León, uh-huh. Así auspiciado por nuestro alcalde, que nos está diciendo, oye, métanle a esto, hagan esto, y apoyen. Y bueno, hoy tuvimos la participación en los Juegos Estatales del adulto mayor, precisamente terminamos ahora el 4 de mayo, aproximadamente como el 5 de junio.
0: Un mes de competencias.
2: 4, 18, como el 20.
0: El 20, okay. Okay.
2: 20 de mayo, terminamos. Mm. Participamos en los 11 deportes convocados. Nos fue muy bien, como decimos, ahorita en atletismo y natación. Pero participamos en cachibol, en ulama, antebrazo, en lo que es también dominó, ajedrez. Esos deportes que también se promovieron en el proceso selectivo rumbo a estos eventos estatales.
1: ¿Cuál es la edad mínima para participar?
2: 60 y mayores.
1: Ok, ¿hasta donde tope?
2: Hasta donde tope.
0: Hasta donde un aguante, ¿no?
2: En natación, sí. En natación hubo una señora que participó con 89 años.
0: Oye, ¿eso no le dan un premio especial? Deberían de darles un premio especial, de verdad.
2: Se lo merece.
0: Por el entusiasmo, la valentía de querer participar, el gusto.
1: Oye, es que 89 años... Para participar en una competencia de natación, a ver, yo tengo 31, yo no te aguanto los 50 metros seguidos. Ni de chiste, yo me ahogo.
0: Y sabe nadar, y anda en el mar.
1: Y puedo nadar en el mar abierto y puedo estar con ganas, pero 50 metros en competencia.
0: Si se cae en el mar y de un tiburón, no se salva, no llega a la orilla. Si no, ya se descomen.
1: Descansa en pez, porque se lo come un tiburón, dijo el chavo. Entonces, imagínate, va a estar muy complicado. Pero sí, o sea, es algo admirable eso también.
0: Sí, hombre, qué padre, de verdad. Yo ya había hecho con Víctor, le digo, oye, le toca ahora un espacio de los adultos mayores porque ellos también compiten, de niño lo hicieron en alguna situación, no sé, fútbol, béisbol, lo que sea, atletismo, gimnasia, etcétera. Y ahora de grandes tienen esas ganas de hacer algo porque, oye, estar en la casa nomás así como que pajareándose como que no, ¿verdad?
2: No.
0: O hacer el quehacer y ya, o ir a cortar el césped. O
1: es que también aumenta tu estilo de vida el hecho de hacer un deporte, o sea, independientemente de la edad que tengas. Pero obviamente ya pasando, no sé, los 50, 60 años, ya llega un punto en donde muchas personas se jubilan, empiezan el sedentarismo, empiezan los problemas emocionales, porque que la depresión, que mucha gente estuvo trabajando 40, 50 años de toda su vida y ahora ya no tienen nada que hacer y empiezan los problemas, empieza la tristeza, o que muchos fueron, los papás ya se fueron los hijos, ya los nietos en otras cosas. Entonces es donde empieza la desocupación emocional y mental. Y es donde empiezan los problemas también, y lo físico, porque pues imagínate, o sea, tanto tiempo estás moviéndote. Oye, hay gente que dice, si yo dejo de trabajar me muero, y es cierto, hay gente que dice eso y que, oye, es que yo no me jubilo porque si dejo de trabajar me muero. Entonces que encuentren esta situación de, oye, ya me jubilé, pero ahora tengo la opción de hacer diferentes deportes que yo me pueda adaptar, porque yo entiendo que a ciertas edades pues ya empiezan los que el problema que alguna vez tuviste en la rodilla, en la espalda, en la ciática, brazos, lesiones, etcétera. Y es donde dices, bueno, pues a lo mejor ya no puedo jugar fútbol, pero puedo jugar cachibol.
2: Exacto.
1: O puedo hacer natación, que la natación también es una gran rehabilitación física.
2: Claro.
1: O sea, eso yo creo que él también te ayuda muchísimo. O sea, sí, si tienes algún detalle de físico, por ejemplo, cuando a mí me operaron la rodilla, lo primero que me dicen es, métete a la alberca. Claro. O sea, no es que tengas que nadar, pero haz esfuerzo en la alberca, ve rehabilitándote. Entonces, ahora, la pregunta también es, ¿cómo llegan a este tipo de competencias de, pues ya son alto rendimiento, si quieran o no, son alto rendimiento? ¿Qué proceso lleva un atleta? ¿Cuánto tiempo se tiene que preparar? Previamente, si no sabe nada del deporte, ¿puede llegar a participar o simplemente lo hacen por
2: ejercicio? Fíjate, buena pregunta, porque el nivel de competencia de los Juegos Estatales de Natación, por ejemplo, que es el deporte que nos aqueja, ahí el nivel es muy bueno. O sea, yo encuentro exnadadores mundialistas, que fueron seleccionados nacionales.
1: Okay.
2: Que incluso participaron en Juegos Olímpicos.
3: No, pues, qué trampa.
2: Entonces,
3: oye.
2: El nivel es fuerte, sí. No está sencillo. Ahora, si tú dices, un exnadador, pues puede muy bien competir y estar ahí entre las medallitas en los primeros tres lugares. Pero otra persona que también acaba de comenzar, que inició como terapia, como tú bien lo mencionas, que con el fundamento técnico de la patadita empezó a rehabilitarse, a fortalecerse. Esos chavos también compiten. Claro que a lo mejor no alcanzan un lugar importante,
1: claro.
2: De un tercer lugar. Pero un cuarto, un quinto, un sexto, ahí están peleando.
1: Bueno, la primera vez que lo haces, genial.
2: Y al final se trata de eso, de participar, lo que decíamos.
3: Oye, David.
2: La señora de 89 años, a todos le aplaudimos. Claro, fue algo magnífico, algo muy emocionante ver a la señora que a sus 89 años se tira a la alberca y con su crawl despacito, ¿no? Tampoco muy rápido.
3: Pero imagino que...
1: Pero terminó.
2: Y todos le aplaudimos, ¿eh? Claro. Imagínate el cuadro, 400 nadadores ahí... aplaudiéndole a la señora por su participación.
3: Oye, David, pero yo creo que ahora se cambian los papeles, ¿no? Cuando ella era jovencita, mamá, iba a los partidos de los niños a verlos jugar fútbol o natación o atletismo, sí. Lo que sea. Y ahora ellos van a ver a su mamá.
1: Sí. Aplaudirle. Que es algo bien raro, ¿no? Porque...
2: ¡Órale, mamá, dale, tú puedes!
3: No, eso es padrísimo, no, padrísimo.
1: Y ahí se la cobran los hijos. Así me gritaba hasta acá. ¡Dele!
3: Pues sí.
1: Oye, ¿cómo está tan fácil?
3: Oye, David, pero yo veo que traes ahí un par de medallas.
2: Sí, sí.
3: Por favor, muéstralas.
2: Yo logré estas dos medallas. Una de oro en el relevo, 4x50, relevo combinado, me tocó.
3: ¿Te aventaste 50 metros tú y otros?
2: Y otros chavos, por ejemplo, Javier Muñoz estuvo en mariposa, yo estuve en crawl, este muchacho Gerardo estuvo en pecho, y el dorso fue de Américo.
3: Qué bonito que dices, muchacho.
2: Sí, jovenzuelos.
3: Los chavos, mis los amigos, chavos. Los chavos, los de la raza. Órale, está bien. Entonces,
2: hicimos el relevo 4x50 y ganamos el primer lugar. Órale, y la otra medalla fue en mariposa. 50 mariposas, obtuvo un tercer lugar.
3: Como que muy bien.
1: ¿En esa quién fue el más complicado?
2: El Ernesto Hoyos es un diablo, ese hombre. Nada, pero tremendo.
1: Rapidísimo.
3: Sí. 50 mariposas.
2: 50 mariposas.
1: Oh, no. 50, estamos hablando, para la gente que a lo mejor no dimensiona cuánto puede llegar a ser, la mitad del campo de fútbol.
2: Bueno,
1: prácticamente del área de donde está el tiro de esquina hacia la media cancha, más o menos aproximadamente, son 50
3: metros. Son 50 metros. Son 90 de ancho por 110
1: más,
3: de largo.
1: Más o menos para que sepan cuánto mide.
3: 45, 50.
1: O sea, aviéntate eso nadando. No, híjole.
2: Y rápido,
1: porque estás compitiendo. O sea, no nada más estás...
3: Tienes el cronómetro. Bueno, aquí dice Natalia Rangel, Coach Lerma, y te mando un saludo. Itzel Om, el mejor equipo, Itzelama, excelente. Rodrigo Barbosa, buenas tardes, saludos, excelente invitado, excelente maestro. Alejandro, entregando siempre a su equipo. Jorge Rangel, saludos a todo el equipo de adultos mayores en Escobedo. Olga Nare, muy bien, y sacas y aplaude, no sé qué tanto. O sea, para que sepan, que están en la jugada. Bueno, oye, y de tus compañeros, ¿quiénes más lograron tener medallas de oro?
2: Pues
3: en otras modalidades individuales, me imagino.
2: Individuales, mira, pues, por ejemplo, Alan ganó el dorso, Américo ganó también el dorso, Francisco también obtuvo sus medallas.
3: Ahorita vamos a estar aquí media hora. Por eso primero los profesores, para que nos digan cómo estuvo la cosa, y luego pasan ustedes ya para platicar.
2: Pero lo importante, fíjate que se ha consolidado un buen equipo. Ahorita los comentarios que te hacen, es cierto. En categoría máster es mayores de 20 años, y van muchos jóvenes, entre 25, que ya le están apostando a la actividad física rumbo a la salud.
3: Claro.
2: No tanto es de competencia, porque pues sí los lleva a competir Alejandro, ¿verdad? Pero inician con la idea de seguir haciendo ejercicio. Y se ha consolidado un equipo de máster de natación muy importante, que está peleando siempre los primeros lugares. Si no es el primero, es el segundo. Si es el segundo, es el primero. Y trabajando muy bien Alejandro con todos los muchachos.
3: Oye, pero también son mañosones, ¿no? Porque ya viene el calor bien fuerte. Y no, hombre, vamos a entrenar. La alberquita y todo muy padre.
2: No, sí, pero en invierno también entrena. Pero está acá,
1: ¿Tienes caldera ahí?
2: Tiene calefacción, sí.
3: Hombre, pues qué entonces, padre.
2: Más ponemos unas lonas para el aire, evitar el aire.
1: ¿Dónde están entrenando?
2: Ahí en la alberca centro.
1: Está
2: en la presidencia, a 3 cuadras, 4 cuadras hacia el oriente, hacia el poniente.
3: Órale, está cerquita. Ahí por donde está el ¿cómo le llaman?
2: El auditorio municipal.
1: Sí, okay, sí, sí.
2: A un ladito
1: sí.
2: El auditorio.
3: Ok, ok, perfecto.
2: Ahí estamos trabajando todo el año. Alejandro ahí pues ha hecho muy buen trabajo. Y todo eso con el apoyo del alcalde, porque nos ha dado uniformes, nos llevan, nos ponen, nos dan el abastecimiento para las competencias. Y bueno, trabajando en coordinación todo.
1: Oye, ¿y ahora qué sigue? ¿Va en algún nacional o regional o algo?
2: Pues mira, en adulto mayor hasta aquí llega la competencia. Hay los eventos nacionales, máster, que es otra categoría. El máster, como te digo, se trabaja mayores de 20 años. Pero aquí en adultos mayores, mayores de 60. Ahora, en Juegos Nacionales, nada más recuerdo que hay los Juegos Nacionales del ISSSTE, uh-huh, que son para los jubilados exclusivamente,
1: okay,
2: del ISSSTE. Y ahí sí van 60 y mayores, también por categorías. Pero a nivel nacional, básicamente los másters son los que suceden en campeonatos nacionales. Uh-huh. Ya sea en Cancún, precisamente fueron a Campeche hace un mes, yo creo, ¿no? Y hicieron muy buen papel, tuvieron un segundo lugar nacional. Fue campeón nacional. El equipo de Master. Porque es un grupo de como de 50 gentes, ¿eh? Es un grupo muy fuerte y de mucha calidad.
1: Y todo muchos. Lo paga el municipio.
2: O sea, entre un apoyo que brinda el municipio. El municipio, el alcalde ahí les da a cada nadador un apoyo para que complementen los gastos del viaje.
1: Es que imagínate, 50 pagados está.
3: Oh, pues sí,
1: está bueno el gasto.
3: ¿Y se ven en autobús o en avión?
2: No, pues según donde sea, pero ahora se fueron en avión. Muchos.
3: Qué bueno, qué bueno. Mira, yo tengo un contacto por ahí en una aerolínea mexicana de bajo costo. Voy a ver si puedo hablar con ellos para ver de qué manera puedan apoyar, no solamente ustedes, a todos los deportistas que puedan de alguna manera ayudar. Alguna vez apoyaron a las niñas de la selección de San Nicolás, iban a Toluca, a un nacional. Los apoyó con, no sé si les dio el 30 o el 40% de descuento.
2: Muy bien.
3: Bastante.
2: Ayuda.
3: Y les fue muy bien. Y de vuelta. O sea, redondo el viaje.
2: Muy bien.
3: Y estuvo perfecto. Muy, muy bien que les fue. Y ahora pues ya vienen, acaban de ser campeones nacionales de la CONADE. Vamos a ir a una pausa, retornamos aquí a Soccer Kids. Ahora sí vienen más invitados, ahora sí vamos a platicar con los atletas, al igual que David, que ya compitió, y con ellos para que nos digan exactamente qué sintieron y cuál es su más acérrimo rival. Regresamos aquí en Soccer Kids.
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0: ¿Su nombre, por favor?
1: Graciela Martínez.
0: ¿Y en qué compitió?
1: Competí, bueno, en natación y en atletismo.
0: ¿Natación, cuál fue su especialidad?
1: Pues competí en crawl, en dorso y...
2: ¿En relevo?
1: No, en nada más esas dos.
0: ¿En dos?
1: En dos.
0: ¿Y en atletismo?
1: 2,800 metros y 100.
3: Es fondo, ¿no?
0: Oye, sí, eso ya es fondo. 2,800, no cualquiera lo hace. Son 2 kilómetros 800.
3: Yo te corro 800 metros y ya estoy tirando el bofe.
0: No. ¿Tu nombre, por favor?
4: Sí, gracias. Francisco Esquivel.
5: Y participé en 50 pechos.
3: Hay que prender el micrófono, por favor.
0: No tiene. ¿O sí?
5: ¿Qué pasó? ¿Ya? Ok.
0: Ok, perdón. Ah, ya sí, no le
5: gracias. Francisco Esquivel. Participé en 50 pecho, 50 dorso y relevo combinado 4x50.
0: ¿4x50?
5: Así es.
0: ¿Relevo combinado en natación?
5: En natación.
0: Ah, ok, porque dije relevo combinado 4x50, dije a lo mejor puede ser competencia de atletismo también, ¿verdad? ¿Y nada más en natación?
5: Nada más en natación, sí, toda mi vida prácticamente nadado, sí.
0: Órale, muy bien. ¿Qué edad tienes?
5: 63 años.
0: No, está muy bien.
5: Voy para, la natación, voy para 64, sí.
0: Fíjate nomás.
3: Ya casi le salen escamas, dice.
0: ¿Y cuántas edad tiene usted? 66. Muy bien, qué bárbaro. No, pues también corre 2,800. Híjole, bueno, ok. ¿Cuántas veces ha competido usted? Vamos a sacarnos el micrófono.
1: ¿En natación?
0: En natación.
1: En natación tengo como 4 años.
0: Cada año compite.
1: Muchas veces al año.
0: No, sí, pero en estas competencias de Olimpiadas Estatales son en el cuarto año.
1: Ajá, okay, sí, muy bien. Sí, pero también compito en las locales y en las de aguas abiertas.
0: Ándale, no.
3: Hace poco fue una en Tampico de aguas abiertas y fue también Majors y estuvo muy interesante esa.
0: ¿Y usted dónde compite en aguas abiertas?
1: La semana pasada en Linares, en la de Cerro Prieto. El primer día fueron 1,250 y el segundo día 2,500.
0: ¿No le da miedo en Cerro Prieto?
1: No.
0: ¿No ve una ramita ahí que se atore?
1: No.
0: Está preciosa, ¿eh? Me encanta, es un mar ahí, ¿verdad? Pero pues sí me da miedo. Yo he ido ahí a las competencias de pesca, porque me ha tocado trabajar en ese tipo de eventos, que hay que levantarse bien temprano, las competencias muy tempranito y tienen que ir y pesar y luego regresar. No,
3: pero también hay que ser honestos, cuando hemos ido a nadar a mar abierto, no se mete.
0: Yo no me meto a mar abierto. Yo la orillita ahí.
3: Mientras nomás no es en la alberca, no pasa nada. Ya nomás lo sacas de zona de confort y empieza el miedo.
0: Sí me puedo meter hasta donde me llegue aquí y pegarle al vivo, pero en meterme así yo no, el mar yo respeto mucho el mar. Sí,
3: ahora, no. También pregunta, la natación me dice que ya toda la vida.
5: Desde los 15 años. Desde los 15 años, sí.
3: Siempre compitiendo.
5: Desde 78. De juvenil, 5 años hasta los 21, 22. De los 22 a los 40 con un máster. Y últimamente retomé aquí con Escobedo. Ya tengo 2 años entrenando con ellos.
3: ¿Y en juvenil, como
5: máster adulto mayor.
3: ¿Y en juvenil dónde competía?
5: En juvenil era del Club Marlines del grupo FEMSA, y competían los estatales, Interclub, Nova, Vitro.
0: Okay. ¿Tú estabas en dónde? Acá en
5: Marlines, en Coteo de Famosa.
0: En Coteo de Famosa, sí.
5: Y ahí es
0: ahí mi estatua del deportivo.
5: Mi alma mate, de ahí salí yo.
0: ¿Tú estabas en FEMSA? ¿En qué parte de FEMSA?
5: Yo trabajé en cervecería.
0: Ok.
5: Ahí estuve trabajando.
0: ¿En la planta?
5: En la planta. Okay. Pero soy hijo de socio, o sea, mi papá es de ahí, duró 35 años trabajando y yo tenía las prestaciones del club, por eso empecé ahí. Desde...
0: Yo fui proveedor de cervecería Cuauhtémoc Moctezuma por unos 25 años.
5: Yes.
0: Me tocó ir a muchos eventos, pues yo trabajé en mercadotecnia.
5: Okay.
0: Y me tocó estar en muchos eventos internacionales. Yo era la voz de cervecería en cierta forma, maestro de ceremonias con el señor... Don Eugenio Garza Lagüera, Otón Ruiz cuando estaba Otón, Carlos Salazar,
5: y luego
0: ya José Antonio y así, ¿verdad?
5: Eso es una de la generación de mi papá.
0: Entonces, más o menos, yo tengo 64 años, ¿sí?
3: De hecho, yo aquí salgo sobrando en la plática. si se dan cuenta, no tengo nada.
0: Y me gusta eso porque sí me di cuenta que siempre Sociedad Cuauhtémoc Famosa tiene equipos muy competitivos, en todos los aspectos. Billar, dominó, ajedrez, natación, básquetbol, béisbol, softball. Fútbol, todo. Y ahora, tenían que ir los trabajadores a hacer deporte, no era una cosa que sí querías. Y los familiares también.
5: Torneos internos de eso.

0: Familias
1: Fútbol,
0: también los
1: fútbol,
0: invitaban
1: sí.
0: a
1: Ahora,
0: que tuvieran ahí.
1: la pregunta, pues, ¿ustedes todos tienen hijos? Sí.
2: Sí.
3: Sí. Nietos, yo nietos.
1: ¿Y fueron a verlos a las competencias?
3: Pues de repente van
0: a
3: decir,
0: no.
3: Pero a las de aguas abiertas no.
1: No, no,
3: pero
1: a
3: las
1: de
3: sí,
1: natación.
3: A la
1: ¿Y qué tal si presión porque estás en la familia ahí o...?
3: No.
1: O no, porque como yo soy la mamá, me, todos se caen y me respetan.
3: Sí, no, o sea, digo presión, no, al contrario.
0: Te motivan.
1: Más
0: sí,
1: emoción,
0: te
1: ¿no?
3: Más, sí.
0: Te motivan porque tú también.
3: Sí.
1: Sí, claro.
0: A ver, vamos con
4: Hay
0: usted.
4: Que quedar bien.
0: Vamos con usted. ¿Cuánto tiempo tiene usted haciendo deporte? Porque no creo que nada más haya sido natación y el atletismo, o nada más eso ha hecho en su vida.
3: No, estuve como 10 años haciendo spinning y como un año y medio haciendo acondicionamiento físico, cuando se podía, porque pues siempre era primero la familia,
0: claro.
3: Los hijos, el trabajo, porque también siempre trabajé. Entonces siempre...
0: ¿Y en qué trabajaba usted?
3: Trabajaba en oficina.
0: Ok.
3: Entonces siempre pensaba yo que el día que dejara de trabajar iba a hacer ejercicio, porque me gustaba mucho. Y yo creo que despuesito de pandemia entré a aprender a nadar.
0: Ah, o sea, no sabía nada.
3: No sabía.
0: Y ahorita está nadando en aguas abiertas.
3: Sí, no sabía nada. Lo que es nada.
0: O sea, estamos hablando de 6, 7 años más o menos que tienes.
1: No, pues como 6 años. 5 años más
3: sí.
1: o menos.
0: 2006.
3: Sí.
0: Ah, no, sí, como 5 o 6 años
1: cuando
0: sí, más o menos.
3: Sí, y pues aprendí con el maestro Alejandro Flores y no sé, nunca me imaginé andar compitiendo. Jamás. O sea, yo pensaba nadar para ejercitarme, para aprender. De hecho, traía una lesión y me dijeron, con la natación
0: se le quita.
3: Se te quita, pero claro. Pues yo no sabía nadar.
0: Ahora una pregunta, ¿cómo llegó usted para decir, quiero nadar, quiero participar con ustedes? O él la encontró y dijo, oye, ¿sí?
1: No, pero dice que es también por la lesión, que fue una recomendación.
3: Sí. O sea, me dijeron, entra a nadar y se te va a quitar la lesión. Pero yo
0: acercó,
3: no sabía nadar.
0: ¿Se acercó ahí con ellos?
3: Al municipio, sí. Y pues ahí empecé como principiante, desde los busitos, desde
1: sí,
3: la tablita.
1: Claro.
3: Y
0: la vio acá y dijo, oye, ¿no te gustaría participar o qué?
3: Pues sí, pero pues ya cuando no me hundía, ya cuando no tenía miedo.
1: Ahora, ¿por qué no aprender antes a nadar? O sea, digo, por ejemplo, nosotros en las generaciones actuales, una de las cosas principales que nuestros papás nos dicen es tienes que saber nadar.
5: Sí.
1: O sea, y no sé ni por qué, si no tenemos mar. Pero pues,
5: así los tiempos cambian y ahora ya es muy necesario, es una necesidad.
0: Dos cosas, defensa personal y nadar.
5: Exacto.
0: Te tienes que defender de las situaciones que puedan pasar.
1: Mí, por mi papá y mi mamá me inculcaron eso. Si no sabes nadar y no sabes defensa personal, vas a tener problemas en la vida. Y dije, no puede ser. Y no es que los tengas o no, simplemente es una disciplina muy importante, porque la natación es mucha disciplina, es mucho... si vas a competir, ustedes no dejan mentir, es alimentarte bien, dormir bien, hacer, obviamente ir todos los días a la alberca, o sea, es no...
3: Es un seguro de vida.
1: Es un seguro de vida también, porque yo creo que el deporte más completo a nivel todo es la natación. Mueves cada músculo, mueves, es más, hasta el pelo te duele cuando terminas de entrenar.
5: Hay tres deportes que considero yo muy, muy completos, la natación,
1: uh-huh.
5: La gimnasia,
1: okay.
5: Y el atletismo. El atletismo sí. También puede entrar dentro de eso porque trabajan...
0: Hay un deporte...
5: resistencia de medio fondo, velocidad.
1: Bueno, que usted no se pone también en atletismo.
3: Sí, también, bueno, por primera vez entré a competir a atletismo. Sí, perdón.
0: Es que estaba platicando como cuates, ¿verdad? Pero
3: sí.
0: No estaba escuchando mucha gente.
3: Ah, ya sé. Es la primera vez que entro a competir en atletismo.
0: ¿La primera vez?
3: Sí. Pues siempre me ha gustado hacer ejercicio y a raíz de la pandemia que empezaron a cerrar gimnasios y
1: sí,
3: academias
1: claro.
3: De ejercicio, pues yo empecé a caminar y luego después a trotar. Después hubo una carrera en Escobedo o algo así.
0: Chico K o algo así.
3: Sí, contra el cáncer, o no recuerdo contra qué. Y pues me di cuenta que se me facilitaba, me di cuenta que hice buen tiempo y que no le sufrí.
0: Ándele.
3: Entonces...
0: Pero fue una distancia moderada, 5
3: kilómetros.
0: ¿No? 5 kilómetros.
3: Sí. Entonces, pues, cuando se puede, salgo a correr, cuando se puede hago ejercicio en la casa, porque, pues, le estaba dando prioridad a la natación.
0: Uh-huh.
3: Y, pues, ahorita sí ya me ha tocado participar en carreras de 10 kilómetros y me ha ido bien, o sea, he sacado podio.
0: ¡Oh, mírela!
3: Entonces,
0: ¿qué tal,
3: Pues,
0: ¿qué?
3: También...
1: Que la condición física también, obviamente, la natación ayuda muchísimo al oxigenamiento del cuerpo. Entonces, obviamente, correr después de nadar todo el día, pues, yo creo que no es tan difícil. Ahí nada más cambia a lo mejor el rebote de rodillas, talones, que es una preparación distinta. Pero en cuestión de cardio, estás súper bien preparado. O sea, vas con una respiración mucho más grande, los pulmones son mucho más grandes los tuyos.
5: La capacidad pulmonar
1: aumenta. Exactamente, aumenta muchísimo porque la natación te hace. Obviamente batallas para respirar dentro del agua porque pues, no siempre estás con la cabeza afuera, entonces aguantas, abres, aguantas, entonces la válvula abre y cierra, el pulmón se expande y cuando corres pues ya traes una respiración mucho más natural y mucha gente no se da cuenta,
0: más, pero resistencia,
1: sí, cuando un nadador corre, el nadador cuando está corriendo no respira como un corredor normal.
0: Miren, en el fútbol hay una regla básica en los profesionales.
1: Exactamente.
0: Tú como entrenador de fútbol, director técnico, tú tienes que decirle a tus jugadores: vamos a hacer atletismo, que es correr, hacer muchas situaciones, ejercicios físicos en el campo. Tienes que nadar para ampliar tus pulmones precisamente. Nadar un buen tiempo, te meten a nadar. Cuando tú tienes una competencia fuerte, te meten a lo que viene siendo las, vamos a decir, ollas o baños con hielo para que te recuperes rápido. Y te estaba hablando de 5 minutos y se me hace mucho. Entras, pum, estás un ratito y ya tus músculos se vuelven a contraer porque están todos flojos, todos así, descansando. Entras, pum, y 5, para afuera, vámonos.
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0: Muy bien, vamos a una pausa, retornamos, últimos 15 minutos que nos quedan aquí en Soccer Kids, el génesis del fútbol.
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0: Ya estamos de regreso aquí en Soccer Kids, el génesis del fútbol. 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Gracias, señor Mijes, alcalde. Y bueno, más que nada, así leo que se está integrando con nosotros. Más que nada, pues queremos saber, profesores, los dos, que nos digan, ¿qué tan difícil es reclutar a los atletas de adultos mayores para tener una buena representación en las diferentes ramas deportivas, pero sobre todo en la natación y el atletismo, que se me hace que es un poco más complicado por el esfuerzo que se tiene que hacer? Física, sí, claro, la resistencia física. Porque yo admiro a esta mujer, 2800 corrió. ¿En qué lugar quedaste?
3: En el tercero.
0: Tercer lugar. O sea, que había más rápidas.
3: Ah, sí. Sí, sí, sí. O sea, hay mucho talento.
0: ¿Y te las has topado ellas alguna vez?
3: ¿O no, es la primera vez? Es que es la primera vez que yo participo en el.
0: Ya te diste cuenta cómo.
1: Pero en los 10K o 5K que has competido, no, nunca, no las conocía. No te había tocado.
3: Okay. No.
0: Oye, pero ya te diste cuenta para el año que entra.
3: Sí, ya soy. De hecho, desde que estoy con ellos en atletismo, no he dejado de entrenar. Sí, véntela, antes de irme a nadar, yo voy a correr. Yo voy a nadar a las 7 de la mañana. Okay. Y a las 5:30, 6 estoy yendo a correr.
0: Súbete aquí para que te vean. Órale. Ándale. Así, sí, para
5: que vean, porque si no, no nos van a ver. Yo creo que esos son uno de los datos principales y por eso los logros.
1: Yo a esa hora estoy corriendo por las persianas porque me entra el sol. Entonces pues, tengo que correr para volverme a dormir porque no me levanto. Es que es cierto, es una disciplina muy pesada el correr, el nadar. Y yo, bueno, a donde yo he visto que amigos míos que han estado en este tipo de disciplinas, 4 de la mañana, 5 ya están. O sea, tuvimos aquí a Aaron Silva, que es un boxeador profesional. Próximamente por un campeonato, esperemos que tenga la oportunidad. Pero él a las 4 y media de la mañana está corriendo ahí en el estadio Sultanes subiendo y bajando escaleras.
0: Es cierto, hasta ya se le han prendido la.
1: Ah, si uno se le pareció algo.
0: De verdad,
1: ¿eh? Se hizo muy famoso.
0: Dijo, bueno, si estás aquí,
1: manifiéstate que se
0: prende las máquinas de expendedores. Ni modo, entonces, por andar de bocón.
1: Pero digo, lo que voy es, la disciplina de un deportista de entrenamiento, independientemente de la edad que tengan, sí, es la misma.
0: Mis respetos a todos.
1: O sea, es levántate temprano, échale ganas, esfuérzate, come bien, cuídate mucho. No importa si tienes 20, 10, 15, 60 años. O sea, la disciplina es igual. Y la exigencia va a ser la misma. Lo peor del caso es que ni siquiera es exigencia externa. Es la propia. O sea, uno se exige porque dice, a ver, yo tengo que mostrar que a mi edad, o a mi esto, o a mi el otro, a mi capacidad, porque también hemos tenido deporte adaptado, a mi capacidad especial o lo que sea, yo tengo que mostrarme mismo que estoy aquí y que valgo estar aquí. Y la medalla, creo que a mucha gente dice, ah, se ganó una medallita. No, es que esa medallita tú no sabes lo que significa para nosotros. O sea, esa medallita
0: lo que
1: para
0: me
1: mí.
0: Para ganármela.
1: Me levanto todos los días hasta lo ganado. Tengo años entrenando casa, para ganarme la medalla.
0: Muchas cosas, o sea, que tienes que dejar a un lado para poder cumplir con todo, sobre todo usted. Que la casa esté bien, que los hijos, que ahora los nietos y quien vaya a visitar, el esposo, etcétera, tener el tiempo para entrenar, tener el tiempo para usted misma, quererse usted misma y todo eso, arreglarse, etcétera. Y luego todavía ir a competir, pues caray.
3: Pero cuando te gusta, no es sacrificio. Pues lo disfrutas.
0: Sí. A ver, Alejandro, cuéntanos por favor de tus dos compañeros, ¿qué nos puedes decir de ellos?
6: Pues bueno, como ya mencionó Graciela, ella llegó en cero ahí conmigo a la alberca, cero total, y poco a poco fue avanzando, evolucionando y conociendo los demás estilos, y ha sido, o sea, muy muy buena. Ahora se le dio la oportunidad de estar en atletismo en el adulto mayor. Pues yo creo que el siguiente año igual, y en natación pues lo está haciendo muy bien. Mencionó ya ahorita que fue a Linares, ganó el primer lugar en su prueba.
0: Eso no nos dijo.
6: El primer lugar en la de 1200, y el domingo que fue 2500 también ganó el primer lugar, o sea, campeona. Y don Francisco, ya pues ya mencionó él también ahí su historia.
0: ¿Las medallas de qué son? Además el micrófono arriba, Francisco.
7: Son de 50 pecho, 50 dorso y relevo combinado. Tres segundos. Dos individuales y uno colectivo.
0: Órale. ¿Y son?
1: Segundo lugar.
7: Son de segundo lugar.
0: Segundo
7: plata.
0: Plata,
7: ok. Por eso es el color.
6: Oye, muy bien. Y pues don Paco ahí ya tiene que como 2-3 años ya con nosotros participando. También es un campeón en las otras competencias que vamos. Primero, segundo. Su categoría es fuerte, como lo mencionó ahorita el profe Gámez. Hay unos muy fuertes ahí de San Pedro, pero ahí pelea, o sea, está siempre en los primeros lugares, y pues cada 15 días andamos ahí en competencias, pero eso nos sirve, en este caso para ellos, como fogueo, seguir fogueándose en estas competencias que vamos cada 15 días, cada mes, para el evento estatal, ¿verdad? O sea, el evento estatal que es lo más importante a nivel municipal, en adulto mayor. Entonces, fogueo para al final ya ver este tipo de resultados, ¿verdad? En el estatal del adulto mayor. Y
1: aquí tengo una información muy importante que dicen que el coach Lerma se paga una discada.
6: ¿Quién fue?
1: Dice, esto lo dijo Helios H. Martínez. Dice que el coach Lerma se paga una discada, nomás que digan dónde para ir. También dice Sonia Arcos, qué orgullo pertenecer al equipo Barracudas Master. Felicidades compañeros, felicidades coach. Rodrigo Barbosa, excelentes deportistas, atletas, ejemplos a seguir y con el apoyo de un excelente maestro Alejandro. Saludos a todos.
0: Profesor David, por favor, dinos, ¿qué piensas de sus compañeros?
5: Pues que son muy disciplinados, son muy, muy bien trabajados, no faltan.
0: ¿Tú, David, tú en el trabajo de que hoy vamos a hacerlo bien? Para atrás, no lo hiciste bien, tu gracia estuvo mal, para atrás.
5: Correctivo, o sea, muy importante el trabajo correctivo, que lo trabaja muy bien Alejandro. Aquí hay tres reglas importantes para ser buen deportista. Y ellos lo tienen, por eso tienen los resultados. No faltan entrenar. Regla número uno, no faltan entrenar. Hay que ser constantes. Y según el rendimiento que tengas. Mínimo 3 veces por semana para deporte por salud. 5 veces a la semana. Cuando quieres rendimiento, trabajan hasta 6 días a la semana y descansan nada más uno. Regla número dos, alimentarse bien. Las mujeres, las damas, ya sabes, saben perfectamente que no deben de comer y que sí.
0: No, y comen muy bien.
5: Y saben comer. Saben comer, entonces ahí la alimentación resulta muy importante. Lo que dijiste, los isotónicos, la hidratación, es importantísimo.
0: Sí, tienes que tener una hidratación adecuada, porque así si tú tomas nada más agua así como cualquiera.
5: Porque ahorita, pues.
0: Eso no te va más que panzurrar.
1: No sirve.
0: Sí, no te va a ayudar porque no estás durmiendo.
1: Ya.
5: Y la regla número 3, descansar.
1: Ah, eso sí.
5: De pronto dice, no descansas y vas a la competencia en un periodo competitivo. Te cansas mucho y no descansas y ya no rindes. Entonces, ¿qué necesitas? Descansar, recuperar la máquina.
1: 8 horas.
5: 3 reglas.
0: 8 horas.
5: Mínimo.
7: Si duermes, ya a las 10, a las 11, ya es noche.
1: Ya
7: valió.
1: No, sí, porque mínimo son 8 horas. A veces te aventas hasta 10, 12. Hasta
7: las 5 de la mañana. Arriba.
1: Bueno, pues si compiten el sábado, el domingo no circulan.
5: Sí. Exacto.
1: Sí, es el domingo lo levantan. Hasta que mola.
0: 10 ya estás, ya. 10 ya estás súper noqueado.
7: Ya, es que me levanto a las 5 para estar a las
3: 6. No, yo sí me desvelo mucho. Y
7: es más pesado.
3: Sí, me desvelo mucho y me levanto muy temprano. Pero ya es un hábito, ya mi reloj.
1: Sí, pero el reloj biológico ya se programó. Sí. Pues vamos a los últimos saludos porque ya nos estamos yendo. Dice Itzel, profe, mándeme saludos del hombre favorita. César Armando Estrada dice, se ve mal la imagen, me asustó, porque se ve la imagen, ¿cómo que se ve mal? Pero por tanta calidad de deportistas, qué bruto, me asustó. Dice, Itzelón, Don Paco nos trae en friega en el carril, es el mejor compañero de carril. Entonces, pues bueno, ahí está la gente que los está viendo, les mandándole saludos a todos.
7: Muchas gracias.
1: Y pues muchísimas gracias por haber estado con nosotros.
5: Oye, no, déjame un comentario con respecto a eso que Francisco dice, en natación se da mucho que el profe te coloca por carril y de acuerdo a tu nivel. Y vas nadando en orden.
1: Okay.
5: Y te dice primero, segundo, tú sales tercero, tú sales cuarto y te da un orden. Y es bien, bien crítico para un nadador que si, por ejemplo, me ponen a Francisco a mí atrás, me va a toque y toque la pierna. Y entonces es un martirio nadar con un nadador que nada más rápido que tú atrás. Entonces la ubicación es muy importante y por eso le dicen eso a Francisco.
1: Ok. Dice, sí, Don Paco, no está bien friega, díganle que se cambie, que no. Ah, que es el mejor, que es el compañero de carril. No, perdón, me equivoqué. Nos vamos.
0: Ya nos vamos. Gracias a todos ustedes por su atención. Nos vemos la próxima semana en Sport Kings, 11 de la mañana, y a las 2 de la tarde Soccer Kids. La próxima semana ya empezamos con la información mundialista y mucho más. Gracias, Leo. Gracias, Isaac.
1: Va a llover, sí. Leo. Va a llover.
0: Y nos vemos la próxima semana. ¿Vas a pasar el
1: sí, testimonio? Vamos con información importante.
0: Y nos vemos. Gracias. Buenas tardes.
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0: ¿Qué tal, racita? ¿Cómo están? Muy buenas tardes, bienvenidos a un programa más de En la Mesa con los jefes. Transmitiendo para ABC Deportes, la 660 de AM, 92.1 de FM y redes sociales para que estén ahí al pendiente y conectados y dándole seguimiento a toda esta transmisión que nos tiene aquí entretenidos desde muy temprana hora hasta las 3 de la tarde, que es cuando entramos en la mesa con los jefes. Bienvenido, Capilolo, un programa más.
1: Gracias, gracias, David. Buenas tardes, gracias. A todos, gracias por sintonizarnos, por estar en este programa. Vamos a tener un gran contenido porque hay mucho que platicar acerca de Rayados, de la reestructuración de Rayados desde casi, casi desde la raíz, desde las entrañas, desde la directiva, el armado de este equipo. Entonces, por favor, comuníquese con nosotros a los teléfonos 8183-7219-50 y 8183-7226-50 a las frecuencias de AM y FM, también en radio y a nuestras redes sociales de Facebook y YouTube. Bienvenidos todos al programa.
0: Bienvenidos, ¿sabe, profe? Pues ya llegó el pelado Almeida, la solución para los problemas de los Rayados.
1: Fíjate que lo platicábamos hace varias semanas. Creo que Monterrey está haciendo lo debido, lo correcto. Hay una reestructura que hay que seguir. Viene ya Dennis de Clos, es el presidente de deportivo del equipo. Se adelantaron un poco con Herbiti, pero bueno, está bien, no pasa nada con Herbiti. Y pues ya llegó el pelado Almeida. Esperemos, yo creo que le va a venir muy bien este cambio a Rayados. Esperemos que la propuesta sea la del pelado Almeida de hacer un equipo muy efectivo, muy compacto y con logros.
0: Ya la afición está muy a la expectativa de lo que puede pasar con Rayados, refuerzos, ya tienen entrenador, ya tienen preparador físico, tienen nueva directiva. Ahora solamente queda ver qué historia vamos a escribir diferente a la que ya vivimos con el Tato.
1: Así es.
0: Con Tan Ortiz, con De Michelis, con Dominic Torrent, con Nico Sánchez, que no nos fue nada bien. Esperemos que con el pelado Almeida, un entrenador argentino de un carácter diferente, más canchero, sí. El clásico futbolista argentino que sabe jugar los partidos calientes, los clásicos, y eso le viene bien al fútbol regiomontano.
1: Fíjate que el pelado Almeida le pone mucho sello personal, como él fue jugador, como él sintió y siente todavía el fútbol. Creo que Monterrey está haciendo lo correcto, no deshacerse de jugadores, salvo que sean para moneda de cambio, pero no deshacerse hasta que el técnico pueda decir, este me sirve, este no me sirve. Lo platicábamos hace unos programas con La Máscara y con Homie Rayado, saludos a los dos, que era importante que llegara el técnico y viera qué material puedes utilizar de lo que tienes. Hay jugadores que tienen calidad y que pueden merecer una segunda oportunidad. Es importante que entiendan los jugadores ¿a dónde vienen? ¿A qué institución? Y que puedan valorar eso. Tenemos una llamada. Adelante, por favor.
2: Bueno.
0: Bueno, bueno.
2: ¿Cómo están, muchachos?
0: Manuelito, gusto saludarte.
2: La voz inconfundible de la radio.
0: Manuelito Filizola. Oye, gran movimiento ahí en la directiva, Manuelito.
2: Sí, saluda al profe Lolo también.
1: Gracias, Manuelito. Un abrazo.
2: Desde acá, desde la zona tamalera, mi David.
1: Desde el meritito Juárez.
2: Mira, Monterrey está haciendo las cosas hasta ahorita con pincitas. ¿Por qué con pincitas? Porque desgraciadamente el club de fútbol de Monterrey, lo digo como Rayado, la papa quedó muy caliente para...
1: Quedó quemada, Manuelito.
2: Para los que vengan. En este caso, Matías Almeida, es un entrenador que tiene un estilo muy bien definido, dinámica, lo vimos cuando estuvo en Chivas, profe. Y a mí me da mucho gusto porque me enteré de que trae el mismo preparador físico, esto nos referimos a lo físico, el aspecto físico. Es un entrenador que es muy, muy estricto en la disciplina, Johnny Vadillo,
1: sí.
2: Y yo tengo la seguridad. No, nadie somos dueños de la verdad, de que este equipo, con ese tipo de preparador físico y con este entrenador y su estilo de juego, yo creo que va a hacer volar a los jugadores en el buen sentido de la palabra, de que tú dices que de la temporada, Johnny, no, nos tocó muchos partidos porque nos daban unos excelentes primeros tiempos y luego de repente se caían, se miraban jugadores cansados o se muchos lesionados. Y yo creo que por el aspecto físico hoy vamos a ganar con este señor. Y por lo de Almeida, él tiene que escoger los jugadores, 4 o 5 refuerzos que vengan para el Monterrey. Tengo entendido desde la interna, mi tocayo Manuel Pirizola me dice que por decir Almeida llegó ayer, pero que ya trae un refuerzo recomendado por él, un refuerzo bomba.
1: Muy bien.
2: Yo no me creo el anzuelo de que no hay dinero, creo que va a haber, o sea, a Monterrey se le va a dar una buena suma, una por los patrocinios que siempre tiene, otra, porque prestó el estadio, no se los va a prestar gratis a los de la FIFA. Entonces, dinero hay. Una cosa es que sean más precavidos en las contrataciones, muchachos, pero Monterrey tiene para armar un buen equipo y yo creo que la gente, la afición de Regiomontana, que vivimos esta temporada pésima para Laredo, yo creo que no se puede volver a repetir. Y yo creo que Monterrey no va a volver a caer, al menos en el mismo sitio donde nos dejaron la directiva pasada. Se está hablando ahí de jugadores, específicamente prioridades. Van a poner todas las canicas en el centro delantero, en el 10, y en el 10, perdón, un centro delantero matón, de Brasil. No han ventilado su nombre, solo que es de Brasil, pero Monterrey se está armando bien. Y también para dar mi comentario, si me permites, Johnny Vadillo, el partido de hoy, Monterrey sigue trabajando, pero el partido de hoy en el que debemos de platicar es el de Tigres, partido muy difícil, Vadillo, porque jugar ahí en el Nemesio 10 con Toluca siempre es muy difícil. Entonces, pero yo como aficionado regio, en este caso doy todo mi apoyo a Tigres. Nomás lo que yo le diría a Guido Pizarro, que no vaya a cuidar, si va ganando 1-0, que no se empiece a cerrar ni a chicar, que no renuncie al ataque, que sí plantee una buena estrategia, muchachos, de una defensa concentrada, porque tienen ahí a Niño, a Paulinho, que son jugadores muy peligrosos, y en la media cancha un gran precio que debes de ejercer, Vadillo, porque tiene mejor media cancha Tigres, pero sí, el Toluca también tiene una media cancha de respeto, a mi punto de vista. Y en la defensa, pues yo recomendaría en la defensa a Chuy Garza, a Rómulo y a Joaquín y a Angulo. Y en la media, tengo entendido, me confirman de la interna de Tigres que siempre va a jugar Araujo, que hay un problema estomacal, pero creo que sí va a jugar, está contemplado. Corriarán, de enlaces, Lainez y Correa. Y arriba yo pondría a Bruneta y al Búfalo Aguirre.
1: Pues no hay más, Manuelito, yo creo que dijiste todo con eso.
2: Sí, pero suerte a los Tigres. Yo creo que Tigres, Toluca sin Gallardo y sin Alexis Vega, sí puede traerse el campeonato, tú, Vadillo. No sé qué piensan ustedes, muchachos.
0: Fíjate, Manuelito, dándole seguimiento a lo que nos comentas, principalmente lo que gana Rayados con el pelado Almeida es una identidad. Almeida se ha caracterizado eso, que a los equipos a los que va les da una identidad de juego de lo que está careciendo ahorita actualmente Rayados. Acierto a la directiva, sí, es un acierto. ¿Por qué? Porque Almeida, lejos de los resultados que no le han sido muy favorables con el Sevilla, sabe hacer equipo, sabe jugar partidos complicados, los clásicos, jugó en River, es un jugador aguerrido, argentino, canchero, que es lo que le pedíamos a Rayados en los momentos críticos, jugadores que tuvieran esa respuesta, o algún entrenador de que, oye, voy perdiendo un clásico, pues voy con todas las papas al asador, o necesito hacer esto, pues la patadita futbolera ahí para parar al delantero. O sea, todo eso es lo que nos entretiene a nosotros como aficionados respecto a Rayados. En cuanto a Tigres, está en la delgada línea de Guido Pizarro de convertirse en un técnico exitoso o de convertirse en un técnico del ya mérito. Ese es lo que se está jugando ahorita Guido Pizarro, de que puede en su corta carrera como entrenador levantar un título, o en su corta carrera como entrenador quedarse con dos subcampeonatos y hacerse una historia del clásico entrenador que ha sido muy, muy profetizada, de que nunca logró un campeonato, que no supo jugar los partidos importantes. Eso es dándole seguimiento a lo que nos comentas, Manolito.
2: Sí, es correcto, digo, pues hay que estar hoy. Bueno, yo no estoy anti-Tigre y tú me conoces, David y Lolo. Yo soy bueno. Muy, muy rayado, pero le deseo suerte, la verdad, a los Tigres durante este partido de Toluca. Y pues para darle chance a tu auditorio, preparé esta narración para dos Tigres que están ahí, para ti, Padillo. Y pues voy a seguir esperando la invitación, a ver si es antes de mi cumpleaños. Ya se acerca mi cumpleaños en este mes mundialista, para estar ahí compartiendo micrófonos con ustedes, sería un placer. Y tengo esta narración, espero y les guste, póngale volumen.
0: Échale, Manolito.
2: Estamos en la casa del infierno para el partido de la gran final de la CONCACAF entre Tigres y Toluca. Sale jugando el equipo de Tigres por la banda derecha con Chuyito Garza. La toca en cortito con Joaquín, manda la media cancha donde llega Araujo. Araujo la toca a Gorriarán, manda para Lainez. Lainez manda centro a Rodrigo Aguirre, remata el defensa y llega por la banda de la izquierda y Angelito Correa. Dale, dale, Angelito, llega Correa, se quita la marca de un defensa, se quita dos, entra como cuchillo en mano.

0: Gracias, Manuelito. Gracias, gracias por esa tremenda narración. Nos marca nuestro primer corte en radio. Nos quedamos en redes sociales. Esto es En la Mesa con los Jefes.
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0: este caso, Rayados está haciendo muy bien las cosas. Sí. Esperemos que le dé el resultado y que la gente esté apoyando lo que va a ser para Rayados usted, esta nueva historia, porque trae lo que para muchos desde hace mucho tiempo había sido lo que habían estado pidiendo, como un entrenador como Almeida, que les va a dar ese plus fuera de la cancha. ¿Por qué? Porque a veces el entrenador juega, el entrenador con su postura dice mucho. ¿Cuántas veces no criticamos al Tano Ortiz por las manos en la en las manos en la bolsa? Dominic Torrent con sus brazos cruzados, el pelado se mueve, va y es canchero, te va a exigir, te va a gritar, se va a meter con el equipo rival, y esos son puntos que se juegan también fuera de la cancha. O sea, eso te está mandando una señal de que, a ver, órale, aquí está lo que necesitas, todo lo que un profesional ocupa para poder dar un buen partido, y el plus que te voy a dar yo. ¿Por qué? Porque el pelado sabe manejar muy bien la prensa. Oye, si el equipo pierde, no es un entrenador que se esconda, él aguanta, pechuga, le gusta hacer el sparring, pero cuando gana, le da la bola al jugador. ¿Por qué? Porque el jugador es el que tiene que festejar.
1: Fíjate que mencionábamos hace ratito, a mí me gusta la postura que siempre ha manifestado el pelado Almeida, porque es un técnico que no necesita gritarte para hacerte entender lo que quiere. Como, por ejemplo, en un caso, Tuca Ferretti, que es un técnico que siempre fue demasiado enérgico para mi gusto, pero tuvo sus resultados. Podemos hablar de un Dominic Torrent, podemos hablar de un Tano Ortiz, que posiblemente pasaron sin pena ni gloria, y que se habla o se especula que la misma banca o jugadores lo superaron.
0: Esperemos que sea todo una historia de éxito. Falta mucho tiempo porque van a ser 3 meses los que prácticamente la directiva de Rayados junto con el cuerpo técnico van a poder armar un equipo para la siguiente temporada. Esperemos que sea fructífera, que le dé el rendimiento que la afición espera, y también creo que es necesario que la afición de Rayados tenga algo que festejar, porque en todo sentido de la competitividad es necesario que un equipo esté arriba, el otro abajo, pero que el otro se preocupe por alcanzar al que esté arriba y sea una lucha de poderes por ser el mejor. No estar peleando como esta última temporada, la mediocridad de que, oye, califiqué en 8, tú no calificaste, eso ya teníamos mucho tiempo que no lo habíamos visto, ya eran años en los cuales Tigres y Rayados siempre se preocupaban por estar en el 1, el 2, en el 3 o en el 4, y ahorita ya un Rayados que no calificó, un Tigres que de panzazo logró hacerlo, que sale eliminado después de ir ganando 2-0, pierdes de visita y entra esa desesperación. Rayados, palomita, esperemos que se dé el resultado para la siguiente temporada, y Tigres a la expectativa de lo que va a pasar en el Nemesio 10. Esperemos que Guido Pizarro entienda lo que se va a necesitar de parte de él contra los jugadores, no manda esa señal de replegarse y poder hacer un buen partido y levantar esa copa de la que hasta ahorita todavía vale. Ya si da el resultado no va, ahí vamos a estar jugando un poquito con ese término.
1: Fíjate que, creo yo que si en el papel Tigres Toluca representaría repetir una final que ya se perdió, para mi punto de vista sí y no. ¿Por qué? Porque bueno, pues vas a jugar en el estadio Nemesio 10. Vas a repetir nuevamente ahí. Toluca tiene dos bajas muy sensibles que acabas de mencionar ahorita. Pero aquí lo importante es a qué va a ir Tigres. O sea, ¿a qué va a jugar? O sea, ¿a qué va a jugar Guido Pizarro? Ya no llevas 2 goles de ventaja. Entonces, ese es un factor bueno, por un lado, porque obliga a Tigres a ir a ganar. No a ir a especular. No ir a especular con la ventaja de que tuviste hasta de 2 goles. Y que posiblemente te dormiste en un momento, pero también generaste la presión del contrario para que te atacara, para que fuera al frente. Aquí yo creo que es bien importante el cerebro principal, que es Guido Pizarro.
0: Esperemos que Tigres entienda lo que se está jugando, lo importante que es este título para poder marcar con una palomita este torneo tan desastroso donde perdías de local, no sumabas como debía ser. En la CONCACAF hiciste muy buen trabajo, eliminaste equipos muy buenos, pero tienes que cerrarlo, tienes que poder culminar todo ese proceso con un campeonato. No lo puedes dejar otra vez al aire porque te vas a convertir en el ya merito, ya 5 finales perdidas. Sí. Tema de burla o tema de juego, si vale o no vale, hasta ahorita vale, esperemos que mañana todavía siga así. Si no, pues ya saben que nos vamos a ver hasta julio, si Dios quiere, ahí vamos a estar al pendiente de lo que haga el equipo de Tigres, las incorporaciones, que si se va a Guiñac, no se sabe todavía, que se dice y se rumora que lo va a firmar el Orlando City, pero es algo que no sabemos porque Tigres todavía tiene participación, tiene hoy el último partido del semestre de estos meses y esperemos que sea con un campeonato.
1: Bueno, el sentimiento nos dice que queremos que se quede Guiñac, ¿verdad? Pero la economía es otra, ¿no? Guiñac también tiene que ver por, en esta edad, en estas circunstancias, tiene que ver también por su economía. Tal vez pueda aprovechar un añito más ahí.
0: Pues sí, esperamos que Tigres haga todo lo que le corresponde, que nos dé otra alegría más de esa que nos tiene tan acostumbrados. Han sido prácticamente más de 15 años desde 2011 donde Tigres ha sido frecuentemente llamado o ha logrado llegar a finales de Libertadores, a finales de la CONCACAF, a finales de torneos de la Liga MX. Y eso es bueno. Oye, que entra la duda, que perdió tantas finales, sí, pero ha ganado tantas. El rival también juega, tiene lo suyo. En este caso creo que Tigres ha estado haciendo muy bien las cosas, algo que le ha complicado a Rayados los éxitos, porque si no fuera por Tigres, Rayados tal vez no hubiera traído a Sergio Ramos, no hubiera traído a Sergio Canales, no se hubiera preocupado por traer jugadores europeos que le dieron un palmarés muy importante internacional a Rayados. Ahorita está en una plataforma donde España, Europa, donde conocen a Sergio Ramos, ubican quién es Rayados, saben que Rayados está dentro de la Liga MX, que hizo una participación muy digna en el Mundial de Clubes y está ahí. Pero también depende mucho de lo que ha logrado gracias a Tigres.
1: Así es. Bueno, te comento rápido las novedades que puede haber para Rayados. Ahorita comentó Manuelito que posiblemente Matías Almeida trae una bomba. Pues puede ser lo más probable que sea Orbelín Pineda, porque siempre ha sido desagrado. Chivas, en el AEK de allá allá en Grecia. ¿Dónde anda? Bueno, lateral derecho, Kevin Álvarez, 27 años, vale 2 millones del América. Ya no entran planes en el América. Charlie Rodríguez, cláusula 20 millones. O sea, es difícil, más no imposible.
0: Si ya lo tenías aquí, pero si ¿para ya, qué lo soltabas?
1: Haz de cuenta que lo que sucedió en un momento con Misael Espinosa, con Gomero García, con el Cabrito Arellano, los vendes baratos y los compras caros.
0: ¿Para
1: y
0: regresas qué lo soltabas caros. Si ya lo tenías
1: Orbelín aquí. Pineda, como te digo, Julián Araujo, lateral derecho, que anda, México-americano, que anda ya por, por 8 millones de dólares. Yo creo que no, o sea, la verdad, otro lateral derecho, te vas a llenar de laterales derechos. Edson Álvarez es una carta fuerte que quiere jugar Rayados, pero yo creo que hasta después del Mundial. No hemos mencionado que hay mucho tiempo todavía.
0: Sí, no, ahorita Rayados lo que se tiene que preocupar es por analizar los jugadores que tiene. ¿Qué te funciona? ¿Qué no te funciona? Se menciona que Lucas Ocampos va a tener una segunda oportunidad.
1: Así es.
0: Ya como referente, y esperemos que el pelado le dé ese voto de confianza como líder y le dé resultados. Sergio Canales es una incertidumbre todavía, se va, se queda, lo más seguro es que ya nos juegue con los Rayados, pero también creo que lo van a estar ahí tomando en cuenta qué es lo que sí puede funcionar, qué es lo que no, y reforzar esos puntos específicos que creo que la portería le puede traer un portero suplente al Mochis que le ayude a mejorar, subir ese nivel, un defensa central que ha adolecido mucho Rayados, un contención que le ayude y sobre todo un delantero que le resuelva esas jugadas importantes, porque aún así, aunque Rayados logró tener una buena cantidad de goles, no fue marcado por su centro delantero.
1: Pues mira, regresa Esteban Andrada. Santiago Mele.
0: Andrada no puede jugar.
1: No, está suspendido, pero regresa Rayados. Sí, pero lo puedes utilizar de moneda de cambio. Si entran los planes del pelado Almeida por rumores, Santiago Mele. Se habla muy fuerte de que Rayados va por Carlos Acevedo, y eso ya tiene rato. Pero también ya tienen a Andrés Sánchez. Parece ser que ya está listo, o ya está palabrado, o ya está firmado, del San Luis, que es un gran portero, un joven. Entonces, estás creando tú mismo un conflicto, tal vez con tantos porteros. Creo yo que dos porteros buenos y un portero, un tercer portero de buena reputación de haber jugado en primera división. Posiblemente a Mochis no lo van a soportar como primer portero, yo creo, ¿no? Y por ahí se especula que viene, por ejemplo, Ramón Juárez del América, un defensa central que ya no entra en planes del América. Yo, para mi gusto, yo creo que debe buscarse en esas posiciones una talla más grande.
0: Ahí billetes hay. Billetes claro, hay. Y bien lo menciona Tomás Guzmán. Además del dinero que comenta Manuelito, el Club FEMSA recibe muchísimos millones por rentar el patrocinio a BBVA, por ponerle el nombre. Dinero Rayados no es un problema. Así el detalle es que sepas armar un buen cuadro con jugadores de nombre.
1: Así
0: ¿Por
1: es.
0: Qué? Porque tienes que hacer un equipo. El que da resultados es el equipo, no el jugador. Ya lo vimos que en esta temporada, por más que tuviera jugadores de mucho nombre, nunca supieron jugar en equipo.
1: Así
0: les
1: es.
0: Faltó ese conjunto que les diera el resultado.
1: Creo que es importante que Matías Almeida sabe qué le falta a Rayados cuando sepa qué es lo que tiene.
0: Oh, se va a poner bueno esto porque ya los nombres suenan, van, vienen. Vamos a esperar qué es lo que llega a pasar con el equipo de Rayados. Y
1: que Tigres quede campeón hoy, o sea, porque yo creo que ya es necesario, ¿no? O sea, perder otra más, la verdad es como lapidario para Guido Pizarro.
0: Ah, sería muy pesado. Y
1: muy
0: el
1: pesado.
0: Carro no lo vamos a estar soportando.
1: No lo vamos a estar soportando.
0: Porque ya están con los memes a todo lo que da.
1: Sí.
0: Y pues a esperar. A toda la raza, déjame decirle que este 28 de junio, Producciones Diluvio Nuevo nos trae un excelente cartel. Y hoy viene parte importante de esa rivalidad que se va a estar presentando mano a mano, Super Libre. Le vamos a dar la bienvenida a una sorpresa y esperemos que Diluvio Negro Junior esté viendo el programa porque viene a darle con todo. Bienvenido, hijo de volador.
1: Pásale, compadre.
0: Pásale, estás en tu programa.
1: Compadito, pásale, siéntate, por favor.
0: Pásale, pásale, aquí
1: así
0: está.
1: Al aire, no pasa nada, no pasa nada.
0: Nada más y nada menos que hijo de volador, bienvenido. ¿Cómo estamos? ¿Cómo estamos?
2: Pues aquí estamos ya, saludando a toda la afición de la lucha libre del fútbol.
1: Gracias.
0: Ahí está el micrófono, ahí. Ahí está el micrófono, hijo de volador, se encuentra con nosotros. ¿Qué novedades nos traes, hijo de volador? ¿Cuál es la historia que vamos a punto de escribir nuevamente?
2: Para empezar, pues para que la gente no se pierda este tipo de eventos, próximo 28 de junio, Producciones Diluvio Negro, un gran cartel, donde por fin me da la oportunidad de enfrentarme mano a mano en contra de su junior. Entonces, es una oportunidad que ya había buscado, que ya había pedido, que no se metiera nadie, un mano a mano, solamente, es más, si se puede, sin refri.
0: ¿Sin refri te la dejarías?
1: ¿En
2: claro
1: jaula?
2: Que sí.
1: ¿En jaula te meterías
2: en jaula, super libre, encadenados? Ahorita ya la puse en super libre, me da gusto. Yo creo que es un luchador recio, el Diluvio Negro Junior. Viene de una dinastía igualmente reconocida al nivel noreste. Al nivel norte, es una dinastía recia, dura, y nosotros estamos preparados para eso y para más.
0: 28 de junio, 5:45 de la tarde, Calzada Victoria, 1502, Colonia Industrial, Casino Ferrocarrilero, mano a mano, Diluvio Negro Junior contra Hijo de Volador en Super Libre. Así que, ¿qué está haciendo Hijo de Volador? ¿Cómo se está preparando? Ahora últimamente en TikTok hemos visto rutinas de físico, pesas, todo lo que necesita un luchador profesional para subirse bien preparado al ring.
2: A mí me dijeron una vez, para hacer hay que parecer.
1: Así es.
2: Entonces, nosotros nos preparamos día a día en el gimnasio y déjame decirte que hace mucho tiempo no entrenamos constantemente lucha libre en el gimnasio porque pues ya todos son estrellas, ya últimamente nadie entrena, pero cayó un grupito nuevo ahí al gimnasio y estamos entrenando lunes, martes, miércoles y viernes. Entonces yo solamente espero que tenga aire el Diluvio, que tenga buena condición, porque pues fregazos cualquiera tira.
1: Así es, fíjate que yo ya tengo como cerca de un año siguiéndolos, ya traen una rivalidad ya de tiempo, ¿no? Tú y el Junior del Diluvio, y los he visto cómo se golpean, inclusive le han hecho tortilla a cada Vadillo dos o tres veces, y se pone la lucha. La gente piensa que no se dan, sí se dan fuerte de verdad. Entonces, ¿ya tienen tiempo con esta rivalidad?
2: Ya tenemos tiempo. Yo creo que sí, como un año, poquito menos. A lo mejor vamos para el año. Y pues yo creo que como hijo del promotor, está chiflado, consentido. Quiso ganarme la primera vez con un foul. Así empezó todo realmente. Y yo se lo dije al Diluvio Negro II, a su papá. Dije, suéltamelo. Dije, ya no es tiempo de que estés en la esquina, ya no es tiempo de que lo defiendas. Si ya le ganó la cabellera al señor Caifán, si ya le ganó la cabellera al Caifán, que no le dé miedo enfrentarse conmigo. Entonces, él dice que yo no soy nadie, pues vamos a darle hasta donde tope.
0: Duras, fuertes palabras, la verdad, volador.
2: Ahora sí, volador.
1: Hoy Diluvio.
0: Fíjate que estas funciones de producciones Diluvio Negro se han caracterizado por dar un excelente espectáculo.
1: Sí.
0: Poco a poco ha hecho que la afición los identifique fácilmente. Cuando sube las carteleras, ya uno está a la expectativa. ¿Cuál va a ser la lucha final? La rivalidad en turno, en este caso, Diluvio Negro Junior contra Hijo de Volador, que se han dado bien y bonito, hasta las butacas se han ido, vestidores se han dado. ¿Qué es lo que Hijo de Volador ha estado trabajando para poder llegar al máximo nivel en este compromiso? Sabemos que tienes otros compromisos como hoy en el Salón de Eventos Villa, pero ahorita lo que nos llama mucho la atención es esa rivalidad con Diluvio Negro.
2: Mira, ahorita te puedo decir que hay varias rivalidades y para todos tengo que se formen porque en bola se me hacen mucho y formados se me hacen poco. El día de hoy nos presentamos en el Salón de Evento Villas, el día de mañana yo viajo a Sonora también para callarle la boca al muchachito que dice el Nova Strong. Y aquí en Monterrey está el Diluvio y pues también otro de tus preferidos y consentidos, Arlequín. Para todos tengo y de Patrón Espectáculos está el Forneo, te puedo decir que quizás ahorita yo puedo toparme con cualquiera, gracias a la preparación, tú lo has dicho, sí subo videos de lo que hago en el gimnasio, he estado cargando más peso, me ha tocado enfrentar a rivales más pesados que yo, más grandes que yo, más delgados que yo, y tenemos que estar preparados para todos, por decir, yo creo que enfrentar a un Diluvio Junior es sacar colmillo, porque es un luchador rudo, es un luchador que va por todo. Y pues como joven, al igual que yo, traemos esa sed de triunfar dentro de la lucha libre. Entonces, ahí es colmillo.

0: de cuentas, la gente paga por ver un espectáculo y por decir, si yo sé que mi contrincante pues realmente no está preparado, yo no me arriesgaría a hacer un vuelo peligroso, ¿verdad? Entonces, va de la mano. Esto es la lucha libre, es un deporte espectáculo y tiene que ser una combinación de ambas partes
1: Como de tú a tú.
0: para que para que el deporte, para que la lucha pueda salir, vaya.
1: Ok, es decir, uno técnico, uno rudo con la misma jerarquía en todos los aspectos, un balance en todos los aspectos.
0: Así debe de ser.
1: Ok, muy bien.
2: Fíjate que yo le diría con las mismas ganas de hacer un excelente trabajo. Porque me ha tocado ver funciones donde los dos contrincantes son de un excelente nivel, pero hay uno que no quiere trabajar y hay otro que sí, y no se da una lucha que entretenga al aficionado, que mantenga esa viva las ganas de ir a pagar un boleto para ver una excelente función de lucha libre. En este caso, creo que Hijo de Volador y Diluvio Negro, ambas partes por sus lados, cuando les ha tocado estar en diferentes arenas, han hecho su trabajo, ya tienen sus seguidores, ya existe rivalidad, hasta en redes sociales. Oye, de Peñita que el Team Volador, la señora Juani con Diluvio Negro Junior, poco a poco su trabajo ha sido reconocido por la afición y creo que eso también le beneficia mucho a la lucha libre. ¿Por qué? Porque lleva gente a las arenas, que mantenga viva la lucha, que nos haga estar a la expectativa de siempre los carteles. Oye, cuándo van a luchar, en dónde van a luchar, contra quién van, ¿por qué? Porque sabemos que es una garantía, es un sinónimo de diversión y también los niños chiquitos, en este caso mis hijos que están muy apegados a la lucha libre, ya reconocen a Volador, ya reconocen a Diluvio y cada quien escoge a su favorito y se entretienen, salimos, platicamos y es parte importante de nuestra convivencia.
0: ¿Y tú a quién escoges?
2: ¡Ah, compadre!
0: Para que lo veas, Diluvio,
1: Oye,
0: ¿eh?
1: oye, fíjate que dices algo muy cierto. La lucha libre es muy adictiva. Yo llevé, por ejemplo, a mi hija y a una amiga que no habían ido nunca a la lucha libre y salieron contentísimas y quieren volver a la lucha libre. Creo que la lucha libre está otra vez resurgiendo. Me imagino y creo que es por esas figuras importantes que tuvieron que haberse salido de una sola empresa para poder ir a lugares a los que la lucha libre tal vez no llegaba. A lo mejor a una ciudad más chica. Ahorita comentaste que Sonora. Sonora, pues a lo mejor no es un lugar donde haya demasiada figura de lucha libre, como Torreón, como México, Estado de México, Monterrey. Entonces es importante que esos luchadores estrella y figuras han tenido que emigrar y viajar o ir al extranjero y regresar con esa experiencia y con esa etiqueta de ídolos.
0: Sí, tú lo has dicho, hay lugares quizás donde la lucha libre no ha resaltado tanto como lo está haciendo en Monterrey y que déjame decirte que al nivel, por decir, Ciudad de México, tú escuchas nada más luchadores de Torreón, de
1: Sí.
0: Guadalajara y de ahí. Es muy poco que se escucha la Escuela Regia y realmente estamos tratando de hacer lo posible porque la Escuela Regia vuelva a resurgir al nivel nacional. Digan, ah, este viene de Monterrey. ¿Por qué? Porque a veces sí me ha tocado trabajar, ah, es que trabajar con promotores que me dicen, híjole, es que estás hasta Monterrey.
1: Sí.
0: ¿Sí? Entonces, ya le piensan quizás un poquito más para llevarme, pero al final de cuentas, por los gastos de avión, de
1: Por los
0: hospedaje
1: gastos,
0: y todo eso se
1: exactamente.
0: eleva, pero pues al final de cuentas ven los videos, gracias a redes sociales, ahorita las redes sociales te sirven para cosas
1: Para
0: buenas
1: muchas
0: también, no
1: cosas,
0: nada
1: es
0: más para
1: correcto.
0: hacer lo malo. Gracias a las redes sociales, es que sí, ¿sabes qué? Sí nos interesa trabajar contigo, pues ni modo, vamos a gastar, ¿no?
1: Además de
0: Entonces,
1: la plataforma del profe Dani también, o sea,
0: no,
1: porque
0: claro.
1: el evento del profe Dani es, yo creo que ha crecido muchísimo todo este año.
0: Y gracias a los espacios como estos también, que nos brindan para darnos a conocer, para llegar a más lugares, para llegar a más personas, gracias a este tipo de espacios y gracias a las redes sociales, la lucha libre regia está sonando un poquito más, ya tuvimos también representantes en la escuela, en el consejo, ha habido luchadores que van a trabajar a Ciudad de México ya fuera de otras empresas y vamos a seguir dándole para adelante, arena, como ya lo dijo Vadillo, arena donde nos presentemos el Diluvio y yo, vamos a darnos con todo.
2: Se viene 28 de junio, un gran cartel, Producciones Diluvio Negro lo hace posible y vamos a estar ahí al pendiente. Nos marcan corte comercial y regresamos a redes sociales. Ahí esto es En la Mesa
1: Con
2: con
1: los
2: los jefes.
1: jefes.
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6: Y hay que sobreponernos a eso y quizás echarle el doble o el triple de ganas para que pueda funcionar.
7: Adelante con la llamada.
6: Bueno, bueno.
7: Hola, hola.
8: Sí, bueno, bueno.
6: ¿Quién habla?
8: Aquí el Diluvio Negro Junior, su servidor y amigo.
6: ¡Vámonos! Ya se calentó el
9: siempre
6: rancho.
9: Está al pendiente.
7: Traté de defenderte.
8: No estaba al pendiente. No, es que me llegó el mensaje que estaban hablando mal de mí.
6: No estuvimos hablando mal de ti. Nada más lo que es, compadre. Nada más lo que es. Espero que estés preparado.
8: No, espero que no sigas subiendo videos al TikTok y te pongas a entrenar de verdad.
6: ¡Vámonos ahí! A ver si me dices eso mismo de frente cuando te esté quitando esa máscara que tienes.
7: Diluvio, ¿qué esperamos el próximo
6: 28 de junio?
7: 28 de junio de ti, compadre.
8: Esperen un gran encuentro y donde voy a dejar humillado al hijo del volador. Es lo único que les puedo decir que van a esperar ese día.
7: Oye, es que esos raquetazos.
8: Una buena reseteada.
7: Sí, la verdad que sí. Me ha tocado verlo, la verdad. Se dan con todo. Los dos son jóvenes y la neta, sí se dan con todo.
8: Ahí la lucha libre dice súper libre, pero le voy a demostrar que se llavía, rubiar, peniquear y hasta darnos de más. Así que espere lo mejor. Hasta le voy a dar para llevar, para que lleve.
6: Entonces ya te estás abriendo con el súper libre. ¿Quieres una lucha clásica?
8: No, súper libre está ahí, está anunciada. ¿Quieres que te demuestre que soy un verdadero luchador? Te lo demuestro.
6: Tú demuéstrame que eres un verdadero luchador. Si me puedes ganar, que sea limpio, en medio del ring. Vámonos ahí, ya, fuertes declaraciones. Sin foul, sin andar quitando máscaras, sin andar escondiéndote atrás de tu papá. A mí ya me están sudando hasta las manos y eso que todavía no llegamos a la función.
8: Sin llorar, nada más, dilo sin llorar.
7: Oye, Diluvio, ¿cuándo vienes aquí al derecho de réplica, compadre?
8: Cuando gusten, cuando me inviten, yo estoy puesto. No sé por qué no me invitaron hoy. Estoy saliendo del gimnasio.
7: Yo no sabía, compadre.
6: Fíjate que era una sorpresa. No lo teníamos contemplado. Los tiempos de Dios son perfectos. No le saques. No, vamos a programarnos. Creo que esta rivalidad puede dar a más. ¿Por qué no llegar a pensar un máscara contra máscara? Si las producciones y los promotores se ponen de acuerdo. Hoy, mientras es un mano a mano en Super Libre, ¿te parece si nos programamos próximamente para el mes de junio, uno o dos sábados antes de la función, para que vengan y en físico se puedan contestar esta rivalidad que creo que es parte importante de la cartelera de este 28 de junio, donde Producciones Diluvio Negro nos ofrecen un gran espectáculo?
8: Yo estoy puesto para el día que ustedes gusten, para verlo cara a cara antes de la función y decirle todo lo que le tengo que decir.
6: Pues ahí está el reto.
9: Cuando gustes y nos vemos el 28. A ver si es cierto que como roncas duermes.
8: Ay, qué ole, ya no subas videos al TikTok, te hace tanto daño. Hablas de nada.
9: No creas que yo soy el que descontaste allá, ¿eh?
8: pues también te puede pasar lo mismo, ¿no?
9: No creas, vámonos, que, no, ay, no creas que yo estoy manco.
8: Lo peor todavía.
6: Ya dijo, Diluvio Negro Junior, estamos al pendiente, te vamos a estar contactando próximamente para hacerte la invitación y cuadrar aquí con Hijo de Volador una invitación más y puedan estar aquí en cabina, que la gente los conozca, los ubique para los que son nuevos en la lucha libre y vayan empapándose poco a poco de lo que va a ser esta función del 28 de junio, 5:45 de la tarde, Casino Ferrocarrilero, Hijo de Volador, Diluvio Negro Junior, mano a mano en Super Libre.
8: Y espero de aquí a eso ya recapacites, Vadillo, ¿a quién vas a apoyar?
6: Ya mandé a hacer una playera a mitad y mitad. Ahí está. Estamos en contacto, Diluvio. Ahí vamos a estar haciendo la invitación.
8: También lo único que te voy a decir, Vadillo, que hoy gana el Toluca.
6: ¡Ah! ¡Chingado! ¡Hola! ¡Hola! Ya está. Ahí estamos en contacto.
8: Saludos.
6: ¡Ándale! ¡Bye! Ahí tenemos otra llamada, si me puede hacer favor de pasarla.
7: Hola, hola.
8: Buenas tardes.
7: Buenas tardes. ¿Quién habla?
8: Buenas tardes.
7: Hola, adelante, buenas tardes, adelante.
8: Ahí al aire, de favor.
6: Adelante, estamos al aire. Bueno, bueno.
8: Buenas tardes.
9: Sí, bueno.
8: Diluvio Negro, servidor y amigo.
6: ¡Vámonos! Diluvio Negro. Dígame, profe, gusto saludarlo.
8: Nomás quiero aclarar algo. Ya hablé directamente con el Hijo del Volador.
6: Ahí estoy, lo está escuchando.
7: Venga.
8: Pidiéndole si tenía la suficiente confianza en él para poder hacer una lucha de máscara contra máscara. Y la respuesta del señor, o del joven, o del señorito, o lo que sea, fue, déjame, le pido permiso a Remo Banda. Yo creo que eso no es de un luchador, que se tenga confianza y lo único que tiene es miedo. Pongo sobre la mesa ese reto y que él diga si quiere o si tiene los suficientes pantalones para poder realizar esa función.
9: No, yo nunca, a mí nunca me dio ese reto, pero yo encantado acepto. Aquí al aire se lo digo, acepto el reto de máscara contra máscara. Y pues bueno, ya salió el papá a defenderlo, como lo dije ahorita.
8: Oílo, yo no estoy hablando como papá, estoy hablando como promotor. Te sales luego por la tangente. Demuestra que tienes pantalones y acepta el reto.
9: Yo lo acepto, profe, aquí estamos.
8: ¿Hoy no vas a pedir permiso?
9: Yo no lo ocupo.
8: Hoy la rechita nerviosa que le da. Te voy a dar oportunidad de que lo pienses. Piénselo y si quieres, platícalo con tu papá.
9: No hay nada que platicar. Yo no ocupo el permiso y yo estoy para enfrentarme al que sea.
8: Bueno, ya lo oyó el público, ya lo oyó ahí Vadillo y vamos a empezar a realizar esto.
9: Échele.
6: Ya se empezó a calentar esta función del 28 de junio. Diluvio Negro, segundo, le hace el reto a Hijo de Volador. Esperemos que se pueda culminar esa rivalidad de los dos juniors. Yo creo que están ahorita pegando fuerte, tanto Diluvio Negro Junior como Hijo de Volador. Esperemos que, como aficionados, podamos disfrutar esta lucha.
7: Profe Dani, ¿cuándo lo tenemos por aquí, por el programa, profe Dani?
8: El día que gusten, estoy puesto y dispuesto para ustedes, ya saben, y para su distinguido público.
6: Excelente, profe. Igual que Diluvio Negro, lo vamos a estar conectando para ver si programamos una invitación y nos traiga sorpresas a este su programa y amarrar. Pues yo digo que la rivalidad,
9: que se amarre lo que se claro tenga que amarrar.
8: Estoy a la orden. Estoy a la orden y quedo pendiente de ustedes. Un saludo para todos.
6: Gracias, igualmente, profe. Gusto saludarlo. Oye, me están sudando las manos y eso que todavía no llega la función. No llega la función.
7: Yo no estoy tan metido en la bronca y ya también
9: empezó. No le saque.
6: Voy a tener que estar ahí entrenando el pecho para poder estar ahí a la par de estos dos grandes luchadores. Corte comercial de radio. Nos quedamos en redes sociales. Esto es En la Mesa con los Jefes.
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6: Están a flor de piel y creo que sí. Eso es lo bueno de la lucha libre.
7: Hay otra llamada en radio, adelante por favor. Hola, hola.
6: Creo que se fue llamada, ahí estamos al pendiente de lo que es de radio. Hijo Volador, hoy empiezas también... ¿O tienes una función en Cadereyta, en el Casino Villa? También contra uno de tus rivales, Arlequín San. Ya una rivalidad muy, muy añeja que se ha dado en varias partes de la República. Han luchado en Coahuila, Nuevo León, Tamaulipas. Y es algo que también...
9: En Estados Unidos.
6: En Estados Unidos también han llevado la lucha libre a Estados Unidos con esta rivalidad. ¿Qué se espera el día de hoy, hijo volador?
9: Yo creo que es una lucha... con mucho material para que salga un gran espectáculo. Viene Baby Extreme, Arlequín, como ya los he mencionado, King Perio, Rey Astral, que es de lo mejor de la lucha libre de Reynosa, de pareja mía viene. Entonces, hay mucho material para que la lucha pinte para ser muy, pero muy buena lucha. Hay mucha expectativa para eso. Y Arlequín, pues tú sabes que se podría decir que es de los más veteranos, con mucha experiencia, y esto, fíjate que esta lucha me emociona por lo que se puede dar el día de hoy.
7: Excelente. Yo creo que llega un momento en el cual tu máscara vale, tu máscara se cuida, se protege tu incógnita, es parte de tu poder como luchador. ¿En qué momento es cuando se tiene que apostar la máscara o se tiene que apostar la cabellera? Ya tienen un tiempo que son rivales, y cada vez han crecido más. Pero yo creo que también se analiza esa posibilidad de exponer la máscara. No nada más es, me calenté, nos calentamos y te he puesto mi máscara y la voy a perder. También tu máscara representa muchas cosas detrás de ti.
9: Claro que sí. Yo creo que para empezar es algo que la gente tiene que estar consciente que los dos son luchadores de una alta jerarquía.
7: Así es.
9: ¿Verdad? Que sea el reconocimiento del público por tu trabajo, por tu trayectoria, y dijeras tú, ya comienzas a ver quizás posibles rivalidades, porque no es lo mismo que por decir, Wagner, ¿verdad? Pierde la máscara en una empresa importante, AAA, con un luchador importante, a que la hubiera perdido con Panchito López de una arena chica, ¿no?
7: Así es.
9: Entonces, comienzas a darte cuenta, sales de, por decir, a mí que me toca trabajar en otros lados, salgo de Monterrey, la gente me apoya, se empieza a sonar, salgo para otro lado, vuelvo a recibir el apoyo, y todo eso ahorita, más con redes sociales, te digo, te empieza a dar el plus, te empieza a dar la jerarquía o el lugar para posicionarte y decir, bueno, sí voy a estar abierto a rivalidades, pero vamos a ver con quién la rivalidad. Entonces, sí. Como te lo dije, Diluvio Negro Junior es un luchador con mucha sed de triunfar, que ha tenido grandes luchas, que viene de una buena dinastía y pienso yo que está preparado por los resultados que ha tenido. Entonces, sería un buen exponente para decir, voy a enfrentarme con él, pierdo, pero perdí dándolo todo, gano, le gano a un excelente luchador. ¿Ok? Entonces, eso sí es un punto muy importante que dices tú, no es apostar la máscara
7: con cualquiera.
9: ¿Sí? No es apostar la máscara, la cabellera, o simplemente por el calor del momento, o para que la gente voltee a verme. Uh-huh. ¿Verdad?
7: Sí, mira, entiendo que tú estás haciendo un hombre con la máscara o sin la máscara. Estás haciendo una cabellera que se cotiza, una máscara que se cotiza. No es exponerla con cualquiera, pero tiene que ser una persona que esté a tu altura para que realmente valga la pena. Si tú ganas esa cabellera, suma a tu jerarquía como luchador o esa máscara. Eso es lo que yo supongo, porque pues no vas a apostarle tu máscara que ha sido ganada, vaya, tu reputación o tu imagen como un luchador viajando, luchando aquí, luchando acá, luchando allá con diferentes tipos de luchadores, hasta que llega el momento que dices, yo ya puedo exponerla y puedo apostarla al mejor nivel y postor.
9: Sí, claro, es esto. Cada lucha te va dando un plus, quizás luchas de campeonatos cuentan, sí. Luchas uh-huh. de apuestas cuentan.
7: Cabelleras.
9: Ajá, cabelleras o máscaras que hayas tenido anteriormente, quizás para brincar a ese nivel de enfrentarte ya a luchadores de más de renombre, sí. Y que son estrellas.
6: Fíjate, me quedo con una frase que mencionaste ahorita que decías, donde para ser buen luchador hay que parecerlo. Sí. Creo que Hijo de Volador y Diluvio Negro tienen presencia. Tienen historia, aunque han recibido o han heredado nombres de una dinastía de escrita con letras de oro, como ha sido Los Diluvios en la lucha libre regiomontana, como ha sido Remo Banda a nivel también nacional e internacional. Son dos jóvenes que han escrito también su historia con buenas y malas, porque la lucha libre así es. A veces no responde el rival como uno quisiera, pero salen a dar lo mejor. Y esperemos que esta rivalidad concluya de la mejor manera, que terminen con bien, que bajen con bien del ring, porque el ring es un lugar sagrado para ambos deportistas, que la rivalidad sea simplemente en el ring, que se entreguen al 100% para que a la gente la sigan teniendo cautiva en este bonito deporte que es la lucha libre.
9: Mira, yo creo que es algo bien fundamental, como tú dices, estar consciente hasta dónde llega una rivalidad, que sea deportivamente hablando, dentro del ring, y uno se va a dar hasta donde tope. Ahora, algo bien importante, aunque digas heredamos un nombre, déjame decirte que el nombre no hace al luchador. El luchador tiene que hacer el nombre. Quizás en algunas ocasiones nos pueden contratar por el nombre, pero si a la gente no le gusta tu trabajo o al promotor no le gusta tu trabajo, tú ya no vuelves. Y yo he tenido la fortuna de regresar donde me han contratado, o que la gente me vuelva a pedir a donde me han contratado. Entonces, yo creo que cada quien ha luchado, ha trabajado por darle un lustre a un hijo o a un junior de.
7: Así es. Pues un luchador de un gran cartel, ya con una gran experiencia, y pues yo creo que ya nos vamos, ¿no? También.
6: Despídase, profe, porque ya estamos próximos
7: a. Gracias, David. Gracias a todos los que nos sintonizaron el día de hoy. Gracias, Volador, también. Esperemos una gran lucha, como siempre. Y nos queda mucho tema todavía. Esperemos que los Tigres queden campeones hoy.
6: Volador, gracias por haber estado aquí con nosotros.
9: Gracias por la invitación y aquí estamos a la orden cuando guste.
6: Excelente, le recordamos que nosotros transmitimos para ABC Deportes todos los sábados de 3 a 4 de la tarde, 660 de AM, 92.1 FM y redes sociales. Esto fue En la Mesa,
7: con los jefes.
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0: Muy buenas tardes, amigos radioescuchas de ABC Deportes en el 660 de AM y 92.1 de FM. Sábado 30 de mayo del 2026. No hay plazo que no se cumpla ni fecha que no se llegue. Rodrigo, ¿cómo estamos?
1: Así es, efectivamente. Fíjate que, bueno, pues hoy empezó el día futbolero y va a terminar el día futbolero. Fíjate, parece sábado de NFL, Javier.
0: Sábado de NFL.
1: Morning football, afternoon football and late football.
0: Todo el día y con toda la noche.
1: Ah, así es, Sunday night lados. Football.
0: Exactamente. Pues, Rodrigo.
1: Oye, pero haz de cuenta que es un Sunday Night Football con un par de equipos corrientes, ¿no? México contra Ghana.
0: Bueno, pues ese es otro... Son partidos de preparación.
1: Sí, totalmente. Que... Pero mira, muy temprano a las 10 de la mañana, lo que pasa es que el juego fue en Lisboa, Javier.
0: Ajá, en Portugal.
1: Por eso la diferencia de horarios. Y entonces se tuvo que jugar a esa hora de allá. Inusual para la Champions.
0: Ajá.
1: Y obviamente pues también inusual para el continente americano, pero pues un horario tranquilo porque fue a las 10 de la mañana, no es tan temprano, no son las 6 ni 8, y pues para las 12 ya teníamos como campeón al París.
0: Bicampeón,
1: se le va a acercar al Real Madrid con un tricampeonato, porque el Real Madrid tiene varios tricampeonatos dentro de la Champions.
0: Sí, la cantidad de trofeos que tiene.
1: Fíjate, de la Champions, el más campeón, es el Real Madrid.
0: El Real Madrid.
1: Y de la UEFA es el Sevilla con 6.
0: Imagínate. Lo que pasa es que...
1: Entonces, España domina las copas.
0: El Sevilla juega más la otra copa que el Madrid. Por eso es más... Es
1: bueno, campo. No. Lo que pasa es que acuérdate que antiguamente entrabas a la Champions y si te eliminaban la primera ronda, los mejores terceros lugares bajaban a la UEFA. Ahora ya no. Ahora ya te eliminan de la Champions y ahí te quedas.
0: Ahí está, llegaste.
1: Y, ¿no? Y la UEFA tiene más equipos también. Creo que tiene... 32. Entonces, ya no hay cupo para que el equipo que baje y juegue la UEFA. Entonces, yo creo que por ahí van los títulos del Sevilla. O a lo mejor si entraron directamente a la UEFA y lo lograron ganar.
0: Perfecto. Pues bueno, es bicampeón.
1: Porque de hecho, el último campeonato del Sevilla fue con Sergio Ramos.
0: Imagínate.
1: Y con el que está también el Monterrey, Oliver Torres.
0: Mira.
1: Él también viene del Sevilla, venían de ser campeón.
0: No hace mucho tiempo.
1: Hace 3 años, sí.
0: Pero bueno, el día de hoy es el bicampeón, el Paris Saint-Germain.
1: Por primera vez, y fíjate que el fútbol francés se quita de muchos fantasmas, de muchos monstruos, de por décadas, ni siquiera estar cerca de una final. Y también hay que decirlo, justo cuando, el Paris Saint-Germain es comprado por un fondo de inversión árabe, y entonces le elevan el estatus al equipo, obviamente lo armaron precisamente para ganar la Champions. Es cuando llega Neymar, llega Messi y llega otro más que se me olvida, la tercia. Y pues casualmente nunca lograron nada con ellos, justo cuando invertían más. Y luego ya cuando pues contrataron jugadores más en la tierra, pues ahora resulta que es un equipo más compacto, que juega mejor y que logra este famoso bicampeonato en un formato que es muy distinto al de hace 4 años, y para mí es más difícil llegar a una final.
0: Sí, no, imagínate, para que quede fuera el Madrid y que llegue
1: ¿y el Barcelona?
0: A la final y el Barcelona, quiere decir que...
1: Y el Barcelona equipos... ya va pues más de 10 años que no brilla en la UEFA y digo en la Eurocopa, en la Champions más bien, y que no hace nada.
0: Pero es campeón de España.
1: Pero es que fíjate, está esa pregunta, ¿dónde están las Champions? ¿Dónde están las ligas? ¿Dónde están? Porque ¿sí? Ese es el reclamo del Real Madrid. Ya no pudo ganar la Champions y ahora tampoco ya no puede ganar la liga.
0: Perdió las dos.
1: Entonces, perdía las ligas, pero tenías la Champions. Exacto. Entonces el Barcelona te puede ir, pues ya tengo la liga.
0: Sí.
1: Entonces,
0: pero
1: no me interesa la Champions. Bueno, sí le interesa la Champions.
0: Es la discusión de Tigres y Rayados.
1: Uh-huh.
0: Así nada más ellos tienen, oye, pues yo gané esta. Así y tú no ganaste.
1: Bueno, esto. Pero allá no se descalifican, Javier.
0: Allá no.
1: Eso es muy importante.
0: ¿Qué se dicen?
1: La pregunta, no, ya todas valen, hasta la Copa del Rey.
0: Ah, sí.
1: Y si hay un torneo de verano, también van por él. Y también les interesa el Mundial de Clubes. O sea, esos clubes no están payaseando, Javier.
0: Pues bueno, pues es otro nivel a lo que tienen ellos. Pero, pues bueno, las felicitaciones, porque hay muchos aficionados en México del Paris Saint-Germain.
1: Ahora, bueno, la pregunta es para ti. Vale la Champions, ¿verdad?
0: Todas valen.
1: Ok, la Conca vale.
0: La que juegues tú, si es una competencia,
1: Aunque nos hable César y nos diga que no vale.
0: si a las canicas jugamos, yo quiero ganar.
1: Entonces todas valen.
0: Todo vale.
1: Entonces valen los campeonatos de Liga del Monterrey y valen las Champions del Monterrey, las Conca
0: Ca
1: Champions del
0: cada
1: Monterrey.
0: competencia que tú participas, normalmente no creo que un equipo vaya con el afán de perder.
1: Sí.
0: Todos los equipos que entran van con las ganas de ser campeones.
1: Así, sí,
0: Entonces,
1: claro.
0: ¿vale lo mismo un
1: Aunque el Tuca lo haya
0: campeonato?
1: negado por décadas,
0: No.
1: durante una década que lo haya negado.
0: Lo que el Tuca tenía, la consigna del sufrimiento de la afición de Tigres, de estar después de perder el ascenso, cuando pierde la categoría Tigres, fueron muchos años de sufrimiento para la afición de estar
1: Que
0: jugando
1: de hecho,
0: siempre.
1: acuérdate que al año siguiente estuvo a punto de ir a la segunda otra vez, pero lo
0: Exactamente.
1: salvó el Necaxa.
0: Bueno, prácticamente cuando el América gana ese partido y el
1: Y
0: Necaxa
1: casualmente eran en aquella época eran de la misma
0: de la
1: empresa.
0: misma empresa, entonces ahí se actuaron para pensar en que fueron correctamente y que no pudieron haber aventado a Tigres otra vez a la segunda y ellos haber salvado el Necaxa. Pero bueno, afortunadamente para Tigres
1: Y
0: quedó eso.
1: dice eso de que ay, regresamos de segunda y resurgimos. No, se tardaron más de 7 años
0: No,
1: después de
0: fue un
1: regresar
0: proceso muy largo después.
1: de ganar el título contra Santos. Que ya, si lo sumas del Santos para acá,
0: Sí.
1: ahora sí es exitoso,
0: Y fue
1: ¿no?
0: una generación de mucho sufrimiento. Entonces, precisamente por eso, cuando Tuca toma el control del equipo del 2001, después de su tercera vez que llegaba, ya no buscaron en los torneos internacionales, no porque no les interesaran. ¿Por qué? Porque lo más importante era mantener la categoría.
1: Ah,
0: ¿Y
1: sí, claro, sí.
0: cómo lo logras tú? Sabiendo las
1: Pues de
0: dificultades que hay.
1: hecho, o sea, el Monterrey se mete en un problemón porque entra a la Libertadores y a su vez está peleando por no descender.
0: Eso es lo que yo me refiero. Entonces, a Tigre le sucede precisamente cuando desciende, que es campeón de Copa en México,
1: Así
0: con Víctor
1: es.
0: Manuel Vucetich.
1: Oye, por
0: ¿De qué?
1: cierto, Javier, es que estaba viendo, y nomás para mencionarlo, hoy hay un evento importante de la Triple A,
0: ¿En dónde
1: en la
0: es?
1: Arena Monterrey.
0: ¿Ah, sí?
1: Sí, fíjate que como lucha estelar van a pelear máscara contra máscara el grande americano contra el chaparro americano.
0: Ah, Chihuahua, ¿quiénes son esos? Esos
1: Son
0: no.
1: luchadores mexicanos de la Triple A y
0: Anda.
1: que también están en la WWE.
0: ¿Pero son nuevos
1: Sí, son
0: o...?
1: recientes, sí,
0: Sí,
1: son
0: porque
1: recientes.
0: de esos nombres, pues todavía
1: No,
0: no.
1: es que ya
0: No.
1: son nuevos. Cambian cada 5 años.
0: Cambian las generaciones. Ya
1: Sí, exacto.
0: nosotros nos quedamos con
1: Con el
0: La
1: santo, pero con
0: Parca,
1: original.
0: sí,
1: Sí,
0: La
1: sí.
0: Parca, Elia Parca y todo
1: Nos
0: eso.
1: quedamos hasta la parca, porque
0: Sí.
1: para atrás está el santo, la Tonina
0: Sí,
1: Jackson,
0: Blue Demon,
1: Blue
0: Huracán
1: Demon.
0: Ramírez, todo.
1: Sí. ¿Tú
0: Pero
1: viste
0: ya.
1: el plenitud de la Tonina? Yo no, ¿eh?
0: Ah, sí, no, no, eran los momentos cumbres de la lucha libre de antaño, la que
1: Vamos
0: era.
1: a ver quién gana entre el Chaparro y el grande americano.
0: Sí,
1: ¿A quién le gana Monterrey,
0: hasta
1: eh?
0: hoy sé quiénes son. ¿Quién más va en el cartel?
1: Varios, inclusive mujeres también. Viene Bayley de la WWE.
0: Ah, muy bien.
1: Sí. Es que acuérdate que la WWE compró la AAA.
0: Oh, mira.
1: Entonces la adquirió completamente. Entonces ahora hay mezcla entre luchadores de la WWE y la AAA.
0: Pues esperemos que haya mucha afición para que
1: No, sí,
0: hay
1: va,
0: mucho,
1: no, lleno total.
0: qué bueno,
1: Ya
0: qué
1: no da
0: bueno.
1: pe. Y es a la misma hora de juego Tigres.
0: Bueno, qué bueno.
1: Entonces muchos no van a poder ver el juego por estar en la lucha.
0: Perfecto, pues
1: O
0: bueno,
1: que en la pantalla lo pasen.
0: vamos a los teléfonos, Rodrigo, a ver si
1: Sí,
0: alguien
1: claro
0: se
1: que
0: atreva
1: sí.
0: con.
1: Yo doy el primero,
0: Ándale.
1: 81-83-72-1950 y...
0: 81-83-72-26-50. Llame ya. Pues fíjate que pasando a un tema ya importante para el día de hoy, para la afición de Tigres, no tanto como diría el fantasma, ese no es el punto para Monterrey, porque
1: Sí.
0: lógicamente, pues lo que estábamos hablando
1: Mira
0: al
1: quién va a narrar.
0: inicio.
1: No, hombre, ya entró la salazón, Javier.
0: ¿Cómo?
1: Pues va a narrar Raúl Orbañanos.
0: ¿Va por Fox?
1: Sí, es Fox One, claro.
0: Bueno, Raúl Orbañanos, ¿y quién
1: Sí,
0: es el
1: creo que es Santiago
0: acompaña?
1: Furcade, bueno, argentino radicado aquí en Monterrey.
0: Perfecto. No, pues vamos a ver, al final de
1: Creo. Ah,
0: cuentas.
1: no, ¿sabes qué? Perdón, es Cristante, el exportero del Toluca.
0: Okay, dos porteros,
1: Sí,
0: imagínate.
1: dos por.
0: Dos.
1: Bueno, uno del Atlante y otro del
0: De
1: Toluca.
0: otro del Toluca, pues
1: Pero
0: está.
1: Santiago Furcade debe estar por ahí, porque él es parte del equipo, ¿eh?
0: Perfecto, ya está en Fox. Fox de
1: Fox
0: México.
1: One, Fox,
0: Fox
1: es
0: One.
1: solamente por streaming.
0: Nada más.
1: Sí, no, no es el del cable normal de la televisión que vemos. Ese es de otro
0: Ahora.
1: grupo, la verdad. Es que ahora este Fox es de los norteamericanos originales del primer Fox.
0: Del primer
1: Es que hay
0: Fox.
1: un pleito con las cadenas Fox en México.
0: ¿Y entonces no va a nivel
1: No,
0: nacional?
1: no, solamente por streaming.
0: Nada más.
1: Nada más. Tienes que comprar la aplicación. Es una app, precisamente de Fox One. Y luego también está una señorita, Ana Valero, que estuvo mucho tiempo aquí en Monterrey, que le va a los Rayados. Ella es rayada.
0: Y Torres Nilo también
1: Y
0: lo tenemos
1: Torres
0: aquí,
1: Nilo
0: perdón.
1: también, fíjate. Fíjate que yo
0: Perfecto.
1: a Torres Nilo le decía marrano Nilo porque entraba bien duro. Era muy marrano el señor, ¿eh?
0: ¿Qué decían? Te da una patada y luego te regala una Biblia.
1: No, ándale, ¿no? Pero era el 2x1, dos patadas por una Biblia, ¿no?
0: Las promocionaba.
1: Eso sí, era de los jugadores que se emocionaban en los clásicos. Que le da, o sea, le echaba el doble.
0: Era
1: La energía era el doble.
0: siempre lo único que no le podías reclamar eran las ganas con las que
1: La
0: jugaba.
1: entrega,
0: Sí, la
1: exactamente,
0: entrega,
1: la entrega, sí, mucha
0: todo muy
1: entrega.
0: profesional en ese aspecto, totalmente, como dices tú, muy rudimentario dentro de
1: Así
0: fútbol,
1: es.
0: pero era un
1: Pero también
0: defensa de
1: te digo una
0: marca.
1: cosa, entraba pero al balón, o sea, él iba abajo,
0: Sí,
1: no, no.
0: era muy fuerte en su juego, pues nada más con el apodo del
1: Nada,
0: pecho,
1: sí,
0: el
1: nada
0: pecho
1: como el Cuchillo
0: Torreñilo.
1: Herrera y
0: No,
1: esos
0: no, esos de
1: jugadores,
0: antaño sí eran más
1: esos
0: complicados.
1: malandros, porque eran malandros ya de
0: Eran
1: veras,
0: más
1: ¿eh?
0: complicados. Pues va a ser un partido completamente lleno el
1: No,
0: estadio Nemesio
1: claro, Javier, yo
0: 10.
1: creo que se vendió desde el lunes.
0: Sí, pues ese es la gran final,
1: Hay que
0: imagínate.
1: decirlo así, o sea, Toluca, la afición es pasional, pero nada más llenan en finales.
0: Pues sí, pero al
1: O
0: final de
1: sea,
0: cuentas, esta es una final, entonces la afición va a
1: si tú
0: estar
1: vas a
0: con.
1: la jornada 3, Tigres contra Toluca, Monterrey Toluca, todavía 5 minutos antes puedes encontrar un boleto en una buena zona tranquilamente, ¿verdad? O sea, eso hay que decirlo. Pero en
0: Exactamente.
1: estos juegos se venden desde una semana antes.
0: Sí,
1: ¿Verdad?
0: pues qué bueno que el estadio esté lleno y al final de cuentas,
1: Ahora, ya
0: ¿qué es?
1: sabemos que el reglamento así era, ya sabíamos que las reglas así eran,
0: Sí.
1: pero yo sí considero injusto que después de tanto tiempo de hacerlo visita recíproca, digas, el mejor colocado es el local.
0: Pues ya quieren terminar el
1: Yo
0: torneo.
1: creo que debe de ser una sede neutral, de escogida desde un año antes, como si fuera la... Si lo vas a hacer así, entonces que sea como la Champions, ¿verdad? Y te vas un año a Monterrey, otro Estados Unidos, otro Guadalajara, otro Estados Unidos, Monterrey, digo, México y Estados Unidos, y así te vas, Torreón,
0: Pero
1: y
0: fíjate
1: así, o sea...
0: que ya siendo un poquito más poniendo los pies en la tierra, para mí es un premio al mejor equipo de
1: No,
0: todo el
1: totalmente,
0: torneo.
1: pero eso no lo puede hacer en la UEFA porque venden los boletos con meses de
0: Claro,
1: anticipación.
0: pero aquí en México, o no en México, porque fue el torneo de naciones, o sea, no es nada más de equipos de México los
1: No,
0: que están
1: claro que no, son
0: participando.
1: los de los Centro y del Caribe,
0: Y Estados Unidos.
1: Costa Rica, etcétera, Estados Unidos y Canadá.
0: Exacto. Y al final, los últimos equipos que estuvieron
1: Aunque los de
0: dentro.
1: Canadá representan a la MLS, no, no
0: Al final
1: representan
0: de
1: a Canadá
0: cuentas, quiere decir que
1: como
0: ya
1: tales, ¿no?
0: este torneo, para que quedaran dos equipos mexicanos, tuvo que
1: Imagínate donde
0: valer
1: fuera
0: todo,
1: Yucatán
0: todo.
1: contra Seattle,
0: No,
1: de
0: pero
1: punta a punta.
0: ya no hay. Ya
1: Oye,
0: no, ya no.
1: como yo les decía, imagínate que la Libertadores sea de todo el continente, ¿no? Y que sea un equipo así de Chile que esté más abajo contra Seattle en Estados Unidos. Imagínate las distancias, Javier.
0: Mucho tiempo perdido para. Si tienes otro torneo, imagínate el desgaste que vas a tener nada
1: No,
0: más
1: pues
0: en
1: claro,
0: la cor.
1: acuérdate que este torneo es del 3 semanas,
0: Sí,
1: ¿verdad?
0: pero coordínalo.
1: Por eso en la Liga Mexicana no hubo fechas entre semana.
0: Claro.
1: Ustedes le dicen dobles, no son dobles, señor, son fechas entre
0: Pues
1: semana.
0: al final de cuentas. Pero
1: Sí.
0: esa es la importancia. Para mí está bien. Dentro yo quisiera que hubiera sido Tigres el que está primero. Imagínate la oportunidad que tendría
1: No, pues
0: eso.
1: nosotros ya vivimos 3 finales aquí,
0: Ándale,
1: Javier.
0: esa es la
1: De las
0: ventaja.
1: 5, 3 fueron aquí,
0: ¿Te fijas?
1: entonces.
0: Entonces sí es importante para
1: Fueron
0: tener
1: dos en
0: eso.
1: el Tec y uno en el BBVA y fue cuando le ganaron al América.
0: Ándale,
1: Ah, de
0: entonces.
1: hecho, mira, ahí va. Ah, no. Esa es la final cuando le ganan a Tigres.
0: Ajá.
1: Monterrey, ¿verdad?
0: Monterrey ganó esa final, entonces la que se está viendo.
1: Y
0: Pues.
1: es que están, hay que decirlo, están hablando ya, ahora sí, de la última danza de Guiñac. Aquí es cuando lo presentaron y la canción esta del Bómboro y todo eso. Y luego pues están poniendo en fotografías todos los títulos que se adquirió en la época de Guiñac.
0: Fue una época.
1: ¿Verdad?
0: Una
1: Sí.
0: época
1: Ah, estás hablando de una década, Javier,
0: muy
1: entonces.
0: importante, muy
1: Que
0: importante.
1: hay que decirlo así, lastimosamente, pues él o no le gustó su despedida, o no sabía y lo agarraron de sorpresa, o él creyó que todavía le podían dar 6 meses, y pues desafortunadamente para él no fue así.
0: De afuera nosotros no sabemos las pláticas que tuvieron
1: Pero sí
0: entre
1: se le ven los
0: Culebro.
1: gestos y sus expresiones.
0: Yo te puedo decir una sola cosa. Cualquier persona que se despide de un trabajo, el que sea, después de tantos años y ser tan exitoso, le va a doler muchísimo y le va a sufrir muchísimo porque el recuerdo de todo lo que
1: Ahora, Javier,
0: recibes.
1: eso está mal por parte de él y te lo voy a decir, o sea, pero no tiene nada que ver. Estás enojado que porque te despiden y que quién sabe qué, y luego te vas al centrito a vender pizzas. Oye, pues estás en un lado, tu mente, o está en otro, y si ya está en otro, pues ahora sí que mejor retírate y concéntrate en tu negocio que te va a ir muy bien.
0: No, definitivamente él ya sabe su futuro, qué es lo que va a hacer. Entonces, no, dentro de todo, él para principio de cuentas sabe que no va a ser titular en este partido.
1: No, no, y en los siguientes 6 meses y
0: Entonces, ya él, si está buscando algo importante para su futuro, a lo mejor,
1: mira.
0: como siempre lo hemos dicho, Rodrigo, adelantó esta presentación, debió haber sido después de este día. Ahora sí haz lo que tengas que hacer. ¿Por qué?
1: Exactamente,
0: Porque
1: sí.
0: desafortunadamente
1: Eso es a lo
0: la
1: que
0: distracción.
1: voy.
0: No, yo te entiendo al 100%. La distracción que tiene, aún siendo el ídolo de nosotros los Tigres,
1: Sí.
0: está mal que se dedique a promocionar su pizzería antes
1: Exactamente.
0: de un partido que es una final.
1: Es,
0: O sea, por el lado que tú le
1: exacto.
0: busques, pregúntale a cualquier aficionado. Lo queremos mucho, pero no se debió haber hecho. El tiempo y forma que
1: Hazlo el
0: dijo
1: lunes, hazlo mañana, de
0: mañana.
1: pasado mañana, o
0: El lunes
1: sea.
0: o el domingo, ya después del
1: Exacto,
0: partido, haz lo que
1: sí.
0: tengas que hacer, aunque hayas tenido los
1: A
0: preparativos,
1: ver,
0: porque eso
1: le
0: no es de
1: estás
0: tres días.
1: llorando a la directiva por 6 meses, ya haces
0: No,
1: eso.
0: pero no sabemos. Nosotros de afuera, lo que dice la prensa y lo que dicen la gente que está un poquito más acercada, es que no, ¿qué tal si él pidió ya su salida? O sea, nosotros no sabemos las pláticas
1: Pero
0: que
1: lo
0: se
1: que se
0: tienen.
1: maneja es que él se molestó durante el homenaje y que no le gustó porque creyó que ya lo estaban sacando.
0: No, pues es que definitivamente el homenaje que se le hizo en el último partido fue emocionante y estuvo muy importante para él.
1: Y
0: ¿Qué más
1: más
0: puedes
1: se
0: pedirle?
1: molestó porque, fíjate, te voy a decir por qué. Porque después de que él salió, empezaron a meter los goles.
0: No, pues.
1: Entonces, ¿de dónde quedo yo?
0: Pero al final la afición, todo el estadio le
1: Ahora.
0: hizo el reconocimiento para un
1: Sí.
0: ídolo.
1: Ahora, digo, eso sí, hay que decirlo, su carrera muy exitosa,
0: Así es.
1: lo mejor que le ha pasado a Tigres. Ahora sí que ya puedes poner primero Guiñac y después a Tomás Boy.
0: Sí, no, definitivamente el cariño que se le tiene al gran jefe en paz descanse es enorme, pero los logros que obtuvo Guiñac, pues son, no
1: Ahora.
0: se pueden comparar.
1: Lo que tú mencionas es muy importante. O sea, fíjate, se supone que sacan a Paunovic para que Guiñac y compañía
0: Vamos a ir a un corte, continuamos en Facebook y en YouTube.
1: esté contento, esté tranquilo.
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0: Tú sí ves TV.
1: Yo sí veo TV, yo no le hago
0: pero
1: caso.
0: La presidenta dijo que no.
1: Pues yo no sé, a mí no me interesa.
0: Ah, sí, entonces tú es, eso se llama desobediencia. Ya regresamos.
1: Totalmente, totalmente.
0: 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Tenemos una llamada. Adelante con la llamada. Buenas tardes. ¿Quién nos habla?
10: ¿Qué tal, amigos de ABC Deportes, amigos de Experiencia Futbolera? Muy buenas tardes, tengan todos ustedes. Reciban un saludo, amigo del Fantasma, mi querido Javi, ¿cómo están?
0: Oye, excelentemente bien.
1: Hace buen tiempo que no hablabas, Fantasma.
10: Pues es que tú sabes que soy hombre del mundo, ando de aquí para allá, de allá para acá, pero siempre con un ojo al gato y otro de garabato.
0: Excelente, Fantasma, qué gusto escucharte y qué bueno que estás bien.
1: Ahora que no está María Fernanda Marca, fíjate.
10: No, bueno, pues es que, pues, tú sabes que María Fernanda, pues hay que aplicarse mucho con ella, ¿verdad?
0: Le mandamos un saludo, tenía mucho trabajo la madrina y Chava también. Un compromiso
1: muy importante, sí, tenía un Salvador compromiso. También.
0: También tiene mucho trabajo y desde aquí les mandamos un saludo y ya sabes que son los respaldos para nosotros cuando no podemos venir Rodrigo o yo. Ellos nos apoyan perfectamente, muchas gracias. Y ya sabes, Fantasma, cuando gustes venir,
10: gracias, aquí
0: está la cabina para
10: bueno,
0: usted.
10: Bueno, pues ya entrando el tema, estamos ya a una media hora de lo que es este cierre de campeonato de la Conca Champions.
1: Sí, 27 minutos para ser exactos, ¿eh?
10: Exactamente, y contando. La verdad que, bueno, este tipo de distancias toman mucha relevancia, sobre todo pues lo que representa el norte contra el sur, ¿no? Y
1: no es el centro, ¿no? ¿Cuál sur? No es el centro, todo lo que está en el centro.
10: Bueno, el centro-sur.
1: No, sí, pero está más al centro que al sur.
10: Y en ese sentido, pues se puede escribir una doble historia, ¿no? La historia en que cuando Tigres, pues, llegue tiene otro trofeo en su vitrina, y la historia de un retiro de un grande jugador como Guiñaga, Javi Rivas.
0: Así es. Pues es, para nosotros los aficionados, es el jugador que más logros ha obtenido con Tigres, que más envió
1: anímico. No, pues el fútbol regiomontano es el más emblemático. Que
0: sí, no.
1: O sea, eso hay que decir. Una cosa es que te caiga bien, mal, etcétera, que porque tú eres rayado le tienes envidia, etcétera. Pero es el jugador más emblemático del fútbol regiomontano.
0: Y tuvo carisma para ganarse a la afición y desde su llegada.
1: Y el único que lo puede empatar es Nahuel.
0: Así es. Nahuel todavía le cuelga otro poquito más.
1: Entonces, hasta ahorita la carrera es Guiñac primero, Guiñac. Tomás Boy segundo,
0: sí.
1: Y Nahuel o Batocletti o Barbadillo tercero.
0: Sí, ya son muchas historias de jugadores que fueron un carisma para Tigres, pero Nahuel lo que está haciendo, a él lo único que lo puede lastimar es una lesión que ya no puede jugar.
1: No, totalmente, claro.
0: Pero sí. Todavía sigue.
1: Pues ya tuvo una activo. una suspensión que lo alejó casi un año y medio, ¿verdad?
0: Entonces es momento de él. En este momento, lo que platicábamos, Fantasma.
1: Ahí salta Tigres ya la cancha.
0: Hace unos instantes de lo que sufrió Cristiano Ronaldo en el Mundial pasado, con su director técnico que ya no tenía cabida dentro del equipo titular.
1: Por cierto, Fantasma y Javier, pues no nomás Guiñac va a tener su último partido, también precisamente Mauricio Culebro también se despide, pues ahora sí que de la presidencia de Tigres.
0: Exactamente, entonces en este momento platicábamos de cómo volvió Cristiano Ronaldo con su mentalidad.
1: Mira, para toda la gente de Tigres que fue al estadio, Javier.
0: No, estamos viendo en la pantalla, pues, la tribuna, hay más gente de ahorita en este momento de Tigres que de Toluca.
1: No, pero no pues, creo, Javier.
0: Sí, no, dentro del estadio.
1: Ah, que ya están adentro,
0: porque
1: sí.
0: Lógicamente pues tienes que llegar primero.
1: Claro, sí.
0: En la tribuna de lo que es la afición de Toluca hay espacios todavía vacíos, pero pues todavía falta media hora de partido.
1: Un interrogante, si continuará Aguirre en la siguiente temporada o de plano lo cambiarías, Javier.
0: Depende de este partido.
1: Ah, ok.
0: Sí, lo
10: toda la, toda la participación en el Mundial, me quedo río.
0: Sí, no, pero...
1: No, de la Champions, ¿cuál Mundial?
0: No, pero de Aguirre con el
1: por
0: la
1: sí,
0: selección.
1: Por eso, es el selección. Champions, no es ningún Mundial.
0: No, pero después de su partido, porque va al Mundial.
1: Bueno, se va con Uruguay.
0: Sí, va con Uruguay.
1: Oye, qué entiendo, si yo fuera el entrenador, yo no lo hubiera convocado.
0: Bueno, pues es lo que te digo. Son cosas que no conocemos, ¿verdad, Fantasma?
10: No, realmente... Lo que me tiene a mí intrigado, no sé si ya estemos por ahí, Rigo, Javi, o si hayan anunciado pues la tripleta arbitral, ¿de qué país va a ser?
1: Uy, no, fíjate, sí es interesante eso.
10: Porque los hondureños y los guatemaltecos pues suelen ser
0: localistas.
10: De Estados Unidos, que sea menos imparcial.
0: Sí.
1: No, pues tienen que hacerlo. Digo, también puedes tener una tripleta mexicana, no hay ningún problema, ¿verdad?
0: ¿Quién sabe cuál? Todavía no lo dicen.
10: Bueno, sí, es una variable que no podemos descartar, sobre todo que pues va a ser un partido, esperamos que sea igual de espectacular como la Champions Europea que vimos en la mañana, Rigo.
1: Es lo que te iba a decir, si en la Champions hay errores arbitrales, ¿a qué te puedes esperar en un partido como estos, hombre?
10: Pues yo solo espero que el equipo de los Tigres tenga, que no pierdan la cabeza, que se concentre, que esté al 100% pues coordinado en cuanto porque Toluca va a salir con todo, en los primeros 15 minutos va a querer abrir el marcador para presionar a Tigres y se abra, y realmente pues en ese sentido va a ser un partido de estrategas, pues, sobre todo que tomando en cuenta de que Guido Pizarro pues quieras o no, tiene un estilo cuquista que puede en ese sentido aguantar un poquito el Toluca, Javi.
1: Oye,
10: pues,
1: ¿cómo lo criticaron durante toda la semana por, según la prensa y todos, acercarse al sistema del Tuca?
0: Pues que mira, desde que lo platicamos, desde que le tomó las riendas cuando sale el técnico anterior, de que el equipo iba a seguir jugando al estilo Tuca, porque fueron muchos años que estuvo Guido Pizarro con el Toluca. Entonces, todo lo que aprendes tú a jugarlo, él quiso hacer lo mismo con Chivas y desafortunadamente no le pudo sacar el provecho.
1: Puedes sacar a la persona del Tuca del equipo, pero no puedes sacar el sistema.
0: El sistema todavía no.
1: El sistema del Tuca del equipo, ese no lo han podido sacar todavía.
0: No se ha podido porque... Desde que el sistema ya no lo sabíamos. Lo único que cambió un poco fue la central cuando tenías a Juninho y Ayala. Era Ayala, Juninho, Torrenilo y el piloto. Era pasear la pelota 72 pases entre ellos. Ahora no es tanto así, pero sigue siendo el mismo sistema de manejo
1: que
0: de pelota.
1: Yo pienso que Tigres tiene más velocidad.
0: Sí, porque ya no te quedaste tan lento en tu línea defensiva.
1: Y tiene
0: ya
1: una mejor salida.
0: Que pasa es que hoy tienes mejor equipo.
1: O sea, también, pues todo evoluciona, Javier.
0: Todo lo que, el tener a Bruneta, tener a Correa, tener a Lainez, es un equipo que ofensivamente te puede hacer muchísimo. Pero sí, volvemos a caer lo mismo, ya suéltalos, Guido, es que eso es lo que falta que se le diga.
1: Otra vez como el Tuca, también suéltalos y suéltalos.
0: Sí.
1: Ahora,
0: Antigua,
1: hay que recordar, Toluca también juega similar, primero se cubre y después a ver qué logra adelante.
0: Y ¿verdad? El Toluca es muy buen equipo, tiene muy buenos jugadores.
1: Muy balanceado.
0: Tiene al campeón de goleo. O sea,
1: tres finales, bueno, dos finales y una Conca Champions, ¿verdad?
0: Sí, o sea en este momento es el equipo que está... posicionado en los mejores
1: lugares.
0: Y fíjate,
1: tiene las similitudes de que en la primera ronda los eliminaron a los dos.
0: Sí, definitivamente. Pero ya
10: en ese tipo de distancias, la mejor defensa es la defensa, nada que el ataque. Mejor defensa es la defensa.
0: Claro.
1: Y pregúntale al Paris Saint-Germain hoy.
10: Exactamente.
1: Y pregúntale al Arsenal a ver si se fue al ataque. O sea, si te fijaste, los dos equipos, pero no se cuidaron. Y después a ver qué logra adelante. Y por eso el juego fue medio aburrido.
10: Un París jugando a latigazo, el contragolpes, y en ese sentido, pues creo que tienes jugadores para hacerlo.
1: Pues Dembélé.
10: No sé si ya tengas ahí el cuadro.
1: Dembélé, que la verdad es un, o sea, es un jugador.
0: Sí, no, no.
1: Bueno, yo creo que ya el Real Madrid se equivocó de jugador del Paris Saint-Germain, la verdad,
0: Pues definitivamente, pero pues ya son campeones del París. Ya
10: bueno, pues si me lo permite, mi querido Javi Rigo, pues yo ya estoy montado en el carrito.
0: Vámonos.
1: ¿De quién? ¿De Tigres?
10: Claro.
1: Ah, perfecto.
10: Claro que la copa se queda aquí. Como te digo, previo mundial, creo que sería una buena etiqueta para la ciudad.
1: Que de hecho...
10: Pues vamos a ver con mucho ojo, como te digo, el arbitraje. Va a ser un partido donde pues, normalmente, desgraciadamente, pues por ser local el Toluca, pues se cae en ese tipo de circunstancias. Pero Tigres, si se aplica, si no pierde la cabeza, si no tiene expulsados, si la abuela no sale con sus abueladas, y si en este caso pues el equipo se encuentra, creo que si nos vamos hasta las últimas instancias, Tigres tiene muchas posibilidades.
1: De hecho, este es el último juego ya oficial del fútbol mexicano antes del Mundial.
0: Claro, sí,
10: es correcto.
0: Se cierran las cortinas. Te digo, no te puedes tú confiar mucho porque ya los regresos que tiene de sus jugadores lesionados el Toluca, pues son muy importantes para ellos. Y conociendo cómo maneja el Turco Mohamed a su equipo, la forma de mantener la presión alta.
1: Así es.
0: Aquí el partido va a estar muy emocionante y desde los primeros minutos te tienes que cobijar con una cobija muy fuerte porque, como dices tú, Fantasma, los primeros 20 minutos el Toluca te va a llegar fácilmente 7 veces. Si logra Tigres mantener el resultado, que no te anoten el gol, puedes tener partido, pero si te anotan muy pronto para que luego tú puedas atacar al Turco Mohamed como se acoraza.
1: Va a estar muy difícil.
0: Definitivamente,
1: muy difícil.
0: Si anota Toluca primero, el partido ya no puedes tener tu esperanza de ganarlo, porque definitivamente la forma de jugar, su línea defensiva, y recordemos que ya Gignac no está en el mejor momento. Tenemos que ir a una pausa, Fantasma. Que tengas un excelente día.
10: Claro que sí, Javi, Rigo, estamos aquí pendientes, les mando un gran saludo y que tengan ustedes muy buenas tardes y vamos por la copa.
0: Gracias, adelante, vamos.
1: Oye,
0: al corte.
1: Qué bueno que nuestro amigo el Fantasma no preguntó.
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0: Maneja buen cante. 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Fíjate, experiencia futbolera.
1: Comentando, ya tiene 10 años, entonces, sí. O sea, y tiene buenas tablas.
0: No, decirlo, aparte el conocimiento, y te digo, para estar ya con el doctor García, porque entre Martinoli y García son mucho tirarse piedras ellos. Pero Hugo Sánchez, en lo que maneja su forma de platicar, criticar y decir sus cosas,
1: sí
0: son muy importantes.
1: Yo creo que es mejor Hugo Sánchez que Jorge Campos.
0: No, Jorge Campos y sus 35 sí, comentarios, sí. Pues él nada más lo llevan para hacer las chanclitas.
1: Exactamente,
0: para tratar, pero lo que es Hugo Sánchez, sí.
1: No, para sí te da profundidad en el comentario, la verdad.
0: Sí, no, y conoce, aparte.
1: A mí me ha sorprendido. Te voy a decir una cosa. A mí Gus Sánchez me caía gordo, ¿eh?
0: No, para
1: yo no lo aguantaba, pero hubieras escuchado mis programas, precisamente el otro, de Núcleo Radio Monterrey, para que veas cómo era. Yo era con Hugo, inclusive, yo le tiraba con todo cuando estaba en la selección, pero mi percepción cambió de él en ESPN.
0: Sí, no, no, ese, te digo, para mí, pues bueno, él presume lo que es, o sea, porque fue cinco veces pichichi, pues imagínate en España.
1: Le tengo que agradecer, pues te voy a explicar por qué, ¿eh?
0: Sí.
1: No, logramos el primer lugar de rating en

0: el hospedaje que él tenía en España, especialmente en Sevilla.
1: Okay.
0: Y luego, pues, traerse a la familia para acá. Entonces, aunque, bueno, hay un payaso de aquí de Monterrey que se llama Adrián Marcelo, donde, según él, sin querer se encontró con sus hijas. Hay que ver si es verdad o no. Y ellas decían que extrañaban México, que se querían venir. Justo a la siguiente semana lo corren del Sevilla y es ahí donde empieza el contacto con el Monterrey, ¿verdad? Bueno, ya con esta nueva directiva, no tanto al mes.
1: Perfecto, entonces pues ya tenemos el técnico para
0: Sí,
1: Monterrey.
0: luego ya la semana que entra ya llega Dennis te Klaus,
1: Perfecto.
0: directamente de Países Bajos,
1: Muy
0: y
1: bien.
0: se van a poner a trabajar. O sea, desafortunadamente con las redes, tú dices, no, pues intelectualmente va a mejorar, etcétera. No, hombre, el fútbol estufa, el fútbol humo, ha empeorado, porque de veras, páginas que solamente quieren likes, dicen puras tonterías que verdaderamente no sirven para nada. Y antes decías, menciona 10 nombres, le vas a atinar a uno. Ahora mencionan 100 y no le atinan a ninguno. Entonces,
1: Pues hay que esperar las
0: lo que tú
1: declaraciones.
0: escuches, lo que tú pienses, lo que tú creas, es absolutamente, completamente falso porque no han hablado con nadie. Lo primero, Javier, se van a fijar en el equipo, los jugadores que regresan. Lo que se especula es que el Monterrey va a pedir una reducción de la sanción de Andrada, que nada más se quede en el fútbol español para que pueda regresar para portero con la
1: ¿Cuántos
0: selección, ¿no?
1: partidos le dieron a
0: Siete.
1: siete?
0: Siete
1: ¿Y
0: por...
1: cuántos se jugaron después de que él?
0: Ninguno. No, ya no jugó.
1: No, no, no.
0: Ah,
1: Pero
0: dos,
1: ¿cuál?
0: dos, le quedan
1: Le
0: cinco.
1: quedan
0: Le
1: cinco.
0: quedan cinco,
1: En
0: sí.
1: cinco estás hablando de un mes.
0: Exactamente.
1: En un mes prácticamente se pueden
0: Digo,
1: terminar los.
0: obviamente estaba más pensado con el Tato, sin el Tato, de todas maneras Mele no hubiera continuado en el equipo. Y bueno, también se menciona, y es como humo, que puede venir Acebes, el portero de hasta ahorita del Santos, ¿verdad?
1: Acevedo.
0: Acevedo, perdón,
1: Sería un
0: Acevedo.
1: porterazo.
0: Sí, claro.
1: Yo de Andrada y de Acevedo.
0: No, yo Acevedo mil veces
1: Tres
0: también. Y aparte
1: veces.
0: tienes mexicano y no ocupas la plaza de extranjero en la
1: Exactamente. Y
0: portería,
1: es un
0: ¿no?
1: jugador que se podrá equivocar, lo que tú me digas, pero tiene carisma.
0: Y ahorita, bueno, pues tienes la baja ya verdadera de Canales,
1: Ajá.
0: virtualmente de Martial. Vamos
1: Antonio, sí,
0: a
1: pues ya.
0: ver si continúa, puede ser que continúe, pero virtualmente es una salida. Vamos a ver si el otro europeo se queda o se va.
1: Ya son
0: Y
1: tres bajas.
0: exactamente,
1: Pues
0: ¿sí?
1: puedes hacer tres contrataciones
0: Vamos a
1: importantes.
0: ver si sale o no sale el corcho. Y mira,
1: Sí.
0: yo no creo que haya muchas bajas, porque no hay capital para hacer tantas altas, ¿eh?
1: Pues nomás los lógicos que ya sabíamos de Canales, que se
0: Sí, él ya simplemente
1: definitivamente.
0: no renovó, entonces
1: Sí.
0: el club no lo vendió ni nada, no ganó nada,
1: Exacto,
0: entonces...
1: pero ya no es un costo que tenga, ni es una plaza de extranjero que vas a tener que utilizar. Pues sería una cosa extraordinaria
0: Entonces,
1: para mí.
0: por ahí agregarías, vamos a decir, un portero, ya sea mexicano o extranjero, uno o dos defensas, uno extranjero y uno nacional. Hay que ver qué onda con Estefan Medina.
1: Aquí hay un detalle. ¿Acevedo si va al mundial o no?
0: No, no va.
1: Lo
0: No, no
1: baja,
0: va, lo van a bajar.
1: lo van a
0: Sí,
1: bajar.
0: lo van a bajar. Pues le va a ese lugar de Ochoa.
1: Son tres porteros nada
0: Sí,
1: más
0: nada
1: o
0: más,
1: llevan
0: sí.
1: cuatro.
0: No, ahorita tienen cuatro,
1: Pero
0: porque se
1: no.
0: agregó Ochoa.
1: Ajá.
0: Entonces, va a ser el titular, el suplente y Ochoa.
1: Entonces no
0: Entonces,
1: va Acevedo.
0: no.
1: Híjole, bueno.
0: No, no, no, no, no. Y es como Fimbres. Fimbres también finalmente va a tener que regresar.
1: Fue de sparring nada
0: Que de hecho
1: más.
0: el lunes ya tiene que dar la lista definitiva.
1: Sí, pues ya lo dieron de baja a los siete sparring que
0: Ajá,
1: tenía.
0: exactamente, sí.
1: Entonces, pues tantas cosas que
0: Pero hay que ver si el Monterrey lo puede colocar en algún lado.
1: se les hizo bolas el engrudo al Vasco Aguirre con sus declaraciones porque fue muy complicado lo que hizo con Chivas, con el equipo
0: Toluca,
1: que
0: con Toluca
1: Toluca
0: mismo.
1: mismo que le quita a sus jugadores
0: Por eso no pudo
1: fácilmente.
0: convocar al Charlie, porque si no se les iban a echar
1: Pues es que
0: encima.
1: tendrían toda la razón. Si convocas a Charlie y lo dejaste con el Cruz Azul, ahorita
0: Pero
1: tiene.
0: tú crees que él no lo... Ahorita tú crees que él no lo quiere.
1: Pues sí, pero se pone la soga al cuello.
0: Pues es lo que te digo, se pone en una posición difícil.
1: Dicen
0: Que se
1: y.
0: merece, se merece.
1: No, sí,
0: Ajá.
1: pero ¿qué es lo que dicen? El pez por su boca muere.
0: Y aparte Charlie queda campeón, entonces es doble harakiri.
1: No, no, definitivamente fue un error total todo el
0: Se
1: manejo
0: clavó el
1: para la
0: cuchillo
1: selección.
0: y le se puso la
1: Sí,
0: cuerda al mismo
1: y lo
0: tiempo.
1: platicamos hace 3 semanas aquí con Chava cuando decíamos que yo no estaba de acuerdo que llevaran a unos jugadores y otros no llevaran y que si no tienes tú la concentración porque los
0: Es
1: europeos
0: lo

0: han llegado.
1: Es lo que te
0: ¿Para qué
1: digo,
0: los
1: Javier. A
0: querías
1: ver,
0: ahí haciendo moscas
1: desde el 80,
0: solos?
1: yo no sé, antes, desde el 86 para acá siempre han hecho esas payasadas de concentraciones porque no se les puede llamar de alguna manera. Yo te pregunto, porque María Fernanda y Salvador defendían ese proceso. ¿Qué han ganado?
0: No,
1: ¿Qué ha hecho México?
0: pero
1: Es el único país en el mundo que hace esa torpeza de concentraciones 2 meses antes y no pasa nada.
0: no, y con esta concentración que hizo con los jugadores de Chivas, con los jugadores de Toluca, va a ser exactamente lo mismo, no va a hacer nada. Entonces, ese es el problema que dañas al fútbol mexicano por
1: Oye,
0: la
1: ¿y
0: ilusión que
1: cómo
0: la
1: va,
0: gente
1: fíjate,
0: tiene.
1: cómo va a reaccionar la afición de México? Que bueno, en primer lugar, nomás vas a jugar en México y en Guadalajara, no pudieron venir, no quisieron, no pudieron venir a Monterrey, no sé. Si México no pasa la ronda de grupos,
0: No, no, olvídate.
1: ¿cómo van a llenar los estadios?
0: Tenemos la siguiente llamada. Adelante con la llamada. Buenas tardes. ¿Quién nos habla?
2: Buenas tardes, habla Eugenio.
0: Adelante, Eugenio, aquí lo escuchamos.
2: Sobre lo que están hablando de la selección,
1: Adelante.
2: como bien dicen, fueron 4 años literalmente desde la eliminación en Qatar, desperdiciados totalmente. Tan
1: No.
2: mala prevención no hubo que esta liguilla se quedó sin seleccionados. La única ventaja que tiene México para este mundial es que van a calificar muchas selecciones a 16avos de final, que ahí se podría encontrar seguramente con una selección mala para pasar al dichoso quinto partido, que no es el quinto partido. Pero como dicen, fue un proceso totalmente desperdiciado, que se quisieron inventar cosas cuando todas las elecciones serias, ahí está el ejemplo incluso de Estados Unidos. Estados Unidos quedó fuera de un mundial, se volvió a recomponer desde las bases, sacando jugadores, incluso mexicoamericanos. La selección mexicana se está tratando de alimentar de jugadores que la misma federación estadounidense está sacando para ellos.
1: Oye, de hecho, Canadá concentra a Marcelo Flores,
0: ¿Sí?
1: no México.
0: Sí, Canadá ya
1: O sea,
0: está.
1: ¿cómo?
0: ¿Va al mundial?
1: Y te digo otra cosa, tienes razón, Eugenio, ¿eh? Cuidado con Estados Unidos, se los digo en
0: Sí, con
1: serio, ¿eh?
0: Canadá.
1: Sí. Hay que recordar que el mundial anterior hicieron un buen papel. Estados Unidos no, pero Canadá hizo un buen papel. De hecho, terminó en primer lugar de la ronda calificatoria. Y discúlpame, pero México no ha tirado a la basura 4 años, ni 8. Desde 12 años tiene esta misma crisis, ¿eh?
2: Así es, y ya para terminar, como dicen, Estados Unidos está trabajando muy bien en puestas básicas. Desafortunadamente México, a base de extranjeros de segunda, tercera categoría, con todo respeto para los extranjeros, pero estoy hablando futbolísticamente hablando, se trata de reforzar con eso para la selección, y esa no es la solución hasta el momento, y se ha demostrado. Bueno,
1: Es
2: buenas
1: que
2: tardes
1: fíjate.
2: y cuídense bastante.
0: Gracias, Eugenio.
1: Es
0: Buen
1: que fíjate,
0: comentario.
1: Eugenio, los jugadores de Estados Unidos juegan en Europa.
0: Sí,
1: Están
0: ¿no?
1: en Europa. Y aparte, fíjate, ¿desde dónde inicia la base? No, no, bueno, no secundaria, que es high school. Y cuéntalo si tú quieres, pero en realidad empieza el proceso desde el colegial. Después se van al MLS. Los más sobresalientes se van a Europa. Y esos son los que terminan en la selección estadounidense.
0: Sí, pero aquí en México,
1: Eso
0: desafortunadamente,
1: no hay. O
0: el
1: sea, ningún
0: tener.
1: jugador del Tecni termina en Tigres, ni en Rayados, ni nada,
0: Y en la
1: ¿verdad?
0: historia que hemos tenido de ese famoso quinto partido,
1: Que ahora van a ser, o sea, si llegas a ese famoso quinto partido, tendrían que ser 6 por cómo está este mundial,
0: exactamente.
1: ¿verdad?
0: Entonces, pero desafortunadamente, lo que. ¿Tenemos otra llamada? Ah, vamos a ir a un
1: No, vamos
0: corte.
1: un
0: Vamos a un
1: corte.
0: corte. Continuamos en Facebook.
1: Con la conversación.
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0: Precisamente por lo mismo, ¿por qué? Porque tú puedes cambiar tres jugadores para revulsivo, pero tienes que tener tu base mínimo 8 para poder que
1: después
0: sea...
1: Después de la selección ha ido bastante mal, ¿eh?
0: Pues lo único bueno que hizo Osorio fue a Gilberto Mora debutar.
1: Sí, ¿no? nada más, pero no ha quedado campeón en ningún lado, o sea...
0: Pues es que a veces teniendo tanto conocimiento no es... 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Continuando con Osorio.
1: Sí, totalmente. Fíjate que antes de que viniera a México, ¿te acuerdas del pibe Valderrama, este jugador colombiano? Que creo que, no me acuerdo en qué jugó, en qué equipo jugó, pero Osorio estaba de entrenador y ya tenía la teoría de las rotaciones.
0: Ajá.
1: Entonces le preguntan al pibe que qué piensa de las rotaciones. Dice, ¿cuáles rotaciones? A ver. Yo jugaba sábado, miércoles, sábado. Cuando yo te digo que estoy cansado, me sacas. Mientras tanto, no.
0: ¿Cómo? Soy titular, soy estrella, soy jugador base. Entonces, es momento de lo que hemos platicado siempre. Tenemos la siguiente llamada. Adelante con la siguiente llamada. Buenas tardes. ¿Quién nos habla?
7: Sí, buenas tardes. Habla el Huicho de Podaca.
0: Aquí lo escuchamos.
7: Un saludo ahí para ustedes de este bonito programa, ¿verdad? Y bueno, también, aunque no sé, ahorita a Doña Marfer también.
0: Ahí se la mandamos a Marifer.
1: Sí, con mucho gusto, entre semanas se lo comentamos.
7: Gracias. No, pues aquí escuchándolo, digo, no sé, no escuché el programa desde el principio y no sé si ya tocarían el tema ahí de la final, ¿verdad? De ahorita.
1: Sí, es lo que de hecho estamos, bueno, hablamos de la final y ahorita pues ya lo último ya con la selección porque... ahora sí que de este jueves al otro ya empieza la Copa del Mundo, ¿no?
0: Perfecto, pero estamos listos para lo de la final de el día de hoy en el Estadio Nemesio de 10.
1: La famosa Bombonera.
0: La Bombonera de Toluca.
7: Yo creo que no es rival el Toluca para nosotros los Tigres, la verdad.
1: No, claro que sí.
7: Ya ve que ahora cuando jugaron en la temporada, los dominamos totalmente aquí en el estadio, entonces nomás faltó meterla. Yo creo que ahorita sí está para cantadito, yo creo que un 5-0.
1: No, para nada, ya quisiéramos, pero no. No, hay que decir las cosas verdaderamente como son. El equipo del Toluca tiene un equipazo. A ver, es el último bicampeón del fútbol mexicano y tiene un jugador de un entrenador de experiencia como es el Turco Mohamed. No podemos hacerlo a un lado. O sea, una cosa es el cariño del equipo y otra cosa es decir eso, ¿no?
7: Yo diría ahí que aprovecháramos ahí que don Quique García tiene ahí diferencia en gobierno para que pues ya de una vez nos separen la macroplaza, ¿verdad? Para ir a festejar ahorita en la noche.
1: No, mira, se va a festejar, pase lo que suceda, ¿eh? O sea, no necesita reservar nada en ese aspecto. Pero no podemos decir que es un Toluquita ni que está... De hecho, o sea, si lo pones así en esa perspectiva, pues el Toluca está arriba de Tigres, ¿verdad? O sea...
0: Sí, quedó mejor posicionado dentro de este torneo.
1: Y es bicampeón. Y de hecho le gana una final a Tigres, o sea...
0: Exactamente.
7: Y aparte ya ve que le quitaron los dos jugadores estrellas allá a Toluca.
1: La verdad es que no se ha notado, sinceramente.
0: A Gallardo.
7: Por Aguirre. Porque nos dejó el equipo completo, ¿verdad? Entonces hay que aprovechar eso. Yo creo que sí, ya está tranquilamente ahí para golear ahorita nosotros al Toluca. Entonces, así es como debe de ser, ¿verdad? No así. Yo he escuchado ahí algunos aficionados que le dicen Tigres, pero pues se me hace muy muy cobarde así la postura, como el Cejas, el Tigre este de ¿cómo se llama? El Godínez, que le dicen. Entonces, la verdad es que no creo ahorita yo que tengamos ahí ningún problema.
1: Oye, pero entonces, no podemos hacerle como el Chícharo de pensar cosas así extraordinarias, con otra palabra, ¿verdad? Definitivamente. Yo creo que hay que poner los pies en la tierra. El Toluca es el rival. Ahora, no es un partido de la jornada 5. Es una final de una copa, ¿verdad? Entonces, por algo está el Toluca ahí, eso hay que decirlo, y por algo Tigres también está ahí. Entonces, tan está preocupado el Toluca de Tigres como Tigres del Toluca. O sea, eso es definitivo, ¿eh?
7: Pues yo les mando un saludo aquí, lo seguimos escuchando, ya me voy ahorita para separar mi lugar allí en la macroplaza, ¿verdad? Para festejar.
0: Perfecto.
7: Un saludo y ahí lo seguimos escuchando.
0: Qué amable, muchísimas gracias, que tenga muy buena tarde. Pues ya faltan nomás 10 minutitos.
1: Como chiste estuvo muy bueno, pero no podemos pensar así que la final está fácil. Vas a ver, se van a tardar más de 20 minutos en anotar un gol, o sea.
0: Es un partido que está para verlo emocionado.
1: Ah, sí, sí,
0: porque
1: claro.
0: Porque al final de cuentas se enfrenta el número uno de todo este torneo.
1: Pero, y lo puedes ver con una fría, tibia y hasta caliente,
0: como
1: ¿no?
0: Como tú quieras lo puedes estar.
1: Una fresca, pues, sí.
0: Sí, como dice César, con una cebada.
1: Ándale, exactamente así.
0: Con una cebada. No, definitivamente es el partido más importante para Tigres el día de hoy.
1: No, totalmente.
0: Porque
1: no,
0: ya, y es algo para Guido Pizarro, lo que vendría después si tuviera una derrota, el problema con la afición va a quedar muy pesado.
1: Sí, de por sí ya hay algunos que no lo quieren.
0: No, definitivamente.
1: Eso le va a dar fuego, ¿no?
0: Entonces, ¿le darías tú o le pondrías gasolina a la lumbre? Es claro. Muy importante, pero si logra obtener el resultado, pues pondría algo importante dentro de sus logros con Tigres.
1: No, totalmente.
0: Entonces,
1: claro.
0: Pero no te puedes tú confiar de nada.
1: Ni de nadie,
0: porque al final de cuentas es un muy buen equipo el que se enfrenta el Toluca y los Tigres.
1: Por algo están en la final. A ver, ¿por qué no está América? ¿Por qué no está Chivas?
0: No tuvieron mucha...
1: El mismo Monterrey.
0: Y los equipos de Estados Unidos que fueron eliminando a los Toluca y los Tigres para poder lograr...
1: Sí, sí. La eliminación dramática que sufrió.
0: Muy sufrida.
1: Que ganó Tigres.
0: Muy sufrida. Al final de cuentas se pasó con muchos... sufrimiento.
1: Y estuvo a punto de estar eliminado aquí en el Uni.
0: Nada de ser eliminado. Entonces, por eso es la importancia de este juego. Tuvieron demasiado tiempo para preparar el partido.
1: De lo que dice acá el amigo, la supuesta diferencia entre Toluca y Tigres, los del MLS ya se están acercando, ¿eh? Ya no son tan fáciles, ¿eh?
0: No, han hecho muchas contrataciones muy importantes y aparte, el tipo de entrenamiento que manejan los equipos americanos.
1: Nashville ya le ganó la América, lo eliminó. Sí. Ya le ganó el Monterrey, también lo eliminó. Uh-huh. Y ahora, Tigres muy apenas.
0: De puro panzazo lograron obtener el resultado. Entonces,
1: yo ahí le iba a Tigres, ¿eh? O sea,
0: pues qué bueno, porque al final de cuentas sirvió y fue muy buen partido. Al final de cuentas se disfrutó, aún que se sufrió muchísimo.
1: Totalmente, porque también en Nashville se te venía encima. Cada vez los equipos norteamericanos tienen más conciencia de lo que es la
0: juegan mejor,
1: Champions.
0: Juegan mejor.
1: Ya sabemos que Pumas perdió aquella final, uh-huh, etcétera, que de hecho ha sido el único equipo que la ha perdido dos veces. Pero al rato ya se van a dar topes contra el América, contra el mismo Monterrey.
0: Y en ese partido con Nashville, la figura definitiva fue Nahuel.
1: Claro.
0: La cantidad.
1: Hoy también puede ser la figura tranquilamente.
0: Esos son los partidos que le dan un realce al portero y es el que te lo hace que sean ídolos. Por eso tienes tú a Nahuel. No, nada más como dicen por ahí, que no salga con sus nahueladas.
1: También puede pasar. Y Javier, ya también al final del programa, fíjate, ¿cuántos minutos le das a Guiñac tú hoy?
0: Dependiendo el resultado, cómo vaya el partido.
1: Ok, 2-0 ganando Toluca.
0: No, pues ya.
1: Ok, 2-1 ganando Tigres.
0: Ahí puede ser que...
1: ¿1-1?
0: También puede jugar.
1: ¿En qué minuto?
0: En el minuto 60, más o menos.
1: ¿O 70?
0: Sí, unos 30 minutos puede jugar.
1: Ahora, si está empatado, lo puedes meter al 70 precisamente.
0: Para el descontrol.
1: Ahí va la presentación ya de lo que es la Copa.
0: Ajá.
1: Para los penales, Javier, porque claro. ahí sí necesitas la experiencia de un jugador como Guiñac. Mal harías de que juegue de inicio muy difícil y luego lo saques. Allá, y luego no allá, meterlo para que no tire penales también es muy complicado, Javier.
0: La Copa la lleva Ciña y Ayala.
1: 1-1, ¿verdad?
0: 1-1, sí.
1: Sí, qué bueno que no se note tanto la localía, ¿verdad?
0: Claro, sí, no, tienen que compensar uno de cada lado.
1: O sea, no le cabe nadie, Javier.
0: No, ya se llenó completamente, faltando 5 minutos para el arranque del partido.
1: Y yo creo que también nosotros nos vamos precisamente para poder ver el partido, ¿no, Javier?
0: Para llegar a tiempo a verlo un ratito más.
1: Así es.
0: Pues nos vamos, Rodrigo.
1: Nos vamos, Javier.
0: Así es.
1: Un saludo, que la pasen muy bien y aquí estaremos el próximo sábado.
0: Si Dios quiere.
1: Por cierto, ya es siguiente mes.
0: Ya, sería en el mes de junio, ya para arrancar el mundial.
1: Ya nos pagan el sueldo, Javier.
0: Que tengan un excelente fin de semana y a disfrutar el partido.